0: Pasco, Protección Civil mantiene el monitoreo preventivo ante posibles lluvias indirectas en distintas regiones del estado y pide atender los avisos oficiales. IEPCT podría designar encargado ante falta de acuerdos. Elizabeth Nava advirtió que de no existir consenso para nombrar al nuevo secretario ejecutivo, la presidencia del IEPCT podría designar un encargado de despacho para garantizar el inicio del proceso electoral este 8 de octubre. TED ordena avanzar con propuesta para Secretaría Ejecutiva del IEPCT. El Tribunal Electoral de Tabasco concedió medidas cautelares a Elizabeth Nava y frenó la presunta obstrucción de 4 consejeros al ordenar que la propuesta para la Secretaría Ejecutiva sea presentada, analizada y votada. 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
1: ¡Quiu! ¡Vámonos, recio!
2: ¡Ombliguito de semana! ¿Cómo van llegó sus vidas?
1: Sonreímos, a ver,
2: miércoles.
1: ¿Para la foto? Okay.
2: Eso.
1: No, miércoles. Hombre, gracias. Pero oigan, de todas maneras, de nada sirve, veía ni se mandó nada, ni. Pero bueno.
2: Así
1: hola,
2: es.
1: Isa Torres.
2: Qué gusto.
1: ¿Cómo estás?
2: Muy bien.
1: Con gusto de saludarte, de convivir, de compartir contigo.
2: También a mí me da gusto de saludarte.
1: Ay, di la verdad.
2: También a mí.
1: No es cierto. No le da gusto, ¿no? No me quiere.
2: Claro que sí, te quiero, te amo y te apapacho todos los días. ¿Cómo están? Porque yo también estoy muy, muy a gusta también de poder estar con ustedes.
1: Muy a gusta. Estamos a gasta.
2: Y también a gasta.
1: Muy a gasta.
2: Con esa gusticidad. No, es que es ombliguito de semana, miércoles 7 de octubre del 2026. Y ya saben, hay muchas personas que inician su jornada de actividades, es decir, a partir de lunes, muchos inician con toda la actitud positiva. Otros los lunes pues inician su semana de actividades con esa actitud baja, pero cuando llega ombliguito de semana, cuando llega ya miércoles, que ya estamos a días del fin de semana, uy, se dispara la energía a todo lo que da. Así que bueno, si ustedes están así, pues qué bueno, me da mucho gusto. Cierras tu jornada de actividades, tu jornada laboral con nosotros, informados de todas las noticias, de todos los pormenores, todo lo que se ha estado registrando a lo largo del día en temas nacionales, internacionales, también en temas estatales. Así que quédense con nosotros a partir de ahora hasta las 7 de la noche. Tenemos también un número telefónico que compartirles, es el 9931-460101. 9931-460101. Saludamos también a todos los que nos están escuchando a través de la 101.5 FM. Tenemos mucha información, mi querido Gabriel, pero ¿qué te parece si saludamos a los que nos van a estar, a los que van a estar con nosotros platicándonos de ciertos temas, ¿no?
1: Adelante, ¿quiénes vienen entonces?
2: Muy bien, está con nosotros el presidente de la Cámara Mexicana de la Industria de la Transformación, Canacintra, en Tabasco, el señor Alejandro Frías. La ruta del emprendimiento es el tema que vamos a estar tocando con él, y también Alan Cupil Díaz, presidente de la Fundación Contigo Es Posible AC, convocatoria para el Spin Cumbi en Tabasco. Y también Mateo Mayo internacionaliza, hace unos días fue lo que fueron las elecciones de Brasil, entonces los pros y los contras de esas elecciones, nada más y nada menos que el maestro Mateo Mayo, el único que nos puede platicar precisamente de ese tema.
1: Muy bien, pues vamos arrancando con la información que tenemos preparada para usted, porque son muchas cosas que vamos a compartir, no solamente en la 101.5 FM, sino también en todas las plataformas digitales de Ahora Noticias Media Group. Y el Instituto de Protección Civil mantiene monitoreo preventivo sobre una tormenta tropical, la tormenta tropical Isaías, que se encuentra en el Golfo de México. Según el pronóstico, establece que impactará el sur de Estados Unidos por la trayectoria que lleva, pero por lo pronto está generando lluvias en gran parte del territorio estatal, es lo que explica Armando Pulido Pardo, quien encabeza Protección Civil en el estado de Tabasco. Escuchemos.
3: El día de hoy, miércoles 7 de octubre, seguimos observando el desarrollo de la tormenta tropical Isaías, que se encuentra en el Golfo de México y se está alejando del estado de Tabasco, lo cual está generando de manera indirecta entrada de nubosidad a nuestro estado de Tabasco. Para el día de hoy, miércoles, se esperan lluvias muy fuertes de hasta 75 milímetros, principalmente en las regiones de sierra, pantanos y ríos. Para el día de mañana, jueves, se mantendrán las lluvias principalmente en la zona costera y en las regiones de Chontalpa y Pantanos. Para el día viernes bajará el potencial de lluvias en gran parte del estado. Para más información, estaremos emitiendo avisos a través de los canales oficiales del Instituto de Protección Civil y del Gobierno del Estado de Tabasco.
2: Pues ahí están los detalles, son las 6:08 p.m. y porque también nos importa los temas nacionales e internacionales, nada más, Jenny Colorado nos tiene mucha información en esto de las 5 de ahora.

0: Excelente miércoles para todos ustedes. Les tengo las 5 noticias más relevantes de talla nacional e internacional. Hoy en la mañanera del pueblo, la mandataria confirmó y firmó también el decreto de reforma en contra de la doble nacionalidad para próximos aspirantes a presidencias, gubernaturas y jefaturas de gobierno de la Ciudad de México. Este 7 de octubre, la presidenta firmó el decreto de reforma constitucional que establece que quienes aspiren a la presidencia de México, gubernaturas o jefatura de gobierno de la Ciudad de México deberán contar únicamente con nacionalidad mexicana. La modificación ya fue avalada por el Congreso de la Unión y las legislaturas estatales y será publicada en el Diario Oficial de la Federación. La disposición entrará en vigor en 2028, por lo que no aplicará en las elecciones de 2027. Quienes tengan doble nacionalidad deberán renunciar a la distinta de la mexicana antes de contender por alguno de los cargos contemplados. La reforma también ha generado críticas de quienes consideran que puede afectar los derechos políticos de mexicanos con doble ciudadanía. La Cámara de Diputados aprobó una reforma a la ley aduanera que fortalece las facultades para detectar posibles irregularidades en importaciones y establece multas de entre 50% y 100% del valor comercial para determinadas infracciones relacionadas con hidrocarburos y petrolíferos. La iniciativa, impulsada por la presidenta Claudia Sheinbaum, también amplía las posibilidades de aplicar embargos precautorios ante presuntos casos de subvaluación. Fue aprobada en lo general con 334 votos a favor y 119 en contra, mientras que en lo particular obtuvo 338 votos a favor y 114 en contra. En medio del debate sobre el huachicol fiscal, legisladores de oposición cuestionaron que elevar las multas sea suficiente para combatir las redes de contrabando de combustibles y advirtieron sobre posibles afectaciones a importadores legales. El proyecto fue enviado al Senado para continuar su trámite legislativo. México dejó de recibir temporalmente una quinta parte del gas natural que importa desde Estados Unidos debido a una situación crítica registrada en ese país, informó Cuitláhuac García, director general del Senagas. El funcionario aseguró que la contingencia pudo enfrentarse mediante la coordinación de distintas áreas y señaló que México mantiene una reserva de gas natural de hasta 3 días para responder ante una emergencia. La presidenta Claudia Sheinbaum destacó ante este episodio la importancia de avanzar hacia una mayor soberanía energética para reducir la vulnerabilidad del país frente al suministro proveniente del exterior. Los científicos Henry B. y Kenzo Soai fueron reconocidos con el Premio Nobel de Química 2026 por sus investigaciones sobre la quiralidad, propiedad que explica cómo ciertas moléculas pueden existir en dos versiones que son imágenes especulares entre sí. Sus trabajos permitieron desarrollar reacciones capaces de favorecer la producción de una versión específica de una molécula, un avance con aplicaciones en la elaboración de medicamentos, aromas, fragancias y nuevos materiales. Los investigadores compartirán un premio de 12 millones de coronas suecas. El presidente Donald Trump encabezó este miércoles un encuentro en la oficina Oval para celebrar la inscripción de más de 60 millones de menores de 18 años al programa Trump Accounts, que les asigna una cuenta de inversión a su nombre para los que tienen un número válido de seguro social. La cuenta deberá administrarse por los tutores y familiares, amigos, empleadores y determinadas organizaciones podrán realizar aportaciones bajo las reglas del programa, con un límite general actual de $5,000 anuales por menor. El programa contempla una aportación gubernamental única de $1,000 para los ciudadanos estadounidenses nacidos entre el 1 de enero de 2025 y el 31 de diciembre de 2028. Los recursos están diseñados para inversiones a largo plazo y el beneficiario asumirá el control de la cuenta al cumplir 18 años. Estas fueron las 5 de ahora. Yo soy Jenny Colorado. Nos vemos mañana para más información de talla nacional e internacional.
1: Aquí. Cherna, vámonos.
2: Muy bien, ya son las 6:13. Permítenos hacer una pausa breve, corta, porque entramos con entrevista. Quédense con nosotros. Vamos a platicar con el presidente de la Canacintra en Tabasco, el señor Alejandro Frías. Así que no se lo pueden perder. Pausa y regresamos.
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7: Las 6:14.
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5: Marrakech en Tamulte.
6: Ay, antros en Villahermosa. Sí, es. Bueno, que bueno, antes eran discos.
5: El Fast. Videobares, Cantabar. Y ahora.
6: Cantabar.
5: Sí, así les decían
7: no antes. Cantabar. Ahorita son barras de despecho.
6: Creo que hay un... bueno, sí.
5: Pero ahora les dicen, oye, y ahora es antro. ¿No?
7: Al antro. Antes de decir antro era un lupanar, era lo peor.
5: Sí, sí, sí.
7: O sea, en un antro era lo peor. Sí, sí. Tenías que decir a la disco.
6: Ah, sí. ¿No? A la disco.
7: O al cantabar o al piano bar. Y decir antro era despectivo. Y ahorita los chavos son, vamos al antro, bro.
5: Pues si aparte.
7: Ya rato va a ser, vamos al lupanar.
5: Y digo, se han pasado ahí por Cancún, por esta zona de los bares.
7: Ah, sí, claro, por Forum. Plaza Forum.
5: Pues ahí están las chicas bailando ya abiertamente, sí, y todo tema. Llega ya.
6: En las afueras.
5: Ya se normalizó.
7: Así es, sí. Mi querido Jessy Frías, ya estamos al aire. Cuéntanos, nos vas a hablar de la ruta del emprendimiento. A ver, pues cuéntanos qué nos preparaste.
5: El plan de negocios, pues primero que nada, muchas gracias a tu auditorio por estarnos viendo. A ustedes que siempre dan esta oportunidad de poder compartir lo que hacemos y siempre teniendo en mente el desarrollo de nuestro estado, ¿no? De Tabasco. Plan de negocios es este evento donde Canacintra invita a estudiantes de diferentes instituciones educativas media superior y superior a presentar proyectos, se apegan a ciertas instrucciones, ciertas reglas que deben de cumplir, presentan su proyecto, su prototipo y los evaluamos.
6: Okay.
5: Anteriormente los concentrábamos en un solo lugar, pero este año cambió la dinámica completamente porque que si se vendía y si no se vendía el centro de convenciones, ya no estaba disponible, vestir otro lugar era un poquito más complicado, entonces se convirtió en un evento itinerante.
6: Ajá.
5: Ahora nosotros fuimos a cada institución educativa a evaluar cada proyecto.
6: Okay.
5: Recorrimos 5 municipios.
6: Ajá.
5: Fuimos a visitar CECITES, universidades técnicas, politécnicas.
6: ¿Qué municipios?
5: Universidades. Fuimos a Paraíso, a Comalcalco, a Huimanguillo, Cárdenas. Y eso me gustó mucho porque llegamos a los lugares donde están los estudiantes. Y me tocó ver desde diferentes tipos de proyectos donde estos jóvenes desarrollan estas ideas en función del lugar en donde viven, en función de los recursos que tienen. Entonces es muy diferente un proyecto aquí de una escuela aquí en Villahermosa a una allá en Paraíso.
6: Claro,
5: me sorprendí de la calidad de los proyectos.
6: Sí.
5: Muy alta calidad de los proyectos tecnológicos. Me tocó ver un semáforo autosuficiente. Este lo cuento porque me llamó mucho la atención. Ajá. Le encargan a un muchacho un semáforo. Uh-huh. Porque cuando se acaba la misa por allá por Paraíso, pues sale mucha gente y pasan muchos coches. Hizo un semáforo.
6: Ajá.
5: Panel solar, baterías. Le montó alarma, le montó cámaras.
6: O sea, está en funcionamiento.
7: Para que fuera.
5: Es portátil.
7: Es portátil y además inteligente. Cuando detecta,
5: impresionante.
7: Se prende, ¿no?
5: A mí me impresionó mucho. Otros proyectos son manejar, por ejemplo, el plátano hecho en harina para hacer desde empanizados, galletas y una calidad en los empaques ya a nivel casi exportación. Otro muchacho hizo una aplicación de movilidad para que sepas qué combis tomar.
7: Ah, mira.
6: Esa me interesa.
5: Y sabes cómo. Y lo interesante del proyecto es que las rutas de combi.
7: Si es que no mucho gente. Se las fueron
5: platicando sus familiares y sus amigos.
6: Ah, caray.
5: Y él fue ensamblando todo en esta aplicación que se ensambla, me parece que es con Google.
6: Sí.
5: Entonces, tú ya sabes qué combis tomar, dime en dónde encuentras eso. Ni se mueve, no tiene esa información.
6: No hay.
5: Y este muchacho parece ser que ya está trabajando con Semovi.
6: Me encanta esa idea.
5: No. Entonces, impresionante. Hay de todo, desde pan artesanal con masa madre de más de 15 años, cacao, chocolate, diferentes proyectos muy interesantes y de muy alto nivel. Y vamos a tener la premiación el 16 de octubre en nuestras instalaciones, que va a ser ahí aquí en Villahermosa, Tabasco, en nuestras instalaciones de Canacintra. Vamos a tener una casa abierta, un open house, como le dicen los jóvenes, donde vamos a premiar pues muchos de estos proyectos que hemos estado revisando con evaluadores, con empresarios. El joven trae muchas ideas, el empresario pues le dice qué tomar en cuenta. Una cosa es la vida de estudiante, la teoría, y juntamos estas cuatro hélices, que es la academia, que es la autoridad, que es la empresa y que es la ciudadanía.
6: Interesante.
5: Y entonces yo estoy impactado, mucho talento, mucha creatividad del joven tabasqueño. Claro. Y la verdad que lo único que nos evita que salgamos más adelante todavía. Ajá. Pues sí, es nuestra movilidad, es la situación de nuestra infraestructura, los cierres de las carreteras. Todo esto hace que nos cueste trabajo, pero a pesar de todo, nos movemos y nos movemos hacia adelante.
6: Oye, cuando hay ganas, salen cosas impresionantes,
5: sí,
6: ¿no?
5: Sí, muy impresionantes.
6: Y la verdad que no había yo escuchado, la verdad, sinceramente, no había yo escuchado.
7: Contigo tengo que debatir un tema.
5: Ok.
7: Jessy Frías, perdón, amiga, pero dale.
6: De salir a los municipios y encontrar a estas personas, encontrar a estos estudiantes con grandes talentos.
5: Y déjame decirte esto, el año pasado fueron 40 proyectos, este año fueron 54.
6: Wow.
5: Llevamos revisados al día de hoy 40 proyectos. O sea, hemos hablado con 40 equipos, cada equipo mitad hombre, mitad mujer, balanceados, de 4, de 6 integrantes por equipo. Mañana vamos por los últimos 14 en la OJAT.
6: Perfecto.
5: Ya para cerrar todas nuestras evaluaciones. Entonces, todos estos evaluadores que son empresarios, que nos han acompañado, unos pueden unos días, otros, pues han sido parte de decirle al joven, oye, pero considera esto, tu empaque, o cómo entregarlo,
6: claro,
5: o qué hacer, qué no hacer. Y eso es lo que necesitamos, integrar nuestra experiencia con los nuevos conocimientos.
7: Excelente. Oye, mi querido Jessy, el otro día vi un reportaje de mi querido José Luis Preciado en Yucatán. Él es conductor de Grupo Fórmula en Mérida, tiene muchos años, es una persona muy muy conocida, e hizo un análisis de Paseo Montejo en Mérida. Está plagado de locales vacíos, locales en renta que no se rentan y locales en venta que no se venden. La ciclovía mató Paseo Montejo. ¿Por qué? Porque la gente antes se estacionaba, bajaba, comía, compraba, se quedaba, caminaba. Hoy tienen que buscar un lugar donde estacionarse, que no encuentran muy cerca. No puede moverse el discapacitado tanto, desplazarse. Subieron las rentas y mataron Paseo Montejo. A Paseo Montejo lo salva el Impala, lo salvan muchos elementos. Bueno, el elemento arquitectónico francés y todo eso.
5: Sí.
7: Jessy, hasta los antros más sofisticados cerraron sus puertas.
5: Okay. Ahora,
7: ¿sería? ¿Y a qué voy contigo? Porque lo he dicho públicamente, pero no te lo he dicho en tu cara.
5: No, dímelo. ¿Cómo va?
7: ¿Por qué?
5: Porque
7: me habías convencido.
5: Con mis amigos de vato sobre el tema.
7: Vamos, ¿por qué? Porque yo primero me caso con tu idea de quiero mi carril. Yo soy idea de si tiene que haber espacio para los ciclistas. Pero mató el malecón. Mató el malecón de Villahermosa la ciclovía. Como tú bien dices, no necesariamente, pero tienes la ciclovía, tienes que estar viendo 100 ciclistas todo el día. O en una rampa de discapacitados, 3,000 discapacitados todo el día. Pero mató el malecón. Jessy.
5: Pero ahí, por ejemplo, tú lo dices, ¿no? Las rampas para discapacitados, pues no siempre se están utilizando. Y
7: ni la ciclovía.
5: Y la ciclovía.
7: Y el malecón.
5: Pero discapacitados, si viéramos cuántos discapacitados hay, es un porcentaje, pues es menor, desde luego, a las personas que pueden caminar. Tendríamos que tomar entonces decisiones basadas en eso. Tendríamos que tomar decisiones basadas en eso.
7: Sí.
5: Quitaron los refrescos de las escuelas.
7: No es cierto, sigue vendiendo.
5: Pero hay
7: comida chatarra.
5: En muchas escuelas los quitaron. ¿Por qué? Por la salud, por la obesidad. Oye, a lo mejor despidieron gente en estas fábricas que fabricaban estos refrescos y como bajaron las ventas, pues despidieron gente. Estoy suponiendo. Pero fue por la salud de estos jóvenes, ¿no? Las ciclovías, es un reordenamiento de la movilidad. Paseo Montejo, no sé si ya, ya les ha tocado ir en domingo, se han subido a la bicicleta, el esparcimiento, llamémosle un networking con que vas caminando, patines, te rentan carcachitas con pedales. Es una fiesta. Los sábados, todos los domingos es una fiesta y una vez al mes me parece que la cierran de noche.
6: Wow.
5: Pero no la cierran. Tienes las ciclovías y cierran un sentido y es un momento. Aquí teníamos Paseo Tabasco todos los domingos cerrado. Que se podía mejorar el cierre. Yo no estaba.
7: ¿Cuál es de río a río?
5: Ya no se hace.
7: Fíjate. Ese me encantaba.
5: ¿Por qué lo dejamos de hacer?
7: Lo dejaron de hacer.
5: ¿Por qué lo dejamos de hacer?
7: Siento que es un tema de egos. Pero. Que nosotros como ciudadanos hemos permitido. El Musevi, mi querido Jesús Ali, que anda medio desubicadón. Hizo el Musevi por celos ahí se quedó.
5: Y deberíamos mantenerlo. Deberíamos pintarlo. Y además yo lo concesionaría. No le metamos dinero del gobierno. Cosas. A ver, un empresario, un industrial, 5 empresarios, 10 empresarios, pónganle la publicidad.
7: Un corredor gastronómico, ponle las letras de Villahermosa, ponlas en letras de neón.
6: Dejemos de ver el pasado. ¿Qué hacemos ahorita? ¿No?
7: Lo que quieras.
5: El malecón. Ya estaba muerto desde antes que pusieran la ciclovía. Tú recordarás.
7: Se lo mataron a Granier.
5: ¿Te acuerdas del Jarro Café?
7: Se lo mataron a Granier.
5: ¿Te acuerdas de Aqua?
7: Aqua, la Disney.
5: ¿Te acuerdas de?
7: Pero podías llegar.
5: ¿Cómo se llamaba el restaurante este veracruzano?
7: Ah, estaba la
5: Villarrica.
7: Villarrica.
5: Fíjate, estaba vivo.
7: Estaba vivísimo.
5: Pero estaba vivo por lo que había.
7: Y te podías estacionar.
5: De repente, toda esa parte. Se echa a perder, te podías seguir estacionando, pero se convirtió en tables, en bares. El Riviera desapareció, se quedó el puro tiempo.
7: Qué bonito lugar el Riviera, precioso restaurante.
5: Ahí llevábamos a la gente que venía de visita. Entonces, el malecón lo perdimos desde antes.
7: Sí, estoy totalmente
5: Ahora,
7: de acuerdo.
5: Ahora, echarle la culpa, yo no te voy a decir que si a lo mejor te ponen enfrente de la entrada de tu coche una ciclovía, antes donde estacionas tu coche, pues puede ser una molestia para ti. Lo concedo, ¿no? Estoy de acuerdo. Pero echarle la culpa de lo que es el malecón y zona luz nada más a la ciclovía se me hace injusto.
7: No, es multifactorial.
5: Y ahí te va.
7: Mira, hay irresponsabilidad de locatarios, propietarios, de la autoridad que no ha ejercido su poder de decir, a ver,
5: propietarios, tú caminas todo el malecón nuevo. Está bonito el malecón, está iluminado. Vacío, destruido.
6: Ah, sí, pero es que también la renta ahí está súper cara.
5: Por eso, pero también en otros países, si tú no tienes eso en estado.
7: Claro, es multa.
5: Es multa y hasta te lo pueden quitar.
7: Por supuesto, es que es un nido de malvivientes, de fauna nociva y de quién sabe cuántas cosas más.
5: Ahí te va otra. Dicho por la Asociación de Zona Luz, hay 1,500 cajones de estacionamiento.
7: Disponibles.
5: Pero un evento en las calles, este teatro itinerante donde están los Carlos Pellicer y otros,
7: los
5: poetas, muy bonito. Llegué al estacionamiento de Pajaritos, 6:30, cerrado. Me doy la vuelta, cerrado, cerramos 7:38. Oye, solamente hay un estacionamiento de 24 horas, que es el que estaba arriba de ExVips. ¿Y por qué los otros estacionamientos no abren? Hemos hecho ya la propuesta, de que viernes y sábado, por favor, a los dueños de los estacionamientos, por lo menos que abran hasta las 11. Hay un lugar nuevo ahí en Narciso Sáenz, hay un lugar nuevo, se llama algo, para no hacerle publicidad, pero es algo 76, es un nuevo lugar. Está otro que se llama, me parece que la destilería. O sea, hay lugares a donde ir en el centro, pero ¿dónde dejo mi coche?
7: Además,
5: el malecón no lo voy a dejar ahí. Porque tengo que atravesar toda la zona luz. Prefiero dejarlo cerca de 3 cuadras en un estacionamiento del lugar que voy. Entonces es relativo, ¿no?
6: Claro.
5: Es relativo.
7: No, te lo tenía que decir porque que mi amigo Jesse sepa los antecedentes de por qué.
6: Se tenía que decir.
7: Yo estoy de acuerdo en que se haga una ciclovía. en otros lugares,
6: en algo más estratégico,
7: y que verdaderamente se fomente el uso de la ciclovía y que se hagan paseos sabatinos, nocturnos, domingos, etcétera. Sí,
5: pero
7: también quiero ver mi malecón como lo vi en tiempos de.
5: Oye, ¿y quiénes lo tenemos que hacer?
7: Todos.
6: Vida, que haya vida.
5: Todos.
7: Y exigir.
5: Todos los ciudadanos, los jóvenes. Yo he visto varios videos en TikTok de patinadores que están aprovechando el malecón.
6: Yo también. Es un grupito. Es que un grupito. Llegan al malecón.
5: Y así yo fui grupito alguna vez. A mí me tocó ser el grupito de
6: las bicicletas.
5: Del Musevi.
6: Ah, ok.
5: El miércoles con Son Bikers, el martes con Rocco Rodada, el lunes con Bicicleta. Nos reuníamos y salíamos a andar en bicicleta. Los jóvenes tienen que apropiarse del lugar. Eso es para ellos. La ciclovía, el malecón, el parque este que está, vamos a decir, hundido, ¿no? Del otro lado del malecón. Ellos se tienen que apropiar. Patinetos, patinadores,
6: aprovechar esos espacios.
5: Bailadores, lo que tú quieras, se tienen que apropiar. Está en ellos aprovechar y defender esa ciclovía, ¿eh? Nos ha costado mucho trabajo, costó mucho trabajo que la pusieran. Y la podemos perder en cualquier momento. Pero nos falta conectar Bicentenario, Usumacinta, Malecón, Paseo Tabasco. Entonces, si queremos un Villahermosa diferente, sí, pues tenemos que pensar diferente también.
6: Claro, claro.
5: Y muchas de las decisiones de los que están en contra de la ciclovía son personas que no nacieron con la bicicleta. No nacieron con esta cuestión de la movilidad incluyente. Son los jóvenes.
6: Pero hay que ver los otros estados que también han estado avanzados en eso, ¿no?
7: Así es. Tomar ejemplos.
6: Sí, así es.
7: Jessy, gracias, hermano querido. Con el gusto de verte siempre.
5: Y gracias por decírmelo en mi cara.
7: No, es que, ¿sabes qué? Es que cuando vi lo depreciado dije, ¡ay, carajo! Oye, y he caminado Paseo Montejo. Sí. ¿Y sabes qué? ¿Te da miedo caminar Paseo Montejo en la noche?
5: ¿Por qué?
7: Pues está abandonadísimo. A pesar de que es una ciudad súper segura.
5: ¿Pero qué está pasando?
7: ¿Qué está pasando? Que son los desgraciados, los arrendadores.
5: Tendríamos que analizar la economía en general.
7: Exacto.
5: La economía.
7: ¿Y sabes del malecón? Por ahí a mí me dijeron que hubo un poderoso político tabasqueño que cuando vio que estaban haciendo el malecón, compró la mayoría de esos inmuebles.
5: Y ahí los tienen.
7: Es un solo propietario y ahí los tienen en el abandono. Y se tiene, tendría que hacer una reforma para castigar a esa gente.
5: ¿Culpamos a la ciclovía? ¿O que se llene de coches?
7: No, es uno de los factores. Bienes.
5: ¿Y sabes qué me dijeron? Los que se van a estacionar ahí van a ser los mismos locatarios de la zona luz. Ni siquiera va a haber espacio para los que vienen de visita. Porque yo lo haría.
7: Sí,
5: yo lo haría. Pues si está ahí, lo haría. Entonces, no echemos culpa. Aprovechemos lo que tenemos. Gracias.
7: Gracias. 6:33, regresamos.
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9: Las 6:36.
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2: Sí, a mí no, también me tocó.
3: Te daban un helado por una caguama.
2: Creo que hicieron helado.
3: No, hombre, yo hubiera muerto ¿cómo se llama? De congestión.
2: Veías a todos helados. Los niños consiguiendo las botellas, ¿eh?
3: ¿De caguama?
2: Sí, porque escuchaban la campana del heladero. Y ya.
3: Tú tenías seguido
2: ya
3: ahí.
2: Ya sea paleta suela.
3: Y además, como dice la Constitución, el envase de caguama va abajo de la batea. ¿Sí o no?
2: No.
3: Abajo del fregadero se guarda el envase de la caguama, de la cerveza. Oye, ya vamos a cosas serias. Está con nosotros Alan Pupil, presidente de la fundación que se llama La Fundación Contigo Es Posible Hacer.
2: Contigo Posible.
3: ¿Verdad? Uh-huh. Y viene por una convocatoria del Speed Cubing en Tabasco. Y también está Alejandro Félix Hernández, que es parte del Consejo de Ciencia y Tecnología del Estado de Tabasco, que ya está. Los dos ya han estado con nosotros.
2: Así
3: ¿Y
2: es.
3: ¿Y ahora qué los trae por aquí, jóvenes?
4: ¿Qué tal? Muy buenas noches.
3: A ver, Alan.
4: Como siempre, es un gusto tener la oportunidad de dirigirnos a toda la audiencia. Bueno, platicarles que la Fundación Contigo Es Posible acaba de firmar hace aproximadamente menos de un mes un convenio de colaboración con el Consejo de Ciencia y Tecnología del Estado de Tabasco. El objetivo justamente es sumar esfuerzos para poder posicionar al Speed Cubing, que es que es un deporte de destreza mental que consiste en armar el cubo Rubik en todas sus variantes, 2x2, 3x3, 4x4, 5x5 y bueno, todas las formas que existen en el menor tiempo posible. Uh-huh. Y justamente en el marco de este convenio de colaboración, creamos una nueva iniciativa social educativa llamada Cube Lab, que concentra dos actividades importantes. La primera de ellas es un programa de formación de facilitadores del cubo Rubik. Vamos a mostrarlo aquí en pantalla. El objetivo de esta convocatoria es que maestros, maestras, divulgadores de ciencia independientes, bibliotecarios o cualquier persona que tenga un espacio y que quiera promover el cubo Rubik en el ámbito educativo, pueda aprender a través de un taller de capacitación de 3 sesiones con una persona experta de Ciudad de México sobre lo básico para poder armar el cubo. ¿Qué otros juguetes existen en el mercado de la marca Rubik para que los estudiantes, previo a intentar por primera vez armar el cubo, puedan tener nociones de tiempo, espacio, colores? Uh-huh. Todo esto que se relaciona con la parte educativa del cubo Rubik. Y la segunda actividad que tenemos en el marco de esta iniciativa es el torneo del reto Speed Cube, que justamente es un torneo que convoca a niñas, niños, adolescentes y jóvenes del estado de Tabasco desde los 6 años hasta los 25 años para poder hacer un selectivo local que por primera vez va a ser presencial en el Centro Cultural Quinta Grijalva. Pero lo más interesante es que lo aperturamos, es un nuevo experimento, ¿va? A otros estados, Campeche, Tabasco y Veracruz, compitiendo con el talento tabasqueño. De este selectivo local van a salir los mejores 33 tiempos que se desafiarán por categorías, que son tres: la categoría A, que es de 6 a 12 años, la categoría B de 13 a 18 años y la categoría C de 19 a 25 años, para armar en el escenario del CIBE de la UJAT el cubo Rubik 3x3 o 2x2 en el menor tiempo posible.
2: ¡Wow! ¿De qué edades pueden estar participando?
4: Claro, te comentaba que son 3 categorías. Ajá. En general, desde los 6 años hasta los 25, tratando de cubrir, en el caso de los mayores, que es educación superior. Ajá. Y nivel posgrado también.
2: Interesante.
3: Pues qué padre que se estén promoviendo estas actividades. Y bueno, pues van de la mano entonces con el Consejo de Ciencia.
5: Sí,
3: A ver, cuéntanos, hecho, Alejandro.
5: Este tipo de actividades ayuda mucho a lo que es el razonamiento, lo que es la memoria, ayuda mucho a poner en práctica toda la destreza mental en sí como tal. Uh-huh. Y es una gran iniciativa en el sentido de que promueve que los chicos intenten un desafío que les va a exigir mentalmente. Uh-huh. Y antes de que pensemos de que esto simplemente lo pueden llegar a resolver cierto grupo de personas, porque eso es lo que se pensaba antes, de que solamente aquellos que se podrían considerar como genio eran los que lo iban a poder resolver.

0: Resolver es un método básico, así que si te interesa participar o tienes la intención o tienes la idea o quieres participar, puedes iniciar, puedes aprenderlo. No es sencillo, pero es cuestión de que le pongamos tiempo, paciencia y se va a alcanzar a resolver. Existen dos métodos que son de los más conocidos para resolver lo que es el cubo Rubik. Es una serie de pasos que simplemente hay que memorizar, luego llevarlo a la práctica y practicarlo y practicarlo hasta ir reduciendo los tiempos. Un speedcuber es aquel que va practicando para mejorar sus tiempos.
1: ¿Cuál es
0: Entonces,
1: el récord? Es que lo
0: actualmente,
1: hacen en segundos.
0: me comentaba el maestro que actualmente el récord está como en 10 segundos, ¿verdad?
2: El récord aquí en Tabasco del evento que tuvimos el año pasado es de 10 segundos.
1: 10
2: A
1: segundos.
2: nivel nacional está en menos de 6 segundos y justamente
1: Internacional.
2: hoy creo que una persona de Estados Unidos de origen asiático va,
1: Ajá.
2: rompió el récord de poco menos de 3 segundos. No
1: Ay,
2: alcancé a
1: no.
2: leer la nota, pero
1: 3 segundos. ¿Cuánto haces?
2: hoy
1: Pues
2: justamente se
1: acá mis
2: rompió el
1: corales se bajó
2: récord.
1: unas aplicaciones para cargarlo rápido.
2: De hecho, la tecnología ha ayudado.
1: Sí, ya tienes ahí mapas para hacerlo
2: Hay una
1: rapidito.
2: aplicación que tomas la fotografía de una cara de cubo y te va diciendo, muévelo a la
1: Así.
2: derecha, a la
1: Me quiso
2: izquierda.
1: sorprender de que yo lo armo rapidito, pues la aplicación le dijo cómo armarlo. Tramposísimos que son estos chavalos de ahora. Oye, pues qué gustazo, pues felicidades, Alan, Alejandro. Y pues entonces, nada más dinos el último dato, ¿cómo se inscriben?
2: Claro que sí. La convocatoria tanto del programa de formación que va dirigido a mayores de 18 años, pueden consultarla en la página del Consejo de Ciencia y Tecnología del Estado de Tabasco, en la página de la Universidad Juárez Autónoma de Tabasco y también en la página, por supuesto, de la Fundación Contigo Es Posible. Ambas
3: Interesante.
2: convocatorias cierran el día 30 y 31 de octubre. Es totalmente gratuita. Bueno, las dos actividades son gratuitas y me gustaría agradecer justamente el día de hoy públicamente al Consejo de Ciencia y Tecnología del Estado de Tabasco porque gracias a ellos este programa de formación llega completamente gratuito para los maestros, maestras y divulgadores independientes, así como en la gran final tendremos la presencia de Ángel Montiel, que es un máximo exponente del Speedcubing y el Cubo Rubik a nivel nacional, gracias al apoyo del Consejo de Ciencia y la Universidad Juárez Autónoma de Tabasco.
1: Muchas gracias.
3: Muy bien.
1: Pues éxito. Y aquí nos estamos viendo, ¿vale? 6:46, regresamos ya con Mateo Mayo, el internacionalista, para que nos hable de las elecciones en Brasil.
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9: Las 6 con 47 minutos.
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1: Cute, 6:49. 6:49, bueno, vamos mientras tanto en lo que nos enlazamos.
2: En la política, ¿no?
1: La historia del Instituto Electoral y de Participación Ciudadana de Tabasco.
2: La presidenta del Instituto Electoral y de Participación Ciudadana de Tabasco, Elizabeth Nava Gutiérrez, señaló que no ve riesgos del inicio del proceso electoral local que inicia este 8 de octubre al no haber una designación de un nuevo secretario ejecutivo, por lo que se puede designar un encargado de despacho. En entrevista dijo que podría meter una demanda ante el Tribunal Electoral de Tabasco.
3: La consejera Monserrat, si faltaba un documento, que se preguntó cuál era, se les compartió vía correo electrónico después todas las cédulas consultadas. Entonces yo no encuentro el motivo.
4: Oiga, ¿y no se corre el riesgo? ¿No se corre el riesgo de que el INE pueda tomar la batuta aquí en el IEPCT y organizar este proceso electoral? ¿No se corre ese riesgo?
3: Pues mira, más que correr el riesgo, a mí lo que me preocupa es que estamos dando una mala imagen a la ciudadanía tabasqueña. Somos el órgano electoral y no podemos poder ni siquiera desarrollar una sesión. Eso es lo preocupante. Adicional a que hace un momento igual estuve en disposición de platicar con las consejerías para analizar qué es lo que está sucediendo y
5: no
3: tuve respuesta.
5: Mano negra, mano negra.
3: Mira, no se va a modificar porque no ha sido discutida. No se puede modificar algo en el que no se han vertido los argumentos en los que me dicen por cuáles razones es que el perfil no se considera. A ver, es que el punto no ni siquiera ha subido a consejo. El punto es.
6: ¿Y ahora qué va a pasar? Y al final de cuentas no se ponen de acuerdo y ya mañana inicia el proceso electoral.
3: Pues mira, lo que va a pasar seguramente es volver a activar este procedimiento y vamos a poder analizar qué otras medidas podemos tomar también como presidenta del electoral para que podamos
4: iniciar. ¿Y licenciada Raiza podría quedar fijo ya en la secretaría?
3: Mira, no podría porque en este momento es director jurídico. En realidad solo fue un funcionario habilitado para hacer la función. Incluso aunque, o sea, cualquier persona que pudiera ocupar esta silla tiene que pasar por la deliberación de la
7: Comisión. Mano negra, se maneja mucho a Jorge Montaño y a Dani Augusto López Fernández, que están de cuatro de atrás de estos cuatro consejeros electorales.
3: Pues yo le preguntaría a las cuatro consejeras electorales que sean ellas.
1: Pues ahí está lo que dice Elizabeth Nava. Por cierto, hubo un manifiesto que envió un colectivo para externar su apoyo a Elizabeth Nava por lo que consideran violencia política. Dice este manifiesto, uh-huh, alto a la violencia política contra la consejera presidenta del Instituto Electoral y de Participación Ciudadana de Tabasco, es el Frente Abolicionista de Tabasco. Dice, no van a contar con la comunidad de nuestro silencio, y señala que las feministas que integran este frente repudian la violencia política en su modalidad de obstaculización al ejercicio de las atribuciones legales de la que es objeto la consejera presidenta del Instituto Electoral y de Participación Ciudadana de Tabasco, la maestra Elizabeth Nava Gutiérrez, perpetrada, acusa ese manifiesto, uh-huh, por las consejeras y el consejero electoral Ruth Lizeth Toledo Peral, Ángela Guadalupe Araujo Segura, Monserrat Martínez Borregard y Hernán González Sala, en tres ocasiones continuas. Sin externar ninguna justificación jurídica, las consejerías electorales han impedido llevar a cabo la sesión en la que la consejera presidente debe poner a consideración del Consejo Estatal su propuesta de quién será la persona titular de la Secretaría Ejecutiva de ese instituto electoral. Entonces, acusan el tema, fíjate cómo está, la violencia política es obstaculización al ejercicio de las atribuciones legales o legítimas de la que es objeto la consejera presidenta.
2: Fíjate.
1: Está duro.
2: Está duro.
1: Está duro al interior del IEPCT, ya se veía venir. Son grupos.
2: Eso y muchas cosas que se han
1: ha pasado siempre, porque también hay un desfase entre consejerías. Uh-huh. Hay unas que ya vienen desde hace tiempo, por ejemplo, la de Elizabeth.
2: Ándale.
1: ¿Sí?
2: Sí.
1: Y la, ¿cómo se llama? María Elvia, ¿no? La otra consejera. Y las nuevas son Ruth, sí. Monse, Ángela.
2: María de los Ángeles.
1: Ajá.
2: Ajá.
1: Ángela Araujo.
2: Ángela, ok.
1: No es María de los Ángeles, Ángela Araujo. Y Hernán González Sala.
2: Ajá.
1: Que hasta donde yo tengo entendido, ya ves que hubo un interino. Uh-huh. Ese es alfil o muy cercano a Hernán González Sala, que también trata de imponer a su equipo. Entonces okay. Es, en lugar de que sea un organismo público autónomo, sí está bien, están en sus dimes y diretes, pero el tema es que siguen pensando en mi cuate, en mi amigo, en mi equipo, políticamente, como lo hacen en las secretarías o en los gobiernos.
2: ¿Sí?
1: Esa forma de pensar ¿sí? de los equipos, bueno, pasa en Morena, pasa en el PRD, pasa en Movimiento Ciudadano. Esos equipos no se amalgaman. Es lo que provoca las escisiones y es lo que provoca la ruptura y la desestabilización, la inestabilidad y la falta de credibilidad.
2: Exacto.
1: ¿Por qué dejamos de creer en el PRI? Cuando el PRI era hegemónico, o sea, ¿dónde crees que te ibas a manchar en aliarte con un PRD? Cuando el PRD era el partido de los
2: sí.
1: de abajo. ¿Dónde?
2: De la izquierda.
1: El PAN. Puros, santificados, casi bajados del cielo. Había un poco mayor credibilidad. Hoy los ves que no tienen la mayor credibilidad. Somos de Morena, los unidos por el 15 aniversario. Ajá. Hay unos que no fueron al aniversario, que ya se enojaron, que ya no les van a dar candidaturas. Entonces ese tema es lo que a la postre nos lleva a nosotros como ciudadanos, desde mi punto de vista, que no creamos en ellos.
2: Es
1: y
2: correcto.
1: Lo mismo pasa en el IEPCT.
2: También.
1: El equipo de Eli contra el equipo de las nuevas. Y el equipo de Hernán contra el equipo de no sé qué. Y le ponen en la madre, literalmente,
2: oye,
1: al organismo.
2: ¿Y con quién se queda el perro?
1: Y a su credibilidad. ¿Y con quién se queda el perro? Ay, ¿a quién le dijiste tan feo?
2: Ay, no sé. Ay, no sé.
1: Tienen perro.
2: Son las 6:55.
1: A ver, ¿qué tienes de Hernán González Sala?
2: Es que fíjense que a menos de 24 horas del inicio del proceso electoral local, el consejero electoral Hernán González Sala rechazó que exista un complot en torno a la designación
1: del nuevo
2: secretario ejecutivo del IEPCT. Así es. Aseguró que las consejerías no están obstaculizando el procedimiento, sino que buscan que la persona propuesta cumpla con los requisitos establecidos.
5: Y a su pregunta, como se lo mencioné al consejero Vladimir, que también habló de intereses personales, si están hablando de un complot, indíquenme cuáles son las pruebas para utilizar tal palabra, porque aquí lo que estamos haciendo es dar cumplimiento a la ley. Hay que ser congruentes, no puede ser que haya un procedimiento rígido, estricto, para aspirantes a vocales y consejerías de nuestros órganos desconcentrados y se flexibilice para la designación del cargo más importante de esta institución, aparte de las consejerías que integran el máximo órgano de dirección. No hay ningún complot. Aquí lo que estamos haciendo es dar cumplimiento a la ley.
2: Y por su parte, la consejera Monserrat Martínez Burregar defendió la necesidad de respetar el procedimiento para la designación y descartó tajantemente la idea de que su rechazo al nombramiento de un nuevo secretario general haya sido por influencias del consejero nacional del INE, Jorge Montaño Ventura.
8: No, con todo respeto, consejera, porque está sentado en el ambiente y la acusan mucho.
9: Estuvimos todas las consejerías que estamos sentadas aquí, nos ganamos un lugar y tenemos un proceso de designación altamente demandado para nosotros, que la formamos para la sala de registro, que es un examen de conocimientos de alto nivel, que además es aplicado por el CENEVAL, también participamos en un ensayo que es avalado y es calificado por el colegio de Conex. Entonces, y participamos en entrevistas que fueron en bloque, entonces me parece que esa pregunta no viene al caso. Obviamente hay un vínculo institucional, por supuesto que lo hay, pues es un consejero nacional, así como hay un vínculo con el consejero Quiro Espadas, con la consejera Frida Gómez, con la propia presidenta, porque evidentemente coincidimos en eventos de carácter institucional, y bueno, ustedes saben.
10: Pero es el único que además, viene cada rato
9: el pues claro, porque es de aquí, ¿no? Entonces, se me hace un poco lógico que cuando venga, pues visite y tenga esas cortesías acá de visita.
1: Bueno, 6:58, ¿da tiempo de una más o no? Patrón. Bueno, pues el Tribunal Electoral de Tabasco concedió medidas cautelares a la consejera presidenta del IEPCT, Elizabeth Nava, tras la demanda que presentó contra los consejeros Hernán González, Ruth Toledo, Ángela Araujo y Monserrat Martínez, a quienes señaló por presuntamente obstaculizar el ejercicio de sus atribuciones.
11: En consecuencia, es que se propone conceder la medida cautelar a efecto de que una vez que la consejera presidenta del Instituto Electoral Local emita la convocatoria correspondiente para someter a consideración y en su caso la aprobación del Consejo Estatal la propuesta para designar a la persona titular de la Secretaría Ejecutiva, las y los integrantes de dicho órgano colegiado se abstenga de realizar cualquier acto u omisión que tenga por objeto o efecto impedir, obstruir o dilatar el ejercicio de las atribuciones legales que le han sido conferidos a la consejera presidenta. Lo anterior, sin que tal medida implique sugerir o condicionar el sentido de la votación de las consejerías, quienes conservarán íntegramente su independencia y libertad para emitir su voto en el sentido que, conforme a sus atribuciones y análisis, realicen de la propuesta y así estimen procedente.
1: Pues así las cosas, así mire, las se pone cosas. Interesante la novela. ¿Qué cuna de lobos? Ni los ricos también lloran, ni la mentira.
2: Ajá, usurpadora.
1: ¡Hasta estuvo muy buena! ¿A quién le dijiste así? ¿Alguna consejera?
2: No sé, pero me sé la canción. Usurpadora.
1: No, no, espérame. Te la voy a decir cómo empieza.
2: A ver.
1: Un día llegaré. ¡Ah! Te vas a decir a mí. Me de ganó, la usurpadora. De Juan del Diablo. No, mamá, espérame.
2: Ay, sí.
1: Yo me la chutaba con mi mamá y con mi abuelita. Ay, oye, ya nos vamos, mi querida.
2: Así es, Ilse del Carmen Torres. Mañana en punto de las 6, una cita con nosotros. Ahí les esperamos. Les esperamos a través de Ahora Tabasco Noticias. Buenas noches.
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13: Las 7 con un minuto.
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3: Las 7 con 21 minutos.

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2: Las 7 con 32 minutos.
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1: Las 7. Con 47 minutos.
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4: El dengue sigue siendo un tema en la agenda de Tabasco. De forma oficial, superó ya los 700 casos confirmados en lo que va del 2026, al alcanzar 702 contagios, según reportes de la Dirección General de Epidemiología de la Secretaría de Salud Federal. Con esa cifra del informe más reciente, Tabasco se mantiene entre las entidades del país con mayor número de casos confirmados de dengue, ubicándose en el tercer lugar nacional, solo por debajo de Sonora, que registra 1.365 casos, y Veracruz con 1.119. Tabasco presenta además una incidencia de 28.39 casos confirmados por cada 100.000 habitantes, indicador que lo coloca también entre los estados con mayor incidencia del país. La suma de los casos con signos de alarma y dengue grave alcanza los 348 pacientes, cifra que representa prácticamente la mitad de los casos confirmados en la entidad durante el 2021. La Secretaría de Salud Federal señala que Tabasco forma parte del grupo de 5 entidades que concentran la mayor cantidad de casos confirmados en el país, junto con Sonora, Veracruz, Sinaloa y Chiapas. El informe también reporta 3 muertes por dengue en Tabasco durante el 2026, situación que demanda reforzar las estrategias en materia preventiva para reducir la presencia de este mal en el estado. Hasta el siguiente comentario.
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0: Oigan, cosas que haces cuando estás solo. Sin que nadie se entere, güey.
1: Andarle buscando dinero a tu hombre.
0: Andarle buscando dinero a tu vieja, güey. A tu hombre, güey. Sacarle el billete. Muy buenas noches a todos, señoras y señores. Qué gusto saludarlos. Bienvenidos al Brinquito de la Noche. A través de los 40. Soy Rafa Ricardes. Encantado, feliz de poder estar con ustedes. Acompañarte a donde quiera que vayas. En donde quiera que estés. Gracias. De veras, de corazón. Gracias, porque aparte ustedes hacen este programa. Con sus mensajes, con sus llamadas, con sus opiniones y demás, ustedes hacen este programa. Gracias. ¡Ay, qué emoción! ¡Qué emoción! Chemita Segura, ¿cómo va el ring? ¿Cómo estás, güey?
1: Señor Rafa Ricardes, muy buenas noches. Buenas noches a todos los que ya nos están escuchando a través de los 40 Villahermosa en el 101.5 de su FM. Con toda la actitud arrancamos este miércoles. Sí, miércoles 7.
0: Ya, güey,
1: vamos. Ya la primera semana de octubre en números se fue. Vamos. Pero aquí estamos con toda la actitud, vamos con todo, ¿eh? Estamos con todo menos con miedo. Menos arrancando con miedo. Un tema más, ni sonaron los tambores, ni nada, ya lo sonaste, ya lo aventaste.
0: Oye, sí, perdón, a ver, aviéntate redoble para que no te quedes fuera en producción.
1: Por favor, digo.
0: Es lo único que hace en todo el programa.
1: Es lo único que hago y no me das.
0: Cosas que haces cuando estás solo sin que nadie sepa. Por favor, eviten los comentarios obvios en su soledad.
1: Manoseadores.
0: Exacto.
1: Automanoseadores.
0: Esos automanoseadores, comentarios automanoseadores, evítenlos. Mejor. Hay muchas otras cosas más que hacemos solo sin que nadie sepa, güey.
1: Pero muchas es que es rico.
0: Sí, ok, ya está comentado, ya se comentó. ¿No?
1: Sí, pero es que tú no sabes el paso de la muerte.
0: Eso está la del afilador, güey, ¿te la sabes?
1: No, pero... Pero esos no.
0: Evítense ese comentario.
1: Eso obvio.
0: Mejor seamos más creativos y compartan con nosotros mensajes de WhatsApp, mensajes de audio... También, mándanos tu mensaje de audio, todo al mismo número, WhatsApp, mensaje de texto, mensaje de audio, 9932-595119, 9932-595119, mándanos tu mensaje, cosas que haces cuando estás solo sin que nadie sepa, sin que nadie te vea, ¿no?
1: Ya sea en tu casa, en el taller, en la oficina, en el carro, en el baño.
0: Qué buena medicina.
1: Donde estés. Cosas que haces cuando estás solito, sin que nadie te vea, o crees que nadie te está viendo.
0: Ajá. No, sí. y no necesariamente tienen que ser cosas malas.
1: Pues no, echarse un pedo no es malo.
0: Ejemplo, a mí me gusta cortarme las uñas en mi soledad.
1: Ajá.
0: Se me hace algo muy privado. Uh-huh. ¿No?
1: Entonces, ¿pero hablas contigo mismo cuando te estás cortando las uñas?
0: No.
1: Sí, nada más. La quejadera.
0: Me quejo de mí mismo y, ajá, de mis acciones. Pero lo hago yo muy personal y no me gusta porque se me hace, no sé, algo y asqui.
1: Muy íntimo, sí.
0: Asqui, no sí, asqui. Sí, sí. Digo, son uñas de los pies, gracias a Dios no las tengo feas. Pero no, o sea, no lo hago enfrente de mi vieja. Uh-huh. Ya sabes, o sea, lo hago en un momento que tengo yo privacidad.
1: Que estás solo.
0: Ajá, lo hago personalmente. Mm. Ejemplo, o sea, y no es algo malo, güey.
1: No.
0: No es algo malo.
1: Yo es algo que parece malo, pero no lo es. Y lo dijimos al principio del programa, y por eso nos reíamos. Andar buscando los lugares secretos donde Beto puede andar escondiendo dinerito.
0: Hijo de
1: y tú, es real, te lo prometo que es real. Tenemos una cajita con llavecita. Y pues la llavecita la dejaba pegada antes. Entonces, pues ya yo la abría y pues.
0: Agarraba 100 pesos para el agua.
1: Ándale, así.
0: Para el refresco.
1: Para el pollo, para los. Así y demás. No agarraba yo. Eso agarraba de la alcancía. De la alcancía la volteaba y ¡trac! Como niño, ¿no? Sacándole las moneditas de 10 varos a la alcancía. Pero pues es que son cosas que haces solo cuando no está.
0: Sí, pues sí, ahí sí. Porque no está bien, güey.
1: No es que esté mal.
0: ¿Por qué?
1: Pues porque, pues al final de cuentas, es para los gastos de la casa.
0: Sí, güey, pero mejor le dice, oye, voy a agarrar.
1: No, porque me va a decir, ay, no, porque eso está ahorrado.
0: Ah,
1: entonces, ah, está. No, mejor que no sepa. Y cuando le diga, ay, compré esto de más. Ay, qué rico, qué chido. pues no le voy a decir, es que lo saqué de la alcancía.
0: Si buscaras que...
1: Pero sí, a veces uno se encuentra cosas que no debería cuando anda buscando... cosillas por ahí.
0: Ah, también.
1: Sí, cuidado, tú dices esto así de cuidado. No debía haber hecho esto.
0: Sí, claro. Sí.
1: Yo recuerdo una ocasión, digo, así muy, muy, muy light. Una ocasión en casa de mi hermana, no estaba, y no sé, de esas ocurrencias de desidia, ¿sí? De andar buscando y andar buscando entre sus cajones donde guardaba su dinero. Ay, no, entre el ropero me encontré una playera negra. Pero la playera negra gritaba: mamá, papá. Ya te imaginarás cómo no.
0: Estaba charpeada.
1: ¡Charpeada! Y dices, ¡ah!
0: O sea, ¿la guardó ella para demandar al güey.
1: No, que pues fuera era Lewinsky, de mi cuñado, güey. Pero.
0: Ni que
1: pues,
0: fuera Lewinsky.
1: Era de mi cuñado, pero pues estaba así como que sabía que yo iba a llegar. Y lo primero que hicieron fue, pum, meter todo a un cajón, ¿no?
0: No.
1: Y yo jamás se imaginaron pues, que yo iba a andar ahí de no, pero de esas cosas que tú dices, ay, estos cajones, ¿sí? Queriéndole ayudar y revisando donde no debía. Y así me decía, ay, no, tío, qué asqui. Tío, tío. Y pues ya.
0: Charpeada la
1: primera. Y era negra y sí, o sea.
0: Bueno, sí. Perdón, con todo respeto, sí. Con todo respeto, porque sabes que se aprecia y se recuerda su honor y su
1: y su memoria,
0: y
1: dices
0: su memoria,
1: tú.
0: De tu hermana, a quien en su sano juicio guarda una playera negra charpeada de mequetrefes.
1: Te digo, mi teoría es que supieron que iba yo a llegar. Y tosa toda la ropa.
0: Como que la escondía.
1: Ándale, métela así. Porque yo iba a llegar, a su recámara, iba yo a entrar a su cuarto. Porque así,
0: a lo mejor.
1: Su cuarto. Entonces mete todo y ahí se quedó. De ahí se quedó. Yo que andaba buscando cosas que no. Por eso te digo, a veces encuentras cosas que no debes.
0: Que no.
1: Por andar buscando cuando estás solo. Pero a ustedes, ¿qué les ha pasado?
0: Con razón querías este tema,
1: ¿verdad? Sí, pues óyeme. Uy, si yo te contara.
0: Oigan, mándenos su mensaje. Tenemos mucho que comentar entre todos nosotros. Ustedes que hacen este programa. Gracias porque tú haces el brinquito de la noche. Mensajes de WhatsApp, mensajes de audio a través de WhatsApp también. Mándanos un audio con todo gusto. 99-32-59-51-19. 99-32-59-51-19. O al igual también nos puedes marcar. Ahorita les voy a decir por qué me van a marcar. 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Y bueno, a ver.
2: Sí, sí.
0: Chemití. 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Pero bueno, hoy vamos a regalar, vamos a tener regalos, postres para la gente que nos marque al 9932-595119, 9932-595119, y nos diga cosas que haces cuando estás solo sin que nadie sepa.
1: Que no haya ganado.
0: Sí, gente que no haya ganado, obviamente. Sí. Pero márquenos directamente al teléfono 9932-595119. 9932-595119. Vamos a regalar copas nevadas, vamos a regalar carlotas, vamos a regalar trenzas rellenas de queso Filadelfia, vamos a regalar pasteles. Márquenos 9932-595119. En lo que usted marca y participa con nosotros, voy con los primeros mensajes de WhatsApp. Cuando estoy sola en mi casa, hablo conmigo misma. Pero lo peor es que me contesto y hasta me contradigo. A veces tengo conversaciones completas de 20 minutos. Soy Mariana, buenas noches. Buenas noches, Mariana. No estás loca. Estás bien. Yo creo que todo mundo lo hace, güey.
2: Claro.
0: Llega un momento en tu vida y en un momento en...
1: Te caes tan bien que hablas, güey, contigo mismo. Claro.
0: Ámate más, amigo. Ya no puedes amarte más como ya te amas. Pero si te empiezas a responder, güey. Uh-huh. Es cierto, es muy cierto. Te empiezas hasta a responder, estoy de acuerdo. Tienes razón. Más mensajes, 9932-595119. Dice por acá Jorge: pongo música a todo volumen y doy un concierto privado. Me siento artista internacional hasta que escucho mi voz y recuerdo que no. Güey, o sea, no tienes voz para cantar, Jorge. Saludos, Jorge, te mandamos un abrazo. No tienes voz para cantar, pero estando solo te vale gorros, güey. A todo pulmón, dándole duro a la canción. Y la canción que te gusta la repites y la repites y hasta la ensayas. Güey, yo sí lo he hecho solo, güey. La canción que me gusta la repito y la ensayo y la ensayo y la ensayo, güey. Y hasta en mi cabeza, güey, está de, ¿cómo la interpretaría? ¿No? Ay, aquí le cambiaría tantito así. Ay, güey, súper. Bien, Jorge, no voy a decir nada malo. Bien, Jorge, muy bien, estoy contigo. Dice: hola, buenas noches, chicos, excelente programa. Como nadie me ve, como directamente de la olla. ¿Cómo directamente de la olla? Cuando nadie me ve. Si es cereal, ni plato uso. La cocina es mi restaurante y yo soy la única clienta. Saludos, excelente noche igualmente también para ti. Bueno, claro, comer directamente de la olla, probar con la cuchara y ve mal, error, probar con la cuchara y regresar la cuchara al guiso. Eso es lo peor que puedes hacer, pero
1: sí, cuando nadie te ve,
0: lo haces. Cuando claro, nadie te ve, lo haces. ¿Lo haces o no, Claudia? No se van.
1: Las consecuencias vienen después.
0: Lo que yo no entiendo es que dice que come cereal sin plato.
1: A lo mejor nada más así lo agarra como botanita, de la caja. Ajá.
0: Como botanita.
1: Así le da un trago de leche y le hace... Y ya lo revolvió en la boca.
0: Cuchara de cereal.
1: Ajá. De la caja directamente.
0: Y trago de leche.
1: Trago de leche. Y así. Yo así lo haría. Yo así lo haría. Pero te digo que la comida.
0: Experto.
1: Sí, la con la tragas leche un montón. Es que a mí me gusta mucho la deslactosada. Y deslactosar también. Pero las consecuencias de andar jugueteando la comida es que si vives solo, pues menos mal. Pero si vives con la familia y esa comida no se vuelve a hervir, la vas a echar a perder. Y el día de mañana ya no va a haber recalentadito de comida.
0: Sí, ese es el problema.
1: Porque la cuchareaste.
0: Sí, estoy de acuerdo.
1: La neta.
0: Pasa. Sí, y es real, ¿eh? Sí, pasa, sí pasa. Sí. Entonces, se contamina la comida y se echa a perder más rápido.
1: Más rápido.
0: Porque tus bacterias, que no son malas, tus bacterias no son malas, todos tenemos bacterias.
1: Sí.
0: Son, de hecho, son buenas para nuestro cuerpo, pero no son buenas para la comida. La bacteria hace que se pudra más rápido la comida.
1: ¿Qué es que se descompone?
0: Ricardo dice: buenas noches. Me pruebo
1: llamada.
0: Ya
1: te colgaron.
0: Ya no, pues ya no quiero contestar.
1: Es que no quieres contestar.
0: Márqueme otra vez.
1: No, ya no le marque.
0: Por favor, marque.
1: No, no le marque ya.
0: Perdón, estaba yo, no tenía el teléfono en ruido.
1: Ah, yo sentí bien rico como vibraba. A ver que te marquen otra vez.
0: ¡Márcame! 99-32-59-51-19
1: Seis llamadas perdidas, Rafa Ricardo.
0: No, espérate, tampoco.
1: La séptima es la vencida.
0: Está bien, ya no me marquen, ya no quiero.
1: No,
0: márquenme, y de veras sí hay hasta ahorita hay regalos. Hasta ahorita hay regalos de fresa y chocolate. Dice por acá, me pruebo ropa frente al espejo y hago combinaciones que jamás usaría en público. El problema es que termino pensando, este look está buenísimo. ¿Tú qué crees? ¿Es hombre o mujer?
1: Mujer.
0: Hombre.
1: Ah, sí.
0: Ay, Ricardo, ¿estás seguro? Oh. Machín, machín, Ricardo. Machín, machín, así. ¿O qué?
1: Ay. Tiene buen gusto por la moda.
0: Hago looks.
1: Sí. Se pone la falda de su esposa y su camisa y dice, ay, este look está fantástico.
0: Ay.
1: Nunca, estando solo, alguna ocasión, alguna vez en la vida te probaste... ¿Ropa de tu mamá, de tu esposa, de tu hermana?
0: No, amigo.
1: Jugando, digo, eso no te quita, puntos de varón, ¿eh?
0: Sí, pero es aunque parte de... no me quite puntos de varón.
1: Bart Simpson lo hizo con Milhouse y Homero Simpson le pidió una explicación no gay o no homosexual de por qué estaba usando el vestido de Marge junto con Milhouse y pelucas. Sí, digo, eso no te quita tu heterosexualidad. Pero vez siendo
0: no,
1: niño,
0: amigo,
1: ¿no?
0: No, amigo, no.
1: No, ni yo.
0: No, nada más rasgué unas medias.
1: ¿No te pusiste los zapatos de tu mamá cuando no estaba en casa?
0: No, fíjate que no. ¿Que o sí, sea, que, yo me ponía si la ropa de mi papá?
1: Bueno, pues
0: la ropa. O sea, de los zapatos de mi papá, que la corbata, que el saco que te llegaba hasta el piso, ya sabes. Pero nada más así, o sea, no, neta, esa parte no.
1: No.
0: ¿Tú lo ves normal?
1: Sí, claro, digo, es normal.
0: Para ti.
1: Pero, y para todos los que nos están escuchando. Porque es parte de sí, claro que sí, claro que sí.
0: No lo creo, Rick.
1: Parece falso.
0: Mándanos tu mensaje, 9932-595119. Opina, participa, nos puedes marcar también a cabina, mismo número, 9932-595119. Pero atención, si estás en búsqueda de empleo o conoces de alguien que está en búsqueda de empleo, un amigo, algún familiar, por favor, pásale la voz de eso. Empresa restaurantera ofrece vacantes en los siguientes puestos: meseros, recepcionistas, ayudantes generales, motociclistas con moto propia y cocineros. Meseros, recepcionistas, ayudantes generales, motociclistas con moto propia y cocineros. Los interesados, favor de mandar un WhatsApp al 9934-3654-37. Sí, 9934-3654-37. Manda un WhatsApp. Es una empresa totalmente formal. Es una empresa restaurantera muy buena, con una excelente calidad de empleo y de muy buen trato. Así es que ya lo sabes, manda tu mensaje de WhatsApp 9934-3654-37. 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
1: 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Sí, claro que
0: 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Qué bonito. Vámonos a música. ¿Está bien?
1: De una vez.
0: ¿Quieres? Sí.
1: Canciones que escuchas cuando estás solo y que nadie creería que te escuchas, Di.
0: ¡Nah! No, no, tampoco. No, no, no preparé ese playlist, amigo. Ese playlist no lo tengo listo.
1: No está disponible por el momento.
0: Vámonos con música, regresamos, no le cambies, estás en los 40.
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0: sea,
1: ¿qué?
2: ¿Ya te dio sueño? Aguanta el palo. Perdón, aguanta el palito. No, perdón, que no te dé sueño y aguanta el brinquito. Regresamos.
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4: Las 8:36.
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18: ¿Te la sacudiste bien? No, no, no, no seas mal.

0: vamos. Oye, gracias a todos ustedes por sus mensajes. De verdad, de corazón, gracias. Cosas que haces cuando estás solo sin que nadie sepa. Sacarte los mocos.
1: Muy clásico, muy típico.
0: Sí, pues ahí te das lujo, güey.
1: Andar en calzones por tu casa es riquísimo.
0: Ah, está padrísimo. Sí.
1: Digo, sin que no haya nadie y tus cortinas bien cerradas. No vas a ser exhibicionista como el vecino de al lado que abre sus ventanas y anda en calzones.
0: Ándale, sí. Y bueno, sí, tienes razón. El sacarte los mocos, el quitarte los pelos de la oreja. O sea, el pasarte la maquinita. Ajá. Detallitos que también uno hace en la intimidad del baño. Uh-huh. Hay muchas cosas que hace uno en la intimidad del baño, ¿no?
1: A mí, ¿sabes qué me encanta hacer cuando estoy solito en la casa? Barrer y trapear, pero que no haya nadie en la casa. Me molesta mucho hacer el aseo y que haya personas en la casa. Me estresa que haya personas en la casa. Sí. Cuando estoy haciendo el aseo. Sí. Porque veo a una persona sentada y yo estoy barriendo y trapeando y me da coraje. Me da coraje porque está. Sí, estorba. Sí.
0: Te estorba.
1: Pero no, sí me gusta. Estoy solo, barro, trapeo, limpio, sacudo, quito telarañas y todo. Cuando estoy solo en casa, cuando hay familia en la casa, lo hago, pero con coraje. Porque nada más los veo sentadotes, no hacen nada, no ayudan. Uh-huh. Y si ayudan, no lo hacen como yo quisiera. Sí. Nomás estorban. Entonces, barrer y trapear, hacer el aseo solito en tu casa es una maravilla.
0: Sí, es
1: una maravilla, porque ya después nada más te haces todo tu quehacer, tiendes tu cama y todo rico, te metes a bañar. Y así encuerado andas ya con la casa limpia. Puedes andar ya sin zapatos. Para arriba, para abajo, todo bien, todo rico.
0: Confiando en que limpiaste bien.
1: En que confié. Digo, sí, en que limpiaste
0: claro.
1: Bien.
0: Oye, buenas noches, soy Patty, reportándome. Cuando estoy sola, reviso la casa completa como si estuviera buscando algo. Aunque sé perfectamente que no perdí nada. Es como que una inspección de rutina. Le pones más atención a las cosas. Ok, Patty, está bien. Dice, hola, buenas noches, me meto a bañar y doy conciertos. Lo malo es que en la regadera soy Luis Miguel y cuando salgo vuelvo a ser Fernando. Saludos. Saludos, Fernando, un abrazo. Qué buena onda. Cuando estoy sola, veo videos viejísimos de gente que conozco. No para investigar, bueno, sí, para investigar tantito. Bueno, el stalkeo, ¿no? Que yo creo que te refieres a eso, Alejandra. Saludos, Alejandra, buenas noches. Yo creo que te refieres a esa parte, ¿no? Del stalkeo. Sí, pues sí, también, es cierto. Dice, oye, yo me doy cada cajetiza por pentonto cuando amerita. Ok, tú mismo te regañas, entiendo eso, por tus pentotadas cuando te lo amerites. Es válido decir, oye, muy cierto. Dice, hola de nuevo, ya ves que sí soy fan, pero bueno, algo que hago cuando nadie me ve es poder libremente tirarme unos gases deliciosamente y poder eructar es lo más deli. Atentamente la pajarita, ¿eh?
1: Ay, si eructas como albañil.
0: Acabo de cambiar toda tu imagen en este momento con tu comentario, pajarita. O sea, no me imagino a ti como bella dama que eres eructando y pedorreándote.
1: Las damas también tienen cola y tienen boca.
0: Sí, yo sé. Pero ya me imagino a esta niña disfrutando. Es lo más rico, neta, dice. Pero ya me la imagino disfrutando. Uh-huh. O sea, cuando empieza tronador el pedo.
1: Ay, pero sí.
0: Y sabes que viene tronador y que si empujas un poco más, lo tronarías aún más. O sea, el sonido aumenta. Uh-huh. Eso es disfrutarlo.
1: Y cuando le das el
0: buqué. El jalón.
1: Ay, a mí me encanta cuando. Ay, sí. Ay,
0: el
1: este
0: jalón. Para decir.
1: Sí. Ah, qué rico.
0: Qué rico pedo.
1: Sí.
0: Ay, no, pero no me lo puedo imaginar de ti, pajarita.
1: Ay.
0: Y mucho
1: disculpe
0: menos.
1: Disculpe usted. Dispensación.

0: usted.
1: Hará bombones.
0: Hará
1: bombones.
0: De hacer bombones.
1: El erupto. Mm. Ay, Dios
0: santo. Ay, pero digo, déjame decirte que cuando te sientes así como que indigestito, como cuando comiste mucho y le echas un traguito, ya sea al agua mineral con un toquecito de limón o a tu colonona bien fría, y ese erupto de... Y que sientes que todo se te acomodó bien rico, hasta haces... ¡Ah, qué rico! Sí. Un erupto a veces bien rico. Sí, ojo, odio, y a lo mejor muchos que nos están escuchando, pasa porque es natural. Odio comer longaniza porque los eruptos de longaniza sí son otra onda. Los eruptos de longaniza es como si volvieras a comer y volvieras a comer y volvieras a comer longaniza.
1: Sí.
0: Esos eruptos dices tú, ay, no manches. Pero hay otros que sí te sacan con el agua mineral bien ricos que te dices, ah, qué rico.
1: Y dice por acá, dice, buenas noches, soy Miguel. Hablo con mis perros como si fueran mis hijos y les cuento absolutamente todo. Ellos saben más de mi vida que mis propios hijos. Saludos. Saludos, Miguel. Un abrazo. Uy, güey. Está científicamente comprobado que las personas que le hablan a sus perros o a sus gatos, a sus mascotas, y se contestan, o sea, tú mismo te contestas con la voz del perrito, güey, o del lorito, o del gatito, estás psicológicamente más inteligente que los demás.
0: Uh-huh.
1: Eso, para que usted diga, ay, estaré loco, no. Es
0: inteligencia natural.
1: Es inteligencia natural, Miguel. O sea, siéntete tranquilo que lo estás haciendo bien. Y usted que lo hace en casa, que oye, es que mi perro habla. Sí, tu perro habla, te habla a ti, tú sabes que te habla, te contestas a ti mismo a través de la voz de tu perro y todo. Es de lo más natural del mundo. Bueno, no es de lo más natural del mundo, perdón. No. Pero quien lo hace no está mal, al contrario, está muy bien psicológicamente hablando. Pero bueno, ya sabe, márquenos, mándenos WhatsApp, mensaje de audio, lo que quiera, 9932-595119. 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
0: Sí, sí.
1: Sí, sí. 99-32-59-51-19. Dice por acá. Ahí te va otra. Ah, bueno, tengo llamada telefónica. Vamos a ver, ahora sí ya. Ahora sí ya contesté a tiempo. Permítame tantito.
0: Hola, ¿qué tal? Muy buenas noches. Hablamos
1: Espérame. Sí, a lo mejor es cobranza, ¿eh?
0: Ah, sí.
1: Porque mira, ve cómo parece. Ajá. Buenas noches. ¿Quién habla?
2: Hola, buenas noches.
1: Hola, ¿cuál es tu nombre?
2: Busco al señor Rafa Ricarde.
1: Sí, servidor.
2: Hablo de Cobranza México.
1: Ok, ajá, ¿a quién le debo?
2: No es cierto, hombre, mucho gusto.
1: Sí, mucho gusto, ahora te la voy a aplicar. De la Plaza 27, ¿no?
2: Ah, sí, es cierto.
3: No digas, no digas.
1: De tienda. No digas. ¿De dónde? ¿De tienda qué, güey?
2: No, nada.
1: Ah, ¿verdad, güey?
0: ¡Atrapada!
1: Oye, ¿quién habla? ¿Quién habla?
2: Habla Freddy, mucho gusto.
1: Qué gusto, Freddy. Gracias por estarnos escuchando, viejo. Un abrazo. Ya sabes, tenemos alta tecnología aquí, viejo. A manera de que no te me escapas, güey.
0: Te tenemos identificado.
1: Oye, ¿qué onda, mi Freddy? ¿Dónde nos estás escuchando?
2: Mira, ahorita estoy aquí en Fraccionamiento La Isla.
1: Ah, ok. Ajá.
2: Y pues hablo ahí por la trencita que estás regalando.
1: ¡Y quiere la trenza rellena de queso Filadelfia de fresa y chocolate!
2: Correcto.
1: Esa es la actitud. Esa es la actitud, viejo. Oye, mi Freddy, a ver, opínanos cosas. Dime tres cosas que haces estando solo sin que nadie sepa.
2: Bueno, cuando estoy solo, duermo. Cuando mi esposa no está ni mis hijos, duermo. Uh-huh. Eso es lo que hago cuando estoy solo. La segunda podría ser, paso mucho tiempo en el TikTok.
1: Ok.
2: Y la tercera, pues me hago comida media extraña, ahí lo que encuentro en el refri, yo creo.
1: O sea, ¿antojos raros?
2: Ándale, sí.
1: O sea, como que decir, tingueso, no tengo que alimentar a nadie, me tengo que alimentar nada más a mí mismo, me doy el antojo que quiero en este momento, que se me antoje algo.
2: Así es, correcto, un sándwich así medio raro, no sé, lo que hay en el refri.
1: Ok, bien, me late. 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
1: 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Ahorita te voy a mandar tu vale digital, pero necesito que me mandes un mensaje de WhatsApp con tu nombre completo a este mismo número. Mándame el WhatsApp a este mismo número con tu nombre completo y te mando tu vale digital, tu cortesía para tu trenza rellena de queso, viejo.
2: Perfecto, Rafa, muchas gracias.
1: No, gracias a ti, Freddy. Te mandamos un abrazo. Cuídese mucho y estoy seguro que pronto voy a pagar lo que debo.
2: Órale, pues, gracias, te agradezco.
1: Órale, espero tu mensaje. Saludos, bye bye.
2: A mi número que se te ofrezca, hasta luego.
1: Gracias, igualmente, viejo, un abrazo. Gracias. Ahí está, mira. Ya me lo iba a dar. Se le frunció, güey. Sí. No, ni digas de dónde trabajas. No, no, está bien. Me da mucho gusto. Gracias, viejo Freddy. Espero tu mensaje con tu nombre completo. 9932-5951-19.
4: ¿Qué nos queda? ¿Qué nos queda?
1: ¿Qué?
4: ¿Qué nos queda?
1: Ah, tenemos copas nevadas, ay, mana.
4: Qué rico.
1: Tenemos, oye, las. ¿Cómo se llama? Las Carlota.
4: Esa Carlota
1: está.
4: Me la antojaste,
1: está maravillosa.
4: Bien chida.
1: Wey. 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
1: 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Oye, ¿qué? Ah, estábamos con los comentarios de la gente.
4: Ajá. Oye, pero eso es cierto, lo que dijo Freddy. ¿Cómo se llama? Freddy. Duermes también riquísimo cuando no hay nadie en tu casa, cuando estás solito. A mí me encanta. Me dicen, oye, pero te vas a quedar solo. Sí, no te preocupes. Oye, pero te va a dar miedo. No te preocupes. Duerme uno a sus anchas. La cama completamente solo para ti. Prendes el clima. Y si quieres, pones la tele. Porque pues, hay personas que sí dormimos con ruido y así, y eres una dona de chocolate acostadito en tu cama, así bien rico, con el frío del clima, pero bien con tu colchita, así que te tape rico.
1: ¡Ay!
4: Y así te duermes, pero delicioso, sí. Estar solo y dormir es aprovechar tu tiempo.
1: La neta sí. Oigan, vayan mandando su mensaje 9932-5951-19. Oye, por acá tenemos llamada telefónica. Vamos a ver quién está al aire. Permítame usted, por favor, permítame. Muy buena noche. Tenemos llamada de este lado. Bueno, ¿quién habla?
5: Hola, buenas noches.
1: Buenas noches, ¿cómo está? ¿Cuál es su nombre?
5: Aquí estamos saludando a la banda del Brinquito de la Noche. Habla Fernando.
1: ¿Qué pasó, Fernando? ¿Cómo está?
5: Aquí estamos al 100, hermano querido.
1: Ok. Oye, viejo, ¿el motivo de tu llamada del día de hoy cuál es?
5: Pues bueno, quiero obtener una cortesía, una Carlota.
1: ¡Ándale! No has ganado últimamente, ¿verdad?
5: No.
1: Okay,
5: ayer
1: okay.
5: Apenas mandé mensaje que andaba en el Didi y ya no pude marcar.
1: Ah, bueno, perfecto, Fer.
4: Ah, es el de ayer.
1: Ok, Fer, te mandamos un abrazo, viejo. Oye, viejo, a ver, sí te vas a llevar tu Carlota de fresa y chocolate, pero necesito que me digas tres cosas que haces cuando estás solo sin que nadie sepa.
5: Bueno,
1: se vale.
5: Revisarme, ahora sí que los barritos de la cara, como novato, como chamaco.
1: Como ¿verdad? Chamaco, sacarte las espinillas, exprimirte el punto negro que tienes al lado de la nariz, hijuela.
5: Sí, esa es una de las cosas.
1: Es cierto, güey, sí es cierto. Solo lo haces solo, o lo haces en el semáforo pensando que nadie te ve.
5: Bueno, no, la verdad que sí, me apena mucho que alguien me observe, creo que es algo de lo que hago exclusivo.
1: Ok.
5: En mi casa, pues.
1: Ok, perfecto, Fer. ¿Y qué otra?
5: Pues bueno, la verdad me pongo a ver videos de calistenia, porque a mi esposa me dice, ¿para qué los ves? Y viéndolo no haces nada.
1: Ok, queremos aclarar que los videos de calistenia no son de calientes. O sea, digo, no vaya a creer que te vaya a malinterpretar, Fer, tengo que aclararlo. La calistenia es un tipo de ejercicio, y son videos que te dan como que los tips de qué ejercicios realizar.
5: Así es.
1: Los ves y los ves ilusionándote que algún día te vas a ver así.
5: Pues es mi inspiración, es mi motivación, pero pues lo veo y nada más ahí queda.
1: Ahí queda, güey, nada más los ves, güey, pero no los practicas.
5: No es cierto, sí los practico.
1: Ah, bueno, está bien. ¿Y el tercero, viejo?
5: Me pongo a revisar mi galería, fotos antiguas que ya tengo que ir depurando y que digo, esto ya pasó, esto es irrelevante, esto no. Y ahí se va el tiempo.
1: Esto no ocupa espacio, güey, esto ya no sirve. Eso es muy cierto y se te va muchísimo el tiempo, La neta. A veces hasta da flojera hacerlo, pero pues si tienes el tiempo, hasta es sano. Es muy sano hacerlo, es cierto. Claro. Una que otra fotico con la ex, güey, que te aparece por ahí, güey.
5: ¿Verdad?
1: Claro, las chavitas con las que te ibas al antro. Dices, una vez las voy eliminando, ya no las conozco a ninguna, ya no tengo contacto con ellas. Mejor ya las dejo ir. No vaya a ser que mi vieja algún día me las cache. Sí, no, claro, no.
5: Hay que darle oportunidad a las nuevas generaciones.
1: ¿Cuántos años tienes, Fernando?
5: 38.
1: Ah, estás chaval, güey. Estás, eres un polluelo. Un polluelo. No, pero está bien. Ya empiezas a ver a. Sí, ya sé a lo que te refieres.
0: Chavorruco.
1: Una que otra chavilla más joven que tú te caería bien.
5: ¿Verdad? Para no dejar ir tan pronto a la juventud.
1: Híjole, güey. Chuparle la energía, ¿no?
5: Pues es lo que dicen.
1: Chuparle la energía a la juventud. Está bien. Oye, Fernando, ¿tienes esta Carlota que te había dicho? Es uno de los postres personales que tiene fresa y chocolate para ustedes. Te voy a pedir de favor que me mandes un WhatsApp con tu nombre completo para yo regresarte el mensaje con tu vale digital y ya desde mañana puedas ir a recoger este regalo, ¿vale?
5: Correcto. Oye, Rafa, dime. Ahí buena noche, te mandé otro mensaje de lo de la lavandería. No sé si...
1: Ah, ok. Eso lo tengo que checar acá abajo con gerencia. Dame chance en ese punto, ¿no?
5: Muy bien. Vamos.
1: Pero te agradezco mucho. ¿Eh?
5: A la orden, con gusto.
1: Gracias
5: por tomar la llamada.
1: No, hombre, gracias a ti, Fer. Te mandamos un abrazote enorme y gracias por estar en comunicación con nosotros. Espero tu mensaje de WhatsApp.
5: Órale, bye.
1: Gracias, bye bye. Ahí está el buen Fer. Oye, gracias, gente bonita. Muchos mensajes, muchas llamadas. Se los agradecemos porque ustedes hacen este programa. 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
1: 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Vámonos con más música. Oigan, recuerden, estás obviamente en los 40 y seguimos esperando tus mensajes, tus llamadas y todo el rollo a través de el mismo número 99 32 59 51 19. Vamos con música, regresamos, no le cambies, estás en los 40.

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5: Las 9:09.
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8: El dengue sigue siendo un tema en la agenda de Tabasco. De forma oficial, superó ya los 700 casos confirmados en lo que va del 2026, al alcanzar 702 contagios, según reportes de la Dirección General de Epidemiología de la Secretaría de Salud Federal. Con esa cifra del informe más reciente, Tabasco se mantiene entre las entidades del país con mayor número de casos confirmados de dengue, ubicándose en el tercer lugar nacional, solo por debajo de Sonora, que registra 1,365 casos, y Veracruz con 1,119. Tabasco presenta además una incidencia de 28.39 casos confirmados por cada 100,000 habitantes, indicador que lo coloca también entre los estados con mayor incidencia del país. La suma de los casos con signos de alarma y dengue grave alcanza los 348 pacientes, cifra que representa prácticamente la mitad de los casos confirmados en la entidad durante el 2021. La Secretaría de Salud Federal señala que Tabasco forma parte del grupo de 5 entidades que concentran la mayor cantidad de casos confirmados en el país, junto con Sonora, Veracruz, Sinaloa y Chiapas. El informe también reporta 3 muertes por dengue en Tabasco durante el 2026, situación que demanda reforzar las estrategias en materia preventiva para reducir la presencia de este mal en el estado. Hasta el siguiente comentario.
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0: Ya estamos de regreso. Estamos de regreso. Saludos al Ángel Aguirre, saludos, buenas noches, saludos desde Indeco, excelente programa. Saludos a Indeco, con mucho cariño, mi estimado Ángel, un abrazo. Ya fuiste por tu trenza rellena de queso Filadelfia, porque tú fuiste un ganador. ¿Qué tal? Oye, a Fernando Enrique también le mandamos en un ratito su vale digital, con todo gusto. También a nuestro amigo del... El de 27, hijo. Alfredo, te mandamos un abrazo, viejo. También en un ratito más. Mi estimado Freddy, te mandamos tu cortesía con todo gusto y con todo cariño. Oye, seguimos con los comentarios y opiniones acerca del tema. Dice por acá, yo quiero. ¡Ay, hija! Te mando un abrazo. A Fabi le mandamos un abrazo enorme. Te vamos a mandar tu cortesía, con todo gusto. Mi estimada Fabi, te vamos a mandar tu cortesía. Muy aparte que al rato tengo que seguirles recomendando de... Oigan, de buenas alitas, qué delicia, güey. Qué cosa más rica, güey. Ay, ahorita les voy a platicar de buenas alitas. Pero bueno, mientras seguimos con los comentarios de cosas que haces cuando estás solo sin que nadie te vea. Me acuesto en la cama, uy, me encanta. Me acuesto en la cama atravesado. O sea, cuando vivo con mi pareja, duermo en mi pedacito. Cuando estoy solo, la cama es propiedad privada. Sí, güey. No, hombre. Haces lo que quieras, güey. Tú mismo te sabaneas los pedos, güey, ya sabes. No, sí, bueno, duermes a tus anchas sin ningún problema. Saludos, mi estimado Luis, un abrazo, gracias. Hola, buenas noches, aquí Carla reportándome. Ensayo conversaciones que probablemente nunca voy a tener. Hasta pienso las respuestas de la otra persona y siempre gano la discusión. Y siempre gano la discusión. Ok, Carlita. Sí, eso pasa. No estás loca, Carlita, no estás loca. Estás preparando el camino y el territorio de la conversación que tienes pendiente. Está bien, güey. Pones como que todos los escenarios posibles. Dice por acá, buenas noches, soy Oscar, me encanta escucharlos. Cuando estoy solo, bailo. Pero no bailo normal. Hago pasos que si alguien me viera, inmediatamente llamaría a un médico. Saludos, viejo, un abrazo. Gracias. Hola, chicos, Chema, Rafa. Me pongo la pijama desde las 6 de la tarde y siento que ya cumplí con todas mis responsabilidades del día. Soy Vero. Vero, qué rico que hagas eso. Y esos tiempos y espacios para ti misma es lo mejor que te puedes dar. Lo mejor. Dice por acá. Aquí Eduardo reportándome, le hablo al espejo. No siempre para arreglarme. A veces necesito una junta urgente conmigo mismo. Está bien, güey. Háblate. Y no hay nada mejor que eso, ¿eh? Pero háblate bonito.
1: Sí, sí.
0: Ojo, porque eso habla mucho de tu energía. Habla mucho para ti. En la psicología está comprobado, ¿eh? Háblate bonito. Dice Nancy.
1: Sí, sí.
0: Cuando estoy sola, pongo una película que ya vi 15 veces. No quiero sorpresas. Quiero tranquilidad. Oye, Nancy, yo pongo una serie. No sé, a lo mejor alguien la conoce, no sé. O soy el único loco, güey.
2: A ver, ¿cuál?
0: Que neta es mi serie, o sea, solamente yo la veo. Y la veo ya cuando puedo verla, estando...
2: ¿Solo?
0: No necesariamente solo, sino que a lo mejor ya mi mujer ya está en otro ámbito, a lo mejor ya dormida y lo que sea. Yo pongo mi serie que se llama Valle Salvaje, güey. Es una serie de época española horrible, güey. O sea, pero está... Chafísima. Pero que estoy enganchado y tiene como 400 capítulos o más, güey. Ya voy como en el 200 y tantos, güey. Y esa serie, ¿sabes por qué la pongo? Porque me arrulla, güey. Es la que me arrulla para dormir. Y y pasan los capítulos y me vale gorros, ¿ya sabes?
2: Sí.
0: Ya,
2: cuando le pierdes el hilo, vaya.
0: Cuando ya me duermo, ya todo, apago la tele. Si es que me acuerdo, la apago si no automáticamente el Netflix deja de transmitirla, y me perdí a lo mejor dos o tres capítulos, no me importa, en donde me, o sea, en el capítulo que venga le agarro el hilo otra vez. Ya ves, pero es chavísima, chavísima. Pero güey, estoy súper enganchadísimo con esa, güey. Súper enganchado, en serio. Pero bueno, sí. 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Vámonos con música. Yo regreso con ustedes. No le cambies. Esto es algo de Roxette. Lo escuchas en los 40.
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0: para relajarte un tema más. Sí, un tema más que te relaje. Sí, un tema más que te relaje. Regresamos al show.
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3: Las 9:26.
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2: Oye, muchísimos comentarios, gracias. Ustedes hacen este programa y se los agradecemos muchísimo. Sí. De veras, de corazón, muchas, muchísimas gracias. Ustedes hacen el brinquito de la noche. 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Vámonos con música, regreso con ustedes. No le cambies, estás en los 40.
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2: Las 9:37.
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0: ya estamos de regreso. Gracias, gente bonita, gente hermosa. Sí, sí. Los amamos, los adoramos. ¿Cómo no? Con todo gusto. Claro que sí. Oye,
1: Sí, sí.
0: 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Invítame. 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Oye, voy con más comentarios. Gracias a toda la gente bonita y hermosa. Cuando nadie te ve, ¿qué es lo que haces? Cuando nadie está en casa y se canto canciones de los noventas como si estuvieran en un karaoke. Y ahí sí saco todos los gallitos que normalmente escondo. Ah, los gallitos que normalmente escondo. Soy Laura, me encanta su programa. Saludos, Laura. Sí, gracias, sí. Buenas noches. Dice, hola, Daniela, reportándome. Me pruebo los zapatos de mi pareja. No porque me queden, simplemente necesito saber cómo se siente vivir otra vida durante 5 minutos.
2: Ah, ¿ya viste? Se pone los zapatos de él. Daniela, y se pone los de ella.
0: Yo nunca me he puesto los zapatos de
2: porque
0: una
2: no
0: mujer.
2: Te quedan, bebé. Porque no te quedan. ¿Qué número calzas?
0: Yo calzo 7.5 o 8, dependiendo el zapato.
2: ¿Y si es de tacón? 6.
0: Ay, yo creo que no sé.
2: 6. 6 porque se te van 2 dedos para adelante, acuérdate.
0: Se me van los 2 para adelante. Dice, buenas noches, soy Roberto. Cuando estoy solo, reviso el refrigerador 5 veces esperando que aparezca algo nuevo. Nunca aparece, pero aún no pierdo la esperanza. Saludos, Roberto, un abrazo. 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Dice por acá, Gabriela. Oye,

0: Me hablo bonito cuando estoy sola. Me digo, qué guapa estás, reina. Porque si una no se echa porras, ¿quién? Claro, y es muy sano hacerlo.
1: ¿Claro?
0: Ya lo habíamos dicho, es súper sano hacerlo. Es lo mejor que puedes hacer por ti y para ti. De la mejor manera, ¿eh? En serio, en serio. Vale la pena. Pero bueno, vámonos con... Oye, vamos a ir con más música.
2: Sí, sí.
0: Y nosotros vamos a regresar con ustedes con mucho gusto. Así es que... mándenos su mensaje mientras tanto, 9932-595119, 9932-595119. De esa manera podrán estar en contacto con nosotros. Vámonos con esto de Motel y María José, lo escuchas en los 40, no le cambies.
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3: Las 9 con 50 minutos.
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8: El dengue sigue siendo un tema en la agenda de Tabasco. De forma oficial, superó ya los 700 casos confirmados en lo que va del 2026, al alcanzar 702 contagios, según reportes de la Dirección General de Epidemiología de la Secretaría de Salud Federal. Con esa cifra del informe más reciente, Tabasco se mantiene entre las entidades del país con mayor número de casos confirmados de dengue, ubicándose en el tercer lugar nacional, solo por debajo de Sonora, que registra 1.365 casos, y Veracruz con 1.119. Tabasco presenta además una incidencia de 28.39 casos confirmados por cada 100.000 habitantes, indicador que lo coloca también entre los estados con mayor incidencia del país. La suma de los casos con signos de alarma y dengue grave alcanza los 348 pacientes, cifra que representa prácticamente la mitad de los casos confirmados en la entidad durante el 2021. La Secretaría de Salud Federal señala que Tabasco forma parte del grupo de 5 entidades que concentran la mayor cantidad de casos confirmados en el país, junto con Sonora, Veracruz, Sinaloa y Chiapas. El informe también reporta 3 muertes por dengue en Tabasco durante el 2026, situación que demanda reforzar las estrategias en materia preventiva para reducir la presencia de este mal en el estado. Hasta el siguiente comentario.
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0: Oye, dice el buen Ángel, sí estuvo muy rica la trenza rellena de queso de fresa y chocolate. Dice que muchas gracias. No, hombre, gracias a ti por participar. Imagínate si está la trenza. ¿Cómo está el pan de muerto, güey? Delicioso el pan de muerto de fresa y chocolate.
1: Sí,
0: vayan
1: sí.
0: A calle Alijadores 112, Colonia Nueva Villahermosa, no hay pierde, donde está Telmex de Méndez. Ahí entras, esa es la calle Alijadores, ahí está fresa y chocolate. Vayan, vayan, ya está a la venta desde las 8 de la mañana en adelante. Hasta las 8 de la noche te esperan. Y participando con la plática, cuando se está solo, sí o sí se vocalizan las canciones que claramente no cantamos bien. La oportunidad para ensayarlas, viejo. Estoy de acuerdo contigo. Tienes toda la razón del mundo. Dice por acá, cuando nadie me ve, puedo ser o no ser. Cuando nadie me ve, pongo el mundo al revés. Cuando nadie me ve, no me limita la piel. Ay, qué romántico con tu letra.
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3: Esa canción me gusta mucho.
0: Ay, bueno, ahí está, señores, señores. Oigan, no olviden, si estás buscando trabajo, conoces de alguien que está buscando empleo, una empresa restaurantera, gran empresa restaurantera, ofrece vacantes en los siguientes puestos: meseros, recepcionistas, ayudantes generales, motociclistas con moto propia y cocineros. Interesados, favor de mandar un WhatsApp al 99 34 36 54 37, 99 34 36 54 37. Ahí están nuestros amigos de esta empresa restaurantera que te está dando empleo a ti o a algún conocido. Aprovecha, vale la pena, manda un WhatsApp, comunícate ya, es tu oportunidad. Ya nos vamos, Chemita, gracias.
2: Se acabó el miércoles, se acabó el brinquito de la noche, pero recuerden que la programación musical continúa aquí en los 40 Villahermosa hasta las 12, así que quédense en compañía de sus rolas favoritas, y nosotros mañana en punto de las 8 de la noche con un tema más que les va a gustar, los esperamos aquí para pasar la bomba.
0: Cuando estoy solo me pongo medias, me pongo tanga, me pongo tacones y...
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0: Hasta la próxima.
2: Adiós.
0: Adiós, te queremos, Minarto. Te queremos.
4: En este programa se expresaron de forma indistinta opiniones y mensajes noticiosos. Pudo contar con espacios comercializados o patrocinados. Hasta aquí un tema más, que estoy seguro te encantó, pero te esperamos en la próxima emisión con más chistes, más regalos, más sorpresas, pero sobre todo con otro tema más. ¿Es en serio otro tema más que te va a encantar? Digo, esto del tema más creo que ya me está gustando. Bueno, ya, total, si te gusta o no te gusta un tema más, aquí te esperamos. Duermen como quesadillas, calientitas y dobladitas. No, pues para esto mejor les digo, duerman como hot dogs con la salchicha en medio, o mejor aún, como tamalito con la carnita adentro. Bueno, aquí ya no se puede más. Se acabó el brinquito de la noche. Adiós.
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10: Las 10 en punto.
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1: ¿Te da miedo que tu plancha queme tu blusa favorita? En nuestro estudio de calidad pusimos a prueba distintas planchas de vapor y te demostraremos que no necesitas gastar una fortuna para tenerla mejor.
5: Además, ¿sabes cómo actuar en caso de que un siniestro afecte tu vivienda? En nuestra brújula de compra te explicamos de forma sencilla cómo elegir un seguro de casa-habitación que proteja tu patrimonio. Quédate y descubre cómo cuidar tu dinero.
11: Revista del Consumidor.
5: ¿Cuánto tiempo inviertes a la semana tratando de quitarle las arrugas a tu ropa favorita? El ritmo de vida actual exige que el cuidado de nuestras prendas sea rápido, seguro y eficiente.
1: Y aunque existen textiles que no necesitan alisarse, la plancha de vapor ha evolucionado para seguir siendo una pieza clave en nuestro hogar.
5: A diferencia de las tradicionales planchas secas, las de vapor requieren menos esfuerzo y reducen el riesgo de dañar tejidos como el algodón, lino, mezclilla o poliéster.
1: En su interior cuentan con un depósito de agua que al calentarse libera vapor a través de los orificios ubicados en la suela. La combinación de calor y humedad suaviza las fibras de tela, lo que permite que se estiren y recuperen su forma original.
5: Además, en la actualidad existen algunas que cuentan con tecnología anti-sarro, golpe de vapor para arrugas difíciles y funciones verticales para alisar sin una tabla de planchado.
1: Para que tu compra sea inteligente y elijas una aliada que mantenga tu ropa en óptimas condiciones, realizamos un estudio de calidad en el que se pusieron a prueba algunas planchas de vapor.
12: En este estudio de calidad de planchas analizamos 23 modelos de planchas de 11 marcas distintas.
5: Para garantizar tu seguridad y el cuidado de tu economía, el laboratorio verificó la resistencia del cable a las altas temperaturas, el consumo eléctrico y que ninguna plancha presentara escurrimientos o calentamiento en las zonas que tocas con las manos.
1: También pusimos a prueba su desempeño, qué tan rápido calientan, qué tan bien distribuyen el calor en la suela y, por supuesto, su capacidad real para desarrugar distintos tipos de tela.
5: La buena noticia es que todos los modelos analizados son seguros para usarse en casa. Además, 6 modelos obtuvieron la máxima calificación en su desempeño general. Hablamos de equipos de Black & Decker, Advio Home, Hamilton Beach, Koblenz, Taurus y Tefal.
1: Si planchas con el tiempo contado antes de salir al trabajo, considera esto. 3 modelos de la marca Rowenta y uno de Tefal fueron los que más tardaron en alcanzar su temperatura máxima.
5: Y hablando de temperatura, el control del calor es clave para no arruinar tus prendas. En nuestras pruebas, un modelo de Oster y uno de Rowenta no lograron distribuir la temperatura de manera uniforme en toda la suela.
1: También deberás tener cuidado al planchar telas delicadas con un modelo de Black & Decker, Chi, Mainstays, Oster y 2 modelos de Hamilton Beach, ya que presentaron variaciones térmicas importantes al cambiar sus ajustes de calor.
5: Además, toma en cuenta que un modelo de Hamilton Beach y las versiones Etna y Sakura Steam de Taurus requieren más pasadas para quitar las arrugas.
1: Y mucha atención al etiquetado, ya que 20 de 23 modelos analizados incumplen la norma oficial mexicana. Esto porque no presentan la información comercial completa en sus empaques, instructivos o garantías. Revisa muy bien lo que compras.
5: Un detalle que llamó mucho nuestra atención es cómo se relaciona el precio con la calidad. A veces creemos que invertir más garantiza el mejor equipo, pero comparar opciones nos puede dar grandes sorpresas.
1: Por ejemplo, en el mercado puedes encontrar un modelo de Rowenta y uno de Chi que rebasan los $2,000, obteniendo en el laboratorio calificaciones de bueno y muy bueno.
5: Mientras que, por el lado de las opciones más económicas, un modelo de Taurus y otro de Black & Decker, que rondan los $300, alcanzaron la excelencia en su desempeño.
1: Al final, la mejor plancha no es necesariamente la más costosa o la de diseño más llamativo, sino aquella que se adapta a tu ritmo de vida, cuida tus prendas favoritas y se ajusta a tu presupuesto.
12: La información completa de este estudio de calidad la puedes revisar en la Revista del Consumidor en su versión digital y su versión impresa.
13: Revista del Consumidor.
5: Tu casa es el hogar donde compartes momentos con quienes más quieres y donde construyes recuerdos inolvidables.
1: Sin embargo, un incendio, una inundación, un robo o un fenómeno natural pueden ocurrir de manera inesperada y generar pérdidas económicas importantes.
5: Pero contar con un seguro de casa-habitación te ayuda a proteger tu vivienda y los bienes que hay en ella, desde muebles y electrodomésticos hasta obras de arte y, en algunos casos, tus mascotas. Ten en cuenta que la cobertura depende de lo establecido en tu póliza sobre los daños parciales o totales ocasionados por los diversos riesgos existentes.
1: Por eso es importante revisar qué tipo de seguro estás contratando. Las coberturas más comunes te respaldan ante lo impredecible: incendios, explosiones, tormentas, terremotos, erupciones, huracanes, inundaciones e incluso ante huelgas o actos de vandalismo.
5: Y como los accidentes ocurren, también hay seguros que cubren otro tipo de responsabilidades. Por ejemplo, en el caso de que tú o alguien de tu familia causen un daño a un tercero, ya sea dentro o fuera de casa.
1: Si un siniestro te obliga a salir de tu vivienda, no te preocupes. Hay pólizas que cubren gastos extraordinarios. Incluyen estancias en hoteles o alojamientos temporales, costos de mudanza y remoción de escombros. Además, ante un robo también puedes proteger tus pertenencias como dinero, joyas, obras de arte, muebles y electrodomésticos.
5: Y para tu mayor tranquilidad, puedes sumar coberturas adicionales para tus equipos electrónicos, apoyo legal e incluso servicios de emergencia como plomería, cerrajería, electricidad, auxilio vial y guardería para tus mascotas.
1: Ahora, ¿cuánto cuesta proteger tu patrimonio? Los costos varían según la aseguradora y el nivel de protección que elijas.
5: En la revista del consumidor de septiembre, comparamos seguros para casa-habitación de distintos bancos y aseguradoras a través de sus cotizadores en línea. Para este ejercicio consideramos una vivienda propia de 250 metros cuadrados. Consúltala.
1: Recuerda que las tarifas cambian según el valor y las necesidades de tu vivienda. Lo ideal es consultarlo directamente con un agente de seguros o ejecutivo bancario para obtener tu cotización exacta.
5: No olvides que si necesitas ayuda, tienes a quien acudir.
1: Para localizar a un agente de seguros capacitado, acércate a la Asociación Mexicana de Agentes de Seguros y Fianzas, AC, en amasfac.org o al 5555-142090.
5: Y si quieres verificar que un agente o institución estén autorizados, la Comisión Nacional de Seguros y Fianzas te asesora en https://www.go.mx/CNSF o llamando al 5557-247400.
1: Para resolver cualquier duda, inconformidad o reclamación, la Condusef te respalda en conducef.gov.mx o en el 5553-400999. Infórmate, compara y protege lo que más quieres.
5: Por último, toma en cuenta estos consejos clave antes y después de contratar.
1: Compara opciones y elige una póliza que se adapte a las necesidades reales de tu hogar, garantizando protección a un buen costo.
5: Al contratar, proporciona los datos exactos sobre el valor y las características de tu vivienda, ya que la información incorrecta puede afectar el pago de una indemnización.
1: Una vez que tengas tu póliza, revísala a detalle. Verifica los datos, las condiciones generales y la cobertura de responsabilidad civil.
5: Guarda copias digitales de la póliza, comprobantes de pago y escrituras.
1: Mantén siempre tus pagos al corriente para no perder la vigencia de tu protección, y ante cualquier siniestro, ten a la mano tu número de póliza para comunicarte de inmediato con la aseguradora.
5: Si quieres saber más detalles, consulta nuestra sección Brújula de Compra en la revista del consumidor, ya sea en su versión física o digital.
1: Porque proteger tu hogar y vivir con tranquilidad también requiere informarse.
11: Revista del consumidor.
1: Para acceder a todos los contenidos que la Revista del Consumidor tiene para ti, suscríbete a través de nuestra página, revistadelconsumidor.profeco.gov.mx.
5: Síguenos en nuestras redes sociales. En Facebook nos encuentras como Revista del Consumidor MX y Profeco Oficial. En Instagram estamos como @revistadelconsumidorMX y @profecooficial. En X las cuentas son @rdelconsumidor y @profeco. Profeco. Y en TikTok, síguenos como arroba Profeco.
1: Procuraduría Federal del Consumidor. Medio siglo cuidando a las personas consumidoras. 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
3: Las 10 con 14 minutos.
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1: Las 10 con 21 minutos.
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2: Las 10:32.
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3: Las 10 con 49 minutos.
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5: El dengue sigue siendo un tema en la agenda de Tabasco. De forma oficial, superó ya los 700 casos confirmados en lo que va del 2026, al alcanzar 702 contagios, según reportes de la Dirección General de Epidemiología de la Secretaría de Salud Federal. Con esa cifra del informe más reciente, Tabasco se mantiene entre las entidades del país con mayor número de casos confirmados de dengue, ubicándose en el tercer lugar nacional, solo por debajo de Sonora, que registra 1.365 casos, y Veracruz con 1.119. Tabasco presenta además una incidencia de 28.39 casos confirmados por cada 100.000 habitantes, indicador que lo coloca también entre los estados con mayor incidencia del país. La suma de los casos con signos de alarma y dengue grave alcanza los 348 pacientes, cifra que representa prácticamente la mitad de los casos confirmados en la entidad durante el 2020. La Secretaría de Salud Federal señala que Tabasco forma parte del grupo de 5 entidades que concentran la mayor cantidad de casos confirmados en el país, junto con Sonora, Veracruz, Sinaloa y Chiapas. El informe también reporta 3 muertes por dengue en Tabasco durante el 2026, situación que demanda reforzar las estrategias en materia preventiva para reducir la presencia de este mal en el estado. Hasta el siguiente comentario.
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2: Las 11 con 11 minutos.

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1: Las 11 con 24 minutos.
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2: Las 11:29.
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3: Las 11 con 48 minutos.
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5: El dengue sigue siendo un tema en la agenda de Tabasco. De forma oficial, superó ya los 700 casos confirmados en lo que va del 2026, al alcanzar 702 contagios, según reportes de la Dirección General de Epidemiología de la Secretaría de Salud Federal. Con esa cifra del informe más reciente, Tabasco se mantiene entre las entidades del país con mayor número de casos confirmados de dengue, ubicándose en el tercer lugar nacional, solo por debajo de Sonora, que registra 1.365 casos, y Veracruz con 1.119. Tabasco presenta además una incidencia de 28.39 casos confirmados por cada 100.000 habitantes, indicador que lo coloca también entre los estados con mayor incidencia del país. La suma de los casos con signos de alarma y dengue grave alcanza los 348 pacientes, cifra que representa prácticamente la mitad de los casos confirmados en la entidad durante el 2020. La Secretaría de Salud Federal señala que Tabasco forma parte del grupo de 5 entidades que concentran la mayor cantidad de casos confirmados en el país, junto con Sonora, Veracruz, Sinaloa y Chiapas. El informe también reporta 3 muertes por dengue en Tabasco durante el 2026, situación que demanda reforzar las estrategias en materia preventiva para reducir la presencia de este mal en el estado. Hasta el siguiente comentario.
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2: Las 6 con 2 minutos.
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4: Cuerpecillos bellos a esta hermosa cabina ubicada en Tlalpan 3000 aquí en la Ciudad de México. Para darles entretenimiento en esta bella mañana de jueves, somos Impresentables Ojitos de Huevo. Buenos días.
5: Buenos días. Los saludo con el yoyo perfumado, lavado, bronceado, pulido y encerado.
6: ¿Celali Pulil?
5: Exactamente, en Celali Pulil. Qué gusto saludarte, Riva Pop, tan colombianamente bella como siempre.
6: Colombianamente bella, bella.
5: Ese mero que usted escucha cantar de esa manera, como un niño cantor de Viena. No es un niño cantor de Viena, es el niño cantor de la Narvarte, es el niño dormilón, es la ¿cómo lo llamamos? La siesta hecha persona, sí, la, sí, sí. La fiesta, la parranda hecha humanidad.
6: La cruda, ¿no?
4: La cruda. Yo diría que es el que se cayó de los brazos de Morfeo y por
6: exactamente,
4: eso
6: me caí, me pegué y se me sumió la mollera.
4: ¡El yo!
6: ¿Cómo están? Buongiorno, principesos. Muy contento de estar aquí con ustedes. Un jueves que yo había mencionado y lo diré el resto de los días, es mi día favorito, el jueves.
5: Te encanta el jueves, te encanta el jueves.
6: Así que usted levántese con toda la maldita perra actitud, porque es jueves, carajo. Ya es jueves. Usted puede hoy echar fiesta, alargar el fin de semana o no. Puede usted llevársela leve. Usted puede hacer lo que quiera. Porque es libre. Usted puede hacer lo que usted desee.
5: Haga lo que quiera.
6: Y haga lo que quiera. ¿Sabe qué? Es más, váyase ahorita al monte y quédese viviendo allá.
5: Si vale, y grite. Sí, al monte, okay. Y grite. Grite. ¡Ah! ¡Odio al mundo!
6: ¡Odio al mundo!
4: Oigan, escuché por ahí que hay un lugar que ahorita les busco bien la información donde se reúne la gente a gritar en Dallas. Se reúne la gente como en un cerrito a gritar.
5: Es que chido ir.
6: ¿En Dallas, Texas?
5: Es un buen desahogo. Es un buen desahogo. En las nalgas. Es un buen desahogo, ¿no? Es como estos lugares que hay como para ir a romper cosas. ¿Sí han visto? Como
6: claro,
5: para
6: sí, güey.
5: Que rompes televisiones y estos lugares son recreativos y son bastante. Si usted nos está escuchando y está estresado o estresada, vaya a un lugar y saque ese. Mire, es.
6: ¿Tú
5: es,
6: cómo sacas el desestrés, ojito? Sé honesto.
5: ¿Sí? ¿La neta?
6: Sí, la neta.
5: Fumando. No. Pues
6: obviamente.
5: Te digo algo, rodando, me gusta mucho la bicicleta.
6: Ah, nos venías platicando que sí, ahorita sí, el güey, de hecho vas saliendo, te vas a hacer eso, güey.
5: Sí, saliendo, ajá, de aquí me voy a ir a rodar, me gusta mucho ir en tándem. Ahora también he encontrado en la lucha, en el jiu-jitsu, otro desestrés.
4: Otra pasión
5: y corriendo, en el ejercicio me ayuda mucho a desestresarme, porque yo era una persona horrible y sedentaria. Sedentariamente ciego.
6: Mira, siento que, ojito, si usted lo ve andando en bicis por la República Mexicana,
4: sí.
6: Es como ver un ángel pasar.
5: Es como ver,
6: ¿no?,
5: un ángel.
6: Va, fium, pasa rapidísimo. Fium. No entiendo, cuando va solito. Cuando no. Va rápido, no. Nada más. Pasa como bala. El ojito. Tú, Riva, ¿cómo tú gritas? ¿Qué haces?
4: Yo estoy con mis gatitos. ¿Saben qué? Yo soy lo más cercano a Elvira de los Looney Tunes. Ah. Soy esa persona que le gusta abrazar animales fuertemente.
6: Ah, ¿en serio eres Elvira? Eres la Elvironga.
4: Soy Elvironga. Entonces.
5: Oye, le quiero mandar un saludo a mis gatos.
4: Ay.
5: Que
6: a ver, escuchen todos, por favor, un saludo. Sí. Ese es uno. Ahí está.
4: Yo también ya les mandé saludos.
6: Oye, y ahorita los van a funar toda la comunidad gatuna. ¿Qué es lo que dijeron, eh? Ahora.
5: Comunidad gatuna, comunidad gatuna. A mí ya me fundó una vez la comunidad gatuna.
6: ¿Por qué, güey?
5: Porque en la serie de Ojitos de Huevo hago un chiste del toxoplasma que adquirió mi mamá, por el cual soy ciego. Pero pusimos, obviamente porque yo tengo un chiste de los gatos, hay una escena donde el gato está echando el topo en su arenero y digo que él es el culpable, ¿no? Del toxoplasmosis de mi madre. Y la Fundación Patitas, a quien le mando una... Se enojó mucho y fue la única fundación que estuvo en contra de la serie de Ojitos de Huevo.
6: Mira, ahí está.
4: ¡Qué fuerte eso!
6: Siento que es cañón.
5: Ni siquiera el Teletón se ofendió. Nada.
6: Es imposible ahorita abrir la boca y no pegarle a alguien. Claro. Nada más. Digo, ya hacer algo al respecto es una cosa, pero no pegarle a alguien.
5: Por eso a mí no me importa pegarle a nadie, la verdad.
4: A nadie.
5: No me importa.
4: Y además, si no hay contexto y si de pronto solo escuchan una parte de ciertas conversaciones, pues no, hay que ahondar, hay que picarle más, mi gente latino. Oye, Josh, pero tú no nos
5: Ay, sí, ¿tú cómo te desestresas?
6: Yo me abro una chela. Soy ese güey, la neta, sí.
5: ¿Todo bien en casa? No. Hola, mi nombre es Jorge.
6: Yo me abro una chela.
4: Y esta es mi primera chela.
5: Y soy alcohólico.
6: No, pues que, a ver. La neta es que ante el estrés, Bárbara, yo es que una chelita hoy, una chelita. Ay, sí. Pero no se trata de ponerte hasta tu madre, nada más no. Es como de un decompres. Sí. Y afortunadamente tengo que decirlo, ya no vivo con tanto estrés. Algo pasó en mí.
4: Ay, qué bien. Ah.
6: Sí, ya como que
5: ¿será
6: bajó.
5: Que llegó la radio a tu vida y entonces ya tienes una rutina establecida?
6: No, como que, bueno.
4: Capaz que sí.
6: La rutina tiene mucho que ver, güey.
5: Tiene mucho que ver. ¿Sí? La rutina es el mejor antídoto para la depresión.
4: Ayuda mucho.
5: Sin duda. Sin duda.
4: Es que te ayuda a crear hábitos y como a tener una estructura en tu propio día que ya día tras día, cuando ya lo interiorizas, te empieza a motivar. Así que saludamos a todos los que
5: en este momento... Y no tienes tiempo para deprimirte, ¿no? Porque tu mente se apaga en cierto momento.
4: Sí, saludamos a todos los que en este momento están despertando, ya arrancando su rutina del día, o los que ya están trabajando, los que ya van en medio de las calles de la Ciudad de México, o de pronto de León, o de Aguascalientes, también de Culiacán.
6: Mazatlán.
5: De Veracruz, que nos quiere tanto, de Mexicali.
6: Oye, ¿sabes quién también?
5: Ensenada y Tijuana, que ahí voy a estar.
6: ¿Sabes quién también les mandamos un abrazo específicamente yo a ellos?
5: ¿A quién?
6: Porque me da envidia. Toda la banda que está ahorita en el coche rumbo al aeropuerto para irse de viaje.
4: Ah, qué rico.
5: Ah, mira.
6: Madrugadas que van como de gusto. Madrugar para irte de viaje es bien divertido, ¿no?
5: Sí, sí, sí. Es.
6: Porque aparte ya puedes llegar, empiezas a vivir en horario vacación.
5: Sí.
6: Empiezas a vivir en horario de ya se vale todo en el aeropuerto.
4: Se vale
6: ya,
4: todo.
6: Vamos a echarle. Ya. Madre.
4: Dígame si no, la primera chela en el aeropuerto.
6: Uy.
4: De vacaciones, es más. Esa es la mejor chela de todas.
5: Hoy voy a decir algo, voy a tomar el lugar un poquito de George, si me lo permite.
6: Más, date, güey.
5: Voy a dar un consejo. Si usted está en el aeropuerto, como ya lo dijimos, puede hacer lo que quiera. Orínese.
6: Orínese,
5: si usted ve un precio muy elevado en el, porque hay precios muy elevados, si usted ve que una ensalada de frutas le cuesta 250 pesos y solo trae un melón y una embarrada de yogur y de granola, orínese ahí en el mostrador. Claramente no es culpa de la persona que está atendiendo, no le orine a la persona en la cara,
4: no.
5: Pero orínese en el precio.
6: No, de hecho, háganle la vida más fácil a la banda,
5: sí,
6: ¿no?
5: Sí.
6: Háganle la, sí, bueno, el aeropuerto.
4: Es un lugar tensionante, ¿no?
6: ¿Nos estarán escuchando en el aeropuerto?
5: Seguro.
6: A ver, si usted está en el aeropuerto, levante la mano.
4: Momento.
6: Porque checando. Lo estamos viendo.
5: Márquenos desde el aeropuerto, ¿no? Al 55-51-66-8101 si se encuentra aquí en la Ciudad de México en el aeropuerto. O si está en otro aeropuerto más pequeño, en el lugar donde vive, 800-006-1000.
4: Ahí está, ya lo saben. Oigan, hoy tenemos un súper impresentema muy amplio.
6: Oye, sí, ¿eh?
4: Del cual podemos, digamos que ahondar mucho. Puede ser gastronómico, puede ser musical.
5: Uf,
4: puede ser de relaciones, de situaciones. En fin, vamos a hablar de gustos culposos, mi gente.
5: Me encanta este tema, Riva Pop. Me encanta, me fascina porque vamos a sacar todos nuestros gustos culposos, que son muchos.
4: Sí, esas combinaciones asquerosas que de pronto tú haces y que nadie más hace, pues es momento que las confieses aquí en Impresentables y nos
5: así
4: puedes
5: es.
4: Enviar un WhatsApp al 55-25-3091-00.
5: Si usted, al igual que Daniel, mi manager, le gusta hacer CrossFit escuchando a Los Temerarios y ese es su gusto culposo, llámenos.
4: ¿Va?
6: Oigan,
4: vale
6: sí,
4: todo.
6: Pero márquenos y déjenoslo saber, cotorren con nosotros. Por lo pronto le quiero mandar un saludo a Bruno Benjamín Yáñez William Ortega Wong.
4: Wow,
6: que si juntas todas sus iniciales es BBIWWO, que sería Baby Wow.
4: ¡Wow!
6: ¡Wow!
4: ¡Se
6: güey! Eso sí no la vi venir, güey.
4: Yo tampoco, yo.
6: Ahí está. Que si juntas todas sus iniciales son Baby Wow, como esta canción de Karol G.
5: Sí, me sorprendió la
6: esta
5: verdad.
6: Canción de Karol G, la Tropicoqueta, que le mandamos un beso yo en la boca. Vamos a empezar muy bien. Así es este jueves, banda cotorreando, echándola chido.
5: Me sorprendió.
6: Están escuchando.
5: Me sorprendió.
6: Impresentables, ¿eh? Estamos en YouTube. Váyanse a YouTube.
5: Bienvenida a la banda de YouTube.

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3: Las 6 con 14 minutos.
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0: presente. Bueno, no los, no nos digan los, ya me enojé.
1: No, está muy temprano para estar
2: ¿Por qué estás tan enojado?
0: Aquí y
2: ¿no que ya no te estresabas?
1: No, que es jueves.
2: No, que ya no te estresabas.
0: Ya me enojé.
1: No, okay,
0: a ver,
1: no,
0: quítenme el enojo, quítenme el enojo.
2: Uy.
0: Les date si me ayudan.
1: Pompas
2: de jabón. Pompas de jabón. Pompas de jabón.
0: No, güey, no, güey.
2: Y puedo tener una monja que te va a
0: venga, venga.
1: Levántate, México.
0: México, por favor. ¡No!
1: Grande Gloria Trevi.
0: Ahí está, un abrazo a Gloria Trevi. Un
2: abrazo a Gloria Trevi, pero Diosito, ¿por qué no me hiciste sordo además de ser?
1: No.
0: Oigan.
1: Ay, pero yo tengo que decir algo. Pompas de jabón ya empezaría a contar como gusto culposo para
0: mira, algunos. Sí, justo es un gran tema el día de hoy. Gustos culposos. Platíquenos sus gustos culposos. Mándenos un audio de WhatsApp contándonos la historia que gusten respecto al tema al 5525309100. Oye, quiero decir algo.
1: Dilo.
0: Los gustos culposos pueden ser desde algún famosillo, desde algún tipo de comida.
2: ¿Alguna rola?
0: Alguna rola.
2: Alguna actividad.
0: Lo que sea, algún tipo de gusto culposo. Sí. Entra dentro del tema de hoy.
1: Guácala,
0: así que descósase y déjenos saber qué tipo de gusto culposo tiene usted para que lo cotorremos aquí Impresentables, ¿no?
1: Exactamente.
0: Y si nos quieren marcar y platicarlo directamente, hablen al 5551-668101 si está en la Ciudad de México. Si está fuera es 800-00610-00 y le vamos a contestar y le vamos a decir ¿quién habla? Y
2: ¿hola? ¿Aló?
0: Bueno, y ahí le vamos a decir ¿quién ¿cuál es tu nombre? ¿Qué nos quieres contar?
2: Aquí Impresentables, allá aquí.
1: Una recomendación radial, traten de ser dinámicos.
0: Sí, cotorre.
1: Sí, cotorre.
2: Cotorren, sí, no hablen para como que ahí decir, no, pues yo andaba acá, no, hablen para cotorrear,
1: sí,
2: y bájenle a su radio, eso es otro tip que también ya deberían saber porque llevan muchos años escuchando la radio, bájenle a su radio.
0: Otro tip. Toallitas ¿cuándo? Húmedas después del papel de baño.
1: Yo digo que antes.
2: Ah, bueno, sí.
1: Antes.
0: Otro es primero papel, luego sí, toallita otra vez. Es de tres.
1: Tres pasos.
0: Regla de tres. Regla
2: otro tip, otro tip rápido. Si usted comió tacos.
0: Bien chingo.
1: ¿Cuál? ¿Qué pasó?
2: Si usted comió tacos y va a ustedes a autocomplacerse, lávese las manos.
1: Uy,
2: porque
1: sí,
2: luego sí, o sea, luego a uno se le va, ¿verdad que se le va?
1: Qué picada.
2: Porque te echas unos tacos, de repente entras al baño.
0: Que sí me ha pasado eso,
2: y dices, no mames. Y dices, ah, caray, como que te acuerdas que hace mucho no te saludaba.
0: Ah, caray,
2: ¿qué es que hay por aquí?
0: Comí habanero.
2: Entonces, por favor,
0: lávese. Otro tip, sí, ahí está. Sí, tips, sí.
1: Tips impresentables. Impresentables.
0: Pero tenemos el pronóstico del clima el día de hoy, jueves. 8 de. ¿Ya qué mes estamos?
1: 8 de octubre.
0: ¿8 de octubre ya?
1: Sí.
0: Oigan, yo no podía venir hoy. Ay, sí.
1: ¿Cómo? Hoy no iba a venir.
2: Hoy no venía.
1: Hoy no es mi cumple.
0: No, no es cierto, no es mi cumple. Tenemos.
2: Allá, feliz no cumpleaños y todo, ya.
0: Muchas gracias. Ay, sí, ya.
2: Jorge. Oigan, en el País de las Maravillas.
1: Pero sí, feliz cumpleaños a todos los que sí están hoy, 8 de octubre, de cumpleaños. Los queremos mucho y les mandamos picos por donde
2: orinan.
1: Miccionan. No mentiras, vámonos con el clima. Ahora
0: no,
1: sí.
0: Mentiras, sí.
1: No mentiras.
0: No,
1: o
0: mentiras.
1: Tal vez sí.
0: Mentiras.
1: O si tú quieres ir.
0: Oigan, Monterrey, hoy va a estar despejado con una máxima de 21 grados centígrados. ¿Por qué? Porque queremos.
2: Porque somos los pompuditos del clima.
0: Los pompuditos del clima ya llegaron. Les vamos a decir cómo va a estar el cotorreo de este lado. No hemos ido a Monterrey hace mucho tiempo, pero nos imaginamos.
1: Yo nunca.
0: Nos imaginamos que va a estar como con un despejado de 21 grados centígrados.
1: Sí, sí, sí. Pero ojo, que hay probabilidad de lluvia muy baja, pero igual la hay, como para que lo tengas en cuenta, 15% de probabilidad de lluvia.
0: 15%. Ah, mira, perfecto. Bueno, pues entonces ahí está.
1: Bueno, por otro lado, en la CDMX, ¿cómo me han visto la lluviecita? Porque ya empezó a hacer frío.
0: Ya, aquí ya.
2: Ha llovido a todas horas arriba, Pop.
1: Sí, no ha parado.
2: Horas.
1: Además, no ha parado. Es esa lluvia menudita que no moja tanto, pero que sí da mal genio.
2: Sí.
1: Yo digo que esa lluvia menudita no me encanta.
2: Espero que los pompuditos del clima hoy podamos ayudarnos.
1: Sí.
2: Porque hoy pensaba yo salir a rodar, entonces no
0: quiero. Ay, de veras, güey, no, se te va a caer temprano. Ese plan, güey. Pues jiu-jitsu.
1: Yo digo que sí, temprano. Pero alto, paren
2: una
1: todo.
2: Llamada.
1: Tenemos llamada.
2: ¿De quién?
1: No sé, pero nos van a hablar de gustos culposos.
2: Hola, hola. Ah. Acá Impresentables.
3: Hola, ¿no? Chicos.
1: Hola, buenos días. ¿Cómo te llamas?
3: Me llamo Verónica Ruiz. Estoy nerviosa porque mi hija los escucha. Y está, márcales. Ahí entraron en llamada. Qué emoción, oigan. Los vemos así en YouTube. Aquí mi hija que va a entrar a la secu, mi esposo y yo, Verónica.
2: Ay, un abrazo, Vero, a toda tu familia. Un besote ahí por donde hacen pipí y popó.
1: ¿Cómo se llama tu Verónica? Hija?
3: Mi hija se llama Jimena, con X.
2: Jimena, ¿cuántos años tiene Jimena?
3: Tiene 12 años.
0: 12 años. Chido,
2: no, hombre, los 12. Los preciosos 12.
1: Los preciosos 12.
2: Cuando uno le hace de pedo por todo. ¡Qué padre!
0: Oigan, ¿ustedes tienen algún tipo de gusto culposo que les gustaría compartir? Por ejemplo, sí, hay gente que come el cereal, ¿no? Uh-huh. En taza. Sí, solamente
1: o
0: en
1: con
0: taza.
1: Agua.
0: O con agua.
2: Con agua. ¿No?
1: Sí,
2: con
0: ¿ustedes tienen algún tipo de gusto culposo que nos gusten compartir aquí para iniciar el día impresentable y que sean los primeros oficialmente culposones?
4: Claro, fíjense que nuestra hija, nunca lo hemos entendido, pero come las nuggets y les pone yogurt.
0: ¿Yogurt con nuggets?
1: Jimena,
2: qué chulada. Jimena, me parece algo muy pacheco.
1: Tiene que decir algo al respecto. Yo quisiera escuchar a Jimena porque lo hace. Jimena, cuéntame.
5: Jimena, ¿qué? Solo me gusta.
2: ¿Y ya? No tienes que darle explicaciones a nadie, Jimena, pero no le hagas caso.
1: ¿Cómo llegaste a esa mezcla?
5: Es que como no tengo cuchara, pues me las como con nuggets.
0: Ah, cuchara. Espérate.
2: ¡Cómprele cuchara, señor Codo!
0: Ojitos, visionaria Jimena,
2: Visionaria Jimena.
0: Visionaria Jimena, porque si usted a falta de utensilio utilice un nugget.
2: Utilice un nugget.
0: Y vas a ver mucho más rico. Ahora, la neta tengo que decir algo.
2: ¿Cómo te querían los nuggets con pozole? ¿No?
0: Bien, ¿sabes qué, Jimena? Me encanta el concepto de utilizar el nugget como utensilio, porque el nugget por sí solo es la comida perfecta.
1: Está
0: estoy delicioso. Contigo. Estoy con...
1: Tú muy
0: oye,
1: bien.
0: ¿Qué, ¿dónde estás? ¿En ¿dónde qué parte estás de tú, México Jimena? Estás ahorita?
4: En la Ciudad de México.
1: Ay, perfecto.
5: En Tlalpan.
1: Ay, mira, pues aquí, corto, cerca. Vecinos. Pues hagamos una cosa, que sean ustedes hoy los que tengan la patria potestad de dar el clima. ¿Qué clima le quieren regalar?
2: ¿Qué clima
1: hoy
2: le quieren dar a la Ciudad?
1: A la Ciudad de México.
4: En la Ciudad de México está ahorita lluvioso, un poco nublado y estamos como a 17 grados.
1: Uy, qué frío.
0: Pues muy bien, güey, le diste al clavo, te ganaste que te llueva hoy.
1: No, pero saque su paraguas, abriguen a Jimenita.
2: Cuiden a Jimena, déjenla comer nuggets con yogur a gusto, no le hace daño a nadie más que a su propia panza.
1: Supimos el nombre de Verónica y de Jimena, pero no del papá.
2: ¿Cómo se llama, don?
4: Yo, Ricardo Pérez, a sus órdenes.
2: Ah, don Ricardo Pérez. Es el de la cotorriza, pero ya creció.
1: Este es mero. Ahí está. Ándale.
0: Oigan, ¿hay tráfico?
4: No, bueno, sí, hay bastante tráfico.
0: Oh, le dije que no, y luego
1: aquí
0: sí.
1: En Tlalpan sí se arma, ¿no? Es que
2: ¿en qué escuela vas, Jimena? ¿En qué escuela vas?
5: En el Colegio Agustín
0: Osegonde. Un saludo a ese colegio. Un saludo.
1: Un beso. A Jimena.
2: Le mandamos un beso al niño que le gusta a Jimena.
1: Sí, exactamente. Tú sabes.
0: No andes mandando besos a niños, tú, a gente.
2: ¿Por qué no? Bueno, al que. O sea, no de mi parte. No, no. Oye, no, eso se vale. Ni que fuera yo.
0: Michael Jackson.
2: Oiga, que fuera yo Marcial Maciel.
1: Muchas gracias, Ricardo, Jimena, Verónica. Gracias por marcarnos impresentables y por compartir.
2: Se lo estoy mandando de parte de Jimena. ¿Qué te pasa?
0: No, me dio risa, güey. Tú, güey.
1: Los queremos.
0: Vámonos con otra llamada.
1: Tenemos a. ¿Quieren la línea? Tenemos a Gustavo en la línea. Hola, Gustavo, impresentable. ¿Cómo te va?
6: Hola, buenos días. ¿Cómo están?
1: Muy bien.
2: Buenos días, carnal.
6: Acá desde Guadalajara.
2: Eso, ay, Gustavo.
0: Nos vas a dar el clima de Guadalajara. A ver, asómate, güey. Sí. ¿Dónde estás? ¿Estás en tu casa o dónde estás?
6: No, yo ya ando en la calle.
0: ¡Y de vago!
2: ¿Y andas de vago?
0: De pata de perro,
1: no,
0: te dicen.
1: Él está yendo a trabajar.
2: ¿Vas a chambear o andas de vago?
6: No, la chamba. ¿Ven? Los vagos son ustedes.
1: Nosotros ya estamos trabajando.
0: Oye, carnal, a ver, saca la cabeza, güey. Saca la cabeza de arriba, güey. ¿Y qué? Dinos el clima, güey, a ver.
6: Pues está nubladón.
0: Ahí está,
6: está fresco.
0: Muy
1: fresco.
6: La temperatura ahorita está como en unos 15, 16 grados.
2: Okay.
0: Mira, van a tener una máxima de 27. Ojo ahí, para que te cuides, güey, porque si te pusiste chamarrita, al ratito te la vas a tener que quitar.
2: Hazme el favor de quitártela. Oye, querido Gustavo.
6: Pero hoy no hay chaquetón.
2: Ah, ok.
1: Solo chamarra,
2: sí, date. Pero lávate las manos, si comiste tacos, lávate las manos.
0: Como le pasó a Jito.
2: Exacto, quedé ciego también de ese ojo. Oye,
0: se talló, güey.
2: Me tallé de más y
0: muy fuerte,
2: me salió un glaucoma en el ojo que no debía. Pero, mi querido Gustavo, ¿cuál es tu gusto culposo? ¿Qué nos quieres compartir a esta jauría impresentable? Ah, jauría.
6: Pues yo me gusta el pollo frito de la marca de las tres letras.
0: Ajá.
6: Con la mermelada de fresa que te dan ahí.
0: Y mira,
2: o sea, en lugar de ponérsela al biscuit, se la pones al
0: Oigan,
2: pollo.
0: Sí es culposo ese, la neta.
1: Pero
0: seamos honestos.
1: ¿Sabías tú, Gustavo, y sabían ustedes, mis queridos Impresen Friends, que en Colombia nosotros comemos el pollito frito con miel?
0: ¿Con miel?
1: Con miel, o sea, y es normal, o sea, eso no es un gusto culposo, no.
2: Como los gringos, ¿no? Que lo pueden comer con hot cakes. Claro,
1: pruébenlo.
0: Pero, con aquí es con mermeladita también.
1: Por eso, a lo que voy es combinar con algo dulce, ese tipo de texturas. Dulce,
6: exacto. Uh-huh.
0: Oye, carnal, pero la diferencia ya es que es una miel muy fina, muy fina. Y aquí es un sobrecito pedorro.
2: Sí, una mermeladita ahí
0: mermeladita.
2: ¿Quién sabe de qué es?
0: Sí, güey.
1: No huele a miel, no gané.
6: Tiene que ser con esa mermelada, porque si no.
0: Sí, ¿verdad? Con otra sabe fea.
6: Exacto.
1: Ah, muy bien.
2: Bueno, de por sí el pollo de las tres letras ya te va a dar un diarreón.
1: No,
2: un diarreón.
1: Sí, para nada. Siempre me ha ido muy bien. A mí,
2: te
1: ha ido
2: bien. Sí. A mí no me gusta ese
1: mi
2: pollo.
1: Mi intestino se pone feliz.
2: Sí.
0: Oye, ¿y a ti te gustan las pompas de jabón, güey, o no?
2: ¿Y la polla?
6: No, yo soy de los tuyos, yo te apoyo.
0: Eso. Puro pollo. Aquí puro pollo,
1: yo sé
0: puro
1: que
0: pollo.
1: Les va a gustar. Yo sé que sí. Gustavo, muchas gracias.
2: Gracias, Gustavo.
1: Y por darnos el clima en Guadalajara, te mandamos besos allá.
2: Provechito, cómete un pollo con miel.
0: Donde tú quieras, elige bien, güey.
1: Elige bien. Bye. Tenemos otra llamada al 55-51-66-8101 en la Ciudad de México. O puedes marcar también tú al 800-006-1000. Hola, hola, impresentables aquí. ¿Allá quién?
7: Hola.
1: Hola.
2: Hola.
7: Hola, buenos días, impresentables.
1: Yay, ¿cómo te llamas?
7: Me llamo Claudia.
1: Claudia,
2: ¿cómo estás, Claudia? ¿De dónde nos marcas?
7: Estoy en el tráfico de la ciudad, estoy rumbo a mi trabajo. Uh-huh. Y estoy muy feliz de comunicarme con ustedes porque ya varias veces había intentado. Me habían propuesto que me marcaban, pero la verdad es que ya iba a entrar al trabajo, entonces no podía quedarme en la línea.
0: Oye, muy bien, tú eres de las que le late echar llamada en el tráfico, ¿no? Porque se pasa más rápido el tráfico cuando vienes cotorreando con alguien.
2: Y más con los impresentables.
7: Oh, claro que sí, y con ustedes es, pero de verdad, magnífico pasar el tráfico matutino.
0: ¡Eso, Claudia!
2: También te mandamos besitos ahí donde no te da el sol, pero.
1: Exactamente.
7: ¡Ay, qué rico!
1: ¡Qué gusto! ¡Ay! ¡Búscala, qué rico! Oye, qué gusto.
2: ¡Ay, qué rico!
1: ¿Quieres compartir, Claudia?
7: Oigan, pues mi gusto culposo es la música. ¿Cuál? Tengo un marido muy punk y yo también, pues me gusta mucho la música punk.
2: Ok.
7: Exactamente, el punk californiano, pero a mis hijos les encanta el reggaetón.
0: Okay. Mira,
1: está bien, gente de bien.
0: Mira, tus hijos son como Riva, yo soy como tú.
2: Ándale.
0: ¿Qué escuchas? ¿Qué
2: es una combinación?
0: A ti?
2: Tienes platícame. A Riva y a George en
1: pero
2: tu
1: un momento,
2: en tu hogar.
1: Porque seguramente lo que están escuchando tus hijos ya hay algo que te empezó a calar por ahí, Claudia. Cuéntanos qué ha sido.
7: Creo que todo. ¿Saben qué me gusta mucho? Danny Flow.
1: Danny Flow.
2: O sea, tú sí eres fan de Abriendo las Patotas, de.
0: ¿Eres de Martí Azunela, no?
2: Sí, claro. Sí, de Se Mueven Mejor Las Que No Tienen Papá, ¿no?
1: Qué rollito primavera.
2: Sí.
0: ¿Y Danny Flow, qué es lo que. ¿Por qué dirías que es gusto culposo?
2: No, ¿por qué no?
0: No, pero ¿por qué? Porque luego yo tengo. Quiero platicar respecto al tema gusto culposo per se. Uh-huh. Pero ¿cuál dirías que es la razón por la que te atrajo esa música? Repetición.
7: Porque mi hija me llevó a un concierto, tuve que ir con ella.
0: Sí, pasó.
7: Y entonces de ahí nació el gusto.
2: ¿Cuántos años tienen tus hijos, Clau?
7: Tengo 4 hijos, entonces tengo de diferentes edades. Ay, ustedes pidan.
2: ¡Ah! Oye, es cachonda la Clau, ¿eh? O sea, creo que como que no hay mucho wifi.
0: Déjanos
2: ahí en
0: tu casa. Número.
7: No, dice, ojitos de huevo, que tengo las caderas inquietas.
2: Ándale, síndrome de cadera inquieta. Síndrome de cadera inquieta. Muy bien, Clau.
1: Qué fuerte.
0: Oye, Clau es de las mías. Inquieta, cachondona y punk rockera.
2: Inquieta, pero coqueta.
0: Me gusta bien, Clau.
1: Un buen match. Ahí está. Piénsalo, Clau. Te mandamos muchos besos y abrazos, Clau. Gracias por marcar.
2: Gracias por marcar. Que te vaya chido en el tráfico.
1: Tenemos otra llamada, Miguel.
0: Oye, si lo están escuchando en Mazatlán, en Veracruz, en Mérida, márquenos para que nos digan el clima también ustedes y nos digan cómo, para que se asomen y ustedes nos digan de cómo van a vivir el día de hoy, ¿no?
2: Ahora, asómese usted y no es que no se le asome el tamarindo.
1: Que sean ustedes
2: los pompuditos del clima.
1: Ahí está.
2: Hello, acá impresentables. Allá, ¿quién?
8: Hola.
1: Hola.
0: Anda allá.
2: Ah.
8: Les habla Ernesto.
1: Mejor
8: conocido como PJ 103, el rey de los mashups.
2: ¡Hola! ¡Ándale! Fíjense que ya llegó el rey de los mashups.
0: ¿Eres el que vende USBs en los baños ahí en la carretera?
2: Sí, ¿ves? Shock DJ.
8: ¿Qué pasó, güey?
0: No, pues no sé, güey.
2: Cántate unas de los Temerarios y de los Bookies, Shock DJ.
1: Ahí está,
8: No. Es más así para los cuates, ¿no?
1: Para los cuates.
0: ¿De dónde nos hablas?
8: Les hablo de la bonita ciudad de Atizapán de Zaragoza, Estado de México.
2: ¡Atizapán!
1: Oye, nos encantaría que nos dieras el clima en Atizapán. ¿Cómo lo ves? ¿Cómo lo sientes? ¿Cómo se percibe?
8: ¿Atizapán? Claro que sí. De hecho, se siente todavía. O sea, de hecho, estoy aquí con mi esposa. Estamos aquí cuidando a nuestra hija. La verdad está muy nublado. La verdad está súper nublado. Pero, o sea, se ve luego la neblina. Tengo aquí la vista luego a la carretera. Y te lo juro, o sea, la vista, la neblina es muy, muy, muy impactante.
2: Ok.
1: Neblina impactante para ti, Zapata.
2: Neblina impactante.
0: Si es neblina, ¿no está quemando algo, güey?
2: Así, güey.
8: No, aguas. Está quemando. No.
2: Ahora, neblina creer, impactante, ¿no? Es como vivo yo desde hace 35 años.
8: No, o sea, la verdad, la neblina está
0: impactante, güey. Pues,
2: impactante.
0: Neblina impactante.
2: Neblina impactante.
0: En el Estado de México.
8: Tipo Silent Hill, pues sí, se ve bastante chido, ¿eh? O sea,
1: Silent Hill.
2: Sí, suena como a película de terror que sale en el 5, ¿no? Neblina impactante.
1: Así tal cual.
0: Querido Atizapán de Zaragoza.
1: Queremos que opines sobre nuestro tema del día. ¿Cuál es tu gusto culposo? Y el de tu esposa, de paso, ya que está ahí.
2: Y el de tu hija.
8: Tengo dos anécdotas. Una, pues es parte de un familiar de mi esposa que, pues, en paz descanse, que me estaba diciendo hace un par de días, y justamente me lo vuelvo a recordar, es de que uno de los tíos de mi esposa le gustaba combinar el refresco de cola con el cereal. Entonces,
2: ay, güey, qué diabetes. Yo, por eso se murió, perdón.
8: No, güey, no se murió de eso. O sea, la verdad es que cuando me lo contaba, yo decía, güey, o sea, ¿qué pensamiento tenía, no?
2: O sea, pero a ver, sea un poquito más explícito. ¿Metía las hojuelas en el vaso de la Coca-Cola o comía cereal y luego le daba un trago a la Coca-Cola? O sea, ¿usaba la Coca-Cola como leche?
0: No, yo creo que como leche, ¿no, güey?
9: Usaba la Coca-Cola como leche.
0: ¡No, güey! Oye, van ganando. En
1: ¿alguna vez ustedes lo probaron como para saber qué era lo que le gustaba? ¿O lo han intentado?
8: No, a mí nunca jamás se me ocurriría.
2: Pues hoy yo les doy un consejo, así como Josh, inténtenlo.
1: Pues sí,
0: inténtenlo. Y ¿saben qué? Háblenos
2: eructando
0: la próxima semana o esta semana y cuéntenos qué les pareció.
2: Pero háblenos en el baño, sí, pero si no nos marcas en el baño no cuenta.
8: Ay, no.
0: Sí, tengo que escuchar cómo el piedorro se...
2: Cómo el piedorro se humecta.
1: Se extiende.
2: Sí.
8: Ay, no, hombre.
0: Qué asco, ¿no?
2: Me estoy imaginando el pedorro de Ernesto mientras me echo...
1: Ahí está, son las 6:36 AM.
0: Perdón.
1: Ya empezamos con esto.
2: Con el pedorro de Ernesto. Ernesto.
1: Ernesto,
2: tenías otro gusto, ¿verdad? Tenía varios.
8: El segundo, y este es mío. Y esto lo tuve desde hace mucho tiempo. La verdad, sí me hubiera gustado volverlo a hacer, pero no lo haría por algo.
0: ¿Qué es?
8: Es combinar, o sea, hacerme sándwiches de mostaza. O sea, en lugar de poner la mayonesa como base, es poner la base como mostaza y asar salchichas. Bueno, para
2: eso está bien.
0: Ese
2: es un sándwich mío.
1: Ernesto, estás muy gourmet.
2: Eso es un sándwich mío, de verdad. Hoy,
0: más
2: hoy
0: que tú y ojitos, es alemán. Eso sí.
2: Hoy desayuné. Es que yo soy alemán.
1: Muy duhast.
0: Muy duhast.
2: Muy duhast.
1: Muy bien.
0: Oye, no lo sabías, pero eres alemán, carnal.
1: Sí. Sí, felicidades.
0: Sí, güey.
8: Sí, ok.
0: Felicidades.
2: Muy bueno. Hoy no da nada de culpa.
0: Puedes
2: eso,
0: pasar por tu pasaporte aquí a Tlalpan 3000.
2: Con el embajador Mems. Mems Trugensberger.
1: Mems.
8: Perfecto. Ahorita que voy a ir a chambear, porque su servidor trabaja como Uber, entonces ahorita me voy a lanzar para allá a ver que si ya me lo entregan.
2: Órale, acá te esperamos. 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
1: Sí, te mandamos abrazos, Ernesto. Qué chido que hayas marcado. Saludos a tu esposa.
2: Besos a tu hijita también.
0: No, aquí, pero ustedes, si están escuchándonos, muchas gracias por llamar, compas. Si están escuchándonos por toda la República, márquenos. Solamente no si son de Los Ángeles, ¿no?
2: Otro set, güey.
1: Que Adela descubrió la música pop porque su papá, su abuelito le contrabandeaba música pop.
2: ¿Su abuelo?
1: Acá, porque en la Checoslovaquia comunista, el pop occidental estaba prohibido.
2: Ah, ok.
1: Entonces, el abuelo de Adela trabajaba en minas alemanas y, pues, introducía pósters de Madonna a escondidas para la mamá de Adela, y de ahí Adela como que se enteró que existía.
2: Ahora, si el abuelo de Adela le introducía pop, pero ¿a qué hora empezó a dar noticias?
1: Le introdujo.
2: ¿Le introdujo?
1: Sí.
2: ¿Le introducía?
1: Sí, se le presentó.
2: ¿Pero a qué hora daba noticias ella?
1: Adela, pero es que no es esa Adela.
0: Ah, es otra Adela, ojito.
1: Es otra okay. Adela.
0: Es otra Adela, ojito.
2: Sí, no es la de...
1: Imagínate.
2: Okay.
1: No es aquella. Pero vamos a escuchar esto, Ain't in LA. Como bien lo decía George, es Adela la canción más importante de esta semana aquí en Los 40. Súbanle, que es un hit.
2: ¿Cómo está el abuelo de Adela?
9: Yo creo que ya se va a morir.
0: Sí, oh. No.
1: Vamos mejor con la canción. Ya volvemos en Impresentable. Seguimos en YouTube.
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3: Las 6 con 43 minutos.
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0: Bad Girls, Sad Girls, perdón, es que Bad Girls, ya la estaba confundiendo con otra. No, hombre, es que es la hora. Son las 6:46 en Impresentables. Y es que es jueves.
1: Ya, sí, ya es jueves,
0: está pidiendo banda, fiesta, gente.
1: Ya se siente.
2: El hígado ya se pone graso automáticamente.
0: Ay, qué miedo, qué peligro. Qué fuerte. Pero, oigan, está muy interesante que hoy hemos recibido muchas llamadas tempraneras.
1: Sí, qué chido. Dense la oportunidad de llamarnos, platicarnos. Y justo vamos con una de ellas porque nos van a platicar del clima y es Santiago y Leonel. Vamos
2: a escuchar. Oye, suena como a dúo de trova. Sí. A ver si nos sacan la guitarra ahorita, Santiago y Leonel.
1: ¿Qué onda? ¿Cómo están del otro lado de la línea?
0: Santiago, Leonel.
2: El Leonel.
0: Es su momento.
1: Son los sin bandera, ¿no?
2: Sí, suena como que son sin bandera.
0: Suena.
2: Hola.
1: Ya colgaron Santiago y Leonel.
0: Se fueron.
1: No, pues, se fueron, güey.
2: Se fueron.
0: Y se marchó.
1: Y Santiago y Leonel no van a regresar.
2: Y prometía como que una cosa interesante porque era un dueto de trovadores, ¿no? Sí. Santiago y Leonel.
1: Ellos eran unos siameses que nacieron pegados de la. Así nada más se ven de frente.
2: Ahí siguen.
1: Hola, hola. No, olvídelo, no es cierto, no era
0: Santiago
1: así.
0: Y Leonel, ¿están ahí?
3: Sí, aquí estamos.
1: ¡Ey!
0: ¿Cómo están? Oye. ¿Desde dónde nos marcan?
3: Desde Ciudad de México.
0: Muy bien, aquí en corto, ya sabemos que el clima está frito, está lluvioso, pero ¿cuántos años tienen Santiago y Leonel?
2: Sí, yo también me...
3: 15.
2: ¿Son gemelos?
3: No.
2: ¿Son compas?
3: Sí.
2: ¿Ahora le van a la escuela o qué? ¿Ahorita dónde van?
3: Sí. Estamos en la escuela.
0: Ah, están en la escuela, güey.
2: Están marcando.
0: Oiga, pero ¿por qué tan temprano?
2: ¿Están marcando escondidas de los profesores?
0: Sí.
3: No, no estamos en clases.
2: Ah,
0: están llegando, chaval.
2: Están en el baño.
3: Sí.
2: Sí, se oye el eco del baño.
0: Ese eco extraño.
2: Sí.
0: Oigan, Santiago y Leonel, ¿nos quieren compartir sus gustos culposos?
4: Pues me gustan las morenas.
0: ¡Ah! Eso no es un gusto culposo.
2: ¿Por qué va a ser culposo, güey?
0: Sí, es culposo.
2: Oye, toda la mayoría de la gente que habita esta nación es morena. ¿Qué te pasa?
1: Eso no es culposo. De hecho, te diría que qué rico, carnal.
2: Sí,
1: porque... de la mejor clase.
2: Acuérdate que si la morena pide más, dale lo
1: dale
2: que quiere.
1: Dale lo que quiere, perro.
0: Sí.
2: No seas racista, perro.
1: Y el
2: no
1: otro,
2: me importa que tengas 15 años, no seas racista, perro mocoso.
0: Eres Santiago Leonel, el de ese gusto culposo.
3: Leonel.
1: ¿Y el otro? ¿Y el otro cuál es su gusto?
3: Que me ladren.
0: ¡Ay, perro! Bien Terian tú acá.
1: No mames.
0: ¿El fue de las eres Terian o te interesan las Terian?
3: No, me interesan las que ladren.
0: Las que ladren, por eso las Terian.
2: Las que ladren, a él le gustan.
1: Las
2: perritas.
0: Me encanta, pues bueno.
1: Oigan, ya váyanse a su casa, ¿no? Les doy el día libre.
2: Morros.
0: No,
2: sí, no déjalo. Que vayan. Güey, que vayan. Necesita
0: no
2: mucho. Tiene que estudiar mucha cívica y ética. No ves que le da culpa que le gusten las morenas.
1: Oye, güey, ¿sabes qué? Ya los vi como caso perdido al chilaquildren. Entonces ya le vamos a dar vueltas. Ya quedó. Vamos con otra llamada. Ya no tenemos llamada, ¿no? ¿Sí o no? Porque la banda se ha dejado caer. Vamos con
2: Calé de Veracruz, nuestra querida, una de las consentidas de esta impresentable audiencia. Calet, hasta allá, hasta Veracruz, ¿cómo estás?
5: Épale, buenos días, mis presentables.
1: ¡Épale!
0: Te queremos.
5: Yo también los quiero mucho y aquí estoy en la ventana para dar el clima.
0: Me encanta.
2: Ah, se asomó y todo la ventana.
5: Ah, sí.
0: ¿Cómo está
5: Veracruz? Acabo de abrir, pues miren, hay un canijo solazo.
0: ¡Uy!
2: ¿Canijo solazo?
5: Pero tremendo.
2: ¿Dónde estás?
5: Y se va a haber un bochorno. Canijo. Pero a lo lejos se ven unas nubecillas grises.
1: Eso.
5: Probablemente den una lluvia que nomás es espantada. Ven.
2: Espantabó balicones.
1: Bueno, pues tiene razón, Gale, porque hoy va a estar lluvioso con una máxima de 32 en Veracruz. O sea, va a ser calor y va a haber humedad en el Puerto Jarocho, así que habrá chubascos durante el día y posibilidad de tormentas eléctricas por la noche para que lo tengan en cuenta,
0: sí.
1: ¿Eh?
0: Zapatito.
5: Pero el outfit yo creo que sería como que chancla de pato de gallo, cintillo, playera sin manga.
1: De cómex, ¿no? Así.
5: Fresca, porque son de algodón.
1: Oye, Calet. Claro. ¿Y te puedo preguntar algo?
5: Dime.
1: ¿Qué traes puesto?
0: ¡Ay, yo!
5: No, no.

0: te digo, qué vergüenza.
1: No, dile.
2: Un calzón de Piolín, un calzón.
0: No, es así como que calzón de abuelita, porque apenas vamos a levantarnos. Playera guanga, esa, la más vieja que tengo, porque aquí se duerme fresco.
1: Eso, Caleb. Muy bien, Caleb. El George ya se calentó, ¿eh? Yo nomás quiero que sepas que el George anda ahorita como anafre.
2: Yo ando con el anafre al millón.
3: Ya no se puede levantar.
1: No se puede levantar. Si ahorita se levantara y le hiciera un encuadre abajo de su cintura, sería...
3: ¡Mi ojo!
1: ¡Ay, ay! ¡No, no me dejes ciego el ojo, George! ¡Ay! Caleb,
3: cuéntanos
1: gusto culposo.
0: Ah, mi gusto, ¿qué será mi gusto? De comida.
2: Lo que quieras.
1: No, lo que quieras.
2: Lo que quieras. Por ejemplo, a uno le gustaban las morenas, el manchado.
1: Imagínate.
0: Es que yo tengo un gusto culposo bien raro.
2: ¿Cuál
0: es? Bien raro, se lo juro. Me da vergüenza, pero bueno. Han pasado por las coladeras cuando están vacías, el drenaje vacío.
2: Sí.
0: Huele a una humedad que no es drenaje, no es de caca ni nada. Es como un olor como a viejo, como a humedad.
2: Ya sé cuál dices, Caleb.
0: No sé.
1: ¿Te gusta oler caños, Caleb?
0: Pero no es a caño, no es a popó, no es a pipí. Es como que un olor como guardado.
1: ¿Qué fetiche tan
0: No extra, sé.
1: Imagínate, oye, imagínate que tú te la llevas a ligar a Caleb y te dice, llévame un drenaje, papá.
3: Ya sabes, si quieres.
1: Destápame la coladera.
2: Oye, Caleb, pero ese es un verdadero gusto culposo. ¿Eh?
0: Sí,
2: ¿verdadero?
0: Te lo juro, o sea,
2: verdadero gusto culposo.
0: Sí. Muy, muy culposo. O sea,
1: es que a ti te prenden las ratas.
0: Estoy quemando aquí la radio.
2: No, te estás quemando para nada.
0: Soy como la tortuga.
2: Ya te imaginamos todos en calzón de abuelita.
1: En calzón de abuelita.
2: Meneando la coladera.
1: Meneando la coladera con tu playera juanga.
3: Caleb, la tortuga ninja. Te
0: ándale. Los quiero, mis impresentables, y feliz primer mes. Estuve esperando mis chocolates ayer, y mis flores.
1: Eso.
3: Te queremos mucho.
0: Besos. Quiero, y un beso desde el Puerto Jarocho.
3: Queremos mucho. A toda la gente en Veracruz, también te vemos en YouTube para seguir ahí cotorreando, ¿va? Tenemos más llamadas.
1: Tenemos más.
3: No, ya no tenemos más llamadas en este momento, pero lo que sí tenemos es música, mi gente latino, mi gente que nos está escuchando en este momento a las 6:53. Muchas veces uno quiere como que cambiar de vida, ¿no?
2: Sí, irte a vivir a Nuevo León.
3: Sí, a Nuevo León. Bienvenido a Nuevo León. Ahí está, bienvenido al nuevo yo. Son Alex Lora y Mijares, impresentables.
1: Samuel
3: de los
1: García, 40. Ya la quieres.

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4: Las 6 con 57 minutos.
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2: La primera agarradita al señor de la tienda.
3: ¿Por qué no?
2: Buenos días.
3: Buenos días para todos ustedes. Qué gusto estar con toda la banda impresentable, porque además están reportando desde nuestra transmisión de YouTube con gustos culposos.
2: Ok, a ver.
3: Laura Vargas dice, híjole, no es culposo, pero acabo de descubrir los tamales verdes oaxaqueños, qué rico, con cochinita pibil y gratinados.
2: ¡Oh, qué rico!
3: Uy, oh, suena...
2: Saliveza, no suena nada culposo.
3: Suena todo.
2: A lo mejor la culpa da cuando te da reflujo, pero culposo no suena.
3: Vamos a, o sea, está bien interesante ese gustito.
4: Sí, ¿cómo era otra vez? O sea, no lo encuentro.
3: Es que está en el otro.
2: Te distraes,
4: ah,
2: ¿no?
4: Está en el otro.
2: Estás en la, hombre.
3: Es que hoy nos pasó algo bien extraño, porque nos conectamos, como siempre, a nuestra liga de YouTube.
4: YouTube.
3: Y nos dimos cuenta que había dos transmisiones.
2: Sí.
3: Entonces, el George y yo estábamos bien sacados de onda, porque no estaban nuestros impresentables de siempre, no estaba Claudia de Guadalajara, no estaba Johnny.
2: Caled,
3: que sí nos marcó luego.
4: Caled habló. Es más, Caled dijo, ¿saben qué?
2: ¿Saben qué? Como no me pelan en YouTube, voy a hablar.
4: Eso está chido, que sí. Por cierto, usted puede hacer exactamente lo mismo si marca al 55 51 66 81 01, si está aquí en la Ciudad de México, si está fuera al 800 006 1000, y hemos estado platicando de gustos
2: culposos.
4: Espera,
2: olvidas nuestro WhatsApp.
4: Al WhatsApp
2: 55 25 30 91 00.
4: Ahí usted nos va a mandar audios, mensajitos de voz, y serán reproducidos, puestos aquí en Impresentables y juzgados con toda la ley, ¿eh?
2: Sí.
3: Igual.
4: Pero hemos estado hablando el día de hoy de gustos culposos. ¿Qué tipos de gustos culposos? Ahorita ha caído mucho culinario,
2: sí,
4: pero también
2: gusta,
4: hay musical, ¿no? Hay
2: cinéfilos.
4: Cinéfilos de placer.
2: Yo les puedo decir, tengo varios cinéfilos.
3: Yo soy
2: esa persona que, por más mala que esté una película, no me levanto hasta que no acabo la película. Si ya empecé una película, así esté asquerosa,
4: ¿de veras?
2: La termino.
3: Eso es compromiso.
2: Órale. La termino y me encanta. Y yo tengo un gran gusto culposo por el cine fichero.
4: La neta.
2: Yo sí me he aventado Los Verduleros. ¿Tienes un contexto, Riva Pop, de lo que es el cine fichero, o para las nuevas generaciones de lo que es el cine fichero?
3: Me encantaría que lo describieras para estas nuevas generaciones. Sí, lo tengo muy claro. Obviamente, andando con ustedes, tuve que buscar qué era el cine fichero.
2: Entonces, es una época muy deleznable por la que atravesó el cine mexicano, de venir de películas que nos habían representado en el cine de oro y todo esto, pasó a una decadencia brutal en la que cayó a películas donde solo había chichis y chistes de doble sentido. Entonces, básicamente son películas donde pues la temática es una pulquería o un cabaret donde hay morras enseñando las carnes y comediantes que la verdad hacían una comedia muy divertida, muy corriente, pero tenemos varios nombres como Alfonso Sayas, Rafael
4: Caballo Rojas,
2: Rafael Inclán, Luis de Alba, Maestrazo, Tuntún, entre muchos otros, ¿no? Y bueno, gente de Sasha Montenegro, Olivia Collins. Entonces son películas donde no tienen trama realmente, ¿no? Es ¿cómo lo podrías definir, querido George, tú que eres escritor?
4: Yo no le entré tanto a las de ficheras en mi vida, güey. Las he visto, pero la verdad es que jamás me he clavado en ese en ese género. Ahora,
2: pero entiendes lo que es, ¿no? O sea, no hay historia, no hay.
3: Yo
2: no,
3: desde afuera voy a decir algo. Desde afuera, sin haber visto nunca una película de ficheras, suena como a no por, pero con comedia.
4: No tanto, pero bueno, sí, es como que
3: soft porn. Soft porn.
4: Oigan, hablando de soft porn, tenemos llamada. Ay, sí.
3: ¡Ah!
4: ¿Quién habla? Saraí, vamos a escuchar a Saraí.
2: Saraí,
4: ¿cómo estás?
5: Hola, buenos días, impresentables.
4: Bien, Saraí. ¿Cómo estás, Saraí?
3: Buen día, ¿desde dónde nos marcas?
5: Desde Irapuato, Guanajuato, la mismísima capital de las fresas.
3: ¡Qué rico!
2: Besotes hasta tu fresa con crema.
5: Ay, Dios mío, santo, es muy temprano.
4: Oye, ¿estás dónde ahorita? ¿Estás afuera?
5: Ahorita vengo de dejar a mi chiquillo en la secundaria, está en segundo de secundaria, y siempre todo el camino le encanta. Mamá, pone el programa del ciego, del punk y de la colombiana.
3: Sí, somos gran trío.
4: Somos nosotros. Oye, platícanos, danos el clima. Te toca a ti echarte el de tu ciudad. ¿Estás lista?
5: El clima, bueno, ahorita ya tiene como una semana que las mañanas están siendo ya más fresquecitas, ya se siente el cambio por ahí del clima, pero a media tarde el calor está, bueno, ya a mediodía el calor pues está calosito, de ese calor que quema, de ese calor no húmedo, sino que ese calor seco. Y seco, exactamente.
2: Sofocante,
5: y luego
2: ¿no?
5: ya sí sofocante, porque ya en la tarde, a eso de las 5 o 6 de la tarde, están las nubes con todo, como que amenaza de que llueve, de que no llueve, o sea, y bueno, tenemos todos los climas de repente en un solo día.
4: Ok, pues mira, queda muy claro, si usted está, ¿en dónde es esta ciudad?
3: En Guanajuato. En
2: Irapuato, Irapuato.
4: ¿Usted está en Guanajuato?
2: Donde se vende el chorizo irapatuano, ¿no lo ubicas o qué?
4: Sí, claro. Si usted está en Guanajuato, pues le puede pasar cualquier cosa, ¿no? Porque hay clima seco, lluvia, sol.
3: Saquen paraguas y lentes.
4: Lentes,
2: es una ¿cómo se llama? Una canícula.
3: Y chamarra. ¿Canícula?
5: Pues yo creo que sí. Sí, sí, porque está medio complicado ahorita. Salgo enchamarrada, pero ahorita en unas 2 horas ya estoy que no me aguanto el calor.
4: Claro.
3: En tanga.
4: Oye, o no salga hoy porque no está, suena muy muy extremo el día. ¿Qué es ahí,
2: ¿Podrías compartirnos tus gustos culposos? ¿De qué tipo son? ¿Culinarios? ¿Cinéfilos? ¿Te refieres a alguna relación? ¿De qué nos vas a hablar?
5: Pues no sé precisamente en dónde clasificarlo, pero mi gusto culposo es cuando luego estoy scrolleando en el TikTok, con los reels del Facebook, que me empiezan a salir los videos de que se están apretando los puntitos negros.
2: ¡Ah! Ay, ya sé, Popper. Lo de los granitos.
3: Sí, a Jenny no le gusta esto.
2: A mí tampoco.
5: Puedo pasar horas viendo cómo se están así apretando los granitos, o cuando se ponen las mascarillas estas negras y que las están así arrancando y cómo salen todos los puntitos en las mascarillas.
3: Es que sí es satisfactorio.
2: No me gusta.
3: A mí lo de los puntos negros en la nariz, debo decir que sí me encanta ver esas mascarillas, esos productos milagros. Es más, les confieso que he comprado varios productos pensando que me va a pasar lo mismo.
4: No manches, yo no puedo verlos. Yo de hecho te voy a decir qué hago, los reporto.
3: No, yo
4: te lo juro, perdóname.
3: No queremos ver esos videos. No.
4: Perdóname, pero lo reporto para que no vuelva a ver y digo.
5: No, es bien padre ver cómo explota cum y salpica para la cámara.
2: Guácala, Saraí.
3: Es un guácala, qué rico, guácala. Para Saraí.
4: Oye, pero tienes toda la razón, ese sí es un gusto culposo, tu campeonato, ¿no?
2: Sí,
4: ese también.
2: Campeonato, sí.
4: Muy bueno, muy muy buen gusto culposo. Muchas gracias por llamar.
2: Por llamar, Saraí, te queremos. Besos a toda la raza. Ay,
5: igualmente, me encanta su programa y aquí seguiré el pendiente.
2: Gracias.
3: Ya luego pasamos por unas fresitas con crema. Qué rico, es de mis
2: favoritos. Ahí está, Saraí, representing.
4: Oiga, no, es como Donosa. O sea, sí, el clima fue all over the place. Por todos lados, ¿eh? Así que usted asómese y vea cómo está.
2: Acuérdate que son la trinca fresera, ¿no?
4: Pero nada, rápido, sí va a estar parcialmente nublado con una máxima de 24 y sí va a estar soleado y las nubes van a ir avanzando durante el día.
2: Papito, en Irapuato jugaron grandes leyendas del fútbol. Cuauhtémoc Blanco jugó en el Irapuato, güey.
3: Oigan, saludo, que me quieren mandar un saludo especial al doctor Enrique Olaya y a sus hijos, Mateo y Matías Olaya, que nos están escuchando en este momento.
4: Saludos.
2: Hasta Polaya.
3: No, acá en la Ciudad de México, aquí súper en corto. Okay, les mandamos besos y abrazos, pero tenemos otra llamada en la línea.
4: ¿Quién está del otro lado?
3: Está Gloria.
2: Gloria.
3: Impresentable Gloria.
2: Gloria.
3: ¿Cómo estás?
6: Hola, buenos días. Muy bien, súper contenta de estar hablando con ustedes.
4: ¿De dónde nos hablas, Gloria?
6: De Veracruz.
4: ¡Eso! ¡Veracruz!
6: Del mero puerto.
3: Bueno, cuéntanos, ya nos dieron el clima en Veracruz, nos lo dio Caleb, pero nos encantaría saber, nuestra querida Gloria, tus gustos culposos.
6: Tengo varios gustos culposos, pero les voy a decir uno que es comestible.
4: A ver, échalo. Es comestible.
6: Me gusta el tamal de elote con rebanadas de jamón encima.
4: La neta tengo que decir algo, sí se me antojó.
2: Pero el elote es un tamal dulce, ¿no?
6: Sí, pero no sé, ese. A lo mejor no es tan culposo, pero la gente siempre me juzga cuando ve mi
2: Yo te estoy juzgando bien feo.
3: Yo quiero probar.
2: Te estoy juzgando muy feo, la verdad. Porque además el tamal de elote es muy común en mi familia y es como un postre.
4: Es un postrecito, tienes toda razón. Ahora, ojitos, pero es la versión de Veracruz del hot cake con tocino gringo, ¿no?
3: Ah, mira.
4: Ándale, claro.
3: Justamente, que el elote no es tan dulce, entonces si se le cae pronto algo de salecita, pues ya como que hace buen match.
4: Oye, pero ¿quién te juzga en específico?
2: Yo.
4: Porque siento que te trae mala onda.
3: Aparte, ojitos.
4: Es un familiar.
6: No. Mi hermana, tu mamá. Pero ¿cómo me pueden juzgar si le echan cápsula al tamal de
2: mamá? Señora, no juzgo, sea usted hipócrita, mamá de Gloria. Eso. Usted le echa cápsula al tamal, ¿cómo se atreve a juzgar un jamoncillo? Es más, yo me retracto.
4: Oye, ¿en Colombia también le echan cápsula a la pizza o es muy mexicano?
3: No,
4: ¿verdad?
3: Eso es mexicano.
4: Es, o sea, muy mexicano,
3: otra
4: ¿verdad?
3: Otra cosa que yo no entiendo de México, que los amo, pero no entiendo cómo le echan salsas más a las palomitas. O sea, eso para mí es...
2: Voy a dar un consejo al estilo George, la verdad.
4: Dense.
2: Si usted, hombre o mujer, se va a bajar a hacer, usted sabe qué, a su marido o a su esposa, póngale catsup.
3: ¡No!
2: Póngale un chorrote de catsup. Póngale un chorrote así de... Báñelo, como si fuera un hot dog. Así,
4: no. Oigan, pero sí hay una fascinación.
3: Bueno, no mentiras, catsup y salchichas combinan muy bien.
4: Claro, hay una fascinación por la catsup en México.
2: Catsup y papaya.
3: Sí.
4: Como que siento que es algo que está en todas las casas. O sea, creces en una casa mexicana y en el refri siempre hay catsup.
3: Pero sabes que en Colombia también tenemos la fijación y tenemos el arroz con pollo, que es un plato muy típico, y nos encanta echarle catsup durísimo.
2: Ahora, también tenemos como combinaciones raras con la catsup, ¿no? Por ejemplo, a las papas a la francesa aquí en México le puedes echar catsup, limón.
4: Ay, ayer, ¿saben qué comí en la noche? Esto es 100% real. Ayer fui a echar unos vermuts en la noche. Y sí, muy rico. Y sabes que me dijeron, ¿quieres probar las papas cumpleañeras? Va, ¿qué traen las papas cumpleañeras? Helado con pimienta, helado de vainilla. Papas a la francesa. Helado de vainilla, pimienta y vermut arriba.
3: Wow.
4: Ahí va, todo revuelto. Y les tengo que decir que sabía muy rico, güey. Sabía muy bueno. Estoy contigo, ojitos. De bote pronto, cero se te antoja.
3: ¿Sabes qué? Esas cosas me parecen deleznables, pero yo a ti te quiero tanto.
4: Oigan, hoy vamos 4 de 4, ¿no?
2: Hoy está on fire, hoy está on fire.
3: Vamos a escuchar esto que lo hacen los auténticos Caligaris. Sí, los auténticos Decadentes y los Caligaris juntos en una canción.
2: Qué bonita es esta canción, ¿eh?
3: Te quiero, ¿verdad?

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5: Las 7 con 18 minutos.
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1: Ser perfecto. Y es él, ¿no? Como sí, que ya se ve que es él.
2: Sí,
1: se
2: habla
1: lo
2: de
1: disfruta
2: sus rollos.
1: Y. Algo que es nuevo, y no sé si estás de acuerdo, la generación de nuestros papás y para arriba, los popstars eran muy así de
3: elegantes,
1: ya sea elegantes y todo. Como que es la primera vez que vemos envejecer a nuestros popstars.
2: Pues
1: tan
2: no
1: chido,
2: crees que
1: ¿no?
2: es una
3: que ya
2: cosa.
3: Nos tocó a nosotros.
1: Ya nos tocó a nosotros.
2: Pero no es una cosa solo generacional, ¿no? Tiene sí. que ver con que, por ejemplo, antes las estrellas, la televisión mexicana, digo, y que yo creo que mundial, ¿no? Pero acá lo que nos tocó a nosotros vivir con Televisa y demás, siempre te querían vender a las estrellas de la televisión como algo perfecto e inalcanzable. Y ahora yo creo que es una de las. A veces hemos sido muy críticos de las redes sociales y de la inteligencia artificial, pero creo que una de las ventajas que dan ahora las redes sociales es que la gente quiere autenticidad. Sigue viendo poses.
1: Y Robbie Williams es el
2: sí.
1: más auténtico.
2: Y Robbie Williams ¿no? es el más auténtico. Está hablado de sus adicciones y de sus rollos.
3: Se ha quitado muchas máscaras de sí mismo y ha sido muy vocal al compartirlo.
1: Claro.
3: O sea, yo lo entrevisté una vez por Zoom y me recibió en su cama.
1: Hijo de
3: literal, se abrió la cámara y él estaba recostado en el espaldar de su camisa.
1: Hola, Riva. Hello, Riva.
3: Y yo, te amo. Es que ese es Robbie Williams, ¿sabes?
2: Claro.
3: Siempre ha sido esa persona que no tiene filtros, que no tiene
1: mira,
3: miedo también.
1: Mira,
3: de
1: se metió un petirrojo a las sábanas, Riva.
3: Se metió un petirrojo. ¿Qué es todo eso, Robbie? Eso que silba ahí, qué fuerte. Ay, Robbie. Oh, Robbie.
1: Oh, Robbie.
3: Oh, Robbie. Ya me vas a hacer cantar a mí, Robbie. No, pero.
2: Es bellísimo.
3: Es bellísimo. Ya volviendo al tema de la entrevista, si está aquí en las redes de los 40 para que la chequen, que fue por su película Better Man, que además está espectacular. Es de
1: no
3: los mejores biopic que tienen. Y algo que tiene muy lindo Robbie Williams es que sabe abrazar muy bien su pasado con gracia. Y recordemos que hace 20 años Robbie Williams estuvo aquí en un concierto en el Estadio Azteca cuando se llamaba así y visitó el programa No Manches de Telehit.
1: No manches,
3: ¿quién
1: claro.
3: estaba ahí?
1: Omar Chaparro.
2: Omar Chaparro, Perico y Padilla y Rafita Valderrama.
3: Exactamente. Pues Omar Chaparro esa vez lo entrevistó con un poco de sarcasmo, como que haciendo, o sea, ya saben cómo era ese programa.
1: Claro, era bien chido, era súper bueno. Un abrazo a Rafita y Omar y a Perico.
2: Un abrazo a los tres, los quiero mucho. Pero era mejor otro rollo, ya lo dije. Perdón.
3: Ahora no va la noticia va que anoche.
2: Pero era muy bueno, no manches. 20
3: años después se reencontraron Robbie Williams y Omar Chaparro porque Robbie tuvo la generosidad de invitar a Omar a cantar con él Better Man en su concierto en la primera fecha de la Ciudad de México. Estamos viendo en YouTube.
2: ¡Ah, qué chido!
1: Yo insisto que Omar Chaparro me cae increíble.
2: Es súper talentoso.
1: Siempre, ojitos, siempre hace lo que quiere.
2: Siempre hace
1: lo que
2: quiere.
1: Entonces, si el güey quiere cantar, ahora canta. Si el güey quiere hacer cine, ahora hace cine.
2: Me parece muy bien y muy multifacético. Y además es un tipo que de verdad tiene talento y se compromete con los personajes.
1: Vamos a escuchar. Vamos a escuchar qué tal cantó. Ahí está, ahorita viene el audio.
3: Le están entregando el micrófono al público.
1: Ahí vimos a Robbie Williams que acaba de aventar un backflip. No, no es cierto. No,
3: ahora
1: ese era el Sixto. Era el Sixto, ¿te acuerdas? El Sixto de Omar Chaparro que le decían Sixto.
2: Sí.
1: Sixto.
3: Ahí va.
2: No va.
3: Oigan, está bien bonito este encuentro porque pues fue casi al final del concierto, nadie se lo esperaba y pues al terminar de cantar esta canción, Sota, que es de las más icónicas obviamente de Robbie, pues Robbie dijo, mi hermano mexicano, resumiendo el encuentro
1: y,
3: así.
1: Y no, pues Omar va a estar contentísimo.
3: Estaba muy conmovido, muy feliz, se abrazaron nada más que Omar tenía una playera con la bandera de México.
1: Y el RB, ¿no?
3: Sí.
1: El RBD.
2: Ay, sí, RBD.
1: De RBD.
2: Yo sí recuerdo ese momento cuando Robbie Williams fue a,
1: claro,
2: a No Manches. Sí, fue muy épico.
3: Sí.
2: Hubo varios momentos en ese programa.
1: Es que decían que se parecían, ¿se acuerdan? Que
2: sí.
1: Era como
3: exacto.
1: La versión mexicana.
3: Sí. Ahí está.
1: Ahí lo estamos viendo. Qué Para lindos. La gente que está en YouTube, puede verlos a ellos abrazados. Están cantando de frente. Él trae un trajecito rojo y Omar Chaparro trae un trajecito negro.
3: Un trajecito negro con una.
1: ¿Qué tal mi descripción? ¿Lo te lo imaginaste, güey?
2: Sí, me encantó. Me los estoy imaginando.
3: Que la playera de Robbie Williams.
2: Dándose un beso.
3: De Omar Chaparro. Yo al principio pensé que era algo como un mensaje político, pero luego me di cuenta que era la bandera de México con la RW.
1: Exacto, Robbie Williams. Sí.
3: Pero se ve un poco como político. O sea, yo lo vi de lejos y dije.
1: Ah, ya te entendí. Parece como de luz y fuerza. Así tiene
3: Sí. Es que lo vi así de lejos y dije, ay, pero Omar.
1: Sí, parece que trae el logo de luz y fuerza.
2: El logo de luz y fuerza.
3: Y era su homenaje.
2: Así, Omar Chaparro
3: Williams.
2: Está con luz y fuerza.
1: No,
2: centro.
1: Para nada.
3: No, para
1: Oye,
3: nada.
1: Oye, te toca ir hoy. Riva, te toca ir hoy.
3: Me toca ir hoy. ¿A quién me va a sacar Robbie Williams hoy? No lo sé. Escuchemos.
1: No manches.
3: Omar Chaparro con Robbie Williams.

0: Sí, canta bien.
1: Muy bien.
2: Siempre ha cantado bien Omar Chaparro.
1: Sí.
0: Canta muy
2: bien. ¿No te acuerdas de qué tal si te enamoras de las locuras mías? ¿Qué tal que te haga falta una noche? Que venga Omar Chaparro, hombre. Ay, lo queremos. Sí.
0: El otro día fue al podcast, ahí que ¿a qué le importa? Y se echó tres rolas el güey.
2: Sí, canta bien.
1: Se
2: aventó
1: tres rolas. Es muy talentoso. Gente que
2: de Chihuahua, de Chihuahua para el mundo.
1: Mira, como tú.
0: Yo sí, somos allá. Sí, somos los de Chihuahua.
1: Pero miren, amamos a la gente que hace lo que le gusta. Así de simple.
2: ¿Como yo? Ya los todos metiéndose el pelo en la
1: así
2: canasta,
1: como yo.
0: ¿No? Sí, como yo. Oigan, yo también hago lo que me gusta, ¿eh?
1: Oigan, pero hablando de lo que yo también hago lo que me gusta.
2: Aquí estoy, ¿eh?
0: Aquí estoy, ¿eh?
1: Mírame, mírame. Aquí estoy. Pero bueno, ¿con qué más noticias nos vamos, mi gente latina?
0: Chiquitos. Vámonos con José Cuen. Sufre agresión por parte de un fan en concierto.
2: Josie Cuen.
0: ¿Pero por qué? ¿Qué pasó? ¿Qué?
2: De la arrolladora, bueno, que había sido vocalista de la arrolladora banda El Limón de René Camacho. Ahora sabemos que tiene una gira con Jorge Medina, Josie Cuen, ¿no? Y hace sus rollos como solista. Pues se acercó a pedirle shots de tequila, bueno, a tomar shots de tequila, como lo hacen los artistas de regional mexicano, a cotorrear, a interactuar con la banda. Y un sujeto procedió
0: a ver,
2: agarrarle la
0: entrepierna. O sea, el vato está ahí.
1: No, este sí fue muy grosero.
0: Le hizo el sacacacas.
2: El sacacacas.
1: Lo que significa que le estaba metiendo como el dedito.
2: Sí,
0: el dedito. Yo también me hubiera ardido, la verdad.
2: ¿Alguna vez hicieron el sacacacas, George, en la secundaria?
0: Claro, güey.
2: O el poste.
0: Es que mira, lo que está sucediendo a todos los que nos están escuchando únicamente, está en el palenque,
1: sí.
0: Se subió a una bardita en donde está echándole tequila a la banda,
2: choteando,
0: buena onda, repartiendo tequilita, sí. Lo tienen agarrado literal del cinturón para que no se caiga. Entonces, como él está arriba, a la altura de su cadera, a la altura de las cabezas de los demás, alguien empezó a aplicar con doble mano el sacacacas, lo cual le ardió.
2: Pues no, pues sí le ardió.
1: Obvio, le ardió.
0: Ahora, el vato, la neta es que se pasó de lanza el que
1: y
0: lo hizo.
1: Seguía,
0: güey.
2: ¿Por qué? ¿Qué afán? A ver, yo sí tengo que decir, perdón, George, ya no quiero sonar a papá regañón, ni mucho menos. Pero sí, la banda, luego cuando. O sea, si te vas a empedar y vas a hacer estupideces, no te empedes, ¿no?
0: No, y la neta es que Cuento había buena onda, ¿eh? O sea, sí. Porque se pudo haber puesto mucho peor, la neta. Sí. El güey reaccionó todavía como muy digno muy y bien. Se la llevó leve. Bajó inmediatamente la situación, la controló.
1: Le lanzó tequila, obviamente, al fan como, ey, ya párale, ya, sí, ya párale. Ya. Y el fan insistía.
2: Borrachito, mala copa.
1: Sí, ya Cuen lo empujó y pues ya el hombre respondió también de la misma manera. No, y empezó ya como, se iba a armar el altercado físico, pero pues, o sea, ¿quién tenía la razón? Pues José, o sea.
0: Claro.
2: Pobrecito. Claro. Y es que hay mucha banda que así en las cantinas es así, ¿no? Que te quiere estar ahí jodiendo y dándole nalgada. Y
1: ¿a eso me quieren llevar ustedes a cantinear?
0: No. ¿A hacer sacacacas arriba?
2: Si usted quiere hacerle un sacacacas arriba.
1: No, ayer me dijeron, la te vamos a llevar a cantinear y ahora me dicen que eso es lo que pasa.
0: Eso pasa, eso pasa.
2: No, bueno, pero.
0: Eso no pasa en las cantinas, ¿no?
2: No, así no pasa. Con ciertos borrachos.
0: Güey, ¿cuándo usted
2: se ha hecho un sacacacas? A ver, no estoy diciendo que pase en todas las cantinas. Escucha lo que estoy diciendo, que vas a sacar de contexto mi declaración. Lo que estoy diciendo es que hay gente que malacopea y es muy de cantina que de repente pasas y algún borracho te agarra las nalgas. Sí pasa. Sí,
0: claro
2: pasa,
0: que no, ojito. Sí, eso no pasa, ojito.
1: Yo estoy con
0: dos malacopas así los dos, ¿no? Eso no pasa, ojito. Eso no pasa, ojito.
1: Oiga, más bien yo les traigo noticias poperas, noticias bonitas.
2: Pero te vamos a cuidar, te lo prometo.
1: Por favor, no, te preocupes.
2: Te vamos a cuidar de un sacacacas. No, a las damas no les hacen eso.
0: No, de hecho no las dejan entrar. Hasta hace poquito las dejaron entrar.
2: Militares, ni niños, ni perros.
1: Qué loco.
0: Eso está cañón. De hecho, la cantina más vieja de la ciudad, que es la Tío Pepe, fue hasta los 60s, güey.
2: Sí, que dejaron.
0: A los 60, 70.
2: En Monterrey todavía hay una.
1: No.
2: La del Indio Azteca.
1: No dejan entrar
2: mujeres. La cantina del Indio Azteca y entra alguien con una mujer y le chiflan.
0: No, pues muy mal, banda.
2: Y si está alguien de Monterrey, que me desmienta.
0: Porque no hay nada más bello que ver a la dama ajena. Ahí está, claro que sí. Vamos a.
1: Y ahora más cantineando. Qué fuerte. Oigan, noticias pop, la oreja de Van Gogh confirma sus shows en México.
0: Ojitos, se te hizo, ojitos.
2: Se te hizo.
1: Para toda la banda fan de la oreja de Van Gogh.
2: No hay nada que yo esperara más que ir a la oreja de Van Gogh. No podía yo dormir.
0: La oreja de Van Gogh. Vamos a escuchar la oreja de Van Gogh.
1: Ponme rosas, Lion. La de por eso esperaba.
0: Es el secreto más, se estremece.
2: Pero ahí todavía estaba Maya Montero arriba.
1: Sí, ahí está Maya Montero. Y pues vienen con sus tantas cosas que contar. Tour, 4 fechas programadas para 2027. Monterrey, Guadalajara, Ciudad de México. Y bueno, pues acá en Ciudad de México tendremos doble cita con la oreja de Van Gogh.
0: Double trouble.
2: ¿Te acuerdas de esta que decía? Si fuera más guapa.
0: ¿Obrador?
1: Pensé que estaba cantando.
0: Empezaste como Obrador al inicio.
2: Si fuera más
1: Yo también dije Vaca.
0: Yo también pensé que se fue como full Obrador, güey.
2: Vamos, imagínate Obrador cantando una de La Oreja, cual la de Rosas, ¿no?
1: Sí.
2: Por eso esperaba con la carita empapada.
1: ¿Se imaginan? Ese concierto duraría como 6 horas.
0: No, no manches, sería como
1: 6 horas duraría.
0: Sí.
1: ¡Qué festival. Locura! Pues sí, miren, el primer concierto en territorio mexicano va a ser el domingo 27 de junio en Nuevo León, en Monterrey, en la Arena Monterrey. Va a ser la primera, luego Guadalajara, viernes 2 de julio, concierto en la Arena BFG, y luego ya llegan aquí a la Ciudad de México, que van a estar el jueves 8 y viernes 9 de julio de 2027, para que estén muy pendientes de la preventa, porque además ver a Maya Montero de regreso en La Oreja de Van Gogh, yo siento que es de esas cosas icónicas para el pop latinoamericano y español.
0: Sí, son muy importantes para la escena de española, la neta. Ahora, ya es la original, ¿no?
1: La original, la verdadera.
0: Qué loco. Bueno, ¿quién? No la original, porque la original es la otra también, pero
1: sí, ella fue la primera. Sí, la original, ¿no? O sea, las
2: pero Amaya, a ver, espérame, yo estoy muy atrasado en esto, Riva Pobi, tú eres la que todo lo sabe. Amaya Montero se había salido de La Oreja de Van Gogh, sí, y cantaba, sí, como solista.
0: Exacto.
2: ¿Y volvió, sí, a La Oreja de Van Gogh?
1: Exactamente.
0: Ah, eso ya tiene años, ¿no? Más o menos, sí.
1: Ya regresaron. Ella fue la vocalista. A ver, la etapa de Amaya fue del 96 al 2007.
2: Cuando sale La Playa y todas estas.
1: Exacto. Todos estos rolones por los que conocimos.
2: Cierra la puerta, ven y todas esas.
0: Cerca, que ok. Estábamos bien morrillos con esa rola. Sí. Claro.
2: París, ¿no? También.
1: Ush, grandes canciones.
0: Este es París, bienvenido a París.
1: No. Y luego, pues obviamente, cuando Amaya decide dar un paso al costado en el 2008.
0: Paso al costado en el 2000. ¿No?
1: Pues Leire se vuelve la vocalista y estuvo durante 17 años al frente de La Oreja de Van Gogh. Y pues obviamente tuvo que lidiar con la sombra de Amaya mucho tiempo. O sea, está bien fuerte. Es como lo que les pasó a los chicos también de los que hablamos la semana pasada.
0: Claro, deporte. Claro, sí, pobrecita, qué horror. No comparen.
1: Sí.
0: No comparen mi forma de vestir. No me la sé. No sé nada.
2: Es no controles.
0: Pero para ustedes. La neta no me la sé, pero ahí va. Voy poco a poco hoy.
1: Pero lo cierto y positivo es que regresa a La Oreja de Van Gogh.
0: Eso.
3: Es bellísimo.
0: Oiga, podemos, ¿sabes qué me gustó mucho?
1: ¿Qué te gustó mucho?
0: El dulcecito que me trajo esta arriba.
2: Ah,
0: porque se me hace como que me va a dejar una Dolce Vita.
2: Ya, lo vi venir. Sí, lo vi venir. Muy predecible, muy predecible.
0: Ay, güey, ¿sabes qué? La neta, ya me voy. Ya.
1: Desde que la
0: aprecian la calidad de Segways. La calidad de Segways.
2: No, eres bellísimo, eres bellísimo.
1: Vamos a seguir en YouTube debatiendo si fue no bueno el Segway, pero vámonos con esto, Dolce Vita, Dana y Belinda en impresentables.
0: Es que, ¿cómo haces un Segway en italiano, mamón?
2: No, no te vayas.
1: ¿Cómo que no?

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6: Las 7 con 40 minutos.
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2: Pues mi gusto culposo, y que en verdad se los recomiendo mucho, cómanse unas papitas fritas de esas de carrito, con salsa, limón, todo así, sabroso. Y la salsa que sobra en la bolsita, miren, hasta se me hace agua la boca. La salsa que sobra en la bolsita, póngansela un pastelito de estos que venden de marca afro, que le llaman NITO, y sabe riquísimo.
3: ¿En serio?
4: No.
5: Ese sí no la vi venir.
3: No
5: nada,
3: la vi venir.
4: No, yo nada, nada.
3: No
4: nada.
3: Me antoja.
4: A ver, yo me puedo tomar si incluso ese caldo de cultivo que queda. O sea, tomártela literal.
3: Sí,
4: la
3: sal, literal.
4: Es una gran gastritis, pero sabe bien bueno. O sea, tomarte el excedente de las papitas. Sí. Pero ya echárselo a un pan con chocolate no me...
5: Bueno, pero ahí está interesante porque ese sí es full gusto culposo.
4: Full.
5: Ahora, full. Es interesante la parte que dice arriba de no se me antoja.
3: Sí.
5: Pero le daría la oportunidad, o sea, como nada más por probarlo ahorita ya si lo trajéramos.
3: Es que Abril lo dice con tanta convicción.
5: Sí, lo dijo, lo vendió muy bien.
3: Que
5: lo
3: yo lo haría solo por saber si sí.
5: Ahora,
4: ¿no quieres trabajar en radio?
5: Caemos constantemente, ojitos,
4: ¿no
5: caer, al dulce salado, ¿eh?
4: Dulce salado.
5: Por lo visto el tema es dulce salado.
3: Yo tengo que decir algo, o sea, mi mamá y yo tenemos un gusto que puede ser culposo, que nos encanta el arroz con leche. Ajá. Pero mi mamá lo que hacía era que hacía papas al vapor y mezclábamos la papa al vapor con el arroz con leche.
4: ¿En serio?
3: Inténtenlo, okay. Es un gusto culposo.
4: ¿Y qué tal sabía eso?
5: Está muy raro.
3: Delicioso, y además es que usar la papita como cuchara, básicamente.
4: Sí, cocida la papa.
3: La papita con sal, además le tienes que echar la papa salada. Y así con el arroz con leche, uf.
4: Pues es delicioso. Que es común, esto de los la mezclar azúcar y sal está chido, ¿no?
5: Vamos a escuchar a Crano Loco ahora a ver qué tiene que decir.
4: Ah, Crano Loco McGrew.
6: Mi gusto culposo son las gorditas mamás solteras y la Bella Cat. Bueno, las canciones de la Bella Cat. No me gusta nada, nada ese estilo de música, pero las de la Bella Cat, uf.
4: A ver, Cráneo Loco, te invito, Cráneo Loco, a que hagamos un ejercicio de imaginación. Vente al mundo de la ceguera. Espero no vayas manejando. Si estás manejando, oríllate.
3: ¿A la orilla?
4: Quiero que cierres tus ojos en este momento y que te imagines a una gordita contoneando todo su escultural y hermoso cuerpo mientras te baila la gatita que le gusta el mambo.
3: Una gatita que le
4: ¿no?
3: gusta el mambo.
5: Pues y es el mejor día para el Cráneo
4: Loco. Es el mejor día. Y luego, ¿ya? Mientras le da una mordida a un sándwich. A un sándwich.
3: Con mermelada.
4: Con mermelada. A un sándwich de tinga de pollo con mermelada. Te dice, qué bonitos ojos tienes, quiero chuparte. Con la boca llena, ¿eh? Ya. Okay. Le estoy haciendo el día a Cráneo Loco. Perdonen, amigos. Continúen.
5: Ok, ahí está. Pues
3: eso es solo para Cráneo Loco.
5: Para Cráneo Loco. Sabes, muy específico su día. Se lo regaló, ojitos. Vamos a ver qué tiene que decir Eric, con sus gustos culposos.
7: Mi gusto culposo, yo creo que sí podría ser esta nueva canción de Gloria Trevi que no me gusta.
4: ¡No!
7: Creo que sí me gusta, entonces es mi gusto culposo.
4: ¿Muy culposo? ¿Muy culposo, George? ¿Lo juzgamos o no?
3: Yo lo amo. Muy bien.
5: Es que,
3: muy bien,
5: ¿sabes qué pasa, güey? Siento que la hemos escuchado tanto que nos va a terminar gustando a ti. A mí.
4: No, pues yo ya la tarareo en el gym, maldita sea.
5: ¿En serio, güey?
3: Por siento eso, que es como. Es tu gusto culposo ya. Se armó.
5: Viendo las pompas.
4: Pom, me doy nalgadas a mí mismo. Pom, pom, pom, pom.
3: Sirve.

0: canción motivacional en el gym.
1: Pompas de nalgón.
0: Pompas de nalgón.
2: Una canción motivacional en el kinder.
1: No, a mí sí, todavía no. Sí, todavía no caigo. Eso. No,
0: yo, pero ya dices el todavía.
1: Todavía.
0: Ya estás abierto a la posibilidad.
1: Ya abrí las puertas.
2: Yo sí te puedo decir, Riva, que voy perdiendo más que yo, es porque yo sí ya la tarareo.
1: No, yo la evito totalmente.
0: Yo desde el primer día me entregué a pompas de jabón. Claro que sí.
1: Riva entregando pompas de jabón. Siempre, vamos con Abraham.
3: Yo creo que la única que me va a entender este gusto culposo viene siendo mi paisana o mi vecina colombiana. No hay nada como un taco al pastor bien doradito, pero con plátano macho frito.
0: Uy, qué rico, suena rico.
1: Déjate, taco,
0: o sea,
1: al pastor.
0: No lo he probado nunca, pero es que todo con plátano macho sabe más rico.
1: Tengo que decir algo. Sí,
2: es que si le ponen plátano macho a todo, ¿ah?
1: Sí, me antoja, güey.
0: Sí.
1: Ahora, pero nunca lo he probado tampoco. No hay taquería de taco al pastor que te ofrezca eso.
2: Plátano, no. Siempre te ofrecen piña.
0: Pedirlo en la casa. Piñita. Y ya tú le agregas.
2: Pero como que es algo que él ha de hacer en su casa, sí.
0: Oye, para mucha gente hay que decirlo. La pizza con piña es un placer culposo. A mí me fascina.
2: A mí me encanta.
0: La pizza con los piña. Italianos se enloquecen de ira cuando tú les hablas o les das una pizza con piña.
1: La hawaiana.
2: Sí, la hawaiana.
1: A mí me gusta. Aquí, la neta es que en México, como el sushi mexicano es muy culposo también, ¿no?
0: Eso es muy culposo.
1: Que trae chipotle, ira, arrachera.
2: Arrachera, ¿no? Guacamole.
0: Maqui de arrachera.
2: ¿Qué ibas a decir, George, hace rato?
1: No, te está diciendo que ¿cómo vas, güey? No es cierto. No, te voy a decir que todo bien porque Cráneo Loco dijo fuertes declaraciones.
0: Ay.
1: ¿No? Segway.
0: Muy bien, muy bien. Pero fue tan
1: ¿Te gustó? ¿Sí?
2: Me gustó, sí.
0: La verdad.
1: No, pero te veo feliz, güey.
2: No, es que fue inesperado.
1: Ah, ok.
2: O sea, okay. Fue sí, fue. Smooth. No es que no me veas feliz, lo que pasa es que estaba yo así. Cayó.
1: Como brisita.
2: Sí.
1: Como lluvia de Mérida.
2: Ándale.
1: Como lluvia en Mérida.
2: Fuertes declaraciones.
1: De Lucero. Vamos a escuchar esa canción que se llama Fuertes declaraciones.
0: Seguimos en YouTube leyéndolos también.

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3: Las 7:56.
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0: estamos de manteles largos porque hay invitados el día de hoy.
1: Así es, en nuestra hermosa sección de estreno tenemos a varios chicos. Talento juvenil.
2: Talento juvenil joven.
1: Talento juvenil joven.
2: Talento juvenil joven de la juventud. Cuidado porque aquí chupan la juventud, ¿eh? Aguas.
1: Tenemos que contarles que están en la van a chupar. Luis de la Rosa y Miquel Sánchez.
3: ¡Qué rayo!
1: Del elenco.
2: Si te apellidas Luis de la Rosa.
1: Timbiriche, para que lo sepan.
2: De Timbiriche. Si te apellidas Luis de la Rosa Melcacho, ¿no?
1: ¿Qué?
3: No, espérate.
1: Qué fuerte. Empezamos. ¿Cómo vas a tratar así a nuestros invitados?
2: Pues que, oye, pues ellos son Timbiriche, están acostumbrados temprano a la buena vida.
0: Tempranito, güey. ¿Qué tal abriste el día?
3: Sí. No mames, aquí ya, agarrando. ¿Cómo bien, amanecen? Todo bien. A gusto.
4: Muy bien, muy contentos. La verdad es que, pues muy agradecidos de que nos tengan aquí en su espacio. Y pues nada.
3: Arrancando fuerte. Arrancando el día. Fuerte. Mira, ¿no? Yo no me esperaba esto, pero bueno, a ver qué
1: los
3: pasa.
1: Los hacemos desmañanarse. Sí. O sea.
0: Oigan, pero vienen a platicarnos de la serie Timbiriche.
3: Correcto.
0: Es correcto. Este ha estado levantando polvo esta serie.
2: Hay polémica.
0: Sí. Polémica. ¿Ustedes están interpretando a quién?
4: Yo interpreto a Diego.
3: Ajá. Y yo a Eric.
2: Ándale.
1: Muy bien.
0: ¿Y qué tal fue este como clavado aventarse a la banda Timbiriche? Porque ustedes claramente están más chavillos, claramente seguramente con sus jefes y con sus tíos y compas han hablado al respecto, pero ¿cómo vivieron ustedes esta empapada de Timbiriche?
4: Pues increíble, o sea, sí. Desde el hecho de que hayamos filmado esta serie en Uruguay, fue... Nos puso en un contexto muy específico.
2: Claro, porque Timbiriche es muy uruguayo, ¿no? Claro, Timbiriche y Carlos Gardel.
0: ¿Pero por qué se fue en Uruguay?
3: Por logística.
0: Es un tema de
3: producción, logística, sí.
4: Por también hacer un tipo de secretismo, me imagino.
3: Claro. Uruguay se queda en los 80s, las series en los 80s, todo es viejito.
0: Y hay un tema fiscal de grabaciones en Uruguay.
2: También.
1: También hay que decirlo. También. Yo les quiero preguntar por el hecho de meterse y estar inmersos en la cultura de los 80s y de los 90s. Además, porque sí, estaban en Uruguay, pero tenían que meterse en el México de los 80s, de los 90s, de algo que, como decía el George, seguramente habían escuchado a sus papás, a sus tíos.
3: Sí.
1: Hablar, ¿cómo fue eso y qué fue lo que más les sorprendió de esa exploración ochentera, noventera?
3: Estuvo increíble, a mí me fascina esa época, ya es varias series y pelis que llevan a esa época y a mí me encanta porque no había teléfonos, no había celular, no había redes sociales, la ropa es increíble, la gente usaba Walkman, la gente usaba cámara retro y la música de esa época para mí es de la mejor música en la historia de la humanidad. Entonces musicalmente también estuvimos grabando con Kiko Campos, que es el productor que hizo las rolas con los originales.
0: Órale.
3: Nos estuvieron dando vocal coach durante 3 meses antes de empezar, ¿para qué? Porque las voces en las rolas son nuestras voces, o sea, si todos
0: los actores... para que sepan y no les digan, no les mientan, si son ellos cantando.
2: ¿Cuántos años tienen, vatos?
3: Yo tengo 25.
4: Y yo 24.
2: Ok.
3: Sí.
0: No manches. Pero yo a su edad estaba embarazada.
2: Yo a su edad estaba como una perra ciega empoderada, pero yo ahorita que Riva y George, mis compañeros, que son muy guapos, véanlo, son muy guapos, pero creo que nos están haciendo sentir como unos ancianos cuando hablan de que, ay, en esa época, como que todo era muy increíble y así. Pero mi pregunta es, ¿conocían el impacto del fenómeno de Timbiriche? Más allá de lo que les hablaran sus papás y sus tíos, antes de grabar la serie, ¿ustedes entendían lo que había creado Televisa, el impacto musical que ha tenido en la cultura pop de este país y hasta de Latinoamérica? ¿Por qué no decirlo Timbiricheo? ¿Qué sabían de ello?
4: Todo. Sí, estábamos muy enterados, la verdad. Yo estaba muy enterado, justo por lo que dices y reiteras, mi mamá, o sea, es la fan número uno. Sí. Yo vengo de una familia de muchas mujeres, muchas tías, y todas siempre crecieron, o sea, esculpiéndose el pelo como estas chicas, ¿no? En la banda.
1: Esculpiéndose el pelo, lo dices muy bien.
4: Pues es que niñas de 14 años con 4 horas de pelo esculpido, ¿no?
2: Esculpiendo, no escupiendo, ¿eh?
4: Escupiendo, digo. No, y ella también, o sea, hacía el esfuerzo por peinarse igual, maquillarse igual, o sea, eran, o sea, los tenían endiosados, o sea, para mi mamá y para toda esa generación eran una referencia, no solo por la música y bailarlos en la fiesta y demás, sino como figuras públicas, ¿no? Y como un ejemplo del fashion, ¿no? De la moda, y pues nada, o sea, qué honor poder representar esto, poder adaptarlo, ¿no? A nuestras capacidades actorales y hacer este proyecto que nos emociona muchísimo que se de allá.
1: Además, porque es una gran historia que contar. Sí. Recordemos que Timbiriche, la serie, estrena mañana.
4: Mañana mismo.
1: 9 de octubre.
3: Hoy en el Canal 2, a las 10 de la noche después del Noti. Y después mañana... a las, mañana todo el día PM, a partir de VIX.
4: Después, okay. Mañana a las 7 p.m. ¿Sí? Si no estoy loco.
3: Sí. Dos episodios mañana.
1: Sí, y además y van a ser uno episodios cada semanales, ¿no?
4: Sí.
1: Eso me parece bien interesante porque nos hace tener como ese anhelo de querer ver lo que va a venir. Oigan, todos los himnos que ustedes tuvieron que grabar, que tuvieron que ensayar, que tuvieron que cantar, ¿cuál fue esa canción que se les quedó tatuada en la cabeza al final de las grabaciones y que a lo mejor ahora, de la nada, empiezan a cantar?
4: Yo creo que cada quien tiene la suya. O sea, como que cada quien adoptó una identidad con una de las canciones. Aquí mi compadre empieza a cantar Princesa Tibetana.
1: De la nada.
4: Se le doblan las rodillitas, sí, y empieza, sí, con su pasito, sí, este así.
3: No sé, la energía de Eric.
4: Claro, evidentemente sí. Yo con mi wow, me tienen de arriba para abajo. Y con muchas otras. O sea, creo que son tantas.
3: Son himnos.
2: A ver, aviéntate un wow.
4: No, ¿qué pasó?
2: Ándale, así como cantaba.
1: ¡Ay, icónico! Sí, lo sé bien.
0: Sí, lo hace. Está muy chido. Oigan, ¿ustedes ubican el término Young Hollywood?
3: No.
0: Que son estos actores que son los jóvenes promesas en Hollywood. Ustedes son el Young México ahorita. Nos vemos en todos lados, cosa que está súper chida. Varias series donde ustedes han estado durante ya un buen rato. ¿Qué se siente ahorita estar en un proyecto que va a ser tan grande, tan polémico? Y sobre todo, ¿les divierte esta parte de la chamba? La parte de hacer, cantar, este nuevo reto, ¿les divierte? Uf, o cómo lo ven?
3: Me fascina, sí, me vuelve loco, sí. me encanta y va a ver, también hay que decir que esta es una serie ficcionada, ¿no? O sea, uh-huh. Es inspirada en hechos reales, pero es una serie ficcionada. Nosotros, pues nuestra chamba aquí era darle vida a estos personajes que al final son ficcionados, obviamente, pues los nombres, Eric, Diego, etcétera, pero... nuestras relaciones, personajes, y la historia que nos entregaron en el guión es ficcionada, es para, claro, que funcione, y la función de la serie es entretener. También se habla del tema de Sasha y de Luis, ¿no? Claro, que es un tema, sí, muy importante, y se dan herramientas para, pues, dar conciencia y dar conversación acerca de este caso y muchos otros casos similares. Nuestra parte de la serie es muchísimo más divertida, te cantas, ríes, lloras, y te diviertes con ellos. Y pues a mí, yo quería ser músico antes de ser actor.
0: Okay.
2: Se ha levantado mucho polvo y mucha polémica, como bien lo dijo George. ¿Tuvieron la oportunidad de platicar ustedes con alguien de Timbiriche, sus personajes?
4: No, todavía no. Yo por ahí estuve en contacto con el hijo de Diego, que igual está empezando a ser DJ, y pues nada, me encanta su emprendimiento, porque yo también soy DJ en mis tiempos libres.
0: ¿A neta?
4: Entonces hemos platicado por ahí muy buena onda, no sobre el tema, nomás le mandé un saludo de mi parte a través de él, pero nada más que eso, y pues si puedo darles un mensaje es que...
0: Que le den chance, que
4: abracen esa historia que estamos honrando, porque es eso, más que nada, y no estamos intentando ni replicar a nadie, ni copiar a nadie, es nuestra propia interpretación de cosas que sabemos todos, que están allá afuera, que sucedieron, y nada más que honrar el trabajo que ellos hicieron, ni siquiera alcanzar a interpretar esas increíbles performances que ellos nos daban, ¿no? Y los años que le metieron a su música, no se compara.
0: Sin duda. Pongan atención, mucha atención, porque en un futuro podrían hacer una biografía no autorizada y presentable.
2: Imagínate,
0: tú, Luis, serías yo y tú serías Ojitos, güey, para que pongan atención y se vayan a...
2: ¿Quién sería Ojitos?
4: Yo.
1: Iker sería yo. Pero
2: tendrías que ser un poco más ciego y menos fresa, güey. Yo soy un ñero del esnable. Pon tú que lo blanco y guapo sí, güey, pero
0: es
2: que...
0: Ya cerró los ojos, güey.
2: No, pero no nada más basta con cerrar los ojos.
1: Oiga, Luis de la Rosa.
2: De entrada tendría que tener un miembro prominente.
1: Sí, ay. No queríamos tantos detalles, querido Ojitos. Pero muy bien, Iker Sánchez, que interpreta a Diego Schwenning, está con nosotros junto a Luis de la Rosa, que interpreta a Eric Rubín, de la serie Timbiriche, que recuerden, mañana ya está disponible para todos en VIX. Yo quiero preguntarles también, porque han sido días de muchos comentarios acerca, sí, de, obviamente, la serie, de lo que está pasando. Ya mencionábamos el tema de la polémica. ¿Cómo ustedes también se blindan un poco de eso? Porque no debe ser fácil para ustedes estar aquí frente a un micrófono hablando del tema. Hicieron un trabajo muy lindo, como bien lo dice Iker, honrando una serie, pero también como ustedes personalmente se blindan también de esa polémica y de pronto de los comentarios no tan cool que están alrededor.
3: Sí, nuestra chamba al final es, como decía hace ratito, actuar, interpretar y dentro de la historia es divertirse, cantar, ¿no? Prepararse actoralmente las coreografías, ¿no? La voz, etcétera. Y eso ahí se deslinda un poco nuestra chamba. Obviamente abordamos esta serie con muchísima emoción, muchísimo cariño, muchísimo respeto y honrando y admirando a las personas, ¿no? Y a Timbiriche y al proyecto que fue y dándole todo lo que teníamos cada quien desde su lugar, pero sí, al final es, pues somos actores haciendo a personajes ficticios, ¿no? Y
0: claro,
3: con todo el respeto del mundo, y yo admiro, o sea, cuando me paré en el estudio y me puse a cantar Princesa Tibetana con Kiko, yo llegaba bastante confiado porque estuve 3 meses practicando, ensayando, y Kiko me puso los pies en el piso y me dijo,
0: nada que ver,
3: o sea, brother,
0: pero qué chido, güey.
3: Estuve 5 horas reto, ¿no?, grabando esa canción.
0: Qué chido.
3: Rola, o sea,
4: sí, imagínate, ya, este cuate que lleva 10 años dedicándole a la música, a tocar instrumentos. Imagínate, sí, yo que nunca había cantado en mi vida, bailado.
3: Lo hizo maravilloso.
4: O sea,
3: lo hizo maravilloso.
4: Tuve que partirme ahora sí que los ojitos de huevo para
2: rifarme. Sí, o sea, siempre sí, hay que partirse los ojitos de huevo. Oh, y hablando de la preparación actoral, o sea, de estudiar al personaje, cómo fue ese proceso, más allá de la música o más allá, sí, de las coreografías, el proceso psicológico, ¿no? De sí, entender a Diego, a Eric.
3: Justo ahí es donde no, o sea, lo que nos entregan al principio a nosotros es una carpeta de investigación con muchísimo contenido de entrevistas, conciertos, etcétera. No. Wow. Y a partir de eso, eso es lo único que nosotros tocamos en realidad. Bueno, un poco también de relaciones de Diego y Eric, brothers, ¿no? Etcétera. Pero a partir de eso ya nos dan libertad creativa para
0: justo por
3: crear,
0: la ficción, ¿qué es?
3: Justo, construir, o sea, saber quién universo es tú, quién es este, sí, Eric, quién es este Diego, justamente para no ahondar en y no insinuar que si es como pasó, porque no es el caso.
1: Una cosa
3: no
1: es decir, basado en hechos reales, esto es inspirado, sí, en hechos,
4: claro,
1: reales.
4: Sí, no es exactamente como sucedieron las cosas, y creo que justo agregando lo que dice Luis y a lo que yo justo empezaba diciendo, esto de que hayamos estado en Uruguay fue un super factor, porque nos tuvo a todos en un hotel viviendo, o sea, una dinámica junta.
2: Y porque evadimos cosas fiscales, dice.
0: 80s y 90s, ¿qué tal vivir sin celular un rato, güey? Qué locura, ¿no?
4: Increíble, sí, increíble.
0: Qué locura estar, increíble, en esa época.
2: Ahora, al llamarse
4: nos permitió eso, estar en Uruguay, estar, claro, haciendo grupo, ¿sí?, y crear ese mundo, esa atmósfera de grupo y llevarla a la pantalla. O sea, fue ese
3: familia,
4: privilegio.
2: Al llamarse Timbiriche, pues es muy difícil que la gente no quiera, o sea, aunque se diga esto es inspirado más que basado en hechos reales, es muy difícil que al llamarse Timbiriche la gente no quiera hacer estas comparaciones o este rollo, ¿no? Es muy complicado. Creo que la chamba y la sombra que ustedes tienen es muy grande, y qué responsabilidad. La verdad, mis respetos para ustedes dos, pero yo, la verdad, qué bueno que son ustedes y no nosotros.
1: Imagínate. O sea, ahí está Luis de la Rosa, que interpreta a Eric Rubín, y Iker Sánchez, que es Diego Schoening en la serie de Timbiriche. Estuvieron con nosotros, chicos. Gracias de verdad por estar con
3: gracias
1: nosotros.
3: Gracias por recibirnos.
4: Gracias, gracias a ustedes. Qué buena actitud, qué buena energía tienen. Consérvenlo y gracias por tenernos aquí.
0: Qué buena onda.
1: Eso. Gracias, chido, qué lindo son.
2: Gracias por venir a divertirse, sí, con nosotros y a ser impresentables, porque todo mundo necesita sacar ese impresentable que lleva dentro. Ustedes, ¿qué tal impresentables son en sus vidas? Son, se ven muy pulcros, muy limpios, muy presentados.
4: Pues sí, hay que estarlo y pues nada, creo que hoy vinimos muy presentables, pero nos volvimos impresentables para estar aquí sentados.
1: Sí, muchas conocieron, gracias, su lado impresentable el uno del otro, me imagino. Ya,
4: no, totalmente.
0: ¿Cuánto tiempo se aventaron?
2: Se han de ver hasta pedorreado, o sea, en el campo.
4: Nos aventamos 3 meses.
0: ¿Cuánto tiempo se aventaron grabando?
4: 3 meses grabando, pero otros 3 de vernos las caras en ensayos y...
3: Y luego nos fuimos a Argentina, solos, amigos. Ah, sí, y estuvimos de roomie,
0: no,
3: sí, pues y
0: ya,
3: yo.
0: Qué chido.
2: No, ya se han olido cosas.
0: Los amigos,
2: se fueron de amiguito, ¿viste?
0: Oiga, no, más rápido, antes de irnos, ¿tienen algún gusto culposo? Justo usted, estamos hablando de gustos culposos hoy. Algo que les venga, sí, a la mente, porque han sido culinarios, de música, cualquier cosa que ustedes consideren culposa que nos puedan compartir.
4: Uf, creo que me encanta el azúcar.
0: Eso es una adicción, carnal.
2: Es una adicción, güey.
4: Es una adicción, pero es culposa.
0: Es muy culposa.
4: Pero me encantan los dulces, los caramelos. O sea, de hecho, estoy intentando regularme, ¿no? Estos últimos años de mi vida y cuidándome y demás para mis personajes, pero no puedo negar que desde niño he tenido un problema con los caramelos y los dulces. Mi mamá es testigo.
2: Hermano, se te ve una caries, la vi.
0: Tú, Luis, rápido, porque ya nos vamos. Tú, Luis.
3: Puta, no se me ocurre uno.
0: Nada, pero bueno, para que ustedes chequenlo en YouTube, nos va a dejar alguna rola o algo así. Para
1: ¿saben
0: que
1: no es un gusto culposo?
0: ¿Qué?
1: El cine, chicos. Y en este momento, o sea, no podemos dejar de recomendar que Digger, la nueva película de Iñárritu, además, está en cines con Tom Cruise, nada más y nada menos, que más la semana pasada vinieron aquí a la Ciudad de México. Es una película que yo sé que de pronto el póster no parece ser muy llamativo y mucha gente ya me lo ha dicho. Ustedes que de pronto han visto el póster de Digger y dicen, ay, no, como que digo Tom Cruise como de vaquero, ¿por qué? Pero es una película que cuando uno empieza a verla, empiezan a suceder situaciones de las cuales uno ya no sabe cómo se van a solucionar. Y son películas que además dejan reflexiones para este momento del mundo. O sea, es lo más Iñárritu que van a poder ver en la vida. Así que, para que se lancen este fin de semana en Cinemex, la película para ver es Digger. También ya estrenó Verity, que además nuestro querido Armando Reina tuvo entrevistas con Anne Hathaway, ¿no? Y con Dakota Johnson.
2: ¿Neta?
1: Bajita la mano.
2: Leve.
0: Vengan aquí también ellas.
1: Para que vayan a ver el Verity versus Digger este fin de semana en Cinemex. Que se lancen entonces.
2: Que ha levantado mucho polvo Digger, ¿verdad, Riva? Ha sido mucho. Sobre todo como la crítica de esta cosa del petróleo y así.
0: Digger y Timbiriche en la casa, ¿eh? Digger, ¿qué tal?
1: Correcto, ahí está.
2: Tom Cruise e Iker.
4: Correcto, pero se me hace bien y se me hace una película que cuestiona.
0: ¿Ya la viste?
4: Sí.
1: ¿Qué te pareció?
3: No spoilers.
4: A mí me encantó y me encantó porque es una película para los jóvenes. Es una película para que nos recuestionemos cómo pensamos, cómo llevamos nuestras vidas. Y es también una carta para esa generación del mismo Alejandro, que tomaron muchas malas decisiones, crearon cosas increíbles, pero muchas malas decisiones que nos han parado en un mundo que está en una crisis que tenemos que darnos cuenta ya.
2: Sí, señor.
0: Rifado mi Iker.
2: Iker para presidente de la República.
1: Iker para trabajar en estreno.
2: Yo te postulo.
0: Banda, están en los 40. Esto es Impresentables. Ahorita regresamos porque tenemos que ir a un corte. Seguimos cotorreando. Se quedan aquí. No, nos quedamos nosotros aquí.
2: Ellos ya se van, pero me cayeron muy bien.
4: Nos quedamos nosotros aquí.
2: Impresentables, Timbiriches.
1: ¡Ey! Ya volvemos con más.
5: Ahora sí, a ver todas las películas de cartelera.
6: Te esperamos en Cinemex.
5: Y nos vemos en el siguiente de estreno en Cinemex.

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4: Las 8 con 21 minutos.
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0: al aire, siendo las 8:28 de la mañana, y no paramos de tener invitados de alto turmequé, de alta alcurnia.
1: Oiga, ya sé.
0: Genios musicales tenemos en cabina.
1: Andamos bien emocionados porque tenemos en la casa a Gil Cerezo, de Kinky, a Pepe Norte y al Bonce Hello Seahorse, representing para este show que van a tener. ¿Cómo están? Primero bien, que nada, bien. Es la primera entrevista que tienen el día hoy.
2: Sí.
1: Chal, o sea, estamos
2: días.
1: Abriendo.
2: Buenos
1: juntos.
2: Días.
3: Está bien.
1: Buen día, buongiorno, principesos. Estoy muy contento yo en específico porque yo trabajé con Bonz hace muchos años.
0: Ay, qué
1: estábamos, sí, éramos parte de un show, güey.
2: Con el Capi Pérez.
1: Con el Capi Pérez en La Resolana. Eras una especie de los Roots.
2: Era Roots, pero yo solo.
1: Pero tú solito, güey.
2: Era como un talk show y entonces ya me pasaba, vámonos a comerciales. Y yo ponía música.
1: Estábamos ahí, sí, estaba muy cotorro. Pero vienen los tres porque tienen un show próximamente este 21 de noviembre en la Arena CDMX. Ahí nada más.
3: Tenemos un show, está vacío todavía, para que compren los boletos.
4: Echen la mano.
5: Apenas llegó el velador, güey, ¿no?
3: No, pues va a ser la primera vez que compartimos los tres en un show así, pues, tan magno.
1: Es como un mini festivalito, ¿no?
5: Sí. La verdad me siento en mi prepa, güey. O sea, estaba mi preparado. Kinky, Hello Seahorse, Nortec, o sea, era... Me estoy recordando yo fumando unos cigarros sin filtro, ¿no? Así.
3: En unos faritos.
5: En una alberca, ¿no? Ajá. La verdad que hagas ajo poder tenerlos a los tres juntos en un festival.
1: Es una especie de, o sea, aquí lo que sucede es, los tres se juntaron, van a estar en la Arena CDMX, perdón, para unir fuerzas, armarse un mega show, ¿no? Los tres juntos, y... Los vi en todos los camiones de la Ciudad de México.
2: Sí, ya, sí, ¿ya se vieron? Sí. Yo no lo he visto.
1: No lo han visto, güey. Está tapizado. No
0: lo he visto. Y los espectaculares también. Bueno, pero ¿cómo se dio este junte? O sea,
1: sí, ¿cómo fue? ¿Por
0: quién
1: qué?
0: Fue el que dio el primer paso de.
3: El Bonz.
1: ¿Tú lo armaste, güey?
2: No, Nortec.
1: Ay, Pepe.
5: Pasándose la bolita uno al otro.
6: Bueno, es que tenemos ahí, bueno, que nos maneja aquí a nosotros, que se llama La Tuna. Ellos ahí, digamos. Nosotros hemos tocado en muchos festivales juntos, o sea, hemos estado pues tocando en el Vive Latino.
1: Sí, de toda la vida. ¿No?
6: Nos hemos ido nosotros con Hello Seahorse también muchas veces, con Kinky, pues ni se diga. Entonces era como lo más obvio, ¿no? De como que, y más padre, porque como nos conocemos,
1: sí, eso manda.
6: De juntarnos y tocar claro. juntos, ¿no? O sea, de estar ahí en un evento. Eso sí, es muy grande el lugar,
1: ¿no? O sea, está como, bien choncho, ¿no? Sí. Está lejos, pero está bien chido.
5: Caben como 20,000 personas, un poquito.
1: No, está bueno,
5: más,
1: compren
5: ¿no?
1: boletos, porque sí, tienen que llenar y abarrotar este show que la neta hasta ahorita es único, ¿no? No se había dado que ustedes
5: traen. Y bailemos más. Hasta quemarnos, ¿no?
3: Exactamente.
2: Que las tres bandas tocáramos no había pasado, ¿no?
1: Así como
3: no,
1: tal.
3: No. Pero pues sí, hace mucho sentido. Creo que también la música electrónica, en su mayor pureza como Nortec.
5: Uh-huh. Sí.
3: Y luego nosotros ahí por el medio, y luego ya con un poco más orgánico con los Seahorse, pues hace que el buffet le dé para todos, ¿no?
1: Sí, está buena. O sea, yo nunca se me olvidar, güey. Nunca se me olvidar. Esto es nada más como personal, pero Norte que en los Panamericanos.
5: Uf, güey. Yo también vi eso.
1: Nunca se me olvidar. Ese es como de. Yo me acuerdo.
5: O sea, después del himno nacional y entras Norte, Tijuana, Sam.
1: Güey, momentazo.
5: Fue un momentazo. Todos paralizados.
1: Sí, la neta es que ustedes han sido parte de nuestras vidas. Entonces sí creo que vale la pena echarse este playlist de ustedes tres en vivo. ¿Qué digo? ¿Va a haber alguna sorpresa, lo que nos quieran platicar aquí? Aquí en exclusiva. Bonz, ¿vas a hacer algún tipo de...?
2: Voy a volar.
1: ¿Vas a volar, güey? Vas a hacer tu primer set stand-up, güey.
2: No, pero digo...
5: Pero arriba.
2: En el caso de Hello, pues estamos presentando nuestro último disco, que es Montaña.
1: Ajá.
2: Entonces estaríamos tocando pues muchas rolas de ese disco, rolas que no hemos tocado aquí en la ciudad. Y eso nos emociona también, poder llevar estas canciones al público de nuestra casa.
0: Oigan, sí, ¿cómo funciona armar el setlist para este tipo de show? Porque es algo tan único y tan especial que hay que saber escoger bien el repertorio. ¿Cómo lo están viviendo desde cada una de las bandas?
3: Híjole, nosotros pues también justo sacamos disco nuevo el 5 de noviembre. Entonces vamos a estar integrando pues canciones nuevas.
1: Nominados al Grammy.
3: Sí, sí.
1: Nominados al Grammy. Uno,
3: ponle el efecto de los aplausos.
1: Nominados al Grammy.
5: Lion fue al baño, ahorita ya los puso.
0: Ya está.
3: Y yo creo que lo más interesante pues va a ser lo que suceda, la revoltura, ¿no? Entre los tres grupos, que pues sin duda va a haber ahí colaboraciones y mezcolanzas.
1: Sí,
5: ah, qué chido.
1: Sabía.
3: Sí, pues sí.
0: Que nos pueda adelantar.
3: Bueno, espero.
1: Sí. Pero todavía ni se puede.
3: Que me invites.
1: Siento que están como neta en un plan de. No, creo que sí, güey. Creo que sí va a pasar, güey. La neta sí, oye, bueno, en el caso de Norte, ¿cómo se ponen de acuerdo ustedes para, digo, están construyendo siempre nuevos proyectos, nueva música, ahorita, ¿qué vamos a ver con ustedes?
6: Bueno, estamos también, bueno, de hecho salió hoy un track que se llama Tropics.
1: ¿Hoy salió?
6: Sí,
1: ¿hoy
6: se salió? Llama Tropics Disco.
1: Ah, qué chido, ok.
6: Es ahí una cantina de Tijuana, que es 24 horas, ¿no?
5: Sí. Okay. Una ahí donde venden comida china, ¿no?
6: Bueno, esa es otra. Esa está a unas cuadras de ahí. Pero sí, bueno, ese track sale hoy. También vamos a incluir algunas canciones nuevas. También sale otro el viernes. Entonces por ahí van a salir unas cosas. Y bueno, traemos ahí otros equipos para tocar. Y pues bueno, nosotros siempre es música electrónica, pero traemos los músicos en vivo, ¿no? Que,
1: sí, fiestón.
6: Tuba, bajo sexto.
3: Pues ellos son dos, digo, si no se ponen de acuerdo, nomás tiran un volado y ya.
5: Exacto.
1: Chale, sí, es cierto, sí. ¿Verdad? Neto es mucho más sencillo para ustedes. Oiga, bueno, pero 21 de noviembre, Arena Ciudad de México, Nortec, Kinky y Hello Seahorse rompiendo madres juntos.
5: Es un gran cartel. Sí, si usted chido, se lo está perdiendo, está más discapacitado que yo y todos mis amiguitos juntos. O sea, la verdad es que es un gran cartel, hermano. Es, sí. O sea, tienes. Es
3: para conocedores.
5: Pues, sí.
1: Muy elegante.
2: Y mucho baile, va a haber mucho baile también.
1: Sí, ¿no? El día zapatear sabroso, pónganse a cotorrear. Bueno, este show en específico, a mí me tiene. Espero que demos boletos, vamos a estar dando boletos seguramente, eventualmente, porque ahí andaremos nosotros. Gil, ustedes estos nominados al Grammy, ¿cómo se recibió ahí con Kinky?
3: No, pues fíjate que fue la primera vez que en lugar de emocionarnos así, nos cagamos de risa.
1: ¿Por qué, güey?
3: Pues porque la canción se llama Armándola de pedo.
0: Ya te vimos.
3: Y fue una canción que hicimos a base de chiste. Yo se le compuse a una amiga mía que la verdad que la armaba de pedo todo el tiempo, sin razón. Y y de ahí como que pues la parte musical, todo era como muy divertido. Y hicimos, pues a veces hacemos estos como con sentido del humor. Ajá. Entonces que llegó la noticia, justo llegó después del 15 de septiembre, que estábamos todos ahí en Washington, tocando ahí para la embajada que estábamos platicando, mexicana. Nos levantamos con la noticia y pues fue como de risa, o sea, la una risa miedo, muy placentera, pero pues sí nos tiene muy contentos.
5: Como que luego hubieras esperado que otras rolas igual te hubieran llevado a eso y no
3: sí,
5: esta,
3: sí,
5: que fue
3: sí.
5: Más un cotorreo.
3: Uno nunca sabe, ¿no?
5: Sí.
3: Siempre hay que soltar todas las ideas y dejar también que tomen vida propia, porque a veces retenemos todo porque somos perfeccionistas o porque no queremos que esto que el otro. Y pues creo que nos dio una lección armándola de pedo sin razón. Nos vemos allá en Las Vegas para recibir el Grammy.
0: Sí, manifestado. Ahí está. Oye, qué chévere además porque, bueno, Gil, tú siempre has tenido otras pasiones que la arquitectura, que ser DJ también. Hablemos un poquito porque el tema visual también va a ser importante para el show del 21. Ya han medio hablado también de ese tema de visualmente cómo se va a ver este junte de las tres bandas en este show.
3: Pues no hemos hablado de eso. Hay que ponernos
0: empecemos
3: de acuerdo.
0: A hablar sí, de
3: empecemos
0: eso.
3: A hablar de eso.
2: Sí. Justo hoy teníamos una junta.
0: Hoy justamente viene la junta.
5: Exacto, aquí va a ser, aquí lo van a decir.
0: En vivo.
3: Pero siempre creo que las tres bandas hemos tomado mucho en cuenta ese, pues ese lado, ¿no? De los shows, que no solamente va uno a presentar la música, sino también un espectáculo visual, sin agraviar a mi compadre.
5: No, tranquilo. No me ofendo, güey. Igual voy a ir al show.
3: Pero siempre es
5: gratis,
3: importante.
5: Pero voy a ir.
3: Creo que las bandas cada vez se preocupan más de esa parte y creo que el impacto que tiene pues un show y siguen subiendo los estándares, pues también sigue para nosotros los músicos dándonos esa espinita de qué es lo que vamos a hacer ahora, ¿no?
1: Oye, Iván, me imagino que no saben tampoco, pero entonces, ¿quién abre, cierra y en medio todavía lo...?
5: Oye, George, ya ve al show, güey.
1: No, digo, para saber qué onda, para ver a qué hora llegar, ¿no?
5: A lo mejor ya pídeles el setlist una vez.
3: Va a ser un piedra, papel o tijera.
1: ¿Sí es así, neta? ¿Sí es así?
3: Pues no sé, ahorita...
1: La neta es que luego crees que es súper armado todo y luego no, ¿eh?
0: Ahí está. Oigan, de verdad, muchísimas gracias por acompañarnos.
1: Sí, qué chido.
0: Qué cool que hayan estado con nosotros. Aquí vamos a ver a Nortec, a Kiki y a Hello Seahorse en la Arena Ciudad de México el próximo 21 de noviembre.
1: De mi lado hay una especial, hay un agradecimiento especial por haber venido, qué chido.
0: Sí,
5: gracias. No, de todos,
1: Y sabes qué,
5: somos fans.
1: Por no bajarse y seguirle chingando, güey, porque la neta ustedes son bandotas y se agradece que neta haya gente tan true a lo que le gusta hacer, que haga música chida y que no diga
5: que no se vaya con modas, ¿no?
1: No, sabes que más que eso que no frenen, güey.
0: Sí, no, hombre.
1: Porque
0: sí.
1: Neta se ve el amor que le le ponen a lo que hacen y acá hay puro fan. Entonces, la neta, qué chido.
3: Hermosas palabras.
1: Rompa la
0: todo
1: neta.
0: Cariño, gracias. Se les quiere mucho. Gracias en serio por venir a visitarnos en Impresentables. Sabemos que van a conocer su lado más impresentable entre sí mientras estén trabajando en los ensayos. Ya luego tendrán que venir a contarnos.
5: Ya luego nos cuentan quién es el más pedorro así de los kinky.
0: Exactamente.
3: Yo les gano.
5: ¿Sí? El Gil se ve que acá trae potencia. Ahí está.
0: Muy bien, vamos entonces con música aquí en Impresentables. ¿Qué digo? Una pausa.
5: Vámonos
0: en Impresentables.
5: Pausa comercial. Estás en Impresentables de los 40.
0: En Impresentables nos encanta que nos cuentes tus historias, así que envía tu Impresent Audio a nuestro WhatsApp 55 25 30 91 00.
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10: Las 8 con 40 minutos.
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0: AM, horario del centro, y aquí Impresentables, rompiendo madres desde temprano, ojitos.
1: Rompiendo madres desde temprano, reventando el rating y sobre todo reventando las cabezas de alguna gente purista y persinada con nuestra impresentabilidad. Ya tuvimos grandes invitados, querido George, hace ratito, si usted va sintonizando apenas su radio, si usted va llegando, estuvo hace rato con nosotros Hello Seahorse, Kinky y Nortec.
0: Güey,
1: qué gozada, porque además es recordar, como lo decía, nuestra prepa, recordar los Panamericanos, han sido el soundtrack de varias películas y van a estarse presentando el 21 de noviembre en la Arena Ciudad de México. También tuvimos al elenco de la serie Timbiriche, serie que será estrenada el día de mañana a través de ViX. Y como esto, aquí hay más invitados que cola para las tortillas. Al rato también viene nuestro querido Paco de Miguel.
0: Así es
1: verdad.
0: Oye, pero lo importante de este instante, güey.
1: Del presente.
0: Del presente.
1: No del futuro. Vivamos
0: el presente al millón. Vamos a regalar boletos para Alejandra Guzmán con
1: Adivina la
0: Mentira. Que les recuerdo cómo funciona Adivina la Mentira. Lo que vamos a hacer es, vamos a dar tres datos y de esos tres datos usted nos tiene que decir cuál de esos es falso. Porque Alejandra Guzmán va a estar presentándose este viernes 27 de noviembre en la Arena Ciudad de México.
1: Igual en la arena, ¿eh?
0: Ahí igual la arena, güey. Ahí andan moviditos. Entonces, vamos a dar tres datos y usted nos tiene que decir cuál es. Márquenos al 55-5166-8101 si está en la Ciudad de México. Si se quiere dar el trip, márquenos desde afuera al 800-610-00.
1: Que seguramente habrá mucha gente que quiere darse el trip, que se quiere dar la vuelta para venir a ver a Alejandra Guzmán hasta acá, a la hermana República del Smog y la Torta del Tamal, mi querido George.
0: Así es.
1: Pero bueno, muchos fans de Alejandra Guzmán, manifiéstense, fans de Alejandra Guzmán, si usted, al igual que nuestro querido George, se autocomplacía viendo Verano Peligroso.
0: Yo soy fan de Alejandra Guzmán. Ya tenemos llamada. ¿Quién anda del otro lado de la línea?
2: Mario.
0: Mario, ¿qué trompetas, Mario?
1: Mario.
2: ¿Qué tal? Buenos días.
0: Oye, ¿estás listo para jugar Adivina la Mentira, para llevarte unos boletotes de Alejandra Guzmán en la Arena Ciudad de
2: México?
0: Venga.
2: Sí, listo.
0: Ahí te va, nada más te recuerdo rápido, te voy a dar tres datos y tú nos tienes que decir cuál de esos es falso. Así de sencillo, te los llevas, ¿va?
2: Sí, gracias.
0: Venga, cámara, ahí te va. El primer dato, ojitos.
1: Alejandra Guzmán fue campeona olímpica de esgrima. Recordemos que es muy atlética
0: ella,
1: la mujer.
0: Ella fue súper atlética.
1: Sí, ahorita
0: ya un poco más leve.
1: Sí, ahorita, bueno, la verdad es que todo por servicio acaba y la caderita hizo crack.
0: Bueno, pero estuvo un ratote haciéndolo. Luego vámonos con otro dato. Ella pinta cuadros en óleo y acrílico y es una pro, ¿eh? Es una pro.
1: Acuérdate que todos los artistas, no, tú lo has dicho, todos los artistas diversificamos. Diversificamos y
0: se sumó otra vez.
1: Somos versátiles.
0: Tercer dato.
1: Mírenme, llama la atención. Aquí estoy, mírenme.
0: Tuvo un breve romance con Ricky Martin. Ahí están los tres datos.
1: Live la vida loca. Mario.
0: Eso es, pues, es del pasado, ¿no? Pero sí. A ver, de esos tres datos, ¿cuál crees que sea falso?
2: La primera.
0: ¿Qué es?
1: La primera, ¿cuál es?
2: Que fue campeona olímpica de eso.
1: ¿Estás seguro, Mario?
0: Acuérdate bien, güey, 94,
1: pon tú que...
0: ¿Seguro?
1: La espada es un arte, y pues Alejandra Guzmán maneja el arte.
0: Pues lo siento, carnal, pero ¡tienes toda la razón! Muy bien, compa, te llevaste unos boletucos para irte a ver a Alejandra Guzmán este viernes 27 de noviembre en la Arena Ciudad de México. ¿Con quién vas a ir? Porque es la pregunta obligada después de ganar boletos,
1: sí,
0: ¿no?
2: Se los voy a regalar a mi hija, que es su cumpleaños y es súper fan.
0: Todo buena onda este don, güey.
1: Sí, qué buena onda el don, porque además pudo haber fallado, porque si él no es tan fan, pudo haber fallado.
0: No, claro, y la neta es que yo sí veo a Alejandro Guzmán haciendo esgrima. No cuelgues, yo, carnal. Muchas gracias por llamar y disfruta, que tu hija disfrute. Te vas a llevar el premio al papá del año.
2: Muchas gracias.
1: O al papayón.
0: Al papayón.
2: Gracias, buen día.
0: Buen día, compa, un abrazote. Ahí está, ya se llevaron los boletos. Al rato también vamos a estar dando boletos para el Pulso GNP, que es este fin de semana en Querétaro, tu hogar.
1: Mi hogar, tierra que me vio nacer. Yo no a ella, tierra donde fusilaron a Maximiliano de Habsburgo, pues ahí va a estar el Pulso GNP, donde, mira nada más el cartelote, George, Robbie Williams.
0: Robbie, güey.
1: Fobia.
0: Travis.
1: Fanes, Travis.
0: No, está muy chido.
1: No, qué cosa.
0: Yo ya he ido a ese festival y la neta se pone muy chido, güey.

0: Se pone muy buena. La gente cuando pasaba me gritaba, ¡hey, güera! Y yo les decía, ¿qué pasó? Pues vámonos con esta rola de Alejandra Guzmán y su rola, ¡hey, güera!, que acaba de salir ayer, creo.
1: Ándale.

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1: Las 8 con 56 minutos.
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0: estado muy cañón hoy. Vinieron, vino Gil de Kinky, el buen Bones de Hello Seahorse, Pepe de Nortec, vino este Luis y Iñaki.
1: Iker.
0: Iker de,
1: bueno, es un nombre así, ¿no?
0: Se parece, ¿no?
1: Si a tu hijo le pones Iker, también su hermano se puede llamar Iñaki.
0: Iñaki, porque son nombres españoletes. La serie Timbiriche. Sí. Hemos estado cotorreando, ya regalamos boletos para Alejandra Guzmán, güey.
1: Ya regalamos boletos para Alejandra Guzmán.
0: Que a mí Memphis no me quiere dar boletos
1: para Memphis no te quiere dar ni para nada.
0: No, para nada. Dame un boleto para Alejandra Guzmán.
1: Mejor a Bogotá, dame pecho.
0: Quiero, para ir a gritar, Lion.
2: A Bogotá, dame pecho.
1: Así le va a ir a gritar a Alejandra Guzmán, George.
0: Sí me dará, ojalá. Oigan, el impresentema del día, ojitos.
1: Hermano, el impresentema del día, gustos culposos, que yo sí quiero decir que hay un gusto culposo por excelencia, que no hemos hablado, que no hemos mencionado, y que es el gusto culposo de toda la banda, y ese gusto se llama Ricardo Arjona. Ricardo Arjona es un gusto culposo muy grande, en donde obviamente todos decimos que sí es el Serrat de Región 4, que sí no sé qué, pero todos nos sabemos por lo menos una rola completa de
0: él. Sí, justo, yo creo que sabes dónde son bien fans.
1: ¿Dónde?
0: En Jalapa, en el 104.1. Ahí seguro un abrazo a toda la banda de que nos escucha en los 40 y en Jalapa, porque estoy seguro que Arjona suena seguido en el 104.1.
1: Yo también estoy seguro. Más seguido que Pompas de Jabón, y mira que suena diario aquí en la programación.
0: Oye, wey,
1: de los 40.
0: Pero tienes razón, Arjona es como el común denominador en el tema gusto culposo, ¿no, güey?
1: Sí.
0: O sea, cuando se menciona gusto culposo, la banda saca Arjona, Maná y ¿qué otra cosa
1: sería? Yo sigo sin entender el hate a Maná. A mí me encanta Maná, la verdad.
0: Maná, Arjona, hay varios, güey.
1: Hay varios.
0: Camilo también es como uno, ¿no? De un gusto culposo.
1: ¿Camilo, el cantante actual?
0: Sí, ¿no?
1: ¿Te parece que es un gusto culposo?
0: Para ustedes, díganos.
1: Es que como a mí ni me gusta ni me da culpa, la verdad, no sé.
0: Ustedes márquenos y díganos, porque tenemos una ruleta de audios de banda ya que nos ha mandado información al 55 25 30 91 00. Y ahí usted nos puede decir cuál es su gusto culposo. Yo ya dije que el mío era culinario, y no se me hace tan culposo, pero sí está chido, que es una sopa instantánea con un taquito de suadero arriba, revuelto todo, y es ramen a la mexicana.
1: Fíjate,
0: ¿no?
1: Un ramen chilango.
0: Chilanguito, ramen chilango. El suadero es religioso.
1: El suadero es chilango, por supuesto.
0: Vamos a escuchar entonces varios audios ahorita. Vamos con varios audios. El primero es de Frank. Vamos a escuchar qué tiene que decir Frank.
3: Pues mi gusto culposo son los Backstreet Boys. Esto se dio porque en la uni había una chica que me encantaba, me fascinaba, y me puse a estudiar y escudriñar todo acerca de los Backstreet Boys. La chica nunca me hizo caso y terminé andando con la mamá.
1: ¡No! Creo que en lugar de los Backstreet Boys hubieras agarrado a Camilo Sesto.
0: Oye, güey, pero viste que logró llegar a contar. O sea, la historia era me agarré a la mamá.
1: Pero tenía que decir los Backstreet Boys. Tenía debía tener un hilo conductor la historia. Y qué mejor hilo conductor que los Backstreet Boys.
0: Güey, yo me sentiría muy mal de agarrarme la mamá de alguien que me gusta, güey. Siento que está cruel hasta cierto punto. Está más cruel que escuchar a los Backstreet Boys. No, de hecho, los Backstreet Boys los venía escuchando en la mañana porque salieron en radio y me gustan, güey.
1: Riva Pop tiene mucho que opinar al respecto de eso, porque ella es fan realmente. A mí ni me van ni me vienen los Backstreet.
0: Oye, ¿tú crees que cheque? Ese es el audio de cheque. A ver, cheque los Backstreet. Vamos a escuchar.
1: No sé.
4: Hey, ¿qué tal, impresentables? Yo tengo dos gustos culposos. El primero es que me gusta echarle churrumais a un yogur de fresa.
0: No mames.
4: Revolverlo y va adentro. El segundo es que me gusta o me gustaba una canción que se llama Al Norte del Corazón, que la escuchaba en una novela que veía mi mamá, pero no sé quién la canta.
1: Ahí te va. Esa novela es protagonizada por Annette Michel.
0: Ajá.
1: Creo.
0: Al norte del corazón.
1: En las fronteras del
0: cielo. Claro que me acuerdo.
1: Sí.
0: Oigan, nada más les quiero pedir un aplauso porque Riva is back. ¡Riva regresó!
5: Gracias.
1: Nuestra Lionel Messi de la radio.
0: La gente estaba diciendo que hizo efecto tu yogurt eterno, ¿eh?
5: Mi yogurt eterno que hoy no he empezado.
0: Oye, la gente está muy preocupada por ti, pero ya está aquí Riva, no se preocupe.
1: Riva, hace rato te voy a poner nada más en contexto. Ahorita estamos escuchando audios, pero hace rato la persona que mandó un audio habló de los Backstreet Boys, lo cual tú hubieras opinado mucho, pero en realidad nada más nos contó como un hilo conductor, como un pretexto, habló de los Backstreet Boys para decirnos que se había agarrado a la mamá de la que le gustaba.
0: Sí, nada más fue como, es como un segway muy extraño.
1: Muy extraño.
0: Pero vamos ahora hablando de segways, vámonos con Dave porque tiene un audio muy impresentable, vamos a escucharlo.
6: Buenos días, mi gusto culposo es ver videos de
2: se llama en inglés tartar removal, que es como quitar la placa dentobacteriana. Especialmente no. Los que son de la India traen verdaderos tabiques, esos cuates.
1: No,
2: güey.
1: No,
5: esos son los que.
0: Güey, yo tengo una historia muy impresentable del tema. Tengo una historia muy impresionante del tema. Cuando yo tenía como 16, 17 años, como 15, porque es importante 15. Esto. Yo tengo dos mejores amigos, bueno, tengo muchos amigos, pero dos de ellos, una prueba de amistad que dijimos, en vez de escupirnos en la mano.
5: Ajá, o mascar el mismo chicle.
0: No, o mascar el mismo chicle, dijimos, así en triángulo nos quitamos el sarro del diente del otro.
1: No, güey.
0: Para que sea realmente, realmente una historia de amistad, ¿verdad?
1: ¿Por qué hicieron esa cosa tan repugnante?
5: Pues 18 años después para estar aquí en radio contándola.
1: Pues sí, definitivamente.
5: Sí valió la pena.
0: ¡Qué maldito asco! Cada vez que me acuerdo, neta, no tienes idea el asco que me da. Pero bueno, ahí está la amistad. De hecho, soñé con ellos dos. Les voy a escribir al rato porque, mira, salieron ya dos veces hoy en la mañana.
5: Mira, es una
0: pero señal. Qué maldito asco. Yo también, y voy a decir algo, los voy a reportar si me salen.
5: Guacala y no, qué rico, de verdad.
0: No, ese sí no. Ahora, guacala. No está muy alejado al de los barros, La neta arriba. No está muy alejado.
5: Gente, no lo estoy haciendo yo, solo estoy viendo cómo les pichan los barros a las gente. No soy yo. Tú lo hiciste con tus propias manos. Sí, no, qué maldito. Manos con la que tocas a Bárbara.
0: Qué maldito asco.
5: Pobre Bárbara.
1: Vamos a ver qué asqueroso, tiene que decir. Qué asqueroso.
0: Vamos a ver qué tiene que decir David ahora en su presenta audio.
6: De gusto culposo, me declaro culpable, son las maestras. Tengo una putería con ellas.
0: Te hablan ojitos.
5: A ver, ojitos.
0: Te hablan ojitos.
1: No, pues yo estoy casado con una, entonces, ¿qué te digo, hermano? Entiendo ese. Le mando un beso a la Dani, hombre, que seguramente ya no nos está viendo porque está dando clases, pero.
0: Ya, 9:00 a.m, 11 minutos, ya sí. Está en clase de inglés.
1: Ya está,
0: clase de inglés. English class.
1: English lesson.
0: English yeah. Lesson.
1: ¿Cómo es? ¿Te recuerdan estos cuando ibas a la escuela? Que era como, Unit 1, page 24.
5: Ay, sí, el libro.
7: Hello, my name is Samantha.
8: Hi, Samantha. Where are you from?
7: I'm from Michigan.
8: Oh, very nice. Cool.
5: Oh, muy bien.
0: Acá decir, oye, ¿compraste pollo? No, descongelé el pollo. No, descongelaste el pollo. Te dije que lo descongelaras.
8: Muy bien. Now, match the call.
0: Eso dijo en español.
5: Pero sí, sonaste el listening del libro, de clase.
1: ¿Tampoco no era así?
0: A mí, ¿sabes qué me pasaba? Y no sé si lo hacían en Colombia también, pero aquí era, la clase de inglés era la rola de tú, tú,

0: Another Lemon Tree. Esa canción era la rola por excelencia. ¿La podemos escuchar? ¿La podemos escuchar?
1: Sí, por favor. Porque en Colombia también.
0: ¿También?
1: Latinoamérica Unida. Latinoamérica Unida.
0: Ahí está, ahí está. Ahí está. ¡Súbele, mi Lion! ¡Tres para mi Lion! For you, but nothing
1: ever happens. ¡Todos, vamos!
0: And I wonder. Así aprende inglés, banda.
2: Está mejor eso que bombas de jabón.

0: country. ¿Qué dice? ¿Descongelaste el pollo? No, descongelé el pollo. Eso dice la canción. Ahí queda muy claro porque sí aprendí inglés.
1: Sí aprendimos inglés. Felicidades. Vamos a escuchar otro impresentaudio.
0: ¿De quién sabes nada más? Nada más, nada menos.
1: Llegó, se apareció, salió el sol. Luis Miguel.
0: ¡Osha! ¡Osha! ¡Osha!
2: Buenos días, impresentables. Este gusto culposo no es mío, es de una prima. Dice que sabe delicioso, no lo he probado, pero a ella le encanta el arroz con leche con rebanaditas de rábanos.
0: Pues mira, es muy como lo que decías tú, Rivas. Es un tubérculo con arroz con leche.
1: Con arroz con leche. Yo lo ingiero con...
3: Ahora, se ha de tirar unos gases la señorita después de ingerir eso, porque el rábano es como el frijol, Rivapop. El rábano, ándale, como el rábano genera cierta... gasificación en el cuerpo que en cuanto entra retiemblan sus centros la tierra.
0: En una de mis dietas de que he platicado aquí, sí. Un día dije, voy a comer hoy nada más brócolis con frijoles.
3: ¿Por qué hiciste eso?
1: ¿Por qué? No,
0: güey. Güey, error de...
3: Error de la dieta es pésima, pero esa que hiciste además era una dieta para alejar a cualquier persona. Wey,
0: ¿ubicas esos videos donde están en Cabo Cañaveral viendo cómo sale volando un cohete?
1: Sí.
0: Así
1: sí.
0: Yo creo que me veían todos desde diferentes puntos de la Ciudad de México saliendo volando, güey. Porque neta...
3: Te elevabas, ¿no?
0: Me elevaba, güey, como lanzan, como Rocketman. Era el Rocketman.
1: El hombre cohete. Oigan, qué divertido. O sea, seguro en esos momentos lograbas tener una conexión psíquica.
0: ¿Con quién? ¿Con quién? ¿Con quién?
1: ¿Con Aitana?
0: Pero mi conexión era con...
1: ¿Con quién?
0: ¿Con los gases? Te lo damos, Riva, te lo damos.
3: Lo hizo muy bien.
1: Pues vamos a escuchar esto. Conexión psíquica es Aitana a las 9:14 en Impresentables de las 40.

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3: Las 9 con 18 minutos.
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0: 5, juevesito, ya empieza el fin de semana y este sábado finalmente llega el Festival Pulso GNP en el infield del Autódromo de Querétaro, el Marqués.
1: Mis paisanos y paisanas.
0: Paisanos, en tu tierra.
1: En mi tierra.
0: La tierra que te vio nacer.
1: Así, yo a ella no, pero bueno.
0: Exactamente. Sí. Pero tenemos boletos para el Pulso GNP, así que láncense a marcar, banda, porque van a estar buenos. O sea, ¿quiénes van a estar en el GNP, en el Pulso GNP?
2: Va a estar Robbie Williams.
0: No, bajita la mano, ¿no?
2: Leve la nieve. Caifanes, ¿no?
1: Caifanes, okay. Fobia, que ya estuvieron acá.
0: Tranqui.
2: Travis. Oh.
1: Travis.
2: El Nesquik. Nesquik.
0: Nesquik.
2: Nesquik.
0: Nos marca.
2: Nesquik. Ah. Nesquik nos marca.
1: Va a estar Bruce también.
0: Wow.
2: Va a estar mucha banda. Ustedes vayan y va a haber mucha gente. Va a estar mucha bueno gente. El cotorreo. Lo que va a haber es la que te gusta va a estar ahí también.
0: Ay,
2: ahí.
1: Sí. La Yungue. Sí.
0: No te lo puedes perder, así que márcale al 5551-668101 si estás en la Ciudad de México. Si no, si estás fuera de la Ciudad de México y alcanzas a llegar para este sábado al Pulso GNP, marca el 800-00-610-00. Me parece muy bonito que
2: ya tenemos llamada, banda, ya tenemos llamada.
1: Ándale, qué rápido, esto está más rápido que político en campaña.
0: Mira.
1: Hello, hello, acá Impresentables, ¿allá quién?
3: Hola, ¿cómo están, Víctor?
2: Hola, Víctor, ¿cómo estás?
3: Bien, bien, bien.
1: Are you ready for this? ¿Estás listo para llevarte los boletos para el Pulso GNP?
3: Sí, yo perdí la vez pasada con la canción de Fobia.
2: Sí, me acuerdo.
0: Híjole,
2: me acuerdo.
3: Porfa, porfa.
2: No, pues tú, compa,
1: no,
2: ponte chido.
1: No, carnal, pues ponte chido. No, o sea,
0: sabemos que no vas a ir a ver a Fobia.
1: Exacto, pero lo puedes volver a ver ahora en el Pulso GNP.
0: Sí. Para aprendértelas. Ahora sí.
2: A ver, ahí te va. Esta está sencilla. Sí. Tienes que adivinar la canción de este artista que va a ser de Robbie Williams, ¿verdad?
0: Sí, está sí. Fácil.
2: Ahí te va, güey.
0: Una vez más,
2: ¿listo?
0: Víctor.
1: El Memso hoy sí anda de buenas, Víctor, ¿eh?
2: Vamos a hacer un conteo para vernos todos juntos. Vamos a la de una,
1: dos, tres,
2: cuatro,
1: cinco, seis,
2: siete.
3: Angels.
0: ¿Estás seguro?
2: A ver, ahí te va otra vez. Una, dos, tres.
3: I just wanna feel.
2: ¿Cuál es?
1: Ajá.
0: Divina tu voz.
1: Qué bonito, sí, pero esto no es karaoke, no es la sala del despecho.
0: Sí, sí, sí. ¿Cómo se llama la canción?
3: Phil.
0: ¡Sí!
2: Muy bien, compa, lo lograste, te los llevas.
1: Por poco no se lo llevo.
2: No, güey.
1: Me sudó, ¿eh?
0: Hubo un momento donde.
2: Me confundí.
0: Sí.
2: Perdón, carnal, pero tú decías algo. Échale más ganas, carnal, neta.
1: Víctor.
2: Neta ya fue como de por favor, gánatelo.
1: Entrena tus gustos melómanos, Víctor, porque nos tenías aquí de veras pariendo.
2: Nerviosos, güey. Pero
1: pusimos veladoras aquí en tu nombre.
3: Le empecé a cantar en la mente. Ajá. Y me confundí ahí, dije, Angels.
2: Seguimos, güey, seguimos.
0: Sí.
1: Nos hiciste sufrir a muchos, de verdad. Todo México. ¿Qué digo todo México? Todo el continente, todo el mundo estuvo con el sisirisco fruncido por tu desfachatez. Pero espera, la verdad, qué bueno, te los llevaste. La próxima vez que quieras boletos, entrena más. Y la pregunta obligada, ¿con quién vas a ir?
3: Voy a ir con mi novia.
2: ¿Ya son novios? O sea, ¿ya llevan un rato juntos?
3: Ah, 8 meses ya.
1: Ah, ya.
0: Ay, no,
2: ya, 8 meses ya. Por fin le vas a poder dar un beso, la verdad.
0: Al fin.
2: Por fin te va a dar.
1: Es que George fue a la escuela católica, entonces acuérdate que así funcionaba.
0: Pero ya a los 8 meses se puede dar un beso en las pompas.
1: Ah, no.
3: De jabón.
1: No me digas.
0: De jabón. Con esta canción, justamente. Muy bien, Víctor, acabas de hacer el segue perfecto para la canción. Que
2: ¿otra
0: viene.
2: Vez?
0: Sí.
1: Pero porque ya la pusieron 2 veces.
0: Vamos a escuchar Pompas de Jabón.
2: Esto ya siento que es personal.
1: Sí, yo vamos también, güey.
0: Vamos a escuchar Pompas de Jabón. Víctor, disfruta el Pulso GNP. Gracias por entender el segue. Y vámonos con Pompas de Jabón. Chale, Gloria Trevi.
1: Chale.
0: En Impresentables de los

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3: Las 9.
4: Con 33 minutos.
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2: Y para seguir dándole a los audios de WhatsApp que nos han mandado, les recuerdo que el tema es gustos culposos. Hay miles de maneras de tener un gusto culposo. Así que vamos a escuchar qué tiene que decir Beca.
3: ¿Becachonda?
2: Yo creo.
3: Vamos, Beca.
2: Beca.
4: Hola, queridos locutores e impresentables. Mi gusto culposo es...
2: Siento que está retorcido.
4: Uno, que me gustan algunas canciones de Arjona. Y otro, que me gusta un poco el reggaetón y me gusta tuerquear.
3: Bueno, pero siento que son grandes gustos, no culposos. Lo de Arjona lo compartimos.
2: Me lo imagino.
5: ¿Cómo cerró lo de tuerquear?
2: ¿Sabes qué? Me imagino, ¿sabes cómo me imagino a Beca, güey? Como ostión con limón, así, tirada en la cama, así moviéndose. Y me encanta Arjona y tuerquear. ¡Qué rico, Beca! ¡Qué rico, Beca!
5: Sí, aplica un Lion. ¿Cómo le diría George en ese momento a Beca Chotna, Lion?
2: Le diría a Beca.
3: Dilo.
2: Ahí te va, Beca, este es para ti.
5: ¡Agutata, dame pecho!
2: Ahí está. ¿Cómo de que no?
3: El club de Amamante un extraño.
2: Ahí está. Oye, Beca. Pero tenemos un audio. Convoca. ¿Un audio de sabes de quién?
5: ¿De quién?
2: De Nishita.
5: Nishita.
6: Pues les comparto mi gusto culposo. Definitivamente el mejor es olerle esas patitas apestositas a mis perritos. Con olor a quesito, a chetito.
2: 100%. 100% de acuerdo, sí.
5: O morderle las gomitas de los dedos así.
3: Y el les huele espantoso, manchas la boca, le huele a diablos, pero estoy ahí pegada como, ay,
2: ya sé, es muy cañón, ¿cómo vas agarrando una mora ese tipo de olores?
5: A lo nauseabundo.
3: Y luego pienso que sale y huele todos los meos y chupa todos los pitos del mundo y digo, ay, no.
5: Sí.
3: Es que mi perro es así.
5: ¿O qué tal los pedos de los perritos, no? Que de repente cuando se tiran un gas de los perritos y, ay.
2: Oye, güey, pero es cañón como un gusto culposo puede ser un olor de alguien que quieres, de algo, o sea, que venga de alguien que quieres mucho, ¿cómo es cañón la mente que lo vuelve chido, no?
5: Pues sí.
3: Hay gente a la que le encanta oler axilas.
5: Ajá, mira. ¿O chupar?
3: Sí, la mera
5: chupar axilita. Chupar axilita, la mera
2: una
5: axilita.
2: Una ingle.
5: Una inglita. La mera axila está padre. Yo nomás ahí lo digo.
3: Es que es rara, pero... Es que
5: ahí lo dejo.
2: Oiga, yo tengo una opinión polémica.
5: Que te sepa la boca así al desodorantito. ¿Eh?
2: Tengo una opinión polémica para muchos varones, para muchas damas, creo que no lo va a hacer, pero...
5: ¿Qué?
2: La axila peluda de dama no me molesta.
5: No, okay, a mí tampoco.
2: No me molesta, güey.
3: Es que no tiene nada malo.
2: Ahí está, nada, lo quería decir en radio.
5: Y también ahí tengo que decir algo que también va a ser político. Sumando al comentario de George, yo lo voy a decir. ¿Cómo lo llamamos así de manera tierna?
3: Dilo como es.
5: Pues la cotochilla.
2: La cotochilla, cotorro.
5: Peluda, también no me molesta.
2: Ah, no, eso está chido.
5: No me molesta...
3: Ochentera.
5: Chupar pelillo.
2: No, hombre, todo bien ahí.
5: Todo bien.
3: Sí, está bien. Hay veces que uno no alcanza a pasar por la rasuradora. Pues no. A pasar por donde se opina. Además que no hay cosas que duelen.
5: Es más.
3: Como la que esa depilada con
2: oye, cera. Yo nunca
5: ¿qué tal que damos un consejo? Así, hoy, a los tres, a la George. Sí. No sé, hoy si usted se iba a rasurar la cotocha, no lo haga.
3: No lo haga.
5: Déjese las pastizales. Déjese ahí el jardín.
2: Ahí está, ojitos de huevo para la comunidad de la dama.
3: Y presentir.
2: Vámonos con Handy. ¿Qué tiene que decir Handy?
7: Mi gusto culposo, definitivamente, aquí, saluditos desde acá, desde Mexicali, desde el norte.
5: Eso.
7: Mi gusto culposo son unos tamales que venden aquí, que le ponen, es un tamal de carne, lo parten, lo ponen en un platito, le ponen queso de nachos, le ponen carne asada, le ponen frijoles y chiles jalapeños. Ay, es lo más se delicioso. Se escucha muy asqueroso, pero la verdad.
5: No, nada.
7: Bien rico.
5: Estoy teniendo un orgasmo culinario.
2: Yo también,
5: gracias a ti.
2: Handy. Literal, cerré los ojos, apliqué el ojito. Exactamente.
5: Te espero mañana en Mexicali, Handy, por si llévame un tamal de esos.
3: Uy, qué rico, sí. Y nos traes.
5: Y les traigo.
3: Lleva topper.
5: Les traigo, llevo topper y les traigo.
2: Para que te den
5: unos impresentamales. Sí, sí, sí.
3: Ya saben que Ojitos tiene su World Tour este fin de semana.
2: World Tour de Ojitos.
5: El 9 de octubre en Mexicali. 10 de octubre en Ensenada y 11 de octubre en Tijuana.
3: Perdón.
5: Y estoy a punto de correrme.
3: Oh, hostia, sí. Es que ahorita estábamos hablando con Ojitos del acento español y porque tiene como esa cachondez intrínseca, pero me estaba riendo porque Mónica Bello González dice, a Beca parece que se le están acabando las pilas cuando habla.
2: Sí parece, la neta.
5: Ya lo hizo, desde que le dijimos becachonda ya se lo tomó muy en serio y lo cual nos encanta, ¿eh?
3: Sí, sigue siendo así.
5: Agradecemos.
2: Oye, mi mamá contestó.
3: ¿Qué dijo Coquita? No, pero guárdalo porque se está el tema de mañana. Vamos a guardar la respuesta de Coquita porque mañana vamos a tener un impresentema que ya luego les contamos. Pero ahora tenemos un impresenta audio que nos envía Vero.
8: Hola, impresentables. Yo les quiero contar que mi gusto culposo son dos. Uno es quitarme costras, o sea, amo quitar costras, adoro quitar costras, tengo un mundo de pincitas para quitarme costras. Y el segundo gusto culposo es de que me encanta que cuando sale alguna canita por ahí ya por la edad, pues igual con mi pincita, ¿no? Pues son mis dos gustos culposos, los disfruto mucho.
5: Mira, con que sean costras tuyas y canas tuyas, o sea, que sea algo propio, todo bien, pero que te guste quitarle costras y canas a los demás, eso sí ya daría cuenta.
2: Oye, pero si hay banda que le fascina, ¿eh?
3: Yo voy a decir algo.
2: Ahí viene la ola, arriba.
3: A mi hermano se le enconan un poquito los pelitos, los vellitos en sus piernas. Yo recuerdo que yo me sentaba a ver televisión con él y entonces empezaba como a rascarle la piernita. Para ayudarle a sacar su... Sé que suena asqueroso,
2: sí suena,
3: pero...
2: la neta sí suena.
3: Perdón, pero pues sí es un placer culposo. Y además, el placer de que ya no tenía sus pelitos encarnados. Qué asco, yo sé, perdón, no sé por qué dije esto, qué asco. Una disculpa.
5: A ver, vámonos.
2: Está peor que lo de los dientes que hice con mis compas. Vámonos.
5: Después de estas imágenes tan deliciosas.
2: ¿Llamada?
5: Aprovecho si usted está comiendo. Tenemos una llamada de Jonathan de Guadalajara.
3: Ay, pero nos colgó. Creo que se asustó con lo que dije.
2: Se asustó. Dijo, no puedo creer lo que estoy escuchando.
5: Sí.
2: Riva está loca.
5: Loca.
3: Es satisfactorio, amigo.
2: ¿Es aquí en la canta, güey?
5: Céspedes.
2: Ah, ¿te gusta, no?
5: Esta vida loca. Con su loca realidad.
3: Oigan, ya hablamos de Arjona, ¿cierto?
5: Sí.
2: Ya, justo que... dijimos que es como el ultimate gusto culposo.
3: Además, nos la sabemos todas.
5: Todas, iba por.
3: Porque somos así.
5: ¿Quién diría que son años los que ya llevan?
3: ¡Qué fuerte! ¡Oigan! ¡Paren todo! Acaba de llamar Beca Chonda a la cabina.
5: Esto es muy especial. Yo me puse los audífonos hasta más puestos.
3: Te amo. Beca Chonda.
5: Beca Chonda, estás ahí.
9: Hola.
2: Hola, Beca.
3: No te pongas tímida, Beca.
9: Es que ustedes me sonrojan.
2: Oye, Beca, ¿qué traes puesto?
9: ¿Dónde? Exactamente.
2: Sí, exactamente.
9: Unas litas.
2: ¿Y ya?
9: El mayón. Es que me tocó hacer home office.
5: Tienes la laptop así, la laptop calentando cerca de tus piernas.
2: Entonces te tocó hacer home office hoy y hablaste al radio, no estás trabajando.
5: Exactamente.
9: Sí, estoy trabajando. Estoy haciendo las dos cosas.
5: Arriba, ayúdanos a contribuir a la cachondería, Arriba, por favor, habla con la cachondería.
3: Se puede ser muy

0: potra, diva.
1: Todo el mundo piensa que es bien fácil bailar. Y no tiene su complicación, su grado de complejidad.
2: Ah. Es cierto, una vez intenté hacer una clase de twerking y me dolió la cadera.
3: Sí, neta. Beca, ¿puedes twerkear hasta que se escuchen los aplausos?
1: No, todavía no llevo tanto.
2: Es que eso es un talento.
3: Sí, es un talento, ¿eh? ¿Talento? Poder brincar y que se escuchen aplausos, ¿no? Está.
4: Es un gran talento.
3: Es un gran talento. Sí. Beca, oye, Beca, ¿te gustaría tener un gusto culposo con alguno de nosotros?
1: Sí, contigo.
2: Oh. Pero con George, ¿despierto o George?
3: O dormido. No te rías, Beca. No te rías, Beca, por favor.
4: Esto es serio.
3: Esto es serio.
1: Es muy serio. Como quiera él.
4: Como quiera él. Como quiera él.
3: Imagínate como que te levantas en la mañana y ves a esa bella cara dormida. La gente que está en YouTube lo podrá ver.
4: A ver, Beca, ¿ya viste la foto de impresentable de la semana de George durmiendo? ¿Ya la viste?
3: ¿Estás segura, Beca?
1: Sí, ya
4: la
1: vi.
4: Y aún así, ¿no te parece algo atractivo? ¿Te palpita?
1: Sí, aún así.
3: Bueno, pues ahí está. ¿Sabes qué, Beca? Nunca había sido tan plato de segunda mesa. Qué poca, la verdad. Me sentí, o sea, te quiero mucho, Beca, porque me encanta que te estás apagando constantemente. Pero me pusiste ahí como, no, lo dudaste, Beca. Lo dudaste.
2: Le rompiste el corazón al George.
3: Estuvo bien triste.
1: Jamás.
4: Le rompiste su corazón. Ahora somos 3-1, dice Riva Pop, ¿no?
2: Dice, pues sí. Ahí está.
4: O sea, ya el George se fue, pero aquí seguimos Riva y yo.
3: Ahora sí se apagó Beca full. Sí,
2: se nos fue, se le acabaron las pilas.
3: Se apagó full, Beca.
4: Se apagó full.
3: Alguien, conéctela. Trae cargador a alguien.
4: Enchúfala. Échele aire.
2: Oigan, marcas. Ahí está todavía, Beca.
1: Beca,
2: ¿qué tienes que decir frente a la gente que dice que hablas como si te estuvieran acabando las pilas?
1: Es que de repente se me acaba la pila. Así es.
4: ¿De dónde eres, Beca, por cierto?
1: De aquí, de la Ciudad de México.
4: Ah, ok. Estás en corto.
1: Sí, algún día los voy a ir a visitar.
3: Sí, poco a poco sí.
2: Acá te esperamos para desayuno.
1: Cerquita de ustedes, muy cerquita.
4: ¿Dónde trabajas?
1: En la mera esquina. Sin albur.
3: Hay albur ahí.
4: En el cine esquinas.
3: Ah, sí.
1: En las oficinas de, ¿cómo se llama? El estadio.
2: ¿Tienes boletos?
4: Por favor, quiero ir a la NFL, no seas así. Sí,
3: Beca, por favor, consigue los boletos.
4: Beca, por favor, los vikingos de Minnesota.
2: Estás más juqueada que nosotros, hermana.
1: Híjole, es bien complicado.
4: Ya, Beca.
2: Ahora.
4: Híjole, bueno, te íbamos a mandar al George en papel celofán, pero
2: sí,
4: así no.
2: Sí, mira, acá tenemos este presente.
1: Voy a tratar de hacer algo por
3: ustedes. Muchas gracias, Beca. Nosotros intentaremos hacerlo por ti también. Muchas gracias por llamarnos, Beca. Mira nada más.
4: ¿Qué? ¿Ya?
2: ¿En este instante se acabó esto?
4: Becachonda fue el final, güey.
2: Oigan, ni me terminé el yogur.
3: No se lo acabó, pero mañana tenemos mucho cotorreo todavía. Viene la gueto. Viene la historiadora, mañana en viernes, historias de hermanos. Hoy estuvo impresionante. Agutata, dame pecho.
2: Eso. Estuvo increíble poder compartir estos gustos culposos con todos ustedes. Muchos nos confesamos. También tuvimos invitados especiales. Tuvimos, aparte del elenco de Timbiriche, la serie que estrena mañana, estuvieron Luis de la Rosa, Iker Sánchez y Maca García.
3: Eso.
2: Pero también tuvimos, obviamente, a varios invitados rockeros, ¿no? Rockero electrónico.
3: No, pues vino Gil.
4: Gil Cerezo.
3: Vino el Bones. Hello Seekers y Pepe de Nortec. Que la neta van a tener un conciertazo el 21, ¿no? Para que se vayan a dar chance. Todavía hay mucho boleto, nos dijeron. Entonces, dense sí, con tu voz.
4: Regalamos boletos para Alejandra Guzmán. Ya se fue Mario, él son los primeros boletos que se van.
3: Oye, Riva va a ver a Robbie Williams hoy en la noche.
4: Riva va a ir a ver a Robbie
3: Williams. Para que mañana nos platique.
2: Les platicaré. No sé cómo llegaré, en qué estado, pero llegaré.
3: Llegará.
2: ¿Cómo? No lo sé.
4: No sabe, en el que llegues vas a ser Riva Pop, siempre tú.
3: Si querían ver a Riva cruda, pues dense chance.
4: Dense chance.
3: Mañana, porque mañana va a ser la oportunidad de conocer a Riva.
4: A lo mejor trae la voz más apagada que Becachonda.
2: Yo creo que voy a llegar así.
3: Pues imagínate un programa con Becachonda, Obrador y...
4: No, estaría genial.
3: No, un programalito lento.
2: Claro que sí.
3: Oigan, gracias por escucharnos. Nos escuchamos mañana desde las 6 hasta las 10. Y los quiero mucho. Impresentables.
2: Antes de irnos, gusto culposo, dice Pelucón. Escuchar Impresentables.
4: Somos tu gusto culposo.
2: Ya lo sabes, mañana nos escuchamos. Gracias, Mems, gracias, Lion, gracias, Anita, también al Alan, a toda la gente en digital que nos hace los clips, que nos vuelven comidilla de todo el mundo.
4: Claro que

0: sí.
1: Los queremos mucho. A mis compas, mis amigos, mis panas, mis hermanos, el George. Ojitos, los amo.
0: Te amamos, Riva Pop. Gracias por existir. Gracias a ustedes por escucharnos. Mañana tenemos un tema chulada. Historias de hermanos que yo no tuve y me va a encantar compartir con mis hermanos todas las que ellos tuvieron.
1: El George está haciendo señas. ¿Por qué hace señas?
2: Porque tú eres que hablando en señas, pero la verdad no las invento.
0: Ah, eres intérprete.
1: Yo dije, no, qué hombre tan multitask. Pero bueno,
0: incluyente.
1: Mañana tendremos mucho más de este sancocho de muchas cosas. Así que chao, hasta aquí estuve Impresentables. Pásenla bien, tengan hermoso día. Quédense con el brunch aquí en los 40.
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9: Las 9 con 54 minutos.
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3: Las 10. Con 2 minutos.
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0: buenos días por la mañana, qué gusto saludarte. ¿Cómo estás? Gracias por estar con nosotros a través de los 40. Arrancamos, nos agarró la mañana con toda la actitud y con todas las ganas. Soy Rafa Ricardes, encantado de poderte acompañar. Encantado de poder ser parte de tu historia.
1: ¡Ay!
0: No, gracias por estar en los 40, gracias de todo corazón. Y quédese con nosotros, la vamos a pasar muy bien. Tenemos chismes, tenemos regalos.
1: Ay,
0: sí, tenemos regalos, hoy hay regalos.
1: Me brillaron los ojitos.
0: Hoy hay regalos, pero bueno, primero quiero saludar a Kika Contreras. ¿Cómo estás? Good morning.
1: Good morning por la mañana. Aquí me agarró la mañana bien, de buenas, contenta y más sabiendo que va a haber Fundación Rafa Ricardes. ¡Qué bonito! Pues andamos muy bien, muy, muy aplicadas con nuestra tarea que ya se hizo costumbre que la niña del primero C da las efemérides.
0: Sí. La niña del primero C carga la bandera.
1: Y fui abanderada ahí donde me ves.
0: Mira,
1: sí, era niña aplicada. Sí.
0: Ok, muy bien por ti.
1: Pero, pues sí, pero no vengo sola. Esta belleza tiene que tener también una muy buena combinación. La hermosa, la preciosa, la espampanante, exuberante, una cocha chabocha. Pau. Ay.
0: ¿Qué huele, Pau? Pau, ¿cómo estás? Buenos días.
2: Good morning, everybody. Buenos días. ¿Cómo están? Y aquí empezando un juevesito más con todos ustedes. Gracias aquí a La Bombón por la presentación que me da. La verdad que me eleva, me sube, me baja y me arrastra como quieren aquí, pero bueno.
1: Yo te elevo.
2: Muchísimas gracias por todos tus halagos y tus piropos, compañerita. Y pues bueno, aquí el bizcochito también no se queda atrás.
1: Claro.
2: No se queda atrás porque pues también aquí.
0: Gracias.
2: Ay, ¿de dónde?
0: Ah, no era para mí.
1: Claro, era para ti.
2: Pues si vas a el bizcocho de aquí, no les digo, pues, ay, uno queriéndolo elevar su autoestima para que estemos todos al 100 y al 1000 para compartirle a todos ustedes a través de la radio. Pero
1: no,
2: pues aquí
1: deja.
2: El señor no se deja, pero bueno. Oigan, síganos en redes sociales como La Mañana Nos Agarró. Ahí ustedes nos pueden encontrar y denle like a la página. Ya escucharon, la Fundación Rafa Ricardes hoy viene, pero con tocho morocho y más con este tiempecito de que parece que va a llover. El cielo se está nublando.
0: Se está nublando.
2: Parece que va a llover.
0: Se está nublando.
2: Ay, mamá,
0: se está nublando el cielo. No, ya empezó a caer chipichipi.
1: Sí, sí.
2: Les digo, ya. Yo estoy desde las 5 de la mañana aquí y no me llueve. Llegan ustedes y me traen el agua. Bueno, entonces, ¿de qué se trata?
1: Sí. Ya nos dijo nube negra.
2: Oh, pues, ¿qué pasó? Me traen el mal tiempo.
1: No, que quedamos en que nos estábamos elevando la autoestima y al final de cuentas soy la nube negra. Bueno.
2: No, le digo, pues. Rafita, vamos a empezar como debe de ser, saludando a todos los patrocinadores, porque gracias a ello, este programa es una realidad.
0: 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Oigan, señoras y señores, bueno, vamos a regalar cosillas. Ya está lloviendo, se antoja pan.
1: Sí.
0: Se antoja pancito, ¿no? Se antoja pancito. ¿Quieren o no quieren?
1: Sí. Chicheño.
0: ¿Quieren o no quieren?
1: Se antoja pancito.
0: Sí, queremos. Ok, perfecto. Ahí está. Oigan, se antoja pancito. Estoy seguro que les va a encantar. Pero bueno, vamos a regalar. Ahí les va. Y vamos a hacer la dinámica, y pongan muchísima atención, vamos a hacer la dinámica a través de WhatsApp, porque mucha gente me ha pedido, ay, es que nada más en redes estás haciendo dinámicas y que... Ok, lo vamos a hacer a través de WhatsApp. Pero de la siguiente manera. Están las dos.
1: Ay, ya estoy pendiente, claro.
2: Es que tú nos dijiste la vez pasada que también nosotros podíamos participar. ¿Para qué nos dices?
0: Mira,
2: ahora cumple.
0: Miren, vamos a hacer lo siguiente. Vamos a regalar copas nevadas.
1: Ay, qué rico.
0: Vamos a regalar las Carlotas también.
1: Sí.
0: Vamos a regalar bolsas de pan de dulce surtido.
1: Wow.
0: Y vamos a regalar un pastel.
2: ¿Qué?
0: Sí.
2: Todo eso trae la Fundación Rafa Ricardes.
0: Sí, sí, sí. Y vamos a regalar un pastel. Ahora, ¿cuál es la dinámica? Y pongan muchísima atención. Sí, es a través de Facebook. Así es que nos tienen que ir siguiendo. Sí, en nuestro Facebook. Que nuestro Facebook es 9932-59. Digo, perdón, nuestro WhatsApp. A través de WhatsApp, porque ya. ¡Ah, no, que iba a ser!
1: Va de nuevo, 3, 2, 1.
0: Sí. Vamos a hacer la dinámica a través de WhatsApp. Así es que váyanos siguiendo en WhatsApp, tengan el número a la mano, guárdenlo como Showcell, como Radio Cell o como quieran.
1: Nos agarró la mañana.
0: O como nos agarró la mañana. El teléfono es 9932-595119. Se va a ir usted a novedades. ¿sí? Y va a ver nuestro estado. Y en nuestro estado va a haber la publicación del pan de muerto de fresa y chocolate. Bueno, ese estado, espérense, ese estado, aguanta, ese estado lo vas a poder reenviar. Sí, al abrirlo, hasta arriba hay tres puntitos que dice reenviar. Uh-huh. Y vienen, te abre todos tus contactos, reenvíaselo a 20 contactos. Cuando se lo has, cuando lo hayas reenviado, cuando hayas seleccionado los 20 contactos, capturas pantalla y me lo mandas.
1: ¿Sí? Excelente.
0: Capturas pantalla y me lo mandas. ¿Sale? A 20 contactos, que se vea ahí que están seleccionados los contactos, capturas la pantalla y me lo mandas. Obviamente también tiene que, lo tienes que, ¿cómo se dice? Lo tienes que, ¿sí? ¿Ya lo pudiste hacer?
1: No.
0: ¿Por qué no? ¿Por qué no lo estás haciendo?
1: A ver, yo lo estoy buscando.
0: O sea, a ver, pues hazlo. A ver. Hazlo correctamente. Entra 9932-595119. Te vas a novedades, hasta abajo de WhatsApp viene novedades y ahí viene el estado de nosotros. Tienes que seguirnos para que te aparezca el estado. O sea, tienes que guardar el teléfono.
1: Sí, claro.
0: 9932-595119. ¿Ya lo hiciste?
1: Lo estoy haciendo.
0: ¿Por qué no lo estás haciendo?
1: Porque es que me da pena. Yo quiero que gane un locutor.
0: No te da pena, no te da pena.
1: No me parece tu estado.
0: ¿Por qué no te aparece mi estado?
1: Es que no te tengo agregado.
2: ¡Wow! A ver.
1: No, sí te tengo agregado. Nos agarró la mañana.
2: Vete al estado. ¡Uy, qué riquísimo pan!
0: No,
1: me sales.
2: Ok, ¿y después qué hago, Rafa?
0: Contacto directo.
1: Ahí está, chingado.
0: Aquí le picas, aquí.
1: Ajá, ¿y luego?
0: Ah, no salió.
1: ¿A verdad?
0: No aparece todavía. Ahí así le apareció.
1: A mí no.
0: Perfecto.
2: ¿A dónde lo doy? ¿Dónde le pico?
0: Ya no te da opciones de compartir.
1: Ah, ya ves.
0: Ok, entonces no te da opciones de compartir. Va, vamos a hacer esto. Se van a mi estado y ya que les aparece mi estado, ya que lo abrieron, ¿sí? Capturan la pantalla y se lo envían a 20 contactos. Uh-huh. Capturan la pantalla y se lo envían a 20 contactos. Mira, el que me está diciendo fraude, te voy a decir una cosa. Esto lo estoy haciendo porque tú lo pediste, güey. O sea, a ti no te voy a regalar nada entonces.
1: ¡Qué bárbaro! Ya esta gente, ustedes, por Dios.
0: Ya que ustedes vean nuestro estado, tienes que guardar el teléfono, tienes que agregarnos en tus contactos.
1: Claro.
0: 9932-595119. Y ya que estemos, ya que esté yo agregado, bueno, pues o tengamos el teléfono agregado, bueno, pues lo siento mucho. De ahí, si no aparece, es porque no me has agregado. No me has agregado. Aquí lo está viendo Pau.
2: Sí, aparece.
0: Ya lo acaba de ver Kika.
1: Ya.
0: Ya que veas el estado, capturas la pantalla y esa pantalla la compartes a 20 contactos tuyos de WhatsApp.
1: Listo.
0: Ya que hayas mandado esa imagen, capturas la pantalla de que ya se vean como que esos 20 estados a donde les enviaste la imagen. Y listo. ¿Estamos de acuerdo? Las primeras personas que lo hagan correctamente tendrán derecho de ir eligiendo los regalos que tenemos el día de hoy para todos ustedes. ¿Estamos de acuerdo?
1: Mega de acuerdo.
0: O sea, ejemplo,
2: sí, capitán,
0: aquí.
2: Estamos listos. Dime, ¿qué pasó?
0: Te tengo agregado, dice por acá. Pues es que ahí está el estado.
2: Pero
0: búsquelo
2: bien. Sí aparece, porque yo igual
0: ya
2: lo tengo.
0: La gente está apareciendo el estado. Uh-huh. Tengan paciencia. Váyanlo haciendo. Relaje la vena. Saludos a Viri, Viridiana. Saludos. ¿Qué onda, Viri? ¿Qué milagro? Muchas gracias. Radio nos agarró la mañana, así nos tiene guardado. Qué buena onda. Pero pues, ahí inténtenle. No hay de otra. Saludos, Rafa. Buenos días. No aparece. Sí aparece. Ya lo acabamos de comprobar.
2: Sí aparece.
0: Ay. Así es que tengan paciencia, síganlo intentando.
2: Refresquen su estado para que les aparezca.
0: Refresquen su estado, cierren su WhatsApp, vuelvan a entrar a WhatsApp. No sé, ustedes
1: quiten
0: vean.
1: Datos, pongan datos.
0: Muy buenos días por la mañana. Saludos para la Pau, la DJ, para Kikita Contreras y saludos para ti, Rafa. Los estoy escuchando en Alexa. ¡Saludos! Gracias a toda la gente que tiene Alexa, le puedes poner.
2: ¿Quién nos saluda, Rafita?
0: Carlitos.
2: Saludos, Carlitos.
0: Los que tengan Alexa le pueden decir: Alexa, sintoniza los 40 Villahermosa. Y pum. Y ya.
2: Ahí aparece.
0: Buenos días, Rafa. No aparece. Sí aparece.
2: Ustedes
0: tengan tranquilidad. Y a quien le vaya apareciendo, captura la pantalla y esa imagen la comparten a 20 contactos de su WhatsApp. esta dinámica es por WhatsApp porque así lo pidieron.
1: Así es.
0: Sí.
2: Para que digan que no se les da también a ustedes a través de WhatsApp, ahí está, por aquellos que no usan las redes sociales.
0: 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Ahí está, señoras y señores. Ah, qué bonito, qué sabroso. Pero bueno, ahí está la dinámica, señoras y señores. Muy pendientes, relajados, tranquilos. Todo tranquilo, relajado. Pásela bonito, pásela bien.
1: Celebren, no hoy se es el enojen. Día Internacional del Pulpo. Hay que comer rico.
0: Del pulpo.
1: Sí. Y no precisamente del músico, ¿verdad? Del pulpo, el animal.
0: El pulpo.
1: El pulpo.
0: Sí, no, aquí el pulpo no se menciona.
1: No se menciona.
0: O sea, el músico no se menciona.
1: No, claro que no. Es un día muy celebrado en las costas mexicanas, sobre todo, por ejemplo, de Yucatán, donde pues valoran mucho este platillo, a este tipo de gastronomía. Pues bueno, hay que celebrarlo. Aquel que le gusta el pulpo, pues adelante. También es el Día Mundial de tener concientización acerca de la visión. Uh-huh. Cuidar nuestros ojos es darle también esa importancia a nuestra salud ocular. Es el Día Internacional de la Dislexia, que de repente me da a mí, para poder darle la comprensión a esa dificultad de aprendizaje. Entonces, antes era como que muy mal visto, señalado, o el bullying en las escuelas. Pues bueno, ahorita ya se está dando otro enfoque para que se atienda pues ese problema de aprendizaje. Y también hoy hay que lucir los pies muy bonitos porque es el Día Internacional de la Podología. Mira, ay, mira, luego cuidamos todos, que si las uñas, que si la pestaña, que en el caso de los hombres un buen peinado, pero los pobres pies, nomás no nos acordamos.
2: Pues lo tienes metido en el zapato, pues nunca te lo van a ver.
1: Bueno, ay, pero vas a sandalias.
2: Te lo quita y tú dices,
1: ¿y esas
2: ¿y
1: garras?
2: Ando caminando.
1: Ay, padre. Pues bueno, a cuidarse y a consentirse.
0: Así es, tus pies son el reflejo del alma.
2: Así es.
1: Mira.
0: Ay, güey. Ay, mira.
2: Y también los shows.
0: Ay, güey.
1: Y también los ojitos.
0: Y también la. No dije nada.
1: Sí, sí. Ah, pues, que provecho que a los sí, que están comiendo.
0: No. Oye, mándanos un mensaje: 9932-595119. 9932-595119. Vámonos con música. Nosotros regresamos, no le cambies. Recuerda que estás en los 40. Recuerda que estás aquí con nosotros y vamos a complacerte con buena música. No le cambies.

0: Agarra la mañana por los cuernos. Vamos a un corte y regresamos.
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4: Las 10 con 26 minutos.
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0: ¿Quieres seguirte cargando de energía? Estamos de regreso. Nos agarró la mañana.

0: estamos de regreso, señoras y señores. Y bueno, a ver, todos los que quieran partir, a ver, chequen ahora mi estado, el estado del programa. Córranle. Chequen el estado del del programa, del teléfono.
1: Sí, por
0: el
1: favor.
0: El estado de Nos Agarró la Mañana en teléfono 99-32-59-51-19. 99-32-59-51-19. Chéquelo. Ahí está.
1: Nada ahí más, está. Ahí se lo dejo. Disculpita.
0: Empiecen la participación en este momento. Empieza la participación. Si no te aparece el estado, mándame un WhatsApp. Pero ya debería de aparecer mi estado, en donde viene la imagen de fresa y chocolate, del pan de muerto. Y esa, capturas la pantalla del estado y esa imagen la envías a 20 contactos de WhatsApp. Ya que hayas enviado a 20 contactos de WhatsApp, capturas la pantalla y me lo mandas. Capturas la pantalla demostrándome que sí llegó a 20 contactos y me lo mandas. Y conforme vayan llegando y en orden, van eligiendo sus regalos del día de hoy. 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
1: Claro. ¿No?
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0: Ya estás del otro lado. Y bueno, importantísimo también por otro lado, empresa restaurantera ofrece vacantes en los siguientes empleos, en los siguientes puestos. Estás en búsqueda de chamba o corre la voz en gente que sabes que está necesitando chamba. Bueno, están buscando esta empresa restaurantera, meseros, recepcionistas, ayudantes generales, motociclistas con moto propia y cocineros. Interesados, favor de comunicarse al 99-34-36-54-37. Manda un WhatsApp. 99-34-36-54-37. 99-34-36-54-37. Empresa restaurantera ofrece estas vacantes. Así es que córrele, no pierda oportunidad. Vámonos con la música. Regresamos con ustedes. Voy checando sus mensajes. No le cambie.

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2: Las 10 con 39 minutos.
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0: ¡Sale, Víctor! ¿Qué onda? ¿Cómo estás, Víctor? Gracias, bien hecho, Víctor. Tú sí sabes hacerlo. Oye, Víctor, ¿qué vas a querer? Ah, ya sabes, copa nevada, Carlota, bolsa de pan surtido, bolsa de dulce, bolsa de pan de dulce surtido. Bolsa de dulces, no. Bolsa de pan de dulce surtido.
1: O sea, como sea, pero todo va surtido.
0: ¿Qué vas a querer el día de hoy? El pan es para ti, Víctor, con todo gusto. Ya no voy a repetirla. Ya les dije, los que lo intentaron, que lo vuelvan a hacer. Ya les dije la dinámica. Ahí está. ¿Qué onda? Oye, ¿qué chisme tenemos? A ver.
2: Pues tenemos el chisme de que Robbie Williams llenó por completo el Palacio de los Deportes en la Ciudad de México. Estuvo buenísimo, pero lo que nunca te ibas a esperar es que subió como invitado especial a Omar Chaparro al escenario.
0: Ay, qué asco.
2: ¿Te imaginas eso?
0: Ay, no.
2: Digo, no es por hacerlo de menos ni nada. Ay, no. Pero hubieron.
0: Pepillo Origen.
2: Ay, no.
1: ¿Y por qué?
0: Ah, ya, está en la sopa, lo ves ese güey. O sea, ahí vas a concierto de Robbie Williams y te
2: sí, como que no combinaba, la verdad. Pero bueno, si le están dando esa oportunidad, por algo será. Alguna conexión habrá ahí que le permitió.
1: Mira, que no te haya parecido a Alex, siente todos ahí.
0: Artistas que, o sea, que tienen el talento de ser comediantes, actores y demás, que de repente quieren brincar a cantar. No se la crees, güey. Digo, es que yo no se
2: la creo. Rara vez funciona.
0: Yo no se la creo a Omar Chaparro, la neta. No se la creo, no me parece que cante formidablemente bien. Y está presentando ahí sus canciones, está intentándola desde hace mucho tiempo.
1: Pues, ¿y como actor, cómo lo ves?
0: Es mejor comediante, nada más.
1: Ok.
2: Eso sí, es bueno.
0: Sí, y o sea, en esa parte. Como conductor también. Como conductor igual es bueno. Pero como actor.
1: ¿Y cantante? No la hace.
2: Híjole, no, me va a dar un ataque al corazón. ¿Sabes qué canción osó cantar Omar Chaparro con Robbie Williams? Una canción, bueno, que a mí me encanta, que se llama Betterman.
0: Ok.
2: Y no creo que la voz le haya dado como para eso, honestamente. Pero bueno, ojalá que la siguiente fecha que tiene Robbie Williams, que es en Querétaro el 10 de octubre.
0: Invita pues, a Alex Integra.
2: Bueno, me ganaste la idea, me descubriste. Sí, a ver qué tal le va. Y de ahí se va a Puerto Vallarta el 27 de octubre. Así que, a ver con qué sorprende, qué invitados. Esperemos que sea algo pues más acorde.
0: El show de Robbie Williams es una maravilla, porque sí, eres un verdadero showman en el escenario. Hace un verdadero espectáculo.
2: Increíble.
0: Excelente iluminación, excelente producción, todo. O sea,
2: todo, sí.
0: Vale la pena un concierto de Robbie Williams. Sí. La verdad, mucho. Pudo haber invitado a muchos otros artistas más.
2: La verdad.
0: De los deportes, o sea.
2: Pues sí.
1: Pero nunca va a faltar un colado.
0: Pues sí.
1: Que quiera subirse a la fama del.
0: ¿Cuánto ha pagado Omar Chaparro para subir al escenario?
1: Tómala. Tómala.
0: Digo.
1: Que eres
0: no
1: Pepillo.
0: No lo sé.
2: Hoy no vino Rafa, vino Pepillo. Pepillo Ricardes.
0: Ay, aparte hoy sí traigo un humor bien agro.
2: Bien así, Pepillo.
0: Bien agrio. No, neta. Pero bueno, ustedes manden su mensaje, participe, sea parte del programa 99-32-59-51-19. 99-32-59-51-19. Oye, está mejor el chisme de la serie de Timbiriche, pero ¿qué hay? No la he visto. Arranca hoy, ¿no? Hoy 9 de octubre.
1: Sí, hoy es 9.
0: Hoy arranca.
2: No, hoy es 8.
1: Hoy es 8, es mañana que arranca.
0: Mañana arranca en VIX la serie de la historia de Timbiriche. Mi estimado Brindis, salud, Brindis.
1: Eso veo que la están promocionando mucho, claro, la serie de Timbiriche.
0: Pues es de Televisa.
1: Pues vamos, ahora es que me voy a dar la tarea de verla.
0: Y sí tocan el tema de Luis de Llano y Sasha. Sí se nota en los trailers.
1: Wow.
0: Sí se nota en los trailers.
2: Pues
0: Sí, está
2: cañón. De hecho, los integrantes ya dijeron que están en contra de eso, se deslindan totalmente y que sin la autorización, ya que ellos no participan en eso y que no están de acuerdo porque no fueron consultados ni autorizan el nombre de ellos, claramente.
0: Wow.
2: Tendrán que usar otros nombres,
0: seguramente,
2: como normalmente lo hacen. Y es que ya sabemos que también Sasha

0: tengan consentimiento de los que integraron y los que hicieron Timbiriche. Claro. Por más que el nombre del grupo sea de alguien en particular.
1: Claro, sí. Por mucho que lo quieran maquillar, ponerles otro nombre a los personajes, pero pues muchos se van a identificar de quién están hablando.
0: Ah, claro.
2: Producida claramente por VIX.
0: Sí, y que VIX es de Televisa.
2: Así es.
0: Híjole, va a estar bueno. De hecho, ayer volvieron a agarrar a Luis de Llano, lo volvieron a meter ya al bote.
1: Hijo, ¿otra vez?
0: Sí, ya, porque no ha cumplido con la sentencia. No ha cumplido con la sentencia, se ha querido escudar y proteger con documentos legales y demás. Pero ahora sí, un juez dijo, no procede y vas para adentro otra vez.
2: Wow.
0: Tiene que pagar una indemnización económica que no han dicho de cuánto, no pero, se sabe de cuánto.
2: Debe ser.
0: Y la disculpa pública.
2: Enorme.
1: Ha de ser grande la cantidad para que no la haya pagado.
0: No, sobre todo también algo bien importante que ustedes tienen que considerar, bueno, que todos tienen que considerar. Algo muy importante es que el hecho de que Sasha Sokol haya pues abierto, bueno, haya demandado a Luis de Llano por ese abuso que vivió a sus 14 años y demás mientras estuvo en el grupo de Timbiriche y que sostuvieron una relación consensuada, como bien dice Luis de Llano, y también lo ha dicho ella, pero que como ser menor de edad, que no prescriban este tipo de delitos. Entonces, históricamente en México, el caso de Sasha Sokol es muy importante.
2: Sí.
0: Porque ella está comprobando que aunque hayan pasado los años, no prescriban los delitos en los menores de edad.
1: Que no se han guardado al baúl.
0: Ajá, exactamente.
1: Sino que salgan a flote, y así como el de ella, prácticamente ella es como un parteagua a todos los que tienen guardado en el baúl, en el olvido, y pues eso es lo que ella está ahorita, pues prácticamente abriendo esa parte.
0: Así es. Así es. Pues es que ya lo saben, vamos a ver qué tal, mañana es el estreno en VIX.
1: Sí. ¿A partir de a qué hora?
0: Hay que verla, no sé.
1: ¿Cuánto nos van a dar por la comisión?
0: No sé.
1: Qué bárbaro.
0: Pero bueno.
1: Síguele.
0: Ahí está. 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Vámonos con la música, yo regreso con ustedes, no le cambies, estás en los 40.

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3: Las 10 con 55 minutos.
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6: 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Vámonos con música y nosotros regresamos. No le cambies, estás en los 40.

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3: Las 11. Con 4 minutos.
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1: 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Autoconsejo, autoconsejo, porque todos amamos nuestros autos. Aquí tendrás los consejos más oportunos para un cuidado personal, para un cuidado automotriz, para aplicar la garantía de forma efectiva en cualquier agencia o sacarle el mejor provecho al momento de quererlo vender. Se queda con ustedes Freddy Asencio. 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
7: Estamos de regreso y claro, en esta sección de autoconsejo que tanto extrañábamos al buen Freddy Asencio de Seminuevos DG, gerente general. ¿Cómo estás, Freddy? ¿Cómo te va?
8: ¿Qué tal, Rafa? Muy bien, con el gusto de estar aquí saludándote a ti, a tu equipo y a todo tu auditorio.
7: Muchísimas gracias, mi estimado Freddy. Encantados porque esta sección nos ayuda a todos. Ponemos este granito de arena para todas las personas que quieran vender su auto y que de repente empiezan muchas dudas, ¿no? Primero, decirles que Seminuevos DG ya lleva muchos años, ¿no? En esta transacción de compra y venta de autos seminuevos, ¿verdad?
8: Sí, fíjate que, pues bueno, una duda que nos salta cuando queremos ya empezar a vender nuestro vehículo es pues a ver a quién se lo vamos a vender, ¿no? Ya empiezas a ver. Y lo clásico, lo que siempre ha sucedido es que buscamos vendérselo a un conocido, a un familiar, o le ponemos el letrero y a ver quién nos los compra. Pero hoy día, la verdad es que esa actividad se ha vuelto de alto riesgo. No sabemos a quién nos puede saltar a que pueda venderla, que nos pueda comprar, o en qué problema podamos estar. Digo, por todas las historias que no queremos recordar, pero que han sucedido, ¿no?
7: Claro.
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7: Wow, 30.
8: Y que pertenece a uno de los grupos más importantes, un grupo empresarial más importantes del estado, y que detrás de una venta de un vehículo de cualquiera de nuestras marcas, hay un soporte, hay un respaldo y hay una algo que cuidar, ¿no? Entonces, siempre vas a encontrar a alguien de Grupo DG que te va a dar ese soporte, esa confianza de que vamos a resolver los problemas que tenemos. 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
7: 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Entonces, Freddy, en esta sección de autoconsejo, la primera recomendación que le podemos decir a la gente es, ¿qué no hacer al momento de querer vender mi auto? O sea, decías, no publicarlo en redes, no poner tu número o el letrero de se vende en el coche. ¿Eso a qué me lleva? ¿Qué sucesos pueden pasar?
8: Bueno, sí, la primera recomendación es tener muy claro que es un alto riesgo lo que vas a enfrentar si tú pones tu número telefónico, si lo publicas en redes, si andas por ahí rolando con tu auto y que tenga el signo de que se vende, porque pues quisiéramos decir otra cosa, pero pues hoy se corre bastante riesgo. ¿Qué sí hacer? Bueno, acércate a cualquier agencia. Siempre, la mayoría de las agencias tienen un área de seminuevos donde te pueden comprar tu auto en un ambiente seguro, en un ambiente controlado, y que detrás de ese departamento de seminuevos hay una empresa que va a dar la cara, ¿no?
7: Claro.
8: 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Claro. Lo primero es buscar un ambiente seguro, un ambiente, una empresa que te dé un respaldo, donde tú puedas preguntar todas tus dudas y, bueno, ir con los expertos, los que claro, mes a mes están haciendo esta actividad y te van a llevar de la mano para que tú, pues, no sea una experiencia desagradable, sino además tu experiencia sea, pues, de lo mejor.
7: Dentro de estos consejos y recomendaciones, Freddy, decías en el qué no hacer. Bueno, dices, normalmente la gente suele primero buscar vendérselo a gente conocida, familiares, amigos cercanos. En el qué no hacer es jamás entregues la factura hasta que no hayas terminado la transacción económica, ¿verdad?
8: Sí, mira, la posesión de la factura, la presentación de la factura en original es la confianza que vas a dar de que tienes un vehículo que ya es tuyo. ¿A qué me refiero? Independientemente de cómo se haya adquirido esa unidad, si fue a crédito o fue de contado, lo que avala la posesión, pues es la factura.
7: Claro.
8: Se presenta, pero sí, pues, como bien dices, no te la entrego, no te hago entrega total de esto hasta que tú no me hayas pagado, ¿no?
7: Y es que después pasa entre familiares y amigos, Freddy, perdón que te interrumpa, de que, ah, sí, al rato me depositas, ¿no? Oye, me faltaron 5,000 pesos. Sí, me los traes después, pero aquí ten la, porque es tu hermano, es tu amigo, es tu... Y ahí, error fatal, ¿eh?
8: Sí, fíjense, a veces ese tipo de transacciones, como dice, ya te di el vehículo, la emoción del momento de que ya estás en el vehículo, ya lo vas a andar trayendo, pues te pasas por alto a lo mejor eso, o lo minimizas en el momento, dice, okay, me lo pasas después, y no sabemos luego en qué situación está. Por eso hay que llevar un proceso de compra del auto y proceso de venta.
7: Claro.
8: Y es decir, al momento que estás comprando, ya sea entre particulares o alguna empresa, que te muestren toda la documentación que ese vehículo tiene de soporte.
7: Claro.
8: Es decir, cuándo se dio de alta, si ya se pagaron todos los derechos,
7: claro,
8: la factura, la carta factura, la identificación del propietario. Porque luego sucede que dice, pues es que no tengo INE. Ah, caramba, ¿cómo me vendí? ¿Cómo compraste? Hay varias situaciones. 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Y en el caso de nosotros, pues bueno, acérquese con nosotros. 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
7: Claro, y esa garantía, claro, eso es una ventaja. Hay que acercarse a Seminuevos DG. En el caso también, otra duda, mi estimado Freddy, en el caso de que mi auto todavía tenga el seguro, ya lo voy a vender, pero a lo mejor faltan, no sé, 3 meses a que termine el año del seguro, que ya a lo mejor lo tengo pagado, tengo pagado el seguro por el año. ¿No es recomendable entregar el auto con ese seguro? O sea, ¿puede ser una herramienta de negociación o no? ¿Me conviene o no me conviene?
8: Mira, cuando tu auto está asegurado y lo vas a vender, lo mejor es que des de baja esa póliza. Depende de varios escenarios. Lo que tú me planteas de 3 meses, pues lo cancelas, realmente no tiene, no vas a obtener un, no vas a recuperar un beneficio económico tan grande porque pues quedan 2-3 meses, ¿no? Uh-huh. Pero sí te deslindas de la responsabilidad de tener un auto asegurado a tu nombre y que en caso de un siniestro, pues va a responder esa póliza y todos los trámites, pues tendrías que hacerlo tú. Hay otros recursos, pero la verdad es que lo recomendable es que le des de baja a esa póliza. Sí puede ser un tema de negociación. Algunos dicen, oye, dame la oportunidad de yo asegurarlo en unos 3 días, 4 días, una semana, y mientras voy a usar esa póliza. Pero el riesgo latente es ese, ¿no? Claro. Que si ocurre un siniestro, ¿quién va a responder? La póliza que va a responder es la que está a tu nombre y en un momento dado, pues los trámites los tendrás que hacer tú, ¿no? Repito, puede haber otros recursos, es decir, una carta poder, otras cosas, pero en primera instancia, pues quien va a responder va a ser el titular de la póliza.
7: Claro.
8: Y lo recomendable es, pues lo doy de baja, ¿no? Abundando en esta parte, cuando se hace una transacción de compra de vehículo, compra o venta de un vehículo usado entre particulares, también es recomendable tener por lo menos un contrato simple de que avale la operación y deslindando las responsabilidades que en ese momento se ceden al que compra o al que vende, claro. O del que vende al que compra.
7: Claro, muy cierto. 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
4: Las 11 con 26 minutos.
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0: Bueno, estamos de regreso. Ay, ya tengo que irme otra vez.
1: Pues, hola.
2: ¿Qué te puedo decir?
0: ¿Qué les puedo decir, caramba?
1: Adiós.
0: Oigan, gracias a todos ustedes por seguirse comunicando con nosotros. Aquí tengo ya a ganadores que sí hicieron la dinámica.
2: ¡Órale! ¡Felicidades!
0: Los que quieran conocer cómo es el pan de muerto de fresa y chocolate, entren a nuestro WhatsApp, a nuestras novedades, a nuestro estado, y ahí está la imagen. Qué delicioso pan de muerto se ve eso.
2: Y si no lo encuentran por el WhatsApp, también lo pueden hacer a través del Facebook. La mañana nos agarró. Ahí también se encuentra el pan.
0: Imagen, sí, para que se les antoje. 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Pero bueno, oye,
2: ¿qué pasó?
1: ¿Qué chuchedió?
2: ¿Qué te sucedió?
0: Vamos a ir con música. Esta es una complacencia que me estaban pidiendo, algo de Adele. Y con gusto los vamos a complacer. Vámonos con buena música. Esto es Rolling in the Deep de Adele. Y nosotros regresamos, no le cambies.

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5: Las 11 con 36 minutos.
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10: A ver, para ustedes, ¿qué es el talento? ¿Para ti qué es el talento? ¿Qué significa para ti el talento?
11: Sería esa capacidad que distingue a esa persona, ¿no? Él tiene un talento en cantar, tiene una capacidad increíble de cantar, tiene talento, no sé, de hacer algo artístico, de pintar, tal vez.
12: ¿Qué tipo de talentos?
11: Hay muchos tipos de talentos, pero el talento para mí sería esa capacidad que te distingue, que te hace como que único, una gran capacidad. Yo. Ajá. No sé los demás, ¿cómo lo distingan?
10: ¿Tú? ¿Pau?
13: Pues ya dije...
10: ¿Qué? De talentos a talentos, hay de talentos a talentos.
13: Pero es que va dependiendo, como dice Kika, qué talento traiga la persona, porque hay algunos que se le da el las pinturas, manualidades, costura, o el talento de hablar mucho, de ser muy chicharachero. Okay. Porque no a todos se nos da eso de estar hablando.
10: La facilidad de palabra,
13: exactamente,
10: ¿no? Bueno, ¿sabes qué? No siempre significó talento lo que hoy en día entendemos como talento. Uh-huh. Y este significado se le dio al talento gracias a una historia de Jesús.
13: ¿Ah, sí?
10: Sí, porque en la antigüedad, la verdad, el talento no era una capacidad, era una medida de peso. Y luego se convirtió en una moneda también. Uh-huh. Un talento de plata equivalía a... unos 30 kilos de metal, ejemplo.
13: Wow.
10: ¿No? El salario de casi 20 años de trabajo. Nadie decía que alguien tenía talento hasta que Jesús contó una historia en Mateo, en donde el hombre se fue de viaje y antes de irse repartió su dinero entre sus siervos. A uno le dio 5 talentos, o sea, 5 monedas de plata.
13: Ah. ¿Sí?
10: A otro le dio 2 y a otro 1. 2 de ellos trabajaron el talento, o sea, trabajaron ese dinero, ¿sí? Y lo duplicaron. Y el que tenía el tercero tuvo miedo y enterró ese talento. Para no perderlo, lo enterró en la tierra. Cuando volvió el señor, felicitó a todos. Y a 2 de ellos, los felicitó a 2 de ellos. Ajá. Por haber trabajado esas monedas,
13: okay,
10: esos talentos, ¿sí? Y al tercero le quitó todo lo poco que tenía por no haberlo trabajado. Esta historia se contó ya tantas veces durante tantos siglos que la palabra cambió de significado, en donde talento dejó de ser una moneda y pasó a ser eso que Dios te dio para que lo hicieras crecer. el talento que Dios te dio para que lo hicieras crecer.
13: O sea, que multiplicaras lo que te dieron.
10: Exacto, que multiplicaras lo que te dieron. Al fin y al cabo. Exacto. Entonces, ese es el motivo. Cuando tú dices que esta persona tiene talento, estás obviamente citando la parábola de Jesús sin saberlo. Y ahí está la lección escondida. El talento no es para guardarlo, es para invertirlo. Y el que lo entierra por miedo, termina perdiendo hasta lo que tenía. Lo que Dios nos dio es tuyo y no tienes por qué esconderlo. Es para que lo multipliques, ¿no? Y un día te vas a preguntar, ¿qué hiciste con ese talento?
13: ¡Wow!
10: ¡Gastármelo! Mira. Gastármelo, ¿no?
13: Gastármelo.
10: ¿No? Pero así no, era, pues así sí. era, así era.
11: Y hasta aquel que dice, no, yo no tengo ningún talento. Bueno, te hace falta descubrirlo, porque todos venimos a este mundo con un talento.
13: Claro.
11: Por
13: claro.
11: muy pequeño o grande que sea, ahí, escondidito, por
10: pero
11: ahí
10: se pudo
11: está.
10: Haber llamado de otra manera.
11: Claro.
10: O sea, eso oh. Que tenemos una capacidad que te distingue de los demás.
13: Una virtud.
10: Una virtud que te distingue de los demás. Así se pudo haber llamado de alguna otra manera y no necesariamente talento. Talento. Pero
13: sí, porque se puede malinterpretar de un talento a otro talento.
10: Claro, pero al contar esta historia tantas veces, esta parábola de Jesús, en donde Mateo entrega estos talentos a los trabajadores, ¿no? 5 talentos para uno, 3 talentos para otro, 2 talentos para el otro, que eran monedas, realmente.
13: Al fin y al cabo.
10: Al repetirla tantas veces esta historia, te estás dando cuenta que lo que Jesús te ha dado en la vida, le dan el significado que lo que te dio la vida, en la vida a Jesús es talento, ¿no? Y sí, claro. Si a lo mejor no sabes cuál es tu talento, encuéntralo.
11: Claro.
10: Encuéntralo y explótalo.
13: Ya, y que suene pum.
11: Me quedé impactada. Muy bien, Rafa.
10: Hoy se aprendió algo nuevo, ¿cómo no? 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
10: 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Vámonos con música, regresamos. No le cambies, estás en los 40.

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2: Las 11 con 50 minutos.
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Interesados, mandar un WhatsApp al 9934.

0: 5533-4436-5437. Manda un WhatsApp. Corre la voz. Alguien, algún conocido, sabrás que está urgido de empleo. Bueno, pues dile que mande un WhatsApp al 9934-365437. 9934-365437. Qué bonito. Gracias. Ya nos vamos, señoras y señores. Gracias por habernos acompañado. Feliz día. Pásela bonito. Mañana, hoy los espero en el Brinquito de la Noche. A las 8 de la noche en esta misma estación con el buen Chemita Segura y un servidor. Y mañana aquí a las 10 de la mañana.
1: Chicheñol.
0: Gracias, Kika Contreras.
1: Un gustazo. Besitos, pásenla muy bien. Sonrían, por favor, que nada les cuesta.
0: Y gracias a Pau, los controles técnicos, dirección artística. Y gracias a todos ustedes por ser parte de los 40. Se quedan con muy buena música. Más adelante la corneta y más diversión. Hasta la próxima.
1: Adiós.
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3: Las 12 en punto.
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4: Las 12 con 10 minutos.
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3: Las 12 con 21 minutos.
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7: En Tabasco ha crecido la alerta por la operación de falsos notarios y gestores que se hacen pasar por fedatarios para ofrecer escrituración barata, trámites express de terrenos y regularización de propiedades. El modus operandi es en redes sociales y oficinas improvisadas, donde entregan documentos con sellos y firmas apócrifas que no tienen validez ante el registro público de la propiedad, dejando a las familias sin certeza jurídica y en riesgo de perder su patrimonio. De acuerdo con la Secretaría de Servicios Registrales, se mantienen abiertos cerca de 80 procedimientos administrativos contra notarios del estado por quejas ciudadanas. La ley del notariado de Tabasco establece que solo quien cuenta con el FIAT, que es un decreto o acuerdo otorgado por el ejecutivo y patente vigente, puede ejercer. Las sanciones para quienes incurran en faltas van desde amonestación, suspensión temporal de la función notarial hasta la revocación del FIAT. En los casos de los falsos notarios sin FIAT, el delito se persigue como usurpación de función pública y fraude y corresponde a la Fiscalía General del Estado, por lo que el Colegio de Notarios de Tabasco recomienda verificar siempre en la Dirección General de Servicios Notariales que el notario exista, que tenga domicilio oficial y no firmar fuera de la notaría. Hasta el siguiente comentario.
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4: Las 12 con 33 minutos.
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1: Las 12 con 40 minutos.
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3: Las 12 con 54 minutos.
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4: La 1 con un minuto.
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5: Ah, finalmente ya es jueves. Ah, es jueves. Sí.
6: ¿Qué?
5: Ah, finalmente ya es jueves.
6: Jueves, es que sí pensaste, ¿verdad? Sentiste, pero
5: por un
6: no.
5: momento, sí, no, lo no, sentí, no, pero no, ya, no, ya
6: falta
5: es.
6: Falta uno.
5: Es jueves con sabor a viernes.
6: Falta quita. Uno
5: es
6: todavía.
5: Jueves
6: todavía
5: de romper no. rutinas. Rutinariamente.
6: Ay, buenas tardes, ¿cómo están todos ustedes, querido y delicioso público de La Corneta? De verdad es
5: gracias,
6: un
5: gracias por acompañarnos.
6: Una vez más adentro de sus orejas.
5: A nuestros cuatro radioescuchas les agradecemos enormemente que estén con nosotros el día de hoy.
6: Así es.
5: Llevándoles, les vamos a llevar lo más divertido y lo más trascendente y también lo más intrascendente de el acontecer nacional e internacional. Ahí, ¿cómo ves? ¿Cómo ves, Estaquito?
6: Pues, muy bien.
5: Ya estamos en... Ya estamos en el tutú, como dice el escorpión dorado.
6: Yo todavía quiero saber
5: en
6: por qué
5: 40,
6: se corta la
5: México.
6: Imagen tan
5: los
6: horriblemente.
5: 40,
6: necesito que alguien me diga ya, la gente que nos recibe.
5: Esto internet compró uno
6: pero no, no, no, se, ¿no se corta todo?
7: No, no porque te así ves
6: hacemos
7: muy bien.
6: Así hacemos el programa de televisión y no se corta
5: y se
6: todo.
5: Se corta
6: wey.
5: Cada rato también.
6: No, güey, no, no es cierto, no
7: sí,
6: es
7: claro
6: cierto.
7: Que sí.
6: Claro que no.
5: El nuevo está en cabina, el nuevo
6: claro
5: lo sabe.
6: ¡Claro que no!
5: Paga un buen internet, güey. O sea, ganas wey, bien.
6: Tengo el mejor internet que
5: lo
6: hay
5: dudo,
6: en Chicago, güey.
5: Lo
6: es,
5: dudo.
6: Bueno, a ver.
5: Pero bueno, no nos vamos a...
6: A ver, muévete, a muévete rico, muévete rico. Muévete
5: ¿cómo
6: rico.
5: Te gusta?
6: ¿Así? Sí, muévete sí, sabroso, así, exacto.
5: Ya está bien, ¿no? Mi cámara está mejor el día de hoy.
6: A ver, ¿nos vemos bien nuevo?
7: Se ven muy bien.
6: La gente que nos
7: bien,
6: está oyendo en radio, ¿nos vemos bien?
5: Exacto, a la gente que nos está oyendo en radio les vale...
6: Me vale madres.
5: Que estén exacto. nuestras jetas en el tutú.
6: Correcto.
5: Por Dios.
6: ¡El tutú!
5: ¡En el tutú!
6: Como ese,
5: saludos
6: el güey
5: a,
6: ese.
5: A la jugosidad del escorpión.
6: Y a la de su madre.
5: Hace mucho que no lo veo. No, pues.
6: La del escorpión.
5: Está reseca, güey. Con jugosidad.
6: Hay telarañas ahí. Sí. Bueno, hay viscosidad, ¿no? Y
5: viscosidad.
6: Viscosidad. Pegajosas. Así habla ella.
5: ¿Cómo estás, pinche niño con canas? Como te decía
6: ¿qué
5: antes.
6: Pasó,
5: ahora ya no te puede.
6: Cara de mis huevos.
5: Ya no te puede decir el niño con canas, güey. Ya no.
6: No, pues tengo cana en la barba. Sí, tengo la barba cana. Es más. ¿Sabes qué? Ya tengo un suéter blanco, güey. Ya, o sea, el pelo de la espalda ya me sale blanco, el del pecho también. Tengo canas en los huesos, tío. Ya, en todos sí,
5: no,
6: lados.
5: No lo dudo, no lo dudo.
6: ¿Tienes
5: pelos
6: sí,
5: en
6: sí.
5: la espalda ya?
6: Sí, muchísimos. Y en los hombros. Me están saliendo en la parte de afuera del hombro, güey. Ahí nunca tuve vello. Y ahora ya tengo un suéter. Me está saliendo un suéter, güey. Es horrible.
5: Cosas de la edad, ¿no? Ni modo, salen pelos.
6: Las cosas de la genética del
5: y
6: viejo.
5: Y se quitan. No, porque de joven no tenías pelos en los hombros, güey. Es de la edad.
6: Pero también me imagino, o sea, porque es que, ¿sabes qué? Mi padre es increíblemente hirsuto, peludo.
5: Salvo de la cabeza.
6: Salvo de la cabeza. Pues ya les hemos dicho, ¿no? Que la mayor cantidad de calvos en el mundo se concentra precisamente en la península ibérica. Ahí
5: España.
6: Hay la mayor calvicie del mundo.
5: La tierra de los pelones.
6: De allá viene mi padre y entonces pues yo traigo algo, ¿no? Y me quedé pelón, ni modo.
5: Pues sí, ni modo, así es.
6: No le puedo hacer nada, güey.
5: Pero lo que
6: oye, ya vi
5: lo
6: de tu
5: fuera,
6: tratamiento
5: de
6: calvicie. Ya vi lo de tu tratamiento de calvicie en Taiwán y la madre. Y todavía no tienen nada. Nomás dicen que podrían. Imagínate lo que valdría eso.
5: Pero
6: imagínate
5: curiosidad.
6: Lo que valdría eso.
5: Ya llegará, ¿eh? Ya llegará.
6: Imagínate los millones.
5: Miles de millones de dólares.
6: Un medicamento que regresara el pelo. O sea, todo, porque además de todo, hay muchas mujeres y hombres que sufren de calvicie. No son nada más los hombres. Está así terrible, güey.
5: Bueno, damas y caballeros, el top 10 el día de hoy se va a llamar. Frases que no debes de decir en el post-sexo.
6: ¡Ah, caray!
5: ¿Cuánto te debo?
6: El post-mortem. ¿Cuánto te debo? Perdón, ¿cuánto te quiero? ¿Cuánto te quiero? Lo siento.
5: Perdón, la costumbre.
6: Ya ves, ya. No, pues no la arregles. La costumbre.
5: Ah, no estuvo tan mal, tía. Frases que no debes de decir en el post-sexo. Así que si quieren participar, ya saben cómo, es a través de @lacornetafm. Pero vámonos rápidamente al contenido informativo que tenemos para ustedes el día de hoy. Vamos a empezar con la presidenta de México, que se ya hasta la presidenta se burla de Lord Molécula. ¿Quién es Lord Molécula? Este pseudo periodista de bigotito y...
6: Es un güey que parece
5: y corbata chiste. De moñito.
6: Que parece chiste.
5: A mí me cae bien, me da un poco de ternura Lord Molécula.
6: Porque... A mí me da un poco de lástima el güey. Pero
5: o sea,
6: bueno.
5: Ha hecho todo por la 4T, de verdad, se ha sacrificado.
6: Ha hecho todo
5: y
6: por tragar, güey.
5: Lo pelucean
6: pues es
5: horrible.
6: Que, güey, es un payaso, siempre ha sido un payaso,
5: pues
6: perdón. Carlos Pozo se llama, sí, pero bueno, es que el tipo, nosotros tratamos de hacer humor. Este güey nada más es un payaso porque es una payasada
5: que se
6: lo
5: disfraza
6: que hace.
5: De periodista, ese es el problema, que no se asume como lo que es.
6: No,
5: un payaso.
6: Y tampoco se asume, exacto, como un humorista. O sea, dice que es periodista y como tal se vende, ¿no? Y lo que es un lamentable ejemplo de lo que realmente es el chayote. Hablar en pro del gobierno para recibir dinero del gobierno.
5: Sí, a
6: eso
5: veces
6: es lo que
5: su rol sí es lamentable, la verdad.
6: No, sí.
5: Y
6: todos.
5: Hoy.
6: Todos podrían decir lo mismo. Todos. O sea,
5: el día de hoy hasta
6: contigo.
5: La presidenta se burló de Lord Molécula.
6: Pues es que cómo no, güey.
5: Vamos a escucharlo. Adelante, presidenta y Carlos Pozos.
8: A ver, el que lleva 32 días, sí.
9: Gracias, presidenta. Bueno, muy contento porque ya no son 35, son 34. Eran 34. Gracias, me presento. Su servidor Carlos Pozos.
8: Ya te llevaste 5 preguntas.
9: No.
5: Y... Bueno.
6: Si troleando.
5: Quiere, sí. Troleándolo. Troleando
6: ¿qué?
5: A Carlos.
6: ¿Pero
5: no,
6: qué?
5: Pero no preguntó nada nuevo.
6: No, es que se le rompió el corazoncito, interrumpimos. Mira cómo dice al final. Dice, cheque, una vez más, es que nos metimos allá a la mitad. Venga.
9: Los pozos.
8: Ya te llevaste 5 preguntas.
9: No. Bueno. Si quiere, dejo el micrófono.
6: Sí. Si quiere, me guardo
5: si
6: el micrófono aquí en
5: el culo. Me guardo aquí entre las manos. El micrófono, presidenta.
6: Y si la presidenta le dijera, sí, guárdatelo ahí en el... Lo haría.
5: Lo haría enfrente de todos y con
6: sacaría
5: una sonrisa
6: unas tijeras,
5: en la boca.
6: Le haría un agujero al pantalón y se lo clavaría de canto.
5: O se los baja.
6: Sí. ¿No? O sea,
5: que eso
6: realmente...
5: no me sorprendería nada, ¿no?
6: Mira, yo entiendo que todo mundo tiene que trabajar y todo mundo entiende la dignidad de diferente manera, pero lo que hace este individuo de verdad es lamentable. Lamentable, asqueroso y nauseabundo. Perdón que me exprese de esa manera, pero... no lo puedo decir distinto. Eso es, o sea, es un asco.
5: Bueno, se presentó el libro Pueblo del expresidente López Obrador, su segundo libro desde que está en el retiro, después de Grandeza, ahora presenta esto que se llama Pueblo.
6: El primer capítulo son puros otros datos. El segundo capítulo es un complot y el resto de los capítulos es todo es culpa de Calderón. O sea, de eso es ese pinche
5: 200
6: libro.
5: 200 veces por plano.
6: Exacto, lo mismo.
5: Todo es culpa de Calderón. Todo
6: lo
5: es culpa
6: mismo
5: de
6: siempre.
5: No, pues hay de todo. Yo creo que se equivocó en el título, ¿no? Me parece que había otros títulos más vendedores, por ejemplo.
6: ¿Cómo qué?
5: ¿Qué húbole con el pueblo?
6: 50 sombras del pueblo. Acá. Pégame, dame nalgada, sí. Sígueme timando, López Obrador. Sígueme engañando, pero no me dejes.
5: Pueblo en éxtasis.
6: Ándale, exacto. Síguenos mintiendo, dinos que vamos bien. Ay, qué rico, qué rico.
5: Pero hay ciertos dichos en este libro de Pueblo que es de muy reciente publicación.
6: ¿Ciertos bichos?
5: Ciertos dichos.
6: ¿Salen sus hijos?
5: Ciertas declaraciones de López Obrador. Como por ejemplo, que la cancelación de la visa de Andy fue autorizada por Marco Rubio, el secretario de Estado de Trump.
6: No,
5: ni más ni menos.
6: No creo, güey.
5: Y que, bueno, eso lo dice Andrés.
6: ¿Y él cómo sabe?
5: Para decir que esto tiene tintes,
6: ver,
5: políticos.
6: ¿Él cómo sabe?
5: Él no lo sabe. Él no lo
6: o
5: sabe.
6: O sea, le hablaron del Departamento de Estado de los Estados Unidos.
5: Le habló Marco Rubio y le dijo: sí, fui yo firmé
6: ¿cómo
5: eso.
6: ¿Cómo viste? Ah, ja, ja, y le cuelga. Andy, ¿estás
5: no
6: ahí, Andrés
5: Manuel?
6: Ah, ah, ah, ah, ah, fui yo, güey. Y le cuelga. ¡No!
5: No lo sé, no sé cómo se informa. Digo,
6: no,
5: seguramente
6: no se informa,
5: tiene
6: no
5: muchos
6: sabe.
5: Mejores vehículos de información que tú y que yo.
6: No, güey.
5: Pero
6: no
5: creo que sepa.
6: Yo esto. Tampoco.
5: Entonces, bueno, hay varios dichos ahí que en el libro que no he tenido, no he tenido la oportunidad de leer, ¿no? Ni sé si la tenga en esta vida. Pero le preguntaron acerca de.
6: ¿Por qué perderías minutos de tu vida leyendo eso?
5: Es que yo ya soy muy exigente en qué empleo mi tiempo, porque sé
6: correcto.
5: Que me queda poco.
6: Poco, y
5: como
6: el libro Pueblo, que o sea, es nada más bla, bla, bla, bla, bla.
5: Ah, bueno,
6: bla,
5: puedes disfrutarlo
6: bla, bla,
5: en audiolibro, dura 2 años.
6: Fíjate que cuando tenga insomnio, que ayer me dio, por ejemplo, a las 2 de la mañana seguía yo despierto, voy a poner el libro de ese güey para jetearme.
5: Adelante, algo aprenderás. Algo a lo mejor llega hasta, llega a tu subconsciente un poco tolerancia, de conciencia social.
6: Tolerancia a la imbecilidad.
5: Un poco de pasarte al lado izquierdo de la historia.
6: Voy a aprender tolerancia a la estupidez, güey.
5: Bueno, le preguntaron acerca
6: a la verborrea barata, güey.
5: De estos dichos que aparecen en el libro del expresidente, a Claudia Sheinbaum, y esto contestó.
8: Yo tengo que ser muy cuidadosa, porque soy presidenta y tengo que cuidar la relación con Estados Unidos y con todo el mundo. El presidente López Obrador, pues ya dejó la presidencia, él puede hablar más. Yo lo he planteado en muchas ocasiones, que considero que muchas de las acciones que se han tomado son injerencistas. Lo dije en el Monumento a la Revolución, ante el pueblo de México. Y es muy interesante esta página donde habla de la captura del Mayo Zambada. Muy interesante la interpretación que hace el presidente López Obrador. También yo tengo que mantener una buena relación. Y cuando sé que hay injerencia, lo digo sin problema. Pero también tengo que buscar mantener una relación diplomática. Y cuando no estamos de acuerdo, lo decimos. Hay un principio básico, el respeto a nuestra soberanía.
6: ¿Sabes qué me da muchísimo gusto? Lo primero que oí en esta declaración. Yo soy presidenta de México. Ya estuvo bueno, ya cállese, váyase a su rancho.
5: El presidente puede hablar y despotricar contra Estados Unidos. Yo tengo que llevar la relación bilateral, diplomáticamente.
6: Vaya, a ver, doña Claudia Sheinbaum, de verdad la felicito. Empiécese usted a repetir eso todos los días. Usted es la presidenta de México. Usted toma las decisiones. Usted no tiene por qué estar limpiando el reguero que le han dejado de un sexenio lleno, lleno de corrupción y de estupidez. Usted es la presidenta de México, señora presidenta Sheinbaum.
5: Muy bien, señora presidenta. Me gustó la sobriedad con la que habla y cómo deslinda una cosa de la otra.
6: Correcto.
5: Sí, me voy a quejar del injerencismo, pero tengo que llevar una relación diplomática con Estados Unidos.
6: Correcto.
5: Qué alambrismo el que tiene que practicar Carlos Sheinbaum. Qué manera de estar en la cuerda floja todo el tiempo.
6: La palabra interpretación. Eso también, porque cada palabra que emite un presidente, o en este caso una presidenta, es muy importante. La interpretación que él le da. O sea, el cuento que se cuenta, él solito. Muy bien, señora presidenta, le aplaudo y la apoyo en esto. Usted es la presidenta de México, ese güey ya no.
5: Bueno, Reina Aide Ramírez es una periodista que le ha hecho unas preguntas a la presidenta en la mañanera.
6: Soy fan durísimas. De Reina. Soy fan de Reina. Mira, la última vez que...
5: No sea milana, cuando la quieren callar, ella se defiende.
6: Así es. Ella la última vez que lo hizo Reina, o sea, la dejó sin palabras porque no había mucho que decir a la presidenta. Pero bueno, Reina lo vuelve a hacer y la aplaudimos, de verdad, desde aquí.
5: No, ahora no lo volvió a hacer. Ahora más bien se le aplicó la presidenta a Reina.
6: A ver,
5: Aide.
6: A ver,
5: adelante. Venga,
6: se por el palito,
5: un poquito,
6: Reina.
5: Sí, un poquito.
6: A ver.
8: Ya, ¿no? Mañana. Reina, acabas de llegar. Tuviste 3 meses de vacaciones. Hay que. La palabra es de quien la trabaja. Bueno.
6: Bueno, pero no le volteó el chirrión por el palito.
5: No, bromeo con ella,
6: bromeo con ella.
5: Y lo hace muy bien. Y sabes que me gusta que en las mañaneras haya gente como Reina Ramírez haciendo preguntas duras, porque eso no lo veíamos en López Obrador en las mañaneras. Salvo alguna vez que estuvo Jorge Ramos, por ejemplo.
6: ¿Sabes por qué? Porque López Obrador se enojaba, López Obrador sí restringía los accesos. Creo yo que Claudia Sheinbaum está siendo bastante más abierta con quién entra y con qué se pregunta. Yo de verdad siento que vamos mejor con Claudia Sheinbaum, sin duda, en muchos aspectos de lo que íbamos con López Obrador. Yo no diría que soy claudista, pero la verdad, hoy van 2 cosas que me han gustado, ¿eh? O sea, que haya una relación muchísimo más amable, porque tiene que ser así
5: con la prensa.
6: Con la prensa
5: que cuestiona.
6: Porque el viejo meteórico se ponía se ponía, pero, o sea, de malas, y gritaba, y cuánto gana Loret, y la chingada.
5: Y aquí
6: o
5: manda la goma a Lord Molécula, le hace chistes. Y bueno, no dejó preguntar a Reina, pero ya preguntaba más, me imagino.
6: Lo de Lord Molécula, la verdad es que ya estuvo, ¿no? Ya
5: estuvo muy divertido.
6: O sea,
5: ahora imagínate, güey, en este momento tan complicado de la relación con Estados Unidos, yo creo que es el más complicado en la historia de México moderno, el que está viviendo México ahorita con
6: Estados Unidos. Sobre todo por las acusaciones que vienen de allá para muchos miembros de la familia.
5: No, y la renovación del tratado y el muro.
6: Todo es junto con pegado,
5: La expansión que está haciendo Donald Trump hacia toda Latinoamérica, la trumpización de Latinoamérica, ya tenemos a Adela Esprilla en Colombia.
6: Trumpización no le diría yo, porque Trump va de salida. Quieras o no, Trump ya se va.
5: bueno, no lo sé, pero ahorita el presidente de Colombia, el presidente de Chile, el presidente posible, el siguiente presidente probablemente de Brasil, todos plegados a Trump, ¿eh? Todos trumpistas. Milei, el presidente de Argentina, trumpista.
6: Yo creo que
5: todos
6: más bien
5: empinados hacia
6: el tío Sam. En esos países, pero no fue Trump el que trajo estos cambios, fueron las izquierdas que no hicieron su trabajo y que no lograron gobernar de manera convincente y a los cuales les acaban de dar una patada en las nalgas. Bien merecida, por cierto, en muchos de estos casos.
5: Ah, güey, por supuesto que el trumpismo tiene que ver. Mira, ve lo que pasó
6: Trump
5: en Venezuela.
6: Ya va de salida. Trump ya se va. Trump ya se va. Es más,
5: yo creo que ya no
6: está con nosotros. Ya de las tonterías que ha dicho a últimas fechas. O sea, la última de por qué no atacan Los Ángeles y San Diego ya fue de güey. O sea, ya este güey no tiene ni idea.
5: ¿De qué estás hablando? En 2016 dijo que podría salir a balacear gente en el centro de Nueva York y no bajarían las encuestas.
6: Aquí habló de pedirle a un país con el cual está en guerra que bombardee dos de las ciudades más importantes de Estados Unidos, que sí, están llenas de estadounidenses, curiosamente. Además, San Diego es la base más importante de la Marina estadounidense. O sea, por favor.
5: Pero el punto al que quería yo llegar es: imagínate este México en esta situación tan complicada con Estados Unidos, con Xochitl Gálvez al frente.
6: No, mira, Xochitl nunca fue una posibilidad real. Xochitl de verdad era, pues nada más, a quien pusieron rápidamente, porque si se acuerdan, su candidatura ni siquiera fue construida correctamente. Fue puta rápido, ¿a quién ponemos? Y sacaron a esta señora.
5: Ah, parece que Xochitl va arriba en las encuestas en la CDMX. Mandámosla a la presidencia y entonces ni la presidencia ni la CDMX. No, de verdad la hacen todo con el trasero.
6: Pésima
5: en la
6: candidata, pésima. Y yo pésima, te voy a decir una cosa. Después de hablar de verdad de manera muy positiva, y no creo que no se vea la presidenta, pero lo reitero, bien por usted, doctora Sheinbaum, con esto que ha dicho hoy, pero yo no pude votar por usted, doctora Sheinbaum, porque la 4T a mí me parece que fue una farsa maldita y lo sigue siendo en muchos aspectos, pero creo que vamos mejor de lo que íbamos con el viejo meteórico. Eso sí se lo digo de todo corazón.
5: Bueno, te tengo una buena noticia.
6: Y por viejo meteórico me refiero a López Obrador, si le queda duda, presidenta.
5: López Obrador continúa en la política. Va a buscar una diputación federal por Morena para 2027.
6: Fuero, porque no queremos cárcel. Fuero. Todos los López van por fuero.
5: Pero no es López Obrador el que se están imaginando.
6: Ah, ¿no?
5: Es Pío, Pío, Pío.
6: Por eso. O sea,
5: el hermano de Andrés Manuel López Obrador,
6: pues claro,
5: al que grabaron recibiendo sobres amarillos provenientes del gobierno de Chiapas en su momento, para apoyos a la campaña, y que no ha pasado nada con eso. Ahora buscará una diputación federal.
6: A ver, por Chiapas, ¿no se te hace curioso que todos estén corriendo rápidamente a buscar puestos? Porque es mucho
5: Andy está buscando su diputación.
6: Claro, es mucho más difícil procesar a alguien con fuero. Mucho más difícil extraditar a alguien con fuero. Es más, no sé si sea posible. Entonces, pues claro, Pío y sus sobres, Andy y sus negocios, pues tienen que de alguna manera blindarse, ¿no? Entonces yo creo que a eso responde esta ambición de puestos en Chiapas o no sé en dónde. ¿A quién le importa?
5: Adelante, López Obrador.
6: ¿Tú crees que quieren participar en el gobierno y mejorar a sus votantes y ayudar a sus localidades? Les vale pito. Pues
5: no vivo en sus cabezas, no lo puedo saber, ¿no?
6: No, pero hombre, vele a la clase de personajes.
5: Bueno, puede haber las dos, no lo sé, pero vamos a escuchar a López Obrador.
6: Yo lo dudo.
5: A Pío López Obrador. Adelante.
10: Quiero comunicarles que solicité mi registro a Morena para participar como aspirante a la coordinación digital de los comités
6: las acusaciones
10: de defensa de la transformación y la soberanía nacional
5: constitucional
10: por el distrito 9.
6: Los pollitos hacen pío, pío, cuando tienen miedo y les da frío. Exacto, güey.
5: Cuando tienen miedo y cuando tienen frío.
6: Ahí está. Esa es mi lectura,
5: pío,
6: ¿eh?
5: El pollito pío.
6: Porque dudo mucho que Pío López Obrador quiera. Es que quiero de verdad ayudar a mis votantes en esta localidad. Quiero hacer un mejor gobierno. ¿Tú crees que les importa, güey? De verdad.
5: No sé.
6: Yo no lo sé, pero sospecho que no, güey.
5: Dime una cosa. Sí supiste que ayer fueron los 15 años de Morena, ¿no?
6: Sí, lo vi. Ahí estaban todos juntos, nada más era cosa. Ahí estaban todos juntos, güey. Nada más tenían que ir cerrar las puertas.
5: Faltaba gente.
6: Me imaginé algo así como Inglourious Basterds, pero bueno, no sucedió.
5: Qué horror, güey. Qué cosa tan espantosa acabas de decir.
6: Es una película, güey.
5: Ahí hay gente buena también. Hay gente que sí cree en un futuro mejor para México. Uh-huh. Y ayer en estos 15 años del festejo de Morena, que ya Morena ya es quinceañera. Qué bonito, qué, ¿no? Hubo un chambelán. El chambelán fue Andy López Beltrán. Ahí estuvo invitado. Nada más fue el único de los hermanos que se apareció por ahí.
6: ¿No fue López Obrador a los 15 años de Morena?
5: Andrés Manuel no se presentó.
6: ¿Esto no mereció salir de la madriguera?
5: Y hubo un momento en que parecía que iba a llegar López Obrador. Vamos a escucharlo, mi querido Nuevo. Adelante.
11: A ver. Con permiso, luego le pedí más de la una vez que la veas,
12: y con esta emoción damos paso a una gran sorpresa. Es momento de escuchar una canción que fue grabada en 1995. Va a ser también una gran sorpresa.
6: Es un honor estar con Obrador. A ver.
5: Pues no llegó.
6: ¿Qué parte de ya no es presidente no les queda claro?
5: Ah, pero es el fundador de Morena, güey. No era un evento partidista de gobierno.
6: Es un evento partidista. ¿Sí?
5: ¿Sabes quién no estuvo? Claudia Sheinbaum.
6: Pues Obrador, pues claro.
5: No, Claudia Sheinbaum, porque bueno es un evento no del ahí. Partido.
6: Qué bueno que no estuvo ahí. Sí, eso me parece, correctísimo.
5: Me correctísimo a mí también. Una más, otra palomita para la presidenta, sin lugar a dudas.
6: ¿Por qué no se hubiera presentado el presidente López Obrador ahí?
5: Pues ¿qué pasó, AMLO?
6: ¿Qué pasó? ¿Qué?
13: Pues no llegué.
6: ¿Por? O sea, si es un evento partidista y él es el líder moral del movimiento.
5: Él es la cabeza, él es el fundador, él es el
6: líder,
5: dueño.
6: El líder moral, si podemos hablar de
5: es
6: moralidad
5: el líder en
6: de Morena.
5: En todos los aspectos, no nada más
6: si
5: moral.
6: Podemos hablar de moralidad morenista, ¿no? Que yo creo que es nula. Pero, ¿por qué no fue?
13: Pues no llegué.
6: Ah, bueno, pues ya con eso, señor.
5: Pero ahí estaba Andy. ¿Sabes quién tampoco llegó? Adán Augusto.
6: No llegó. No, ni Rochamoya.
5: Sí. No, Rubén Rochamoya tampoco. El
6: faltaron varios,
5: De Sinaloa, con sí, señalamientos hombre. Gravísimos por parte del gobierno de Estados Unidos. Faltaron. No llegó. Pero bueno, ni modo, así es hombre, esto de la política.
6: Y la gente que tanto le debe a Morena, ¿no? Y a los López Obrador. No sé, a Milcar, por ejemplo, tampoco llegó.
5: ¿Sabes quién le debe mucho a Morena?
6: Digo, ese no está en México y no creo que regrese nunca.
5: ¿Sabes pero quién bueno. le debe mucho a Morena? O que dicen que le debe mucho, pues por lo menos al gobierno.
6: ¿El PRI?
5: Epigmenio Ibarra.
6: ¡Ah! ¡Qué delicia!
5: Quiero yo deslindar las cosas. Epigmenio es un súper productor de series y de películas y de televisión en general.
6: Y un súper propagandista de López Obrador.
5: Uh-huh. Es un hombre con muchísimas capacidades, muchísimos talentos, que ha hecho cosas exitosísimas. Uh-huh. Y es además un creyente en la Cuarta Transformación. Ha sido
6: bueno, ¿no serías un creyente tú si te prestan cientos de millones de pesos, güey, para tus negocios? Yo sería un creyente también. Porque bueno, eso es lo que sucedió.
5: Y eso es lo que se dice.
6: Eso es lo que sucedió.
5: El gobierno le otorgó un crédito a Epigmenio Ibarra por
6: a
5: varios,
6: media pandemia,
5: millones,
6: cuando no había dinero para medicamentos ni nada, le autorizaron un crédito por parte del Banco de Desarrollo que no se paga exclusivamente con nuestros impuestos.
5: Es de Bancomex, ¿no?
6: Banco, creo que es el banco de la banca de desarrollo. Creo que es la banca de desarrollo. Ahorita te lo checo porque lo vi ayer que vi la nota, lo investigué y ahorita te digo exactamente de dónde sale la lana.
5: El caso es que ayer estaba Epigmenio pues comprándose unos Twinkies ahí en unos gancitos en el Oxxo.
6: En la tiendita de la esquina.
5: Sin molestar a nadie. Tranquilo, don Epigmenio, don Epi. Y llegó un güey que se hace llamar el Giotz, que es creador de contenido, y dijo, pues aquí es cuando, ¿no? Porque se habló muchísimo del crédito, pero no sabemos si Epigmenio ya lo pagó, si sigue pendiente, o por lo menos yo no lo sé.
6: Él dice que se está pagando. Y bueno, ahí les va rápidamente la información. Se llama Banca de Fomento o también Banca de Desarrollo. Y no se financia únicamente con los impuestos. Sus recursos provienen de varias fuentes. Una parte importante se obtiene de los mercados financieros porque como cualquier banco, pues invierte, ¿no? Y tiene ganancias. Entonces, sí es dinero del gobierno, pero no del todo. El asunto es que no a cualquiera le sueltan un crédito de estos, ¿no? O sea, pues tiene que venir, pues no sé, de parte de López Obrador, un crédito de 100 millones de pesos. Que pues,
5: ¿fueron 100?
6: Creo que por ahí anda. Creo que por ahí anda, No estoy segurísimo de la cifra, pero por ahí anda. Entonces, a don Epi, pues lo agarraron comprándose unos pingüinos o un chesco, no sé, y sucedió esto.
14: ¿Cuándo va a pagar el préstamo? Porque nunca vendería mi dignidad por unos pesos.
15: Por una casa, millones de mexicanos tienen préstamos. Millones. Un préstamo, cuando no se paga, lo llama el banco y aparece en el buró de crédito. Búsquenme en el buró de crédito.
14: ¿Pero préstamo es emisión de la lana de los mexicanos?
15: No, señor.
14: Entonces, ¿quién
15: de
14: se
15: la banca
14: prestó?
15: De fomento.
14: ¿Y de dónde, dónde sale ese dinero?
15: Es usted un mentiroso, se está pagando el préstamo y no me lo hicieron a mí. Se lo hicieron una empresa.
14: Ah, ok.
16: Es una empresa mía.
14: ¿Pero ya lo van a pagar?
15: Mía. Se está pagando.
14: Ok, bueno, muchas gracias. Buenas noches.
15: No, eso no sea usted mentiroso.
14: Yo no me le pregunté si iba, que si ya pagó.
15: Se pues está pagando.
14: No tiene
15: pagando.
14: Por qué enojarse. Si...
15: ¿Cómo no?
14: La gente dice que es dinero de los mexicanos.
15: Usted agrede, usted miente.
14: No te agredí, te pregunté nada más, Epigmenio.
15: No.
14: ¿Sí?
15: No me petó. Me acusó.
14: No, te dije, ya vamos a pagar el préstamo.
15: Acusó.
14: Fue lo que pregunté.
15: Se está pagando.
14: Un préstamo, una pregunta. No tienes por qué
15: enojarte. Bueno, vas a decir esto.
6: No lo acusó de nada, le preguntó si ya está pagando.
5: Yo la verdad solo oí que le preguntó, no lo acusó de nada.
6: No lo acusó de nada y él dice que ya lo está pagando. El asunto es que no está pagado aún y el crédito tiene ya sus años, ¿eh? Tiene sus añitos.
5: Vamos a ver, el crédito fue de 150 millones.
6: Ah, no, 150.
5: Fue otorgado por el Banco Nacional de Comercio Exterior, Bancomex, como te decía. Y
6: pero espérate, aquí dice que él dijo que es la banca de desarrollo. Epigmenio mismo dijo que fue la banca de desarrollo.
5: Pues aquí dice que fue. Bueno, no importa. Que se entregó a la productora Argos Comunicación, que es de Epigmenio.
6: Es de Epigmenio Ibarra.
5: 100 millones de pesos fueron destinados a la producción de series de televisión y 50 a la compra de equipo, capital de trabajo y remodelaciones.
6: ¿A series de televisión que tenían que ver con el gobierno? O sea, ¿por qué le está prestando la banca de desarrollo este dinero a Epigmenio Ibarra?
5: Pues no lo sé.
6: Yo puedo ir a pedir 150 millones de pesos para mi empresa. O sea, si tú y yo ponemos un negocio. No tengo, pero si tú y yo pusiéramos Chocolates La Corneta, y necesitáramos capital, y yo voy a la banca de desarrollo y les digo, oigan, ¿me pueden dar 150 millones de pesos? ¿Tú crees que me los aflojen así? Como Epigmenio.
5: No, lo veo muy difícil.
6: O sea, ¿por qué a su empresa para la producción de series televisivas?
5: Es un empresario exitosísimo.
6: Sí, bueno, y habrá que ver que, o sea, porque un banco te presta dinero dependiendo de cómo, cuál es tu historial, cómo está tu empresa constituida, cuánto gana, cuánto genera, o sea, no te lo prestan así nomás, pero no podemos soslayar el hecho de que Epigmenio Ibarra fue el más grande propagandista de López Obrador.
5: Sí, sin duda.
6: Bueno, incluso lo metieron a la de a Wilson en programas con Ciro Gómez Leyva donde nadie lo quería.
5: Era muy divertido.
6: Nadie lo quería ahí.
5: Era muy divertido, alegaba increíble.
6: Y lo metieron, mira, te voy a decir una cosa, yo creo que alegaba de manera ventajosa, porque lo tenía que aguantar Ciro y lo interrumpía y era grosero y era pasado de liana. Y la verdad es que a mí lo que me causaba eran ganas de darle un zape. Pero bueno,
5: nos dejó joyas como esta. Mira, nos dejó joyas como esta la aparición de Epigmenio en el programa de Ciro. ¿Cómo le decían, don Epi?
17: A mí me dicen Epic Cerdo.
6: ¿Cómo? ¿Cómo le dicen?
17: A mí me dicen Epic Cerdo.
6: No, pero ahora que lo abordaron ahí en la tienda, no le dijeron Epic Cerdo, le dijeron Epigmenio.
17: Al presidente de la República le dicen el Cacas.
6: Y viejo pedorro también. ¿Y? ¿Y luego?
17: A mí me dicen Epic Cerdo.
6: Ah, bueno, ya, pues te vamos a decir Epic Cerdo, pues. No, se llama Epigmenio, me parece grosero y un exceso decirle Epic Cerdo.
5: ¿Y le podemos decir Epignorante? No, ¿verdad?
6: No,
5: eso
6: es otra cosa, ¿no? Eso es otra cosa.
5: Ignorante es el que empeña un bien.
6: Correcto,
5: a cambio
6: es un ignorante.
5: Ese es
6: pero suena bonito porque suena como un cerdo que no lee.
5: Que no sabe nada, un pignorante.
6: Que no sabe nada. Un cerdo inculto, un pignorante.
5: Sí, pero no tiene absolutamente nada que ver con eso.
6: Bueno, pues mira, yo siento que no lo acusaron de nada, nada más le hicieron una pregunta. Nada más, pues creo que es un hombre iracundo, según puedo deducir por este audio. Se enojó. Porque a mí si me preguntan una cosa y pues le dices...
5: Pero pedir un crédito no es delito.
6: No, yo sé que no, pero es iracundo.
5: Y él a lo mejor dices, tenía no. los activos para soportar el crédito, ¿no?
6: Pero te voy a decir,
5: si tenía con qué pagar.
6: Sí, correcto. Pero el asunto es que yo me pregunto si no es una especie de premio que te suelte, aflojen 150 millones de pesos, que no es cualquier cosita, ¿eh? Yo no los gané este año. La verdad, yo no. Casi, ¿no? Pero no gané 150 millones de pesos. O sea, casi.
5: Bueno, y ahora vamos a escuchar a la priista Xitlalik Ceja.
6: Ándale.
5: Que arremetió contra Morena y exigió investigaciones sobre el flujo de efectivo que salió de México hacia Suiza para Amílcar Olán, el amigo de Andy, que presuntamente su prestanombres,
6: y que no está siendo investigado por la Unidad de Inteligencia Financiera, no obstante que salieron cientos de millones de pesos a una cuenta privada en Suiza.
5: Más de mil. Pero
6: o
5: bueno,
6: sea,
5: vamos a escuchar a esta oligofrénica priista darle con todo. Adelante.
6: Venga.
18: No se anden preocupando por los mexicanos de Songosotla, de Chila de la Sal,
16: No se preocupen por el mexicano de a pie. Deberían cuestionar al Bobby, deberían cuestionar a Rochamoya, deberían cuestionar al clan de los López Beltrán, a Milcar Olam, por supuesto. Allá es donde deberían poner la mirada del flujo de efectivo, bola de hipócritas. Hipócritas porque al pueblo le dicen una cosa y con sus acciones y con su voto les dicen otra. Ya basta, Morena, otra vez con sus graciosadas.
5: Sí. Un discurso estéril, insulso, que no va a servir para nada.
6: No va a servir para nada.
5: No va a hacer ninguna diferencia en nada, pero sí tiene unos puntos válidos, creo
6: sí,
5: yo.
6: Sí, o sea, a ver, cuando hay una operación de ese tamaño, que además de todo, pues no es justificable con el historial empresarial de Amílcar Olán, que no olvidemos, tenía un negocio de azulejos en Tabasco, güey. O sea, tenía una tiendita para decorar tu baño, güey. Y de pronto maneja presupuestos con el gobierno.
5: De pronto le vende bencinas, balasto.
6: De todo. O sea, de pronto es un empresario. ¿Cómo? ¿Cómo sucedió eso?
5: Millonario.
6: Y casualmente, pues es un amigo de la juventud de los hijitos de López Obrador. Entonces, pues, digo, eso es sospechoso, ¿no? La unidad de inteligencia financiera, que tiene un ojo que todo es como el ojo de Sauron, güey, que todo lo ve. Ahí hay una cosa financieramente sospechosa. Son miles. Ah, no, ahí no. Se tapa el ojo, se pica el ojo sola la WIF y se hace güey. O sea, ¿dónde está la inteligencia financiera entonces? ¿A quién investigan? Si no investigan algo así, entonces ¿a quién tiznados investigan?
5: Uy, no, hay muchísimo más que investigar.
6: Pues bueno, sin duda. Pero
5: por
6: este caso, no me digas que no llama la atención.
5: Sí, sí llama la atención, sí. Y me sorprende que no lo investiguen. Pero bueno, el top 10 del día de hoy se va a llamar frases que no debes de decir en el post-sexo. Por ejemplo, esta que mandó Rodo Bautista, le agradecemos. Dice así, frases que no debes decir en el post-sexo. Ay, pensé que te decían marrano nada más por la panza.
6: Muy bien, muy. Ah, no, todavía no es deportes.
5: No, todavía no es deportes.
6: No, ahorita vamos contigo.
5: Frases que no debes de decir en el post-sexo.
13: Pues no llegué.
6: Ni modo.
5: ¿Puedes
6: bueno,
5: poner Epigmenio también?
6: A Epi.
5: Frases que no debes decir en el post-sexo.
17: A mí me dicen Epicerdo.
6: Con su máscara de hule.
5: Sus pezuñitas.
6: Ya. Conste que lo dijo él y no nosotros. Pero bueno, arroba esta cochinada de programa continúa en unos momentos. No se muevan.
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23: La 1 con 36 minutos.
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8: En Tabasco ha crecido la alerta por la operación de falsos notarios y gestores que se hacen pasar por fedatarios para ofrecer escrituración barata, trámites exprés de terrenos y regularización de propiedades. El modus operandi es en redes sociales y oficinas improvisadas, donde entregan documentos con sellos y firmas apócrifas que no tienen validez ante el registro público de la propiedad, dejando a las familias sin certeza jurídica y en riesgo de perder su patrimonio. De acuerdo con la Secretaría de Servicios Registrales, se mantienen abiertos cerca de 80 procedimientos administrativos contra notarios del Estado por quejas ciudadanas. La Ley del Notariado de Tabasco establece que solo quien cuenta con el FIAT, que es un decreto o acuerdo otorgado por el Ejecutivo y patente vigente, puede ejercer. Las sanciones para quienes incurran en faltas van desde amonestación, suspensión temporal de la función notarial hasta la revocación del FIAT. En los casos de los falsos notarios sin FIAT, el delito se persigue como usurpación de función pública y fraude y corresponde a la Fiscalía General del Estado, por lo que el Colegio de Notarios de Tabasco recomienda verificar siempre en la Dirección General de Servicios Notariales que el notario exista, que tenga domicilio oficial y no firmar fuera de la notaría. Hasta el siguiente comentario.
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10: 1:40 aquí en Los 40. 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
15: Vamos a la homosexualidad de las cosas.
16: Nada más para rematar, por eso yo siempre, cuando conozco a alguien, le aclaro, mis besos son como los Reyes Magos. El tercero es negro. Tú decís cuántos me das.
15: Dios mío. Bueno, adelante, Tocallito, cuéntanos qué hay en el mundo de lo gay.
16: Antes, ¿por qué no estoy viendo sus hermosas caritas en la pantalla? ¿Porque yo soy el único idiota?
15: No, pues aquí? No sé que algo está yendo mal, porque estamos los tres, ¿eh? Yo
17: estamos
15: te veo a ti perfectamente.
17: Tres, sí, en efecto.
16: Yo no los veo a ustedes.
17: Pero no importa, deja las pantallas en paz. ¿Qué hay en el mundo gay?
16: A ver, hoy vamos a hablar de deidades, de misticismo, de esoterismo, de divas pop, todo en una misma nota. Okay. A ver, put attention, porque esto es así, si pierden hilo de las cosas, o sea, se me quedaron atrás. Uno, hace 2 años comenzó en redes sociales una lambisconería marca 4T para Beyoncé. Si alguien se ganaba un premio, inmediatamente tenía que... Ah, pero si se ganaba el premio y estaba compitiendo en la misma categoría con Beyoncé, tenía que agradecerle si Beyoncé perdía, porque cuenta la leyenda sórdida y escandalosa que Bea Jones es tan poderosa, ella y su esposo, que podrían acabar con una carrera. Pero no nada más estamos hablando de poder en la industria de la música, sino que tenían poderes místicos que podían hacer que te fuera bien. Pero muy cañón, güey, muy cañón. Entonces, a partir de eso, y tú ves las ceremonias de entregas de premios, sobre todo de los Grammys, del 2017 al 2025, y todos, gracias a Bea Jones, gracias, es que sin ella, ay, yo no debía haber ganado este premio porque Bea Jones es mejor.
17: Oye, pero qué, perdón, nomás rápidamente, aclárame, ¿qué hace el esposo de...
15: Jay-Z es un rapero famosísimo.
17: Pero, o sea, ¿por qué tiene tanto poder en la industria o qué, supuestamente?
16: Dicen que la mafia, dicen...
17: ¿Que la qué?
16: Que la mafia. Así que,
17: ¡a la mafia!
15: No, pero ha sido exitosísimo también, ha ganado miles de... O sea, les ha vendido millones y millones de discos. Es una fuerza importantísima en la música negra estadounidense.
16: Ve cómo Beyoncé es toda poderosa. Yo no le dije al nuevo que pusiera esa canción. Y anécdota personal, cuando yo daba conferencias, al principio me ponía muy nervioso. Entonces, esta rola en específico me pone en un mood muy padrotón, me pone así como que buena vibra. Y la primera vez que yo di una conferencia en mi vida, escuché esta durante todo el avión. Cuando me estaba preparando, escuché esa rola. Fue la mejor conferencia que he dado en mi vida. O sea, todo estuvo increíble. Y a partir de ahí dije, voy a escucharla antes de dar mis conferencias. Hermanos, el día que yo no escuché esa canción, Crazy in Love, me falló el audio, se me olvidó el guión, el público no estaba conectando conmigo, y dije, Santa Bea Jones, discúlpame por no haber escuchado Crazy in Love. Lo volví a escuchar y las conferencias volvieron a ser un éxito. Ahí nada más se las dejo. Pero bueno,
15: ahora, el tema es como cábalas.
17: ¿En serio?
16: No, pero espérate, porque les dije que si no están así como truchas, pierden el hilo de la nota. Okay. Porque, a ver... Nada más para resumir, si ustedes encuentran un billete de 50 pesos en un pantalón de hace 2 semanas, uno tiene que decir, gracias Santa Bea Jones, que te diste al chacal que te gustaba, gracias Santa Comadre Bea Jones. Así, o sea, el asunto.
17: Estamos hablando de que entonces es un ser místico, es una diosa, es alguna especie de deidad, Beyoncé, o se dice Beyoncé,
16: pues
17: Beyoncé, no sé.
16: Beyoncé, yo creo que sí. Y a ver, hace 2 años... la ganadora del tercer lugar en la Casa de los Famosos México 2026, Karina Torres, tuvo una conversación con su amiga Paulita, en donde salió a colación Bea Jones. Y primero escuchemos lo que dijeron hace 2 años. Suéltala, mi nuevo.
17: Venga.
18: Pastiva. Ustedes siempre agradezcan a Bea Jones por todo lo que tiene, porque si no, pum, pam, pum, pum, pum. Ay, no. Ay, no. Yo que tengo que agradecer esa mugrosa.
17: ¿Mugrosa?
18: Karina, no. ¿No qué?
15: No, no le digas cosas a Bellón.
18: ¿Por qué? Pues yo ni la conozco ni la topo. Y ni quiero.
15: Gracias a ella estás donde estás.
18: Ah, estás pero bien equivocada.
15: Karina, no.
18: No.
15: Karina, no. Beyoncé va a ir por ti.
18: Que vaya, sirve que la pongo a hacer qué hacer.
17: ¡Bum! ¿Qué es esto, güey? ¿Qué desacato a...? A ver, estamos aquí como que todos suponiendo que es real este poder que tiene Beyoncé. O sea, incluso estas 12 personalidades del entretenimiento mexicano le deben su carrera a esa mujer.
15: Pues mira, yo no sé de qué tamaño sea esto que estás diciendo, pero fíjate nada más la cantidad de lana que tiene Beyoncé. Bueno, no ella. Su esposo, Jay-Z, está evaluado según Forbes en 2.8 billones de dólares.
17: ¿Qué?
15: $2,800 millones le atribuye Forbes a Jay-Z. Y súmale lo que debe de tener Beyoncé, que debe ser también generosísimo.
17: Canal. Uh-huh. Wow.
15: Entonces, bueno, se pueden reír de los comentarios que hagamos. Que diga el Iniesta lo que quiera.
16: Pero a ver, espérate. Porque aquí viene el tres doritos después. Karina Torres habla de que quedó en tercer lugar por culpa de quién creen. Escuchen.
19: Siento que Beyoncé planeó mi caída. O sea, por más que intento buscarle la solución a todo, siento que Beyoncé estuvo atrás de eso. Siento que ella lo hizo. Y la verdad, quiero decirte algo, Beyoncé, que de verdad me arrepiento de todo lo que te dije.
17: ¿Tú crees que realmente Beyoncé siquiera sabe quién es esta persona, güey?
16: No, Beyoncé va a ir por ti, tampoco sabe quién eres.
17: A mí Beyoncé me la pela. Y Jay-Z también.
16: ¡No!
17: ¡Los dos! ¡Cómo no! ¡Me la pelan!
16: ¡Taquita! Pues no, ¡te quiero mucho!
17: No, o sea, pero en cuanto que me haga algo daño por estar... Mira, alguna vez yo le pedí a los brujos de Catemaco que me causaran cáncer en los testículos. Y no lo tengo todavía.
16: ¿Es más poderosa Beyoncé?
15: O sea, yo creo que musicalmente sí es muy poderosa, pero no creo que tenga capacidad de influir en la vida de los demás.
16: Tú
15: de
16: también
15: esta
16: cállate, gobiérnate. Beyoncé, no les hagas caso, no los escuchen. No,
15: o sea, ya dicen. Santa Beyoncé, le tengo que poner un altar Beyoncé en mi casa y adorarla.
17: Beyoncé y Jay-Z, los dos váyanse al carajo. Púdranse.
15: ¿Por qué?
17: ¡Púdranse, dije!
16: Yo doy la cara por ellos, Beyoncé, o sea, échenme todo en cara, ustedes dos si quieren.
17: Y esta da las nalches por nosotros, exacto. No se preocupen.
15: Bueno, una nota esotérica gay, muy extraña. Vamos a otra cosa.
16: De Dios. Y ya que estábamos con eso de las perdidas, les cuento que Alejandra Guzmán se topó con Wendy Guevara, esta mujer que es exitosísima y muy carismática. Y creo que Wendy Guevara es fan de la Guzmán, porque de repente también empezó a chulearla por todas partes, pero llegó el punto en que ella misma se dio cuenta que se estaba excediendo en su lambisconería y tuvo que hacer esta aclaración.
20: Bueno, ya aquí está, ya.
21: Te ves bien buena, mira, como siempre.
20: Gracias, mi amor.

0: Alejandra Guzmán. O sea, cada vez es más deliciosa. Siempre lo fue. Es, tiene una risa súper contagiosa, pero de verdad, cada vez es mejor. Estoy impresionado con ese sonido.
1: Sí, a mí me cae muy bien Alejandra Guzmán. No sé ella qué opine de nosotros, mi querido Estácar.
0: No creo que te, es como Beyoncé, no creo que tenga ninguna opinión de nosotros ni que nos voltee a ver, ¿eh? La Exacto. Chécate eso. Oigan, por favor, esta delicia. Ojalá yo algún día me dé una risa así, güey. Vas. Necesito reír así, güey. Eso es felicidad.
1: Eso es alegría y felicidad. Muy bien. Bueno, mi querido Tocayo, ¿qué más tenemos?
2: Bueno, para rematar, yo por eso siempre aclaro, cuando empiezo a chulear a una mujer, antes de lanzar cualquier piropo, les digo, hermana, soy gay, y si estoy hablando de tus boobies es porque únicamente están bien bonitas. Y ya, okay. Como que aflojan. Y como ya. Que ya se dejan piropear más y la fregada. Ay, sí, están bien bonitas, mira, mira, agárralas y la fregada. Y me dejan agarrársela.
0: Yo lo he visto hacer esto, lo he visto hacerlo. O sea, y hasta coraje da, güey, porque lo ves ahí con las manos donde tú quisieras tener las manos y no puedes, porque tú no eres gay.
2: Pero es que luego preguntan, ¿qué tal la sientes? No me da el alma para decirle, pues bien aguadita.
0: ¿A qué te saben?
2: Pues, mucho el implante.
0: ¿Tan ricas o no?
2: Entonces, ya no quiero tocar más boobies en la vida, por favor, señoritas. Si les digo que sus boobies están bien bonitas, no es porque pido degustación. No quiero seguir tocando.
0: Bueno, a ver, Eduardo, no estés triste porque tú, siendo heterosexual, podrías ir con tus amigos y decirle, a ver, tócame aquí la entrepierna, güey, ¿cómo la sientes? O sea, si te da envidia lo que hace Iniesta con las mujeres, puedes hacer esto con hombres, güey. Adelante, o tú, nuevo, cualquiera de los dos. A ver, tócame aquí la entrepierna, a ver cómo la sientes. Digo, para que goces y no te quedes fuera del juego, ¿no? Parece horrible esto. Maldito
2: nunca
0: Iniesta, ¿cómo
2: ustedes
0: te odio, güey? No, la verdad no, yo nunca he tenido ganas de tocar a nadie de ninguna manera.
1: ¿A ningún hombre?
0: Sí. Así de, vamos a sentir, siente mi entrepierna.
1: O sea, si llega Sebastián Rulli y te dice toca mis pectorales, ¿te niegas la oportunidad?
0: Me parecería muy raro que Sebastián me dijera tócame los pectorales, la verdad. Me extrañaría de él. De entrada me parecería raro viniendo de él, ¿no? Diría yo, pero ¿por qué, güey?
1: Uno nunca sabe.
0: ¿Te lastimaste? O sea, si me dijera, mírame, no sé.
1: No puedo, nuevo, no sé.
0: Tuve un desgarre aquí del pectoral, toca, pues pon tú, pero así de que qué ganas tengo de sobarte los pectorales. Sebastián Rulli, no. No muchas.
2: Yo también me fui de nuevo, yo no sé. Y, Estaquita, ¿te acuerdas cuando en el foro un maldito alfiler tuvo la osadía de pinchar uno de tus bonitos testículos?
0: Sí, carajo.
1: Yo creo que eso lo hizo a propósito nuestro vestuarista, ¿eh?
0: El güey de vestuario dejó un alfiler en el pantalón y de verdad, o sea, el alfiler perforó mi saco escrotal y me llegó hasta el testículo, güey. Y tuve que ir al doctor.
1: Se pone el pantalón, no pasa nada. Llega el escritor, se sienta y ¡ah! ¡Ah! ¿Qué te pasa? No sé, güey, mi huevo.
0: Y me saqué un alfiler, güey. Y me saqué un alfiler. A ver, ¿cómo se llama este güey? Jared. ¿Dónde está el imbécil de Jared?
1: Sí, fue Jared.
0: Tuve que ir al hospital, güey, porque no sabía yo si no sé, si estaba oxidado, eso, si se me infecta. Y me revisó el doctor y me dijo, no se preocupe, no pasa nada, pero...
2: No va a volver a tener hijos.
0: O sea, me piqué un huevo, pero, o sea, llegó hasta el testículo, no fue la piel del...
2: A partir de ahora tiene que hacerle caso a Iniesta.
0: Maldita sea.
2: Y no hiciste caso, y no hiciste caso.
0: ¿Cuál era tu consejo?
2: Es que tú ahí debiste haber gritado, Iniesta, por favor, necesito ayuda, esto es grave, me acaba de morder una serpiente venenosa.
0: ¡Sácame el veneno!
2: ¡Sácame el veneno!
1: ¿Tú estabas en el foro ese día, Tocayo?
2: Sí.
1: Y pues ahí era el momento de ofrecer tus servicios.
0: No lo pensé porque hay varias compañeras que me pudieron haber salvado del envenenamiento.
2: A ver, estamos hablando de tú y de mí.
0: ¡Sácame el veneno!
2: Las compañeras que...
0: Así fue.
2: El pitón me acaba de morder.
1: Oye, las pobres compañeras, qué culpa, güey.
0: Bueno, estaba en riesgo mi vida. Fue horrible, güey.
1: No sé, pero la verdad es que cómo reímos.
2: Ahorita lo contamos, ha sido muy chistoso. Pero hubieran visto cómo se puso esta quita. Por más que yo hubiera querido irle a salvar la vida, no, mi vida corría en peligro si me la acercaba
0: tantito. A ver, imaginen ustedes, o sea, una cosa es que te pique tantito la piel un alfiler y otra cosa es que yo veía el pantalón que se jalaba del alfiler porque estaba clavado en algo. Y ese algo era mi testículo, güey. O sea, se me clavó un alfiler en el huevo.
2: ¡Oh, besitos en tu testículo!
0: No, horrible, horrible.
1: Se desinfló.
0: Horroroso.
1: Bueno, ¿qué más tenemos, mi querido Tocayo?
2: Hoy, pura así información estúpidamente absurda. Hay una activista en Nueva York que se dedica

0: pues sí hace una muy buena chamba en cuanto a la diversidad sexual se refiere, pero ella se enfoca más al lenguaje incluyente, al género fluido y demás, pero en un acto como de conciencia, un análisis muy profundo, ella asegura que es género mixto. Y ustedes se preguntarán, ¿qué es el género mixto? Género mixto. Llegó a esta conclusión.
1: Es como una vinagreta. Muy... Trae de todo.
0: Lo mismo pensé, hermano, lo mismo pensé. Ajá. Pero ella llega a esta conclusión porque, a ver, fuera a fondo, porque esto es muy trascendente, esta mujer es elevada, Einstein es un pellejo. Llegó a esta conclusión porque dice, a ver, mi papá es un hombre, es heterosexual. Mi mamá es una mujer, es heterosexual. Entonces yo, que soy su hija, soy género mixto, porque nací de un hombre y de una mujer.
1: Ya, de veras.
2: Igual que tú, está igual que yo.
1: Exacto, somos género mixto todos, güey.
0: Es correcto. Entonces yo me
1: puse... De veras que hay gente estúpida.
0: Sí. Yo me puse a pensar, a ver, si mi papá fuera de Guadalajara y mi mamá de Oaxaca, ¿yo sería una especie de torta ahogada con mole?
1: Por ejemplo, ¿por qué no? Exacto.
2: Sí, ¿qué quiere decir ser de género mixto?
1: Nada.
0: Lo que él, según lo que ella dice, es que nació de un hombre y una mujer. Básicamente toda la raza humana.
2: Correcto.
0: Exactamente. Correcto. Todos, todos. Pero ella está argumentando en que no existe el género masculino y femenino en realidad, que todos somos género mixto, pero que
1: ella necesita ella... atención médica.
2: La verdad, vaya tontería.
1: Pero no hay cura para la estupidez, así que la atención médica no le va a hacer nada.
2: No hay cura para la estupidez, ni la lectura, ni la educación.
1: Es que tú puedes ser culto pero estúpido. O sea, puedes estar leído pero seguir siendo un estúpido.
2: Y por ejemplo, yo dejé de leer esto.
1: ¿Sí?
0: Sí, yo dejé de leer cuando salió de circulación el Capulinita. Y por eso me aquí. Así.
1: El Capulinita, güey.
0: Wow. Sí. Lo sacaron de circulación y yo no volví a leer nunca en la vida. Nada más acabo de echar a presumir la edad, güey. No. Pasemos a la siguiente información.
1: Venga.
0: ¿Recuerdan que hace unas semanas nosotros hablábamos de que el Ozempic era el causante del exterminio de los osos gays?
1: ¿El Ozempic?
2: De los osos gays, o sea, Ozempic o las GLPs o semaglutidas, como sea, que hacen que la gente pierda peso sin realmente gran esfuerzo. Acabó con los ositos peluditos y regorditos que tanto gustaban a la comunidad gay. Y ahora todos están esbeltos, pero siguen peludos, ¿no?
0: Y también les están echando en cara así como que tú que te decías que te sentías orgulloso de enalborar la bandera de los cuerpos diversos y nada más te dieron la manera fácil de bajar de peso.
1: ¿Enalborar, dijiste?
2: Sí.
1: ¿Enalborar? No te claves.
0: Esto ya. Bye. Haz como el tocayo.
1: Ok, va.
0: Haz como el tocayo.
2: Y ahora en cuanto puedes, ya estás delgado. ¿Qué pasó?
0: Exacto. Se puso en contacto conmigo un oso y un cirujano plástico. Y me dijeron, es que te quedaste corto con todo lo que contaste de Ozempic, porque no hablaste de el pene Ozempic.
1: Ay, güey. ¿Qué le
2: no digas que flacas de ahí también?
0: No, todo lo contrario, tocallito precioso, porque al bajar de peso en el área del vientre, en el pubis, pues te pones pachoncito también. Si le quitas 3 o hasta 4 centímetros, son los mismos que ganas de cheto. Exacto.
1: Sí, mira, no es que como, más es como cuando hay un poste en la nieve. Cae la nieve y pues se ve menos del poste. Entonces, si le quitas grasa al pubis, pues claro que el pene está, o sea, tiene un tamaño. Ya no
2: se
1: hay
2: ve
1: grasa
2: completo.
1: Ahí que lo tape,
2: o sea, no es que crezca, completo. Es que se descubre.
1: Correcto, de toda la grasa asquerosa que estaba ahí acumulada por cerdo.
0: Que nunca te la habías visto. Y tú dices, exacto. ¿De dónde salieron estos 3 centímetros, estos 4 centímetros? Así pues por eso los osos también están muy contentos porque están bajando de peso y les está creciendo el cheto. Pero en el caso de mis amigas las mujeres, no está tan bonito el asunto porque también existe la vagina Ozempic.
1: Así es.
2: ¿Y qué es lo que pasa ahí?
0: Cuando tú tienes... qué bien lo sabes tú, mi querido Esteban. Cuando está el sobrepeso, sí, bueno, para pronto, se aguada. O sea, tú bajas de peso y lo que estaba firme en su lugar, así.
1: Así sucede.
2: El guajolotazo.
1: Y ya, o sea, ya cuando está pasada la papaya, te ha tocado que así ya no está firme el tenedorazo y no sabe igual. así.
2: Pero te la echas igual, ¿no?
1: Sí, pero pues, pero no es lo que era.
2: No es lo mismo, ¿no? Que no, la fresca.
0: Es que mira, es muy lógico, tocayo. Cuando tienes un sobrepeso evidente y bajas rápidamente, la piel de la panza te queda colgada. Estaba firme y estaba así como durita mientras
2: por la grasita,
0: la grasa ahí. Exacto. La eliminas y te queda colgado. Lo mismo pasa en esa zona con las mujeres. Entonces, el Ozempic no es tan noble con las mujeres como con los hombres. Entonces, si ustedes bueno, se van a aventar.
1: Sí. El Ozempic, perdón, pero no es tan noble. Ya le están encontrando ahí unas correlaciones sí. con cánceres y demás. O sea,
2: le han encontrado correlaciones muy negativas y otras súper positivas.
1: Sí, otras súper positivas para algunas cosas, pero a mí, esos estudios que, y están saliendo ya muchos que
2: no hay nada gratis en el mundo.
1: No, no. Digo, yo sé que cuesta mucho más trabajo, pero pues mejor sálganse a correr, vayan al baño y dejen de tragar. O sea, en una de esas es mejor idea, ¿eh?
2: ¿Tú le estás entrando a los Ozempic, musco gorda?
0: No, como crees, no, acuérdate que yo.
1: ¡De la nada! ¡Los dientes! ¡Musco gorda!
2: Es que lo ves últimamente, güey. Se le desparrama la grasa arriba de la cintura.
1: Sí, lo he notado, pero no le quería decir, parece cupcake.
0: El bullying que me apoya.
1: Además de todo,
2: pero te antojo, es cierto, está sabrosísimo el tocayo. Sabrosísimo.
0: A ver, está quita prepocio.
1: Sí, dime.
0: El tocayo me avienta ese bullying porque es su manera de llamar la atención y canalizar todas las ganas de que tiene que yo me lo dé.
1: Creo que estoy de acuerdo contigo. O sea, es como la niña.
2: Lo molesto porque me gusta.
1: En la primaria, exacto, igualito.
0: Exacto.
2: Lo mismo, es el tipo de niña pero que a mí
1: igual,
2: me gusta.
1: Una niña musculosa acá con
2: barbuda y pelona.
1: Horrible.
0: Pelona.
1: Qué bruto.
0: No me vas es a poder crush. Dar las trenzas.
1: Qué bárbaro, güey.
0: Justo a ver, jálame la trenza.
1: La de la mochila azul. La de espaldas bien cuadradas. No, pues no, güey.
2: No, y bigotes dormilones, pues no.
1: Además.
0: No, así no. A ver, hoy la corneta gay venía bien cargada. Ya como la vayan sintiendo, se van recargando. Y si ya no les cabe, me avisan. Y si no, les dejo ir más. ¿Ustedes llegan?
2: Pues creo que hemos llegado al final, así que solo queda por. O tienes una nota muy buena. A ver, dinos de qué es, a ver si dejamos pasar o no. El encabezado.
0: Un pastor en África da sus misas en tacones por mandato divino.
1: ¡Ah, chingada! ¿Dios le dijo que diera las misas en tacones?
0: Es correcto. Allá en África Occidental hay un hombre que es un pastor evangélico y en un sueño, Dios, el Creador, el Todopoderoso, el Padre de todo, le dijo, tienes que estar más a la altura de mí. Y es por eso que tienes que usar plataformas de 14 centímetros, tacones de 14 centímetros, para sentirte más
2: pues elevado. Déjate ser, ¿por qué no?
0: Él comenzó a darlas, pero es que
2: tú engaña dices, a la gente en el nombre de Dios, ¿no? Es increíble.
1: Sí.
0: Pero
1: sí.
0: Es que tú dices, órale va, Dios te dijo eso, órale, que usaras tacones, órale. Y tacón de teibolera, porque usa tacón de teibolera. Pero y el leotardo entalladito. La boquita pintadita. Eso no le dijo, güey.
1: Dios también tiene sentido del humor, güey. O sea, unas veces pide leotardos y tacones y otras veces reparte enfermedades incurables. Es muy chistoso, Dios.
0: Pero a ver, cuando sus feligreses comenzaron a cuestionar esta acción tan extraña o petición tan extraña de Dios, él empezó a decir, no, es que lo hizo porque él sabe que estoy mal de las rodillas y la espalda. Y cuando me subí a los tacones, se me quitó el dolor de rodillas y también el dolor de espalda.
2: Que se metan los tacones por donde le quepan. Ya me hartó esta nota. Es una estupidez, es una banalidad. Es un insulto a la fe de la gente. Es un engaño.
0: De veras.
2: Por mí, que los padrecitos. Imagínate, ha de haber unos bien pervertidos, ¿no? ¿Quién sabe? Seguro algunos salen a decir misa. Con su sotana y adentro traen un liguero lencería de mujer. Estoy seguro que eso pasa.
1: La próxima vez que vaya a misa, me voy a dejar de aburrir pensando en eso, en que el güey trae lencería comestible puesta.
2: Y un butt plug.
1: Bueno, por supuesto, y conectado, y lo trae conectado a la diócesis. Y ahí están otros güeyes haciendo.
0: No sé si ya vieron en redes sociales que un plug de esos que acabas de comentar,
1: explotó.
0: No, para que no se te pierdan las llaves, tú lo abres como un huevito kinder, metes las llaves ahí y después lo pones donde debe ir. Y así, que no hay forma que se... Es real lo que estoy diciendo.
1: ¿Dónde dejé las llaves? ¿Las traes en el culo?
2: ¿No las traerás ahí en el culo? Como siempre nos decimos nosotros desde la adolescencia.
1: ¿No las traerás ahí en el culo?
2: ¿Y ya buscaste en tu culo?
1: Y sí, aquí están. Resulta
0: que ahí les voy a buscar la imagen y la nota en dónde lo pueden comprar.
2: Es real,
0: sí,
2: ahora.
0: Existe. Es real, sí, es real.
1: Ya no se te pierden las llaves, las traes en el... Bueno, con esa imagen, con el llavero de la abuelita metido ahí donde no pega el sol, terminamos con esta sección. Así que llegó el momento, mi querido Iniesta, dilo con orgullo.
0: Señores, lo digo con orgullo. Lo que me cuelga es suyo. Y como cereal termino en su carita. Así es la vida. Ya te acordé.
1: Qué bruto.
2: Gracias, mi querido Tocayito. Siempre un privilegio y un placer compartir la corneta contigo. Gracias por tanta información. Y solo recordarles cuál será el top 10 del día de hoy. Se va a llamar frases que no debes de decir en el post-sexo.
1: Mande las suyas, arroba la corneta FM, que es la vía gratuita de este su programa, de su radio. Frases que no debes de decir en el post-sexo, como...
2: ¿Tienes cambio de 500? Gracias a Gonzo Pablo,
1: la verdad, eso. Sentí que me quedó chico, me apretó.
2: Frases que no debes de decir en el postsexo. Lo bueno es que ya encontraron la cura para la sífilis.
1: No, eso es lo bueno, mientras se viste.
0: Voy.
1: Vas.
0: Frases que no debes decir en el postsexo. Tomaste Ozempic, ¿verdad?
1: Bueno, pues ahí estuvo. Ahí se acabó y ahorita venimos.
2: Gracias, mi querido Tocayo. Nosotros volvemos en un momento a esta su pobre corneta de hoy jueves. Arroba la corneta FM si quieren participar. Volvemos.
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5: Las 2 con 7 minutos.
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13: En Tabasco ha crecido la alerta por la operación de falsos notarios y gestores que se hacen pasar por fedatarios para ofrecer escrituración barata, trámites express de terrenos y regularización de propiedades. El modus operandi es en redes sociales y oficinas improvisadas, donde entregan documentos con sellos y firmas apócrifas que no tienen validez ante el registro público de la propiedad, dejando a las familias sin certeza jurídica y en riesgo de perder su patrimonio. De acuerdo con la Secretaría Secretaría de Servicios Registrales, se mantienen abiertos cerca de 80 procedimientos administrativos contra notarios del Estado por quejas ciudadanas. La Ley del Notariado de Tabasco establece que solo quien cuenta con el FIAT, que es un decreto o acuerdo otorgado por el Ejecutivo y patente vigente, puede ejercer. Las sanciones para quienes incurran en faltas van desde amonestación, suspensión temporal de la función notarial hasta la revocación del FIAT. En los casos de los falsos notarios sin FIAT, el delito se persigue como usurpación de función pública y fraude y corresponde a la Fiscalía General del Estado, por lo que el Colegio de Notarios de Tabasco recomienda verificar siempre en la Dirección General de Servicios Notariales que el notario exista, que tenga domicilio oficial y no firmar fuera de la notaría. Hasta el siguiente comentario.
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2: Se acerca y le grita.
20: México buscará hacer daño en táctica fija. Escuchamos al aficionado.
1: Es tu trabajo.
2: Es tu trabajo, dice, mete un gol. Mete un gol. El maguito Álvaro Fidalgo, un jugadorazo.
1: Sí, sí es su trabajo, pero no sé si si una exigencia de esa índole realmente ayude a que te concentres más en el partido. O sea, sí es tu chamba, ¿no? No sé, es como si nos hablaran aquí al tiro. Es tu trabajo, di un chiste bueno, el último estuvo malísimo, imbécil. No me diviertes ya, como antes, eres un pendejo. No sé,
2: pues,
1: si eso es.
2: Pues funcione. Sí llegan cosas así por el Twitter y por las redes,
1: sí,
2: sociales.
1: Sí, sin duda.
2: ¿Y qué? Pues ni modo, hacemos lo que podemos.
1: A mí me encanta.
2: A veces se puede, a veces no.
1: No sé cuántos años diciéndonos, es que su pinche programa que no oye nadie.
2: A mí okay. Me da risa porque, no, es que ahora son unos correctitos y el mensaje de abajo, es que son unos irrespetuosos, ¿no?
1: Sí, güey.
2: A ver, pónganse de acuerdo, ¿qué somos o sí, no somos? Güey. O sea, cada quien tendrá su propia opinión, pero yo estoy seguro que Álvaro Fidalgo lo que está tratando es de meterla.
1: Yo me imagino que eso es lo que desea cualquier futbolista, es más, cualquier hombre, ¿no? Meterla, o sea, meterla...
2: No, estamos hablando de fútbol,
1: Pero meterla en la portería, no sé, o sea, meter la carpeta de inversión en un lugar mejor, meter...
2: El portafolio.
1: El portafolio, pero no es carpeta, las carpetas son investigación, sí, es otra cosa. Pero bueno, yo creo que Álvaro Fidalgo no se benefició de este comentario, no jugó mejor a partir de que le dijeron, es tu trabajo, güey.
2: El aficionado se desahogó, él sí se sintió mejor. Y sabes qué, nos generó este momento tan bonito que compartimos con nuestros radioescuchas. Entonces valió la pena la intervención.
1: Hay que decirlo, o sea, el fútbol o las luchas o cualquier deporte, pues también es una oportunidad de
2: una catarsis,
1: ¿no? O sea, está bien, ahí vas y sacas. Porque además acuérdense que todo mundo es director técnico, todo mundo es experto en boxeo o en fútbol o en lo que sea. Todos nos convertimos en expertos de nuestro deporte favorito nomás porque nos gusta verlo. Y tenemos la solución que nunca ningún director técnico pensó, no importa el equipo.
2: Así es. Pero bueno, estuvo muy bonito el Mundial, la verdad, los partidos que tuvimos en México estuvieron sensacionales. Y próximamente vienen otros torneos. Por ejemplo, viene el Mundial de Clubes, que se va a jugar en el 2029, que está lejos, faltan todavía un poco más de 2 años para que se lleve a cabo el Mundial de Clubes. En una de esas regresa a la delantera para el Mundial de Clubes.
1: Estaría bien, pero con Lati, con Pati.
2: Sí, por supuesto, con todos. Eso sería enorme, ¿no? Yo lo disfrutaría muchísimo.
1: Así es.
2: Creo que el actual campeón del Mundial de Clubes es el Chelsea.
1: Ok.
2: Y en una de esas el próximo es Pumas. Yo confío. Yo tengo esperanzas.
1: El Chelsea y los Pumas en el mismo aliento. Wow. Eso ser un fanático de los Pumas de
2: obcecado
1: verdad,
2: y ciego.
1: Está bien. En una de esas. O sea, en una de esas.
2: Podría suceder. Pero bueno, vamos a escuchar al gobernador de Jalisco, a Pablo Lemus, que anda hambriento de fútbol. Quiere el Mundial de Clubes para México.
1: ¿En Jalisco?
2: Bueno, en Jalisco y en otros lugares, pero quiere traerlo a México.
1: ¿Pablo Lemus es el que estudió para DT también?
0: No, ese era el anterior.
2: No, ese es Alfaro.
1: El anterior, Alfaro.
0: Enrique Alfaro,
2: que sigue estudiando, creo, o ya está trabajando como director técnico, no me acuerdo dónde. Es el antecesor de Pablo Lemus. Ambos son de Movimiento Ciudadano, eso no tiene nada que ver, pero bueno. Pablo Lemus nos dice que quiere el Mundial de Clubes y no se sacia con eso. Quiere también traer el cuarto mundial a nuestro país.
1: Ok.
2: 70, 86 y 2026. ¿Cuándo sería el cuarto? No lo sé. Emilio Azcárraga también ha hablado de la posibilidad de traerlo en 12 años de vuelta para México.
1: ¿Pero exclusivamente en México? O sea,
2: es que yo creo que ya no va a haber muchos mundiales exclusivos en ningún lugar del mundo. Más bien se van a seguir haciendo entre varios países. Porque además te recuerdo que para el próximo, pues se piensa que va a haber 48 selecciones.
1: Así es. Pero como que no sabe igual, ¿no? A mí, yo sí extrañé que fuera en un solo país.
2: Eso sí, pero a mí sí me gustó que hubiera tantos partidos. O sea, fueron 5 semanas estar viendo fútbol.
1: La fiesta futbolera.
2: Fútbol, sí, fue buenísimo. Y de repente cuando no había partidos, ya que estábamos en cuartos de final y así, se sentía vacío.
1: Pues sobre todo porque no teníamos nada que decir, güey.
2: Porque ya no estaba nuestra selección.
1: Le cargábamos todo el trabajo a Lati. Háblanos de cultura, Lati, porque nosotros ya no.
2: ¿Qué pasó en el 1938?
1: Y Lati, como es un gran profesional, no falló, nunca quedó mal.
2: No,
1: siempre tenía...
2: La pelota que le avientes, la batea de home run.
1: Te la devuelve acá, preciosa, bien.
2: No, la saca del estadio, güey.
1: Sí. Dios, Lati.
2: Dios, Lati, y mi corazón Lati por ti, Alberto.
1: En efecto. Lo decimos con orgullo.
2: Peto, y tus bellos ojos.
1: Nuestra corneta es tuya. Digo, ya no es eso ni rimó.
2: Pero es verdad. Está a tus órdenes, mi querido Beto. Bueno, vamos a escuchar a Pablo Lemus, gobernador de Jalisco, dándonos esta interesante noticia.
21: La República Mexicana que va a tener 2 estadios certificados por FIFA. La única ciudad. ¿Qué puede representar eso? ¿Por qué no soñar en grande? Traer un Mundial de Clubes. traer el Mundial de Mujeres 2031. Aunque nosotros ya no estemos aquí, no importa. Es el beneficio para la ciudad y para el estado y para el país. ¿Y por qué no? Con las vueltas que da la vida. Poder pensar incluso en algún día ser, por cuarta ocasión, sede mundialista. En Jalisco, en la Universidad de Guadalajara y en Prodi, pensamos en grande. Muchísimas gracias.
1: ¿Sabes qué? Creo que Pablo Lemos debería de declamar poesía. ¿No te pareció? ¿Por qué no?
2: Pensé, lo hizo, ¿sale? Muy bien.
1: Es, pero como que me lo quiero oír, no sé, leyendo poesía altísima y finísima, no sé.
2: De Góngora.
1: Ándale, algo así, porque enuncia y hace pausa y da dramatismo. Y,
2: sí, lo hace muy bien. Pablo Lemos, me gusta que piense en grande.
1: Sí, todo el
2: adelante,
1: tiempo.
2: Pablo, piensa en grande constantemente.
1: No piensa en otra cosa, o sea, ni de otra manera. O sea,
2: y también me gusta que tenga miras altas. Que diga, ¿y por qué no? ¿Por qué no? Vamos a pensar en digo, o sea, me parece que...
1: Fue una especie de poema llamado ¿y si sí? ¿No? ¿Y si sí pudiéramos volver a ser sede?
2: ¿Y si sí vendría el Mundial de Clubes a México?
1: Así es. ¿Y si sí, Filiz? No, ese no va en este poema. Filiz. No, eso va en otro poema y no en este. Pero bueno, ¿qué dijiste?
2: ¿Dónde
1: nuevo?
2: Será el...
0: Nóforos.
1: Nóforos.
2: Sífilis, sinófilos. El Mundial de Clubes aún no tiene una sede oficial confirmada por parte de la FIFA. México ha levantado la mano, Brasil también, y también Qatar. Otros contendientes son Estados Unidos, Australia y la candidatura conjunta de España, Portugal y Marruecos, que son los que van a tener la próxima Copa del Mundo. No creo que se los den a ellos, espero que no, y estaría increíble, porque ya Mikel Arriola, el popular y queridísimo comandante de la Liga MX, dijo que ya está la intención de postular a México con el respaldo de la presidenta Claudia Sheinbaum para aprovechar la infraestructura del Mundial 2026 y ser anfitriones del Mundial de Clubes aquí en nuestro país. Sería una noticia increíble.
1: Sobre todo para nosotros, para volver a trabajar con Lati. Eso sería increíble.
2: No, sería una fiesta de fútbol en México nuevamente. Y nadie como México para ser anfitriones. Eso ya quedó claro a lo largo de los tres mundiales que han sucedido aquí. Nadie como nuestro país para ser anfitrión de Copa del Mundo.
1: Qué desmadre se armó.
2: Qué diversión, quiere volar. Y todas esas locuras que vivimos en esas semanas mundialistas podrían regresar en 2029 al Mundial de Clubes.
1: Bueno, pues ojalá y así sea, lo digo por la afición y por nosotros, pero bueno. El Piojo Herrera. Oye, Piojo Herrera y la comida japonesa, ¿no?
2: Adelante.
1: Piojo Herrera y las cábalas, ya saben, estas creencias de que si me pongo los calzones de un color
2: y
1: o
2: gano,
1: que si paso
2: entonces
1: por
2: fue por eso.
1: Es una cábala. Y bueno, pues resulta que el Piojo Herrera, que creo que se lleva bien con la comida, por lo que puedo ver, le gusta. Te gusta el de partir y gozar. Nos habla acerca de la comida japonesa y cierto entrenador que desarrolló una obsesión con la misma.
2: Ricardo Antonio Lavolpe, el bigotón, que resulta que es bien supersticioso y bien cabalero, como les dicen a los que creen en estas cosas, ¿no? Porque hay de cábalas a cábalas, ¿no? Está el de, como la de Hugo Sánchez, que siempre entraba a la cancha con el pie derecho.
1: Ok.
2: Bueno, te da confianza y demás. Pero estas cábalas ya me parecen una soberana estupidez.
1: Bueno, pero pues
2: porque ese día comimos sushi en no sé dónde, ganamos. Entonces ahora todos los días hay que comer ese sushi porque es la cábala. Adelante, Piojo Herrera.
1: Es tu cágala.
3: Nosotros de repente nos íbamos a comer, ¿no? El grupo del Atlante, que fue extraordinario, nos veíamos y nos juntábamos. Íbamos de local y íbamos a comer a dar un buen restaurante japonés. Y un día la vuelta nos dice, yo voy con ustedes. ¿Dónde van a comer? Ah, pues en el Daruma. Y ganamos. Y a la siguiente semana dice, ¿a dónde van a comer? No, pues no. Ese es el de local, hay que buscar un visitante. Entonces, así, güey. Bueno, fuimos a comer a Ibaraki, otro restaurante japonés, y ganamos. Ah, todas las semanas era Daruma y Ibaraki. Entonces, ya, güey. Sí, vamos a volver japoneses nosotros. Y así era, Ricardo.
1: O sea, a tragar lo mismo nomás porque ganamos ya. Entonces, a ver. Yo creo que estas cosas pues no tienen ninguna validez, pero...
2: Nula validez.
1: Pero hay
2: gente... Salvo la emocional, ¿sabes? La psicológica, ¿no? Que te da a ti la seguridad.
1: Pero que es importante. O sea, finalmente es importante porque si tú estás confiado como director técnico, en este caso la Volpe, pues se sentía confiado porque se tragó, no sé, una anguila en arroz, güey. Anguila de río dulce en arroz, en tu cajita así muy bonita, porque así la sirven en esos restaurantes japoneses muy buenos. Ya con eso se sentía mejor, ¿no?
2: pues sí, pero no, no tiene ningún vínculo. El vínculo se lo da la psique humana.
1: Sin duda.
2: Y que la Volpe se haya sentido confiado de que iban a ganar porque comió en el Daruma o en donde sea, pues no implica que los jugadores se sientan seguros, ¿no? O a lo mejor sí.
1: A lo mejor, sí, porque aquí, ven que la Volpe entonces... viene lleno de sushi. Viene.
2: Pero no es creer en imbecilidades.
1: Un rollo cremoso hasta, o sea, y viene empapuzado de
2: pero esas son California. Tonterías, son estupideces. Eso no, son. No incide en la vida real.
1: A ver, pero muchos gobernantes incluso se han hecho aconsejar por brujas y videntes.
2: Y eso solo confirma mi idea de que hemos sido gobernados por imbéciles históricamente.
1: Seguimos siendo gobernados por imbéciles.
2: Por imbéciles supersticiosos, correcto. Ignorantes.
1: Sí, pero bueno, esto sucedió a lo largo de la historia. O sea,
2: ¿tú crees que Claudia Sheinbaum consulta su horóscopo? ¿Tú no, crees que Claudia Sheinbaum dice, ay, hoy tuve un buen día porque comí flautas de pollo? Pues no.
1: Fíjate que cuando hablaba de que nos gobiernan imbéciles, dejó de totalmente científica. Fuera a la doctora Sheinbaum. No, deja tú eso, lo de la científica te diré, pero creo que está haciendo cosas. Me está empezando a convencer muchísimo más doctora Sheinbaum, pero... El sexenio pasado sí fuimos gobernados por un imbécil.
2: ¿Tú crees que Andrés Messi? Manuel es supersticioso y traía una vidente ahí a que le leyera la carta?
1: No, ese no cree en
2: de
1: nada.
2: De ninguna manera.
1: Ese cree en el dinero, güey. Ah, exacto.
2: No, en él.
1: Sí.
2: Hay
1: sí,
2: que
1: sí,
2: creer
1: sí.
2: en algo. ¿Tú no crees en López Obrador?
1: No.
2: ¿Tú no crees que López Obrador es real?
1: Ah, sí, es real. Es un real hijo.
2: Sí existe, ¿no?
1: Sí.
2: Aunque aparece y desaparece.
1: Mira, es un HDP. López Obrador es un HDP.
2: No seas grosero con el expresidente.
1: Hijo del pueblo, del que tanto habla, ¿no? Ese pueblo que quién sabe quién es. Pero es un HDP hecho y
2: todos
1: derecho.
2: Somos HDPs, entonces, todos somos hijos de pueblo.
1: Yo soy un HDP, tú eres un HDP, soy sobre hijo todo del pueblo. El nuevo es un HDP. Exacto. Y usted que escucha este programa también es un HDP, igual que López Obrador, un hijo del pueblo.
2: Bueno, esto te va a gustar, mi querido Stack. Adelante.
1: A ver.
4: Comienzo,
1: luego le pedimos a la tal.
4: Una vez que la
1: veas, entonces.
2: Esto
1: debe meter un gol.
2: Es un honor estar con Obrador.
5: Es un honor estar con Obrador. Es un honor.
2: Esto fue la quinceañera de ayer del partido Morena, que cumplió sus primeros 15 años y todo el mundo estaba feliz pensando que iba a llegar López Obrador y no llegó.
1: ¿Por qué me los imagino? Rodeado por uno de esos perros así mientras los meten al redil a todos.
5: Es un honor.
2: Como ovejitos que se
1: ven. Todos al matadero. Igual que las esperanzas del país.
5: La letra.
1: Los güeyes. Pero bueno, bola de lambiscones y a coro además. Güey. Te digo.
2: Suena bonito, ¿no?
1: Yo ayer me acordaba de Inglourious Basterds. Ahí están todos juntos, güey.
2: Pero no, faltaron varios.
1: Sí, es que sí, en la película estaban todos.
2: Goebbels y Hitler.
1: Todos, Himmler, imagínate. Y en la pantalla, ¿quién saldría? ¿Calderón?
2: Pedísimo.
1: Cuando le con una cuba, güey. ¡Qué horror!
2: Bueno, vamos a escuchar a Claudio Bravo, este exjugador mexicano, que nos recuerda, después de que Chile nos metió dos... Sí, ni modo. Nos metió dos en este partido amistoso. El cuarto de Rafa Márquez, segunda derrota consecutiva después de Estados Unidos. O sea, no levanta este equipo, pero repito, está en fase de experimentación, de ordenarse, de evaluación de sus jugadores. Pero Claudio Bravo recordó uno de los capítulos más oscuros y más tristes del fútbol mexicano cuando en Copa América el equipo chileno nos metió 7-0. Adelante.
1: 7-0 es horrible, güey. 7-0 ya es casi pornográfico. Venga,
2: sí, emperador. Durísimo.
22: ¿Supieron que México estuvo después de esa derrota con ayuda psicológica?
2: Este no es el emperador. Este es Claudio Bravo, no Claudio Suárez.
1: No importa. Claudio Bravo.
2: Es un vasallo, un plebeyo cualquiera.
1: Vasallo.
2: No es emperador. Adelante.
1: Ok, venga.
22: ¿Supieron que México estuvo después de esa derrota con ayuda psicológica?
23: Sí, les pegó, pero durísimo.
1: Que ha sido terrible.
24: No, fue terrible el partido.
22: Mira, yo recuerdo que nos pedían, por favor, de que bajáramos...
24: La cancha.
22: Bajáramos el pie del acelerador.
1: O sea, de plano, misericordia.
2: Pues métanse
1: el
2: dedo.
1: ¿Era cierto eso?
2: Sí.
1: ¿No decía Moisés Muñoz que es una falta de respeto no seguir goleando al rival?
2: Y lo entiendo, y estoy de acuerdísimo. Y así debe ser en todos los deportes.
1: Entonces,
2: ¿no?
1: ¿Quién pedía que le bajaran el acelerador,
2: güey? Según Claudio Bravo. ¿Quién es Claudio Bravo, güey? Es un jugador de Chile, me imagino.
6: Portero, es un chileno. Un portero, sí.
2: Uh-huh. Es un chileno, claramente. Y dice que los mexicanos pedían que le bajaran al acelerador, que ya no les metieran más. No,
1: o nada más está ensalzando el cuento.
2: Yo creo que nada más le está haciendo de pedo al güey.
1: Yo creo que también.
2: Me cayó gordísimo. Diciendo,
1: a mí también, porque no. ¿Quién te diría bájenle al acelerador? Pues métanles otro, güey. Acábenlos.
2: Sería indigno, ¿no? Llegar a pedir clemencia a otro equipo.
1: Me parece que es un insulto para con el equipo rival que digas, ya estos güeyes ya.
2: Estoy ardidísimo. ¿Para qué pasamos esa declaración? No sé. Es un entripado, de veras. Tengo la panza así.
1: Olviden lo que acaban de escuchar. Olviden lo que acaban de escuchar. No sucedió. Ok, bueno.
2: Sí, mejor vamos a hablar de algo muchísimo más bonito y es la oportunidad de ganar millones y millones de pesos. Venga, de ahí.
1: Qué bonito.
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2: 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Y nosotros, bueno, continuamos con la sección deportiva de este día. Nos queda nada más. ¿Conoce a un boxeador francés que se llama Christian Billy?
1: Fíjate que no. No sé quién es Christian Billy.
2: Christian Billy.
1: Billy no sé quién sea.
2: Va a pelear con el Canelo. Así. El próximo 31 de octubre, este mismo mes, el último día de este mes, allá en Riad, se va a presentar contra Saúl El Canelo Álvarez.
1: Tengo que checarlo.
2: Campeón de peso super medio del Consejo Mundial de Boxeo, del CMB. El retador es El Canelo. Y anda muy sobradito, ¿no?
1: Pues
2: él básicamente dice, Billy dice, yo mejoro mientras él... pues va de bajada. Tengo 31 años y estoy en mi mejor forma. Tengo también la experiencia del mayor escenario en mi último combate. Uh-huh. Así que creo que toda mi trayectoria me ha llevado a este momento. Canelo ya tiene 36 y lleva más de 20 en el boxeo profesional.
1: Me gusta oír este tipo de declaraciones porque así va a ser más sabroso todavía cuando tenga que recoger los dientes ahí junto al banquito en su esquina.
2: Pues no lo sé. Oye, hoy subiste a tus redes sociales un video en el que sale Ryan, ¿cómo se llama?
1: Ryan García.
2: Ryan García, el mexicoamericano. ¡Qué sí, sí. velocidad!
1: Sí, sí,
2: ¿qué
1: sí. Pegándole una perita. Ta, ta, ta, ta. Y sí, sí, pues sí.
2: No, está cañosísimo, pues, Ryan García.
1: Es que imagínate. Y además, ese güey es famoso por su velocidad y esa es su especialidad. Los golpes curvos a velocidad. Te digo que el problema que tiene es que cuando los tira... Por el mismo torque
2: baja la defensa.
1: Baja la defensa del otro lado y ya le ha costado un par de peleas ese asunto, pero
2: claro, bueno, pues Cristian Billy se va a enfrentar.
1: Comparen ese video con los míos cuando practico box. Para que les dé risa, para que se rían a gusto, ¿no?
2: Con razón, luego dicen que tú boxeas en cámara lenta, güey, pues no subas videos de Ryan García.
1: Tengo 57 años y no soy un boxeador profesional, ¿no? Pues claro que soy muchísimo más lento de lo que ustedes pensaban.
2: No, me pareció impresionante, o sea, es que ni se ve la mano del güey, vuela. No.
1: Así es una delicia.
2: Pues estoy contigo, ojalá le ganen a este hocicón. Sí. Ojalá Canelo recupere el cinturón del Consejo Mundial de Boxeo del peso supermedio y dejen la lona a este payaso.
1: Me hace feliz pensar que le van a reventar el hocico. Además, yo nunca había oído de Billy. Vamos a ver qué clase de espectáculo nos brinda. ¿Sabes qué? Deseo que le rompan el hocico, pero deseo que sea un rival que no sea criticable por ser apabullado, ¿no? O sea, porque eso es lo que luego les pasa a los boxeadores que se suben con el Canelo. Es tan bueno su estilo, es tan buena su defensa, es tan efectivo su boxeo que pues, parece fácil. Pero como dijo el viejo, si las cosas fueran fáciles, cualquiera sería el Canelo. Y no, güey.
2: Si las cosas que valen la pena fueran fáciles, cualquiera las haría.
1: Decía, sí, y era un Anthony viejo borracho, ¿no?
2: Era un comercial de un chupe cuando éramos niños.
1: Un viejo borracho, ¿no? Y ya.
2: Sí, difícil empedarse con
1: cuando
2: esto.
1: Cuando anunciaban alcohol en la tele, güey. O sea, drogas en la tele, güey.
2: Anunciaban cigarros, anunciaban chupe.
1: Ponte hasta la madre.
2: Pero ya no se chupa en la tele,
1: agarra,
2: ¿no?
1: Ay, no, ya
2: Bacardi,
1: no
2: Coca-Cola.
1: Sí, y la publicidad era, o sea, haz una jarra de Cuba y todos pónganse pedos, güey. Agarra la jarra y ese
2: pero es mala idea porque se le va el gas. Porque como sirves dos veces el refresco, se le sale el gas.
1: Eso si tomas despacio, si te la tomas en chinga, si te la tomas rápido.
2: De la jarra.
1: Sí,
2: el top ten del día de hoy llevará por título frases que no debes de decir en el post sexo.
1: Mande las suyas, arroba la corneta FM. A ver, ¿cómo cuál?
2: Han llegado muchas, como por ejemplo, frases que no debes de decir, se la acaba de mandar Yusef. Frases que no debes de decir en el postsexo. Ay, ¿qué es ese olor a queso, eh?
1: No, a queso. Pero así como una camembert. O sea, algo acá fuerte, ponzoñosón, güey.
2: Frases que no debes de decir en el postsexo. Bueno, ahora sí al jardín, Firulais.
1: Ahí está tu pelota. ¿Cómo? ¿No puedes correr? ¿Qué pasó? No, no. Ok, la que sigue es la de los comerciales y ahorita regresamos con más.
2: Sí, porque ahorita volvemos a esta que es su pobre corneta de jueves.
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7: 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Las dos con 36 minutos.
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1: Así es, sí, llegó el momento de hablar de espectáculos. Y espectacular es lo que nos va a contar Yair.
2: Esto es increíble. Yo por eso en algún momento sí quise ser estrella de rock and roll, ¿no? Y tenía yo mi... ¿Qué dices nuevo que el video? A ver, ya...
1: Sí, como Joroman, qué bruto. Bueno, entonces, ¿quería ser estrella de rock and roll para qué? ¿Para tener aventuras como esta que nos va a contar Yair?
2: Es que, chéquense este bonito cuento. O sea, estaba una vez Yair y estaba una vez un camerino. Y estaban una vez unas señoritas y adelante, no, pero Yair, no era un camerino. Cuéntanos.
1: Era mejor aún. Adelante.
3: Venga. Una vez se me metieron dos morros al cuarto. Digo, no, perdón. Hotel. No quiero decir que se me metieron. Me propusieron. Estaban afuera de mi cuarto.
4: O sea, de.
3: Y les dije, pase.
4: ¿Podemos pasar?
5: Ah, les dijiste así.
3: Sí, pues ¿qué hacía, güey?
5: Pobrecitas. Les iba a dar frío.
4: Óyeme.
3: ¿Me entiendes? Sí. Sí, o sea, uno es un caballero también, ¿no? No,
5: también hay que ser faltosos de respeto.
3: Sí, no. Eso.
1: ¿Qué tal?
3: ¿Quieres que diga más?
4: No. Ya estaba esperando. ¿Qué pasó? Callado.
2: A ver, en estos momentos Yair era soltero, ¿no? Me imagino.
1: Sí, supongo.
2: Y hay dos señoritas afuera de tu cuarto que tienen frío.
1: Que te tocan.
2: Que te tocan, bueno, te quieren tocar.
1: Te tocan la puerta primero.
2: Ah, ya. Ok, ya. Y te jalan la perilla. Y sí, pues ya, en ese momento dices, bueno, pues adelante, ¿no? O sea, ¿qué haces?
1: Y entonces por eso hiciste tu banda de rock, para ver si algún día dos señoritas llegaban a tocar tu cuarto de hotel. Nunca
2: pasó eso, güey. En todo caso llegaban del hotel así, pero te vamos a fumigar el pasillo por las cucarachas, no vayan a salir. O sea,
1: oye,
2: mal.
1: Pues Yair está honrando esa gran máxima mexicana que dice que a ninguna cucaracha se le niega un pisotón.
2: Es correcto, y recuerden que perro que pase por su casa, truénenle las muelas, o sea, no se le debe de hacer el
1: falta
2: feo.
1: Uno, ¿no?
2: Ese, que ¿verdad? Que un vidrio roto es un favor que te hago. Truénale un vidrio.
1: Que romper un vidrio es un favor.
2: Exacto, truénale un vidrio. Eso finalmente es lo que se estaba pidiendo de cualquier manera, no se preocupen, adelante. Digo, si ustedes no tienen compromiso, si no están en una relación que los excluye del bello jardín del Edén, del sexo casual.
1: El jardín
2: casual,
1: de las delicias.
2: Adelante. O sea, el sexo sin amor, pues también es sexo, ¿no? O sea, el sexo por el sexo mismo es muy divertido. Yo lo practiqué poco, la verdad, no tuve mucha oportunidad.
1: Es que eres bien enamoradizo.
2: Sí, era yo muy pendejo. O sea, la verdad era yo muy pendejo. Esa es la realidad de las cosas. Porque además de todo.
1: Yo con qué cara, ¿verdad?
2: Pero había un gran catálogo.
1: Jardín de las delicias.
2: De compañeras de escarceo, que estoy seguro que hubieran estado contentas. Bueno, de hecho, años después recibí comentarios de, güey, ¿por qué nunca me dijiste que qué hubo? Porque se hubiera armado.
1: Qué triste es eso, ¿no? Yo también he recibido unos que digo,
2: sí,
1: oh, no sabía. Imbécil, ¿cómo no me di cuenta en ese momento?
2: No sabía.
1: ¿O por qué no hice algo más?
2: Y lo peor es que así te lo dicen, es que eras muy idiota, porque, o sea, era más que claro, pero nunca, güey, o sea, no. Y sí, y ahora pues ya, ¿no? Ya en los estados físicos en los que nos encontramos, pues ya nadie quiere nada, ¿no?
1: Bueno, eso al mar.
2: Mira, Milalito,
1: felizmente casado.
2: Lo único que se le puede dar a las mujeres es dinero y asco.
1: Y un poco de lástima.
2: Y un poco de lástima, sobre todo con la disfunción eréctil. ¿No?
1: Así es. Pero ¿quién eres, güey? ¿Por qué hablas así?
2: Pues en un segundo.
5: En un segundo, Lalito. Mira, no somos nada. Nada.
1: No somos nada, pendejo.
2: Nada.
1: Ese güey sí que es un genio.
2: Ah, es una pistola. Le mandamos un saludo.
1: Ah, algo guarito. Pero bueno, el top 10 del día de hoy se llama frases que no debes de decir en el post-sexo.
2: No, hay muchas cosas que no se deben de decir jamás, pero mucho menos en el post-sexo. Y unas de ellas son estas. Primero la número
4: 10.
1: Frases que no debes de decir en el post-sexo. ¿Y ahora con qué cara voy a ver al suegro, suegra?
2: ¿Qué? No. ¿O qué te parece? Esta está peor. ¿Ahora con qué cara voy a ver a su hija, suegros? Suegros. Los dos.
1: Mira, ya está colaborando Dimitri Rock. Dice, a ninguna lagartija se le niega una pedrada.
2: Ahí está. A ninguna vamos a ver que sigue, se le niega su papel pegajoso.
1: Vamos a la número
4: 9.
2: Frases que no debes decir en el post-sexo.
1: Oye, pero no le vayas a decir a tu mamá, ya ves que por todo se enoja.
2: Firulais. Ok. No.
1: No.
2: La que sigue es la número
4: 8.
2: Frases que no debes de decir en el postsexo. Bueno, ok, ahora sí ya me pasas el teléfono de tu hermana o.
1: O no, Carlos.
2: ¿En qué quedamos? Jorge.
1: Le das al hermano para que afloje el cel de la hermana. Puta, ¿cómo tendría que estar la hermana, güey? ¿Qué tendría que ser la hermana no para sé, una cosa así?
2: No sé, no sé. A lo mejor el otro es un enfermo, ¿no? Y nomás a lo que se mueva. Puede ser.
1: Puede ser también. Vamos a la que sigue, que es la número
4: 7.
1: Bueno, un enfermo, solamente bisexual, güey. ¿Por qué tiene que estar enfermo?
2: Bueno, pero es que te estás metiendo con la familia, güey. O sea, es que además de bisexual, te estás metiendo en Honduras.
1: Vamos a mantener sí, esto un familiar. Enfermo, güey. Tráete enfermo. A tu hermana.
2: Exacto, esto que quede en familia, ¿eh? Tráiganse a la abuela. Está dormida, no importa, tráiganse.
1: Frases que no debes de decir en el postsexo. Bueno, te veo 9 meses.
2: No.
1: Ahí le pones penicilina.
2: No. ¿Y cómo le vamos a poner? Pues tú vele poniendo penicilina y luego vemos.
1: Luego vemos.
2: Muy mal.
1: Vamos
2: frases.
1: A ponerle Juan al niño y esas frases tan mexicanas. Sigue la número
4: 6.
2: Frases que no debes de decir en el postsexo. Te mentí. No soy millonario. ¿Cómo? Solo recibo mi pensión del bienestar. ¡Así es! ¡Mi chicha!
0: ¡Sácate de aquí, viejo verde apestoso!
2: ¡Esto es un peluquín! ¡Y esto es un implante! ¡Ni siquiera es la mía, mira! Cosas que duran poco, como esta relación. ¡Nos vemos luego! ¡Bye!
1: Oye, el otro día vi un video porno, güey. Están teniendo unas especies de condones.
2: Ajá.
1: Que son como de hule espuma. Y ajá. Tiene, o sea, parecen un pene. Y entonces sí. Te lo metes tu pene dentro de eso y de pronto no. Tienes una cosa descomunal.
2: ¿De veras?
1: Y, sí. Pero, pues,
2: no, y es un condón. Y protege a la vez.
1: Protege a la vez, me imagino que no deja salir nada, pero
2: no sientes nada, ¿no?
1: No sientes nada, pero nada. Ella, ¿qué tal, güey?
2: Sí, güey, pero bueno, ahí tienes que tener una función eréctil extraordinaria para no sentir nada y continuar, ¿no? O sea, esa es la cosa.
1: Supongo que eso no lo pensé, pero sí, me dio mucha risa, güey. O sea, si eres un pitochi, pues entonces te compras uno de esos y te lo pones encima pero y mocos.
2: Insisto, y no.
1: Pero no

0: Ahora, oh, examen oral, pues no, güey, no. Ya sí, caes, no, nada.
1: Se distrajo, visits. Ok, ya.
0: Frases que no debes de decir en el postexo. Mira, aquí estaban los condones, caray.
1: Chale, no los vi.
0: En el refri, dice el nuevo.
1: No. Aquí, hasta atrás de los botes de helado. En el congelador. Ay. ¿Quién guarda los condones ahí, güey? Pero bueno. Luego guarda cosas en lugares muy raros, ¿eh? Dicen.
0: Entonces, hay gente.
1: Pero vamos bueno, a la número. Número
2: 4.
0: ¿Sí guardas los condones en el refri nuevo? Perdón.
3: Pues para que estén frescos, listos para usarse. Cuando vas por una cerveza. Pues ahí
1: sacas un condón.
0: Sacan las dos cosas ya.
1: Vas por la cerveza y un condón frío.
0: Y ya.
1: Qué exótico. Fíjate, esta frase que no debes de decir en el posexo. Puta, gracias a Dios, güey.
0: No.
1: Ay, gracias a Dios. Qué bárbaro. Hijo.
0: Esto se acabó por
1: eso. Que nunca se iba a acabar esto. Qué horror.
0: Dios mío, qué feo. Sí. Pero así es este programa, es feo.
1: Lo mismo dijo ella. Dios mío, qué feo. Qué horror.
0: Vamos a la que sigue, que es la número
2: 3.
0: Frases que no debes de decir en el postsexo. Bueno, hija, ahora tienes que rezar tres padres nuestros de tarea.
1: No. Mea culpa. Hijo. Qué feo, güey.
0: Y finalmente la número 2.
1: Frases que no debes de decir en el posexo. Pues la verdad sí se me olvidó que antes eras Jorge, ¿eh? O sea, si no me lo recuerdas.
0: Sí se te olvidó que antes era Jorge el trailero, ¿verdad?
1: Así es mi George. ¿O qué te parece? Frases que no debes de decir en el posexo. Ah, caray, ¿quién dejó aquí una quesadilla con hongos? Ay, no, perdón.
0: No, mira el queso a cebra.
1: No.
0: Y finalmente, ahora sí, la número
2: 1.
0: Frases que no debes de decir en el postsexo. Pues a partir de hoy me vas a decir el sal de uvas.
1: ¿Por qué?
0: Pues porque vas a querer repetir.
1: ¡Ay, qué romántico! ¡Qué bárbaro! Y un eructo. Exacto, justo, nuevo. Qué buenos efectos tenemos en este programa, güey.
0: Sí.
1: Son increíbles.
0: Bueno, pues muchísimas gracias por su atención a así este programa.
1: Déjame de eructo. Ay, por eso yo prefiero el sexo oral. ¡Qué rico!
0: Ah.
1: Gracias, Carlita. No sé. Cecilia.
0: Después de eso, una mamá.
1: Un eructo.
0: Pues, levanta la cabeza y.
1: Y te dice: ay, ¿te gustó? ¿Estás contento?
0: Un eructo horrible. Ya, perdónenos, por favor. Bueno, les recordamos que tenemos la corneta extendida de esta semana, que está sensacional, deliciosa, una de las que más he disfrutado en mi vida. Tuvimos a la cotorriza, a Slobo y a Ricardo sentados en la corneta extendida. Hablamos de todo un poco, reímos muchísimo, no se lo pueden perder. Y lo encuentran en Amazon Music exclusivamente. Si no tienen Amazon Music, no sé qué esperan para bajar la aplicación, que es gratis, no les va a costar nada. Y ahí está en la sección de podcasts, también completamente gratis, la corneta extendida esta semana con la cotorriza.
1: Buenísima, la verdad, cómo gozamos con esos dos dioses del stand-up y multimedia,
0: del humor, ¿eh? No, los reyes del podcast, güey. Son los número uno en México. Podcast,
1: en efecto.
0: Nos consta porque en la pasada entrega de Spotify ahí estuvimos viéndolos recibir el
1: premio. Y ellos ganaron.
0: Y el año anterior nosotros se los entregamos. O sea, no nos podría constar más el premio, que son los número uno del podcast.
1: Sí, pues así los queremos, pero.
0: Pero no tanto, ¿no?
1: No, o sea,
0: digo, o sea, sí se me hacen guapos los dos.
1: Con
0: wey.
1: Su carita de bebé, pero con barbas. Y Ricardo con su carita de marihuano.
0: No, el bigotito de Slobo que trae ahorita está sensacional.
1: Sí.
0: Pero bueno, ahí lo pueden encontrar en Amazon Raspa. Music. Y ya, nos vemos en la noche en Imagen Televisión.
1: Así es, porque hoy es jueves, no viernes.
0: Los viernes también hay Imagen Televisión.
1: Sí,
0: güey,
1: pero nos escuchamos mañana aquí. Ya iba yo a despedirme así de bueno,
0: ya, nos vemos el lunes, feliz fin.
1: Pero no es así.
0: Afortunadamente mañana habrá más corneta. Esperemos, si Dios nos da licencia. Y algo más que quieras.

0: agregar?
1: No, absolutamente nada. ¿Nuevo hay algo más que decir?
0: Ok,
1: bye. De acuerdo, bye.
2: En este instante se va la meme en la corneta.
0: ¿Y este es el cierre?
2: No, este.
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4: Las 2:56.
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2: Las 3 con un minuto.
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6: En Tabasco ha crecido la alerta por la operación de falsos notarios y gestores que se hacen pasar por fedatarios para ofrecer escrituración barata, trámites exprés de terrenos y regularización de propiedades. El modus operandi es en redes sociales y oficinas improvisadas, donde entregan documentos con sellos y firmas apócrifas que no tienen validez ante el registro público de la propiedad, dejando a las familias sin certeza jurídica y en riesgo de perder su patrimonio. De acuerdo con la Secretaría de Servicios Registrales, se mantienen abiertos cerca de 80 procedimientos administrativos contra notarios del Estado por quejas ciudadanas. La Ley del Notariado de Tabasco establece que solo quien cuenta con el FIAT, que es un decreto o acuerdo otorgado por el Ejecutivo y patente vigente, puede ejercer. Las sanciones para quienes incurran en faltas van desde amonestación, suspensión temporal de la función notarial hasta la revocación del FIAT. En los casos de los falsos notarios sin FIAT, el delito se persigue como usurpación de función pública y fraude y corresponde a la Fiscalía General del Estado, por lo que el Colegio de Notarios de Tabasco recomienda verificar siempre en la Dirección General de Servicios Notariales que el notario exista, que tenga domicilio oficial y no firmar fuera de la notaría. Hasta el siguiente comentario.
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2: Las 3 con 12 minutos.
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2: Las 3 con 22 minutos.
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4: Las 3 con 32 minutos.
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2: Las 3 con 41 minutos.
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3: Las 3 con 55 minutos.
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6: Las 4 con un minuto.
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3: Las 4 con 13 minutos.
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2: Las 4 con 22 minutos.
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4: En Tabasco ha crecido la alerta por la operación de falsos notarios y gestores que se hacen pasar por fedatarios para ofrecer escrituración barata, trámites express de terrenos y regularización de propiedades. El modus operandi es en redes sociales y oficinas improvisadas, donde entregan documentos con sellos y firmas apócrifas que no tienen validez ante el registro público de la propiedad, dejando a las familias sin certeza jurídica y en riesgo de perder su patrimonio. De acuerdo con la Secretaría de Servicios Registrales, se mantienen abiertos cerca de 80 procedimientos administrativos contra notarios del Estado por quejas ciudadanas. La Ley del Notariado de Tabasco establece que solo quien cuenta con el FIAT, que es un decreto o acuerdo otorgado por el Ejecutivo y patente vigente, puede ejercer. Las sanciones para quienes incurran en faltas van desde amonestación, suspensión temporal de la función notarial hasta la revocación del FIAT. En los casos de los falsos notarios sin FIAT, el delito se persigue como usurpación de función pública y fraude y corresponde a la Fiscalía General del Estado, por lo que el Colegio de Notarios de Tabasco recomienda verificar siempre en la Dirección General de Servicios Notariales que el notario exista, que tenga domicilio oficial y no firmar fuera de la notaría. Hasta el siguiente comentario.
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4: Las 4:33.
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1: Las 4 con 40 minutos.
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2: Las 4 con 50 minutos.
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6: Las 5 con un minuto.
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3: Las 5 con 13 minutos.
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1: Las 5 con 20 minutos.
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7: En Tabasco ha crecido la alerta por la operación de falsos notarios y gestores que se hacen pasar por fedatarios para ofrecer escrituración barata, trámites express de terrenos y regularización de propiedades. El modus operandi es en redes sociales y oficinas improvisadas, donde entregan documentos con sellos y firmas apócrifas que no tienen validez ante el registro público de la propiedad, dejando a las familias sin certeza jurídica y en riesgo de perder su patrimonio. De acuerdo con la Secretaría de Servicios Registrales, se mantienen abiertos cerca de 80 procedimientos administrativos contra notarios del Estado por quejas ciudadanas. La Ley del Notariado de Tabasco establece que solo quien cuenta con el FIAT, que es un decreto o acuerdo otorgado por el Ejecutivo y patente vigente, puede ejercer. Las sanciones para quienes incurran en faltas van desde amonestación, suspensión temporal de la función notarial hasta la revocación del FIAT. En los casos de los falsos notarios sin FIAT, el delito se persigue como usurpación de función pública y fraude y corresponde a la Fiscalía General del Estado, por lo que el Colegio de Notarios de Tabasco recomienda verificar siempre en la Dirección General de Servicios Notariales que el notario exista, que tenga domicilio oficial y no firmar fuera de la notaría. Hasta el siguiente comentario.
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4: Las 5 con 30 minutos.
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2: Las 5 con 39 minutos.
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3: Las 5 con 51 minutos.
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1: Las 6 en punto.
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5: Reforzarán vigilancia durante proceso electoral. La Guardia Estatal reforzará los operativos de seguridad durante eventos relacionados con el proceso electoral en Tabasco y ajustará sus estrategias conforme a las necesidades de vigilancia. Piden acuerdos al IEPCT ante inicio del proceso electoral. El presidente de la JUCOPO, Jorge Bracamonte, llamó a los consejeros del IEPCT a destrabar la designación de la Secretaría Ejecutiva y alcanzar acuerdos para garantizar el desarrollo del proceso electoral. Javier May garantiza elecciones libres en Tabasco. Al arrancar el proceso electoral, el gobernador Javier May aseguró que existen condiciones para que la ciudadanía vote libremente y afirmó que su gobierno y los ayuntamientos respetarán el marco legal. Esto y más en Ahora Noticias, la información que mueve a Tabasco.
6: Ya estamos, ahora sí. Bad News, ¿cómo está? Muy buenas tardes, tengan todos ustedes bienvenidos, bienvenidas a una emisión a través de Ahora Tabasco Noticias. Para mí es un honor estar en esta mesa de trabajo y poder compartirles toda la información que se ha estado registrando en estas últimas 24 horas, así que quédense con nosotros a partir de ahora hasta las 7 de la noche. Fíjense un número telefónico, rápidamente se los comparto, 9931-460101, y también a todos aquellos que nos están escuchando a través de los 40-101.5 FM, Radio Núcleo. Así es, desde aquí mismo, de la capital tabasqueña, para todas las regiones de nuestro bello estado de Tabasco, y también a nuestras redes sociales, que ya estamos en vivo y en directo a través de estas instalaciones de este medio informativo para que nos acompañen a lo largo de esta jornada, de estos casi 60 minutos de programación. Y bueno, fíjense,